0: Sí, hay alguna de una escapatoria de bastante expreso y un algo así ya jubilado reconoce por la calle Comedia a uno que que tenía que estar en la cárcel. Pues ya digo,
1: Curiosamente.
0: la cárcel puede tener condena de años, de meses y de años. Y bueno, este hombre reconoce por la calle Comedia que este individuo tenía que estar en la cárcel, le persigue, corre, la gente ya van acudiéndole detrás de él y colabora. Hay que tener en cuenta también que la cárcel, hipotéticamente, para ser cómoda, tiene que estar en unos veintitantos, 30 presos, y había hasta 70, ¿eh? O
1: Era
0: sea,
1: grande en ese caso la actividad, ¿no? Que
0: sí,
1: se
0: la
1: dio.
0: actividad era grande.
1: Muchas fotos también, ¿no? Se recogen en el
0: Sí,
1: libro
0: hay un
1: un número
0: centenar de
1: importante.
0: fotografías.
1: Pues así se nos presenta, y no tenemos tiempo además, esta prisión de partido 1788-1996, este libro de Carlos Rodríguez. Carlos, gracias por haber estado con nosotros y hablarnos de esta nueva publicación. Ya decimos, está en la calle desde hace unas semanas. Forma parte también del libro Los Municipales,
0: Los municipales.
1: que salió también hace ya un año, ¿no? Aproximadamente.
0: Sí, en esta fecha, el año pasado.
1: Exactamente.
0: Esta es una biología de la policía local y salió en diciembre del año pasado.
1: Que tuvimos también la suerte de tenerlo a Carlos aquí y hablarnos de esta edición también. Carlos, gracias. Que se venda mucho, que seguro que se van a vender mucho porque en la isla nos gusta conocer nuestra historia. Y bueno, seguro que ya estás también trabajando en otra propuesta.
0: Sí.
1: Pronto sabremos de
0: Estoy en
1: qué.
0: eso, hombre.
1: Sabremos pronto de qué,
0: Porque
1: muy seguro.
0: esto me distrae y por lo menos quien le guste que lo tenga y
1: Es muy importante, ¿no? Conocer la historia de nuestra
0: no
1: ciudad.
0: pretendo que sea un best-seller, pero por lo menos quien le guste la historia de San Fernando, la que está dormida en los archivos, que aparezca.
1: Carlos Rodríguez, gracias por haber estado con nosotros.
0: A vosotros, gracias.
1: Y no tenemos tiempo de más, señoras y señores, así que gracias por habernos acompañado. Sigan disfrutando de nuestra compañía con otras cuestiones, otros temas aquí en esta casa. Hasta luego.
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1: Han pasado ya muchos años, pero el recuerdo, a fin de cuentas, es la piel que une las carnes de la memoria. Ha pasado mucho tiempo, pero el tiempo no deja de ser algo intangible. La memoria es eterna. Esta casa lleva nada más y nada menos que 40 años. Dicen que 20 no es nada, 40 posiblemente muchísimo menos y muchísimo más. Sobre todo cuando hablamos de un medio de comunicación local como es este. Recuerdo aquellos años 80, finales de los 80, en la calle Gran Vía, que estaba justo a la espalda del antiguo campo de fútbol Marqués de Varela, hoy la Plaza de las Esculturas. Había un pasillo grande en el número, creo que recordar, 33. Y a mano izquierda, una puerta que accedía a un mundo de sueños. Allí nos encontrábamos mucha gente: Inma Forja, Luis Baena, José María Romero, Inma Picardo, Paco López, Juan Ochoa, Salvador Aleu, Fernando Cama, en fin, muchísima gente que pusieron los pilares de lo que hoy es esta casa. Hoy tenemos el grandísimo placer de iniciar una serie de entrevistas, de conversaciones con gente que formaron parte de aquella historia. Yo recuerdo a Inma Picardo, que es la voz que pone estas cuñas especiales anunciando este aniversario. La recuerdo en aquellos finales de los años 80, no recuerdo si era el 88 o 89, cuando iba a hacer su programa infantil, que lo hacía los fines de semana. y ella es unos añitos más joven que yo, pero todos formábamos un grupo de gente inconsciente, porque lo único que teníamos era ganas. No teníamos ni puñetera idea de dónde nos metíamos, pero ese mundo nos envolvió de una forma mágica y todavía no se ha ido y seguramente nos acompañará para siempre. Inma, ¿qué tal? ¿Cómo estás? Muy buenos días.
2: Hola, ¿qué tal? Buenos días.
1: Pues son recuerdos que forman parte de nuestra vida y que es una segunda piel, porque qué bonito cuando los recuerdos son así, 40 años ya de aquellos primeros años. Yo no viví aquellos primeros años, empezó en el 86. Yo me pasaba por allí sobre el 88, 89, creo recordar, más o menos. Bueno, recién estrenadita todavía, y aquello era especial. ¿Te acuerdas, Inma?
2: Hombre, no me voy a acordar. Sí, para mí la radio, Radio La Isla fue y es, pues, mi radio mamá, ¿no?
1: Claro, claro.
2: Claro. Yo empecé la radio con 13 añitos. Y le tengo que dar gracias siempre a mi padre.
1: Sí.
2: Mi padre fue el que me dio la mano, me llevó un día a Radio La Isla y me puso prácticamente delante de un micrófono. O sea, la radio nace en mí desde que lo acompañaba, porque, vamos, para quien no lo conozca, que dudo que alguien no lo conozca en San Fernando.
1: Todos conocemos a sí, ese hombre padre, maravilloso.
2: Sí, Lolo, de la Venta de Vargas. Entonces yo me iba con él todos los sábados, nos íbamos a comprar, pues, la carne, el pescado,
1: Se lo bueno, mandaba. Todo lo que...
2: todo lo que necesitaba a la venta. Nos íbamos todos los sábados a comprarlo, yo lo acompañaba y siempre, siempre, siempre nos íbamos en la furgoneta escuchando la radio. Siempre. Y un día me dijo, ¿te gustaría conocer la radio por dentro? Y yo le dije, ay, sí, papá, yo quiero.
1: Claro.
2: Sí, y me llevó y ahí empezó toda la aventura. La aventura de mi vida, realmente.
1: Sí, sí, la aventura de tanta gente que luego sí. Tu vida profesional durante muchísimos años ha estado ligada también a medios de comunicación. La vida de tanta gente que luego la radio y o la televisión, o en fin, la comunicación ha sido su medio de vida y la radio fue nuestra cuna, ¿no? En aquellos años. ¿Te acuerdas el estudio, los Revox?
2: Por supuesto, la cosa cambió bastante.
1: La cosa ha cambiado mucho.
2: Antes todo era manual. La cinta Revox, que para hacer una cuña tenías que cortarla e ir pegándola con papel celo.
1: Sí, sí, sí.
2: Para eso. Hacer los cortes de las cuñas. O sea, ha cambiado muchísimo, ya todo digitalizado y mucho más. Antes, íbamos más allá.
1: Antes, cuando ibas a hacer un programa, antes te tenías que ir a la discoteca, elegir los discos que ibas a poner, las canciones que ibas
2: vinilo,
1: a poner.
2: En vinilo.
1: Y porque lo que había eran dos tocadiscos, que era aquello, era lo que era,
2: sí,
1: ¿no?
2: Sí,
1: era,
2: sí. Vamos, lo del CD llegó luego, pero en el inicio eran vinilos, que ahora vuelven a ponerse de moda, pero en aquella época, pues imagínate, y teníamos que ir con cuidado, poner la aguja
1: y
2: en
1: darle,
2: el momento preciso,
1: dar el empujoncito así para que no.
2: Sí.
1: Oye,
2: bueno, lo recuerdo con muchísimo cariño, por supuesto.
1: ¿Cómo se llamaba aquel programa? Tú lo hacías los fines de semana, ¿no?
2: Sí, yo hacía un programa al principio de mi andadura en la radio, hacía un programa para niños.
1: Eso.
2: Hacía un programa para niños, bueno, me lo preparaba prácticamente toda la semana de antes.
1: Sí.
2: Pero me llevaba como un mogollón de horas para preparar un programa. Eso sí lo recuerdo como algo duro, ¿eh?
1: Claro, sí.
2: Sí. Porque hacer un programa de radio no es solamente ponerse delante de un micrófono y ponerse a hablar.
1: Y vámonos que nos vamos. No, para nada.
2: Exactamente. Te lo tienes que preparar. Entonces tienes que prepararte un guión, la música que elegida cuidadosamente, etcétera. Yo era una niña de 13 años.
1: Fíjate.
2: O sea que a mí, yo tenía ayuda.
1: Claro.
2: En ese aspecto. Ahí tuve ayuda. Pero sí es verdad que me lo trabajaba. O sea,
1: hombre, claro.
2: De la primera frase a la última. Me la trabajaba. Y una cosa llevó a la otra. Fui creciendo. La radio no solo me atrapó en el contacto oyente, ¿sabes? Ese contacto
1: sí.
2: Que con el oyente. No solo me atrapó ahí, sino me atrapó la gente que tenía alrededor, mis compañeros. Porque eran todos amantes de la radio.
1: Háblame de aquellos años y de aquellos compañeros.
2: Pues ahí conocí a Nene, a Alfonso Rodríguez,
1: a Nene.
2: Conocí a Inma Forja, a ti, yo qué sé, a Paco López, a Víctor Mainé, a María Carmen Benítez, a Fernando Cama, José Carlos Fernández, a Alicia de los Santos, Martín. Yo qué sé, mogollón, seguro que me dejo, por supuesto, Javier Egea,
1: claro.
2: Benji.
1: Muchísima gente.
2: Mogollón, muchísima gente. ¿Y sabes qué pasa?
1: Dime.
2: Que el amor de esas personas por la radio te llega.
1: Claro.
2: Entonces,
1: que sí.
2: Y te atrapa. Entonces te vas atrapando. Yo me llevaba todo el día allí.
1: Claro.
2: No es que tuviera un programa los sábados. Ya eso se convirtió en mi casa.
1: En tu segunda casa, porque nos encantaba.
2: En mi segunda casa.
1: Nos encantaba.
2: Yo salía de mi casa, claro. Yo salía de mi casa y me iba a la radio.
1: Nos encantaba,
2: o sea,
1: estar allí. Y aprendimos a hacer radio no sé, yo muchas veces ahora lo pienso y digo, hay que ver qué atrevida es la juventud y la inconsciencia, porque nos echábamos diariamente, eso sí, como tú bien dices, nos preparábamos muy bien todo, pero nuestros maestros éramos nosotros mismos, nuestros propios compañeros que estaban igual que nosotros. A ver, sí, empezando.
2: Sí, exactamente. Bueno, Javier Molli, Jesús Morilla también,
1: Jesús,
2: también. Estaba,
1: Jesús
2: José María
1: también.
2: Romero, por supuesto. José María Romero, que lo quiero con locura. Sí,
1: excelente.
2: Bueno, ellos fueron, y José María Romero en especial, que era el que hacía la parte técnica del programa de niños que yo presentaba, él me marcaba siempre muchas pautas. Inma, esto, venga, Inma, entra, venga, tal cual, él me marcaba las pautas, ¿sabes? Que yo era muy pequeña.
1: Claro, fíjate, con 13 años, ¿te acuerdas de cómo se llamaba aquel primer programa tuyo?
2: Pues mira, si quieres puedes.
1: Si quieres puedes. ¿Y en qué si consistía? Quieres,
2: pues mira, ya hacíamos concursos sobre todo, contábamos curiosidades, recomendábamos libros, teníamos invitados. Además de, se venía, ese es los sábados, normalmente muchos oyentes del programa se venían a vivir el programa en directo y participaban también.
1: Claro.
2: Antes
1: la radio, bueno, pues era un medio de comunicación, y la radio de San Fernando, nuestra propia radio, donde sí, la gente le gustaba interactuar de una manera increíble. Ahora con las redes sociales la cosa ha cambiado. Siguen interactuando, pero ya a través de las redes sociales. Ya la cosa ha cambiado, no sé si para bien, para mal, pero lo que está claro es que la radio sigue siendo la misma, pero con distintas pautas.
2: Exactamente. Antes la gente iba a conocer a la persona que presentaba ese programa.
1: Sí.
2: O sea, quiere ponerle cara a esa persona. Ahora ya no... ahora ya no es así.
1: No.
2: Creo
1: no,
2: yo, ¿eh?
1: No.
2: Ahora ya no es así, pero antes sí. Antes la gente iba a la radio a conocer a la persona, y me estoy acordando de, por supuesto, mi hermano, es que yo creo que no lo he nombrado, pero es mi hermano,
1: sí,
2: a Dani, mi hermano Dani Aragón,
1: sí,
2: con el que he compartido no solo Radio La Isla, fíjate, he compartido muchos años en 40 principales.
1: En 40 principales, o sea, en la SER, porque tú sales de Radio La Isla y pasas directamente a la cadena SER, pero te haces...
2: Yo con 17 me llamaron de allí.
1: Pero te haces como profesional en esta casa.
2: Sí. Sí, o sea, como profesional y como amante de la radio, por supuesto, en Radio La Isla. Yo le tengo un cariño tremendo. Yo quiero a Radio La Isla.
1: Claro, claro.
2: La quiero.
1: Oye, ¿qué proyecto más bonito este, ¿verdad? Todo a través de Emilio, que también es alma de la radio. Que,
2: bueno, por supuesto, Emilio.
1: Que se ha implicado de una manera extraordinaria, que... tenemos un grupo de WhatsApp donde aparecen rostros y aparecen fotos antiguas, y yo tengo que subir algunas que tengo, y aparecen gente que conocías hace tanto tiempo y que fueron los pioneros de la radio, porque nosotros a fin de cuentas tomamos la radio 2, 3, 4 años después de que aquello se iniciase.
2: Exacto, sí. Emilio, vamos, para mí una persona también muy especial con su hermano José María.
1: José María.
2: José María, que también hacía radio, con el que compartí, bueno, muchísimos momentos en el programa, se hacía un programa en la playa.
1: A la playa,
2: la playa
1: que ya es hora.
2: A la playa que ya es hora. Con Inma, por supuesto, que son
1: con
2: tanto,
1: Inma Forja. Inma Forja.
2: Madre mía. ¡Qué barbaridad! Hay muchísima gente. Y lo tengo siempre en mi recuerdo, por supuesto. Y ahora cuando nos avisó que era el 40 aniversario, que íbamos a celebrar los 40 años de Radio La Isla, pues yo tenía que estar ahí, por supuesto.
1: Claro que
2: sí. O sea,
1: sí.
2: Hay que estar ahí.
1: El
2: que realmente quiere la radio y nació en Radio La Isla o... pasó algún tiempo de su vida en Radio La Isla, tiene que estar.
1: Claro que sí, y tantos recuerdos. Luego ya la vida profesional de muchos, cada uno, bueno, tú te fuiste a la cadena SER, otros se fueron a otro sitio, yo también me fui. Yo al principio estuve sobre un año y ya mi vida se encaminó hacia sobre todo televisión. Luego el destino ha hecho que vuelva a esta casa, que vuelva a este rinconcito, porque toda mi vida profesional me la he pegado fuera de la isla y ahora estoy encantadísimo de volver a lo que siempre consideré mi casa. Y no sé, ¿tú te acuerdas también de que había una señora que se llamaba, creo recordar que Mariquilla, que nos traía tortillas
2: Bueno,
1: de
2: tortillas, bueno, pero es
1: patatas
2: que
1: y de
2: allí
1: todo?
2: nos han llevado, no, no, de todo, de todo. Es que ya, bueno, de hecho había un programa que hacía con Dani Aragón y con Alfonso Rodríguez que
1: Sí.
2: se llamaba ¿Qué punto has tenido?
1: Sí.
2: Que ahí se hicieron locuras.
1: Totalmente.
2: Ahí se hicieron locuras. O sea,
1: Totalmente.
2: ahí nos caíamos de la silla, por eso es que no parabas de reír, la gente venía, nos traía refresco, nos traía comida, cosa que hoy en día no ocurre,
1: No, no, no, no,
2: ¿sabes? Pero
1: ya.
2: esa radio cercana, o sea, o tan cercana al oyente, esa radio mano a mano con esa persona
1: Claro.
2: que a la que le pones cara, ¿no? Pero
1: Sí.
2: ya esa radio no está.
1: No, no, ya eso.
2: Esa radio ya no existe. Todo evoluciona, evidentemente, no sabemos si
1: Exactamente.
2: para bien o para mal, pero es cierto que todo evoluciona.
1: Ahora
2: A ver.
1: las redes sociales ha cambiado el pulso totalmente a todo esto. Como tú dices,
2: Claro, yo es que
1: es algo
2: realmente yo ahora ya
1: diferente.
2: estoy un poquito más alejada de la radio. Ya
1: Sí.
2: estoy un poquito más alejada, sí.
1: Sí, pero bueno, eso siempre se lleva dentro.
2: Hombre, por supuesto, y sigo
1: Eso,
2: haciendo cositas. Yo sigo haciendo
1: claro.
2: cositas para radio, pero si es verdad que
1: De forma más
2: yo
1: esporádica.
2: soy, a ver, exactamente, de forma más esporádica, sí.
1: Bueno, de hecho, la voz de estas cuñas que tenemos y la composición es tuya.
2: Sí, bueno,
1: Ha sido
2: pues
1: un
2: yo con
1: regalo
2: mucho
1: que nos has
2: gusto.
1: hecho
2: Sí,
1: totalmente.
2: mi regalo de 40 años.
1: Eso es. Oye, ¿y qué
2: Con
1: ganas de
2: mucho gusto, aquí estoy.
1: qué ganas de volver a reunirnos todos, ¿no? Porque
2: Sí,
1: imagino
2: vamos, eso
1: que
2: tiene que ser,
1: eso
2: no
1: es.
2: sé.
1: Imagino que el culmen de todo eso, de todo esto, de estos 40 años, será que volvamos a vernos las caras, porque algunos sí, pero otros ya han. Yo hace muchos años que no veo a mucha gente y me encantaría volver a charlar con ellos, volver a verlos y volver
2: Yo sí me
1: a.
2: encuentro con Inma o con, bueno, con Dani, evidentemente lo veo semana sí, semana no, porque ya te digo que Dani para mí es como mi hermano.
1: Claro.
2: Con José María Romero, con José Carlos Fernández, pues sí, yo tengo contacto con Jesús Morilla, tengo contacto con Benji. Hablamos de vez en cuando. Es verdad que con quien más hablo es con Dani.
1: Claro. Qué
2: Pero
1: jovencitos éramos todos, qué guapos, qué monos, qué ilusión teníamos en aquella. Oye, pues aquella ilusión yo creo que fue un chute que todavía continúa, un chute de vida que todavía continúa en esta casa porque para que una radio y una radio local cumpla 40 años, algo tiene
2: algo se
1: que
2: ha hecho bien,
1: pasar,
2: ¿no?
1: algo se habrá hecho bien. Digo yo, no lo sé, digo yo que
2: Yo
1: algo se
2: creo que
1: habrá hecho bien.
2: también. Yo creo que sí, vamos, y además de la mano de la dirección de Radio La Isla, que evidentemente, si sigue ahí tras 40 años, algo se ha hecho bien.
1: Algo se ha hecho bien, muchas cosas se han hecho bien. Inma, yo te
2: Quiero
1: quiero.
2: mandar un beso
1: Sí,
2: también a
1: claro.
2: Antonio Mayo.
1: Sí, hombre, a José Antonio, el.
2: Vale, que le quiero mandar un beso grande, ya va,
1: Claro.
2: no solo porque él fue el que me dio la oportunidad de abrirme paso en la radio a través de Radio La Isla, sino también por el cariño que le tenía a mi padre.
1: Sí, señor, y además que este fue su primer punto de los medios de comunicación, José Antonio
2: Exacto.
1: Mayou, que es consejero delegado de Publicaciones del Sur, que
2: Sí.
1: ahora mismo pues hay mucha gente a su cargo, muchos medios de comunicación a su cargo, y todo empezó aquí, fíjate.
2: Todo empezó en Radio La Isla,
1: Todo empezó
2: sí.
1: en Radio La Isla. Inma, para
2: Así
1: mí
2: es.
1: ha sido un verdadero placer
2: Y para mí, Santi, que hemos
1: poder
2: vivido,
1: hablar.
2: bueno,
1: Bueno.
2: momentos súper divertidos, pero
1: Momentos
2: súper
1: únicos,
2: divertidos, que yo
1: sí, señor.
2: recuerdo de hacer pellas en el
1: Sí,
2: instituto e
1: totalmente.
2: irme a la radio con Inma y contigo a
1: Totalmente.
2: contar chistes. O sea, que. Y me lo pasaba pipa.
1: Claro que sí.
2: Claro que
1: Y eso siempre nos quedará dentro. Inma, muchísimas gracias por todo, cielo.
2: muchísimas gracias por contar conmigo. conmigo y aquí me tenéis para lo que necesitéis.
1: Ha sido la que has inaugurado esto, ¿eh? Que lo sepas.
2: Ay, porque... pues qué ilusión, y aquí me hace, vamos, me llena el corazón.
1: A porque... partir de, o desde ti, pues irán pasando muchísimas de esas voces que han formado el cuerpo de lo que es hoy por hoy Radio La Isla. Pero la primera ha sido la de esa chiquita de 13 años que yo la veía por allí, por los estudios de la radio, y que luego, al cabo del tiempo, evidentemente nos hemos hecho muy amigos, porque hay algo que nos une, sí, a toda la gente de esta casa. Y ese,
2: un honor
1: algo,
2: y un placer, ¿eh?
1: Ese algo lo llevamos muy dentro. Muchísimas gracias, Inma.
2: Gracias a ti y a todos.
1: Un beso,
2: vale,
1: grande.
2: Vale, un besito grande, y ya sabéis, aquí estoy.
1: Ole.
2: Un beso.
1: La radio, dicen que el vídeo iba a acabar con la radio. No fue el vídeo, ni ha sido el vídeo, ni tampoco han sido las redes sociales. Hay cosas que están por encima del bien y del mal. Son ya 40 años de esta casa, 40 años soñando contigo.

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0: empeña en conocer a gente especial. Y bueno, yo tuve esa oportunidad desde entonces, que hace aproximadamente un año, pues la he seguido, porque Lourdes Anillo es TikToker, ¿vale? Es influencer, ¿eh? Todas estas cosas nuevas, modernas, y además ayuda a muchísima gente con su ejemplo. Así que lo primero que tengo que hacer es darle las gracias y saludar a Lourdes. Lourdes, ¿qué tal? ¿Cómo estás? Muy buenas tardes.
1: Hola, muy buenas. ¿Qué pasa?
0: Pues nada, aquí que yo sabía que te tenía de una u otra forma que traer a la radio para que nos contases muchísimas, muchísimas cosas interesantes que han pasado en tu vida. Porque eso, que nos conocimos, la vida se empeñó en que de una u otra forma supiésemos el uno del otro, y yo inmediatamente que conocí tu historia supe que eras alguien especial, y luego me entero que eres TikToker, influencer, esas cosas. A ver, cuéntame, que yo estoy un poquito así. A ver, dime.
1: De todo un poquito. Cuenta. A través del confinamiento, pues empezó, que creo que casi muchas personas se puso a hacer TikTok y cosas de esas, pues yo también me puse a hacerlo, aparte de trabajar. Pues fuimos los únicos que estuvimos trabajando ahí,
0: claro,
1: eso, aparte de mucha gente, ¿no?
0: Porque trabajas en una farmacia y tú tenías que trabajar.
1: Yo tenía que trabajar, pero mis hijos empezaron a hacer su TikTok y yo entraba en el juego. Y bueno, pues mira, me gustó. Y entonces ya me dediqué a hacer el tema de baile, de hacer retos, de que, bueno, porque tuviera un poquito más de peso, yo también podía hacerlo igual que otra persona. Porque yo ya venía de problemas depresivos y empecé a quererme a mí misma de tal manera que dije, bueno, aquí va a salir ya la luz de anillo que yo soy, que yo quiero
0: bien,
1: ser.
0: Bien, bien.
1: Y nada, pues hice un día así, porque sí, hice un vídeo montándome en un caballo,
0: ¿sí?,
1: con un vestido. Y una cosa muy tonta, pero el vídeo tiene cerca de 3.000 visitas. Entonces pues ya fui subiendo hasta tener 52.000 seguidores y pico.
0: 52.000 seguidores y pico que tiene Lourdes Anillo. ¡Qué barbaridad! Además, yo decía también, para que la gente lo sepa, tú eres, repetimos, tienes tu trabajo, trabajas en una farmacia, pero además de ser TikToker, es que es una cajita de sorpresas, además de ser influencer, además eres modelo y bueno, y además trabajas muchísimo modelando tallas grandes que podíamos determinar de esa manera, ¿no, Lourdes?
1: Así mismo, sí, así. Además estoy súper orgullosa de modelo de la tienda Pimen, que es de San Fernando, igual la conocerán, normal, porque es de allí, porque me dieron la oportunidad de ser modelo de ellos.
0: Oye, qué bien. Vamos a pararnos. A ti, por el tema de TikToker y por estas cosas de las redes, te conoce Modas Pimen, ¿verdad?
1: Sí.
0: Correcto.
1: Sí,
0: y entonces, sí, a partir de ahí, se pone en contacto contigo y tú ya empiezas a trabajarle, que los modelajes se encuentran en las redes sociales, sí, y ellos cuentan, sí, contigo y digamos, sí, que te conviertes de la noche a la mañana en la cara de Pimen.
1: Sí, además con mucho orgullo, porque es una familia para mí, y voy y me encanta, y luego allí las clientes se ponen conmigo muy contentas.
0: Qué
1: intento,
0: bueno,
1: a las chicas que se ven agobiadas porque tienen kilos de más, mira, que no, que te queda bien, ¿sabes? Intentamos ayudar a las personas, pero vamos, que yo empecé con Pimen, pero ya yo había hecho cosas aparte, de que
0: aparte
1: me han llamado por ser influencer, cositas que me gustan, hice muchas cosas, y bueno, y me gusta cuando me llaman y lo hago, ¿sabes? Porque me gusta.
0: Y además, algo que has apuntado que me parece muy interesante es que das consejos a gente jovencita que igual este mundo puede tener complejos. Por eso decíamos que tú, además de modelar y de todo, eres una persona que ofrece seguridad a muchas otras. Que alguien les tiene que comentar algo, alguien les tiene que decir algo, alguien le tiene que subir la autoestima, ¿verdad?

0: supuesto, porque yo fui una persona que, yo por ejemplo, tenía la autoestima por el suelo, ¿sabes? Uh-huh. A raíz de casos que no...
1: Sí, una serie de cosas, sí.
0: Yo la tenía por el suelo hasta que dije, bueno, me tengo que levantar. ¿Qué pasa? Que ya vas viviendo cosas, trabajo en mi trabajo, por escucha cosas de bullying, de niños claro, que dejan claro, de comer, claro. Niños que tengo un chico ahí anoréxico porque le dicen gordo y yo lo paso mal en esa situación, intentamos ayudarlo, ¿sabes?
1: Claro.
0: Entonces, yo lo que quiero, y ayudo a la gente porque me gusta, esto lo hago porque no quiero que exista el bullying. Conmigo claro. Cuando empecé a hacer TikTok, pues igual que me echaban piropo, pues también se metían conmigo, ¿sabes?
1: Claro.
0: Pero yo les contestaba, digo, mi analítica está estupenda, estoy bien, tengo kilos de más, y bueno, no porque una persona tenga kilos de más pueda estar enferma.
1: Eres,
0: ¿sabes?
1: Una persona súper guapísima, que gracias. Se nota la salud que te rebosa en esa cara y en ese cuerpo que tienes, y otras muchas compañeras, porque... me imagino que conocerás a mucha gente y este es un mundo donde se hacen muchos amigos, donde luego al final terminas pues conociendo a gente y siendo amiga tuya, compartiendo de una u otra forma tu vida.
0: Mucha gente, además de personas que llegan, pues mira, yo me veo gordita, no me puedo poner eso, no, ¿por qué no? Había ropa para las jóvenes, para todo el mundo, y no claro. Tienen por qué estar agobiando y decir, pues no me puedo poner un vaquero, una camisa corta, te puedes poner lo que quieras, cada persona es como es. Y lo importante es quererte como tú eres y tal cual eres. Entonces, es una cosa que estoy aquí para ayudar a todo el mundo y es lo que quiero, ¿sabes?
1: Hay que quererse. Has dicho una frase que me parece maravillosa y que podíamos ponerla todos los días delante de nuestros ojos, en un cuadro, cuando nos despertemos, mirarlo, y lo primero que viésemos sería esa frase que decía, hay que quererse, tenemos que aprender a querernos a nosotros mismos, porque muchas claro, veces sí. tenemos la mala costumbre de preocuparnos más por otras personas antes que por nosotros mismos, y sentirnos bien con nuestro cuerpo, y sentirnos bien como somos. Eso se trabaja en la vida.
0: Eso, y que nada es imposible. A ver, nada en esta vida es imposible, porque a mí me dicen que entre Instagram, TikTok y Facebook voy a tener 100.000 seguidores, yo no me lo puedo creer. ¿Tú? Vamos, claro. que me quiere, que soy su ídolo. Y gente, mujeres que me hablan de afuera.
1: ¿Qué te dicen? ¿Qué te dicen por las redes, Lourdes?
0: Barbaridades de cosas buenas y barbaridades de hombres algunos, pero bueno, que son piropos todos. La verdad que yo quiero todos mis seguidores, son los que día a día me dan el ánimo de seguir. Y bueno, y mujeres, muchísimas mujeres. La mayoría de las mujeres, a todas le contesto porque intento ayudarlas.
1: Claro,
0: y decirme, pero chiquita, pero es que yo te veo con esa alegría, esa sonrisa, yo estoy agobiada, no me pongo nada, no me gusta, me miro en el espejo, me agobio. No, tú te tienes que querer, no mire la gente, tú siéntete bien, quédate tú, si verás que...
1: Muchas veces... El cuerpo
0: que tenemos, y ya está.
1: Claro.
0: Y reír. Además, reírnos. Es muy importante, la tengo que decir, es mi frase que siempre digo... Que nada ni nadie apague tu sonrisa.
1: Siempre.
0: Que la vida, más cosa que me ha pasado a mí, y yo he salido como un fuego para arriba, tengo que salir. Y todas las personas que veo que están en este túnel, que no pueden salir, agobiadas porque se puedan meter con ellos, que no quieren vivir, porque en mi trabajo todavía veo casos así, ¿no? Le digo, mira, cuando tú quieras me llamas, tomamos un café y echo un ratito contigo. Yo lo que quiero es que estés bien y ayudar. Y que todo el mundo se quiera y que no le dé vergüenza hacer un TikTok y que no le dé vergüenza bailar.
1: Nada, y que si te apetece ponerte un bikini en la playa, te lo pongas con todo el aje del mundo, porque eres tú que te tienes que ver bien. En esta vida estamos demasiado, no sé, encorsetados con lo que van a decir uno, con lo que va a decir otro. Si yo me siento bien, y si me da la gana de ponerme esto sin ofender a nadie, ¿por qué no me lo voy a poner?
0: Yo lo que digo que no... Tú cuando te pones no mires quién te mira. Hay gente que está, es que me está mirando la de al lado porque tengo a doble, a lo que quieras.
1: A lo que te dé la gana, claro.
0: Cada persona es libre. Y sí, sobre todo ataco mucho... el bullying de los colegios, eso ya es que de los niños, eso es que ya no puedo, ahí ya me toca el amor propio, me da mucha pena de que con mote, gorda, gordo, feo, gafa. No.
1: Ya, ya.
0: No tiene. Porque es un caso muy importante, es una depresión muy mala que hay ahora en la juventud, ¿sabes? En la juventud y. Bueno,
1: y hay que tener muchísimo cuidado, en, sobre todo, como bien dices, en esas edades donde, bueno, pues hay que tener cuidado. Yo aconsejo a todo el mundo que nos está escuchando, Lourdes, que sí. te siga por las redes. Lourdes Anillo, sí. ¿verdad? Así es.
0: Sí, en todas las páginas soy Lourdes Anillo.
1: Eso es. Así veréis una persona que, además de ser guapísima, sí. tiene... Tiene algo especial, tiene ese don que pocas personas tienen, que con esa sonrisa te dice muchas cosas, te habla, y a veces solamente hay que mirar a los ojos a una persona para que le transmita esa alegría, esa fuerza y esa vitalidad que se ha ganado a pulso nuestra sí. queridísima Lourdes Anillo. Oye, fíjate... Ha pasado el tiempo y yo apenas me he enterado que han pasado casi 20 minutos hablando contigo, porque hay que decir también, que ya más de cara al verano tendremos la oportunidad de tenerte en esta casa para 7TV, porque repito, me parece muy interesante lo que haces, cómo lo haces y cómo enfocas la vida. Lourdes Anillo.
0: Cuenta conmigo porque es un encanto colaborar con ustedes en lo que pueda y que me gusta, que es una cosa claro. y que nada, es que dejo dicho que todo el mundo que se sienta mal o todo el mundo que tenga agobio por algo, de verdad que me pueden hablar, que estoy aquí y le puedo echar un cablecito en lo que pueda.
1: Pues sí, señor.
0: Y en que no se agobien con que tenga aquí los demás.
1: Para nada.
0: Pues nada, y que se quieran ellos mismos tal cual.
1: Oye, quien te quiera, yo sé que tú bailas estupendamente, que yo sé que te encanta la música, que te gusta muchísimo, que no para. Y escúchame, vamos a ver si he acertado yo en tus gustos, porque me ha dicho un pajarito que a ti, Rafael, una vez fuiste a un concierto de Rafael, así de forma sí. casi por impulso, ¿no? Bueno, sí, pues... Sí, pues estaba un poco entre los chunguitos, que tú sabes que también es una cosa sí, que te gusta, y Rafael, digo, mira, hay un dueto que hace Rafael con Carlos Rivera con un tema precioso.
0: Ay, que... me vas a matar, es mi canción favorita.
1: Pues
0: ¿eh?
1: Ya está, para que tú veas. Las cosas.
0: Ah, mira, Carlos Rivera va para mi hermana, que le gusta mucho. Para ti, Pepi, que te encanta también.
1: Pues nada, para Pepi Anillo también, que este Rafael con Carlos Rivera. Lourdes, gracias por estar gracias. Aquí con nosotros y gracias por ser la persona que eres. Un beso enorme y gracias. Nos vemos para la televisión.
0: Muy bien, ahí estaré.
1: Un beso, Lourdes.
0: Un beso, gracias.

Y con este tema vamos a poner el punto y final en el día de hoy a la isla de par en par. Mañana, otra vez, de 7 a 9, volveremos a estar juntos. Enamorado.

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12 y 34 minutos de este mediodía perfecto, ¿eh? Porque tenemos levantito, pero flojito, ¿eh? Flojito. Y se ha quedado una mañana estupenda y preciosa. Ya estamos en el mediodía, en la horita donde puedes tomarte un tintito de verano, una sangría fresquita, un refresquito, un vasito de gazpacho de esos que tenemos en la nevera y que luego a la hora de comer vamos a poner en una jarra así de grande en el centro de la mesa. Y nada, buscando los refugios de las sombras por todos lados, buscando los lunaritos que van dejando los edificios, los árboles, y vamos de lunar de sombra en lunar de sombra por toda la calle. Pero lo mejor es que a partir de estas horas ya te vayas pensando en recogerte, ¿vale? En recogerte, porque ya el calor aprieta, y en poner este 107.4 de la frecuencia modulada Radio La Isla en tu casa o donde estés, si estás trabajando todavía, pues nada, perfecto. Si no, pues espera que llegue a casa y también la pone. En definitiva, que estamos echando un día de primero de mes, que estamos a día 1, o sea que es un día de inicio de las vacaciones para un montón de gente. Yo no sé qué estás esperando tú. Bueno, ya, sí, que lo sé, claro que sí. Ya estás en chancla, con el bañador puesto, con unas gafas de sol y una gorrita, preparado para ir a la playa, por ejemplo, o estás ya directamente en la playa. Oye, me han llegado a través de redes sociales unas imágenes de la playa de Camposoto del día de hoy. Dios mío de mi vida, qué cosa más bonita. Vamos, que te acerques, te das un bañito y te venga o te quede, como quiera. Que hay unos chiringuitos también estupendos. Ya puedes comer allí, puedes echar un día. Es espléndido, estupendo en nuestra playa. En fin, que vamos a escuchar un poquito más de música, porque nosotros estamos aquí para eso, para darte todo ese calorcito, además del que ya nos trae el propio día.

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12 y 48 minutos de este mediodía del 1 de julio de 2026. Bueno, si acabas de coger las vacaciones, ya estarás con, como te he dicho antes, con el bañador, con la gorrita, con las chanclas. Ya estarás en modo tranquilidad. Oye, si sales de viaje, ten mucho cuidadito, ¿vale? Si utilizas un medio de transporte privado, como es el coche o como es la moto, que viajar en moto también está muy, pero que muy bien. Y respeta absolutamente todo. Ten cuidado con salir también en horas de sueño, porque el calor impulsa el sueño. Así que después de comer vamos a echar una siestecita si el viaje en coche es demasiado largo. Y después de la siestecita, pues ya saldríamos. En definitiva, que estamos en modo vacacional. ¡Ay, qué alegría! A mí me queda un mes todavía, fíjate. La comenzamos a disfrutar en el próximo mes de agosto. Pero bueno, escúchame, hoy hemos tenido información. Hemos tenido esa información que a través de San Fernando Información, de forma diaria, nuestros amigos nos ofrecen. Y tan fácil como entrar en Google, teclear San Fernando Información, pinchar y a partir de ahí pues encontrarás todas estas noticias tan estupendas y fantásticas que nos ofrecen de forma diaria. ¿Y qué te voy a decir más? Bueno, pues que también hemos conocido la información del tiempo, que nos recomienda ir a la playita, mojarnos los pies, darnos un bañito, disfrutar de unas sardinitas, por ejemplo, a la plancha en cualquiera de los chiringuitos, o de una tortilla que has hecho para ir a la playa con pimientos asados y con filete empanado de toda la vida de Dios, ¿eh? También eso, perfecto. También nuestra receta. Oye, nuestra receta diaria. Hoy hemos puesto una ensalada de primavera, fresquita, buenísima, con su jamón yo, con sus pasitas. La hemos hecho de col, ¿vale? Para darle ese crunch tan guay. Y bueno, luego le ponemos baonesa si te apetece, o una de estas salsas increíbles como una salsa griega, unos taquitos de queso fresco. Buenísima, buenísima, buenísima. Luego también como plato principal, huevos rotos con jamón, ¿vale? Porque de vez en cuando, con una camita de patata frita, esos huevitos rotos, con una mijita de jamón, a ver quién no le gusta eso por mucha calor que haga, ¿eh? Buenísimo. Y de postre te toma una tajadita de sandía, de estas riquísimas que están, ¡oh! Que chorree, el cardito que chorrea hasta el codo, ¿eh? Tú le das bocadito y el caldito de la sandía hasta el codo. Así es como se come la sandía. Sí, señor, en condiciones. Si vas a la playa, te lleva la sandía, pues nada, ya sabes. La pones un ratito en el agua para que se ponga fresquita. ¡Maravilla! Luego tuvimos a golpe de diafragma con nuestro amigo Ignacio Squin. Y, por supuesto, una entrevista estupenda que hizo Paco López, el director de informativos de esta casa, a Carlos Rodríguez. Carlos Rodríguez, que acaba de publicar un libro sobre la historia de la feria de la cacería de ocio. Luego hemos tenido la influencer Lourdes Anillo, modelo Curvis. Y desde luego hemos tenido a eso de las 11:30 la primera de las entrevistas que a partir de ahora vamos a realizar, ¿vale? Porque esta casa, ya sabes, que cumple 40 años. Radio La Isla cumple 40 años y vamos a conocer a muchas de las voces que han puesto el cuerpo y el alma en esta casa durante estos 40 años. Y nos hemos estrenado con nuestra amiga Inma Picardo, que conducía un programa infantil los fines de semana allá por finales de la década de 1980. Luego se hizo una extraordinaria profesional de la radio en otras cadenas como la cadena Serie en 40 principales, que ha estado muchísimo, pero muchísimos años. Ha sido la primera piedra de toque de una sección que empieza con todo el cariño y con todo el amor del mundo.
Y nada, decirte que nuestro compañero Paco López llegará a las 2 de la tarde con las noticias de manera diaria. Para mí, Santiago Muñoz, ha sido un verdadero placer acompañarte en el día de hoy. Mañana, muchísimo más. ¡Un beso!

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0: Bueno, ahora voy a cantar un poquito de bulería.
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1: Buenas tardes. Otro miércoles más. Estamos aquí reunidos en tertulia para hablar de algunos de esos temas que conforman la literatura. Hoy me acompaña María Chamorro Lara, poeta gaditana y mujer de raza, de esas que genera de vez en cuando nuestra tierra. Ella tiene una gran sensibilidad y al mismo tiempo es de las que llaman al pan, pan, y al vino, vino. Con ella vamos a hablar de su sueño, de su poesía, de su experiencia profesional, puesto que ella trabajó en un hospital hasta que se jubiló no hace mucho, y también de sus proyectos literarios. Les recordamos que estamos en el programa A Vueltas con la Literatura y que les habla Ramón Luque Sánchez. Muy buenas tardes.
2: Buenas tardes, Ramón. Encantada de estar aquí.
1: Pues un placer. Llevaba yo tiempo... Sí. ¿Te acuerdas tú que en la otra etapa ya estuviste aquí una vez para hablarnos de un libro? María, aunque los buenos aficionados de la poesía de Cádiz, sobre todo... te conocen, tú eres muy conocida, sin embargo, para el público isleño no lo eres tanto. Por eso me gustaría que te presentaras tú a nuestros oyentes. ¿Quién es María Chamorro Lara?
2: Pues, ya ves, yo soy una apasionada de la poesía. Me encanta. Bueno, yo siempre digo que es mi amante, la poesía. Lo es todo, lo es todo. Si no hay poesía, no hay nada.
1: Pues muy bien. Profesionalmente has dedicado tu vida al mundo de la sanidad. María, ¿a qué te dedicabas exactamente?
2: Sí, yo ejercía como técnico administrativo. Eso cuando es en la administración. Pero si son en las plantas, pues se les llaman secretarias, secretarias de planta. He estado en algunos sitios, en urgencia, personal, digestivo, cardio, registro, en fin. Y bueno, también me tocó. Bueno, pero eso sí que si acaso cuando tú quieras lo podemos comentar, cuando me tocó cuando lo del COVID. Pero bueno, de todas formas, secretaria, todo lo mío era cuestión de papeleos.
1: Uh-huh. O sea, que cualquiera tenía un problemilla, cualquier tipo, y ya estaba allí acudiendo a María. Mira, y María se lo solucionaba.
2: Pruebas diagnósticas, citas médicas, informes. Y todo lo que es, toda la historia del papeleo me encargaba yo. Y además me encantaba mi trabajo.
1: Uh-huh. Imagino que atesorará un montón de anécdotas y de historias divertidas. ¿Nos pues cuenta sí. María alguna de ellas?
2: Sí, mira, todavía me río y vamos, yo no sé cómo no me dio algo. Mira, estaba yo en trauma y así, de estas cosas que suceden, dice el médico, porque tal, no sé qué, digo, yo los admiro porque yo soy incapaz de entrar en un quirófano. Bueno, yo, voy a entrar yo en un quirófano, me da algo. Yo a mí me meto en el ascensor para la secretaría y punto. Y entonces, bueno, pues nada, ahí quedó la cosa, pero los muy durantes me hicieron una trastada. Me llama el doctor Zorrilla, antes me dice, María, por favor, que estoy en quirófano. Mira, coge mi bata del bolsillo, coge y abre la taquilla. Y ahí hay una radiografía, cógela y tráemela corriendo al quirófano, que tengo a la paciente aquí en el quirófano, no tengo la radiografía. Claro, yo monté en cólera, dije, Dios mío, está muerta en la mesa de operación Mira, yo no pensé en nada, simplemente abrí la taquilla, cogí la radiografía, me voy. Llego a la planta de los quirófanos, entro, solo quirófano, pum, y veo encerrado y digo, perdona, mira, toma, llévale esto al quirófano de trauma, que lo están esperando. Me dice este chico, un encerrado, no, lo siento, yo no puedo, yo tengo que ir para allá a recoger un paciente. Ah, vale. No, sigue, es por allí. Y yo voy, sigo. Me voy a otro y digo, mira, y dice, no, lo siento, yo no, digo... Bueno, y sigo, me meto en la intermedia. Y entonces veo a Mercedes, que era la técnica de la enfermera de los tornillos y de las historias, y como, María, ¿qué tal? Y llamo así, digo, Mercedes, mira, ven, toma, Zorrilla, que me ha llamado, doctor Zorrilla me ha llamado, que le dé la radiografía, que tiene a la enferma en la mesa de operaciones y tal. Y dice, ven, y digo, no, Ya así, no, yo ahí no puedo entrar, Mercedes. No, que me va a dar algo. Y anda, ya, mujer, ven aquí, dámela, que la están esperando. Claro, la están esperando. Y salgo yo, me meto en la intermedia y miro para la izquierda y me veo a todos con los bustos, las gafas, las todos riéndose y dijeron, ¿qué? ¿Te ha pasado algo? ¡Ah, madre, qué parió, Dios mío, qué susto! Yo sé que dije, toma la radiografía, me volví avergonzada y nada más que quería aire, yo quería aire. Cogí por la escalera, me fui a la calle y empecé a coger aire. Y digo, pues entro en un quirófano, no me ha pasado nada, fíjate. Y esa, bueno, me hacían cada una.
1: ¿Qué recuerdas, María, de tu trabajo con un especial cariño?
2: Bueno, yo le tengo, verás, yo he disfrutado trabajando. De hecho, a la hora de que llegaba la jubilación, yo decía, uff, vamos a ver qué voy a hacer yo cuando me jubile. Si lo mío es estar aquí y trabajar. Mira. Yo estuve en urgencias, como te he dicho, en digestivo, en algunas secretarías. Pero realmente, realmente mi trabajo fue en la UAP, la Unidad de Atención al Profesional. Ahí fue cuando yo me desarrollé personalmente, profesionalmente. Mira, salió lo del Estatuto Marco, salió la Bolsa Única, la Electrónica, salió todas esas historias. Y yo estaba allí, y yo me iba a la playa y me ponía a estudiar. Me ponía el Estatuto Marco, no sé qué, la bolsa electrónica, cómo te entra, cómo te inscribes en la bolsa, cómo tal, tal. Y ahí estaba yo, allá llegaban las profesionales, mis niñas, como yo las llamaba. Ahí llegaba una, ¿qué? Fulanita de tal, ¿qué? Al final digo, sí, la interinidad, sí, la plaza, un cachondeo que nos traíamos entre nosotras para paliar lo que era la seriedad de esos contratos, que realmente eran de 15, 20 días, 15 días, 30, y bueno, y así pues yo le echaba un poquito de salsa. Bueno, mujer, ¿a quién no tiene? Venga. Mira, María, mira, que no he cobrado. ¿Cómo que no has cobrado? A ver, dame tu DNI, empezaba. Oh, ah, pues no, pues no has cobrado. Pues entonces esto es, espérate, sacaba la DNI, te ponía abajo.
1: Habla un poquito más alto, María.
2: No ha cobrado. Y me ponía así, ¿no? Un asterisco. Y se lo daba a las compañeras de dentro, que son las que se encargaban de todo eso. A lo mejor llegaba alguien. María, mira, que la hora que no me han llamado para pa firmar, que no te han llamado, llevo una semana, que va, imposible. Cogíamos, en fin, siempre era el arreglar los papeles a los demás. Salían las becas, ¿te has enterado que salieron las becas? Sí, ¿te has enterado que salieron los préstamos? Mira, ¿os habéis enterado qué tal? Y para mí eso era mi vida. Yo me crecía trabajando. Yo me levantaba y me iba allí, antes de Cabrera, me tomaba el café allí fuera. Allí estaba tomándome el café con unas cuantas compañeras, nos reíamos. Me metía en la UAP, ahí llegaba, venga. Y ya esperaba, María, que tengo arriba, que tengo un enfermo, no sé qué. Pues ni qué quiere que haga, pero espérate. Total, que le daba el contrato por aquí, venga, firma y venga, corre, vete. Y siempre tratando de... Y ellas fueron, bueno. Mira, después de años, yo me fui de la UAP y... porque el trabajo era horroroso, era ya... demasiado, ya no podía, sí podía, bueno, eran problemas de compañería y tal. Y yo me fui. Bueno, pues a donde fuese yo iba a lo mejor a urgencias porque iba con mi hija, que si el pie, se había lastimado el pie, no sé qué. Hombre, María, tú que estás aquí, uy, pasa. Mira, era tal cariño que me decía, a María lo que quiera, a María lo que le haga falta, María. Y todavía hoy, llevo 2 años jubilada. Y aparte, cuando yo voy al hospital por cualquier causa o por la calle, todavía siguen mis compañeras, las profesionales, saludándome con todo el cariño, todo.
1: Bueno, pues eso quiere decir sí, que el trabajo sí, sí. Ha sido bueno y sí. Has dejado huella. María, ¿qué sentiste el primer día que de pronto te jubilas y no tienes que ir a trabajar? ¿Qué se siente ese día? Es decir, no tengo que madrugar, pero sobre todo,
2: por un lado no estaba, tengo que por un que lado trabajar. Yo estaba deseando, porque eso de madrugar ya estaba yo, ¿sabes? Ya el cuerpo te dice, oye, mira. Y yo decía, ¿y por qué no? Bueno, sigo, pero pido una reducción de jornada. Pero sigo, digo, ¿pero para cuándo sigo? Pero ¿y cuándo voy a terminar lo mío, lo que a mí me gusta, dedicarme a lo que a mí me gusta? Bueno, en total, me decía que no me quería levantar. Yo decía, no, por lo menos no levantarme. Y decía Márquez, García Márquez, sobre lo que es la vejez, la jubilación. El secreto de una buena vejez no es otra cosa que un pacto honrado con la soledad. Entonces, incluso a mí me hacía falta estar sola, estar tranquila, estar... ¿Sabes? Yo tenía acumulación de estrés por culpa de... Porque además eso era, es que me encantaba esto, aquello, lo otro. Uf, miraba, uy, las 12, uy, las 12, uy, qué tarde, uy, se había ido la mañana. Delicioso, pero claro, eso después... se cobra su, su tal. Entonces, el día que ya me jubilé, al día siguiente, yo dije, ah, estás río de mí, has estado burlándote, madrugando todos los días. Miro el móvil, ¿sabes? Y digo, ah, sí, bueno, pues mañana también te voy a poner la alarma. Puse la alarma, callé mi boquita, me acosté. Y al día siguiente, cuando sonó la alarma, la apagué, dije, ¿y ahí te vas a quedar? Y me di la media vuelta, ahí te quedas. Y me di la media vuelta con una satisfacción de decir, no me levanto, que no me levanto. Y esa es la satisfacción.
1: Pues, muy bien. María, momento de lectura. Ya sabes, ya te comenté que en este programa, pues bueno, es costumbre que las personas, los escritores y escritoras que vienen, pues que nos vayan intercalando la lectura de sus textos para que los oyentes vayan conociendo su obra. Así que, ¿qué nos va a leer?
2: Muy bien,
1: en primer
2: pues
1: lugar,
2: mira, como precisamente estábamos hablando de la jubilación y demás, un tercio.
1: Pues venga, un tercio.
2: En el otoño de mis pensamientos, en el mar dorado por el baño del sol, por el paseo de costumbre, por el aire que a veces refresca, por el que llega del sureste y me despeina, por el olor a salitre que destila mi tierra, porque ya no suena el reloj, ni manecillas que lo sujetan, porque no hay obligaciones de faenas, ni horarios que cumplir, ni ansiedades que reprimir, porque el pelo cano me da valor para desgranarme, por estar más acastada y más sabia, más vieja y más sincera, porque me da fuerzas para decir a pulmón y quedarme llena, porque tengo licencia para hacer lo que a la real gana me dé, porque tengo reaños para mirarme al espejo, sostener la mirada y recordar al divino en su cita. Las arrugas son bellas, porque estas me sostienen, me dan fuerza para mirar de frente, porque estas son testigos de mi vida, son disimuladas cicatrices que el tiempo se cobra, porque estas enarbolan con bandera media asta de los tan nombrados recuerdos de mi juventud. En este otoño me revelo ante lo que un día me sometía, lo que me creaba dudas, porque no me atrevía. Estas dan licencia para decir aún más claro si cabe lo que pienso, lo que quiero, lo que siento, porque es el resto de mi tiempo. Y porque en el resto de mi tiempo detecto el tercio del hilo de la madeja de mi vida. Y me enervo pensando en lo que he perdido, en las cosas que no hice, en las que no pude hacer. Y buscando una salida decido doblar los días, las horas, los minutos. Determino vivirlos con más ansiedad. Y si llego a ese otoño, si llego con la mente fresca y la mirada limpia, me consideraré una veterana con todas sus condecoraciones, porque ahora, en el otoño de mis pensamientos, las nieves del tiempo dejaron que sea mi, no, mi momento, porque yo quiero que lo sea, porque ahora sé lo que quiero.
1: Pues muy bien, María, precioso poema, ¿no?, para celebrar la vida. Exacto. Que la vida no acaba mientras tenemos vida y oportunidades y ocasiones para seguir adelante. Mira, María, te voy a decir una serie de palabras o conceptos o ideas, sí, y tú me dices lo que tú quieras, lo que se te ocurra. Venga. La Pepa.
2: Constitución.
1: Cai, cai.
2: Cai, cai. Autenticidad. Genuino.
1: Poesía.
2: Pasión, pasión.
1: El barrio La Viña.
2: Carnavales.
1: Fernando Quiñones.
2: Un maestro, un referente. La cultura, actividad.
1: La Caleta.
2: Deliciosas puestas de sol.
1: Rafael Alberti.
2: La Arboleda Perdida.
1: Playa.
2: Satisfacción, placer, inspiración.
1: Poemario.
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1: Mujer.
2: Lucha, lucha continua. Sobrevivir.
1: Pues vamos a seguir. Me ha gustado eso de sobrevivir, ¿no? Porque detrás de las historias personales, muchas veces, de y sobre todo eso pasa mucho con la, con las mujeres, ¿no? Sí. Soy superviviente de mil avatares. Sí. Y sin embargo, siempre estáis ahí luchando con una sonrisa y apostando por la vida.
2: Mira, es curioso cuando ves a, por ejemplo, los hombres tienen otra manera, ¿no? Tienen, están, no sé si es que están hechos así de otra forma, en el sentido de que bueno, lo suyo a las cosas las llaman por su nombre, que eso es lo que a mí me encanta. Y yo me acuerdo que cuando pequeña, cuando me pasaba que me quitaban y me quitaban, que no podía salir, que no me dejaban ir a ninguna parte, que tal, yo decía, Dios mío, yo tenía que haber nacido hombre, porque sufría mucho. Entonces, eso es. Y, sin embargo, las mujeres, parece que se nos ha dado el prototipo este de, parece que vienen los genes, ¿no? En el genoma, viene... tendrás que aguantar, tendrás que no sé qué, porque los hijos, porque no sé qué, porque... Y entonces hay una serie de cosas que realmente, aunque tengan la mente clara, tú dices, y yo voy a que mis hijas sufran y pasen esto, ¿puedo aguantar? Sí, pues aguanto. Esa es la pregunta. Que tengo que ser más inteligente que la situación y que la vida, que es mi maestra. Y yo he sido una mala alumna de la vida, porque he aprendido muy poco. Muy poco y más.
1: Bueno, pues yo te tengo a ti por una mujer sabia, María.
2: Pues fíjate.
1: Y luchadora, también sí. Muy luchadora.
2: Pues eso.
1: Lo poquito es... que se te dice que eres una gran luchadora.
2: Claro, ahí estamos. Ahí está la cosa. Entonces siempre son los hijos, siempre. Y más cuando tú has crecido con una madre que para ella, mi hermana y yo éramos lo más importante del mundo. Y yo parece que la veo como una gran... gallina que nos arropa con sus alas. Y entonces yo me crié en eso y hice lo mismo con mis hijas, vuelta a lo mismo. Pasa la tormenta, llega la tormenta, llega no sé qué, el vendaval, llega no sé qué, no sé cuánto, y coge y dice que, espera, ¿puedo aguantar? Sí, bien, aguanto, yo no voy a dejar que mis hijas pasen, ni voy a ir a trabajar, bueno, esos sitios donde van que te ayudan, que después no te ayudan, que eso, esas cosas hay que animarlas y hacer que la hagan, que se dejen de tantas historias y que la hagan para las mujeres. Y entonces, pues eso es lo que hay. Eso es. Por eso cuando me dijiste mujer, te dije lucha. Sobrevivir. Porque una cosa es vivir, que vivir se vive, se puede vivir de esa forma, con la actitud...
1: Aquella
2: forma, me parece que... Pero... Y otra forma es sobrevivir de la mejor manera, por supuesto.
1: De la mejor manera.
2: De la mejor manera.
1: María, ¿cuándo descubres que te gusta la poesía y que quieres escribir poesía y que quieres publicar un libro? Porque todo esto es como una carrera, ¿no? Estamos hablando de resistencia.
2: Yo no sé.
1: Estamos como una carrera de obstáculos, ¿no? Que se van saltando uno y otro, se van superando.
2: No creo, ¿no? A cada uno le pasará.

0: Que claro, la cuestión es que si tú, Tavo,
1: En la
0: en la
1: poesía.
0: poesía, entonces
1: Estamos en la poesía. ¿Cuándo
0: si tú
1: empiezas
0: no, no,
1: tú?
0: si tú, por ejemplo, si tú desde pequeña lees y de pequeña quieres eso y te gusta y te pones a leer, empieza las clases, me acuerdo perfectamente que estábamos, no sé si en tercero de bachiller, y era el Lorca. Verde que te quiero, verde, verde viento, verde rama, y al Camborio. Entonces, yo me acuerdo que yo me ponía a leer y leía como me gusta a mí, con pasión. Me gusta porque, a ver, leer, al principio no se lee, se recita. Leer, lees una novela, un poema lo recitas. Y si lees un poema es porque lo leí y punto, para ti. Para mí hay que recitar un poema. Yo tengo que recitar un poema, no lo puedo leer. Entonces, claro, yo ya ves que tenía, yo qué sé, 12, 13 años. Y bueno, Sor Guadalupe llega, bueno, María, tal y cual. Verde que te quiero, verde, verde viento, verde rama. Y le ponía una pasión, una historia. Y la niña se reía. Toda la clase se reía. Y yo, claro, me quedaba así mirando a la clase y le decía, no sé. Y entonces Sor Guadalupe le riñó y dijo, ¿pero por qué os reís? No, es que ay, María nos hace gracia porque María dice, pues María lo está haciendo muy bien. Claro, ante el chasco de las niñas riéndose de mí, que la monja dijera eso, pues bueno, pues me puso un poquito con tan y ya por lo menos. Ahí empiezo yo de siempre a gustarme, yo leo, escribo mis cositas detrás de las páginas, detrás de los libros. Y si hija dice, por ahí hay algún libro que he visto yo con cosas tuyas. Y ya, bueno, terminó uno el bachiller, los comentarios de texto, y saqué muy buenas notas porque me encantaban los autores, me encantaba la literatura, me encanta saber, me encanta aprender, me encanta, me encanta, me encanta. Bueno, y eso, y entonces yo, claro, pero ya empiezo una vida, otra vida diferente, una vida familiar, una vida en que le das la vuelta al reloj.
1: Exactamente, se anteponen
0: Das la vuelta al
1: todo
0: reloj. Imagina
1: a
0: tú, mira,
1: las
0: mira, imagina tu
1: inclinaciones de
0: reloj de
1: uno.
0: arena, ¿vale? Ahí se ha acabado mi tiempo de chavala, mi tiempo de juventud, mi tiempo de sueños y demás. Y le das la vuelta al reloj y es otro momento, otra vida, que no tenía por qué, pero bueno, pues las cosas son así. Yo no voy a hacerme el harakiri ni voy a pensar, ay, que ay, ni me voy a levantar. No, no, no, yo ya lo he hecho pecho y aquí hay que echar para adelante y punto. Y pero que yo todavía no lo entiendo, ¿no? Bien. Entonces, yo tiro y ¿qué es lo que hay ahora? Pues lleva a mi niño, ¿no?, al colegio, esto, eso, deja de ir incluso de trabajar, porque claro, no se podía trabajar, porque tal. Pero cuando llega un momento en que yo voy a explotar, yo siempre leyendo, y yo sé que voy a explotar, sé que voy a explotar. Entonces ya por fin regreso a Cádiz, que no estaba aquí, no tenía familia donde iba, estaba sola con mis hijas, entonces la verdad es que es mal. Y cuando ya llego aquí, empiezo con mis lecturas, mis cosas, tal. Empiezo yo a inquietarme porque veo cosas, ¿eh? En Facebook veo y movimientos de esos. Me acuerdo, pobrecita, nuestra difunta amiga Ayllón,
1: Sí,
0: Charo
1: Charo, es verdad, qué gran
0: Ayllón.
1: persona
0: Dijo
1: era y qué
0: ella, claro, pues
1: entrañable
0: yo me acuerdo
1: era,
0: siempre, y
1: era admirable.
0: dijo ella, mira, voy a ir, no sé, en el Facebook, tal. Y entonces yo me quedé así, digo, ay, pues yo voy a ir. Y era esa, la de las artes, aquí
1: Sí.
0: en al lado del Corte Inglés. Y la vi con su carrito y tal. Y yo la vi allí y ya está, ¿no? Me fui, no era. Pero un día por mi calle, por el Ejército de África y eso, la veo y digo, ay, perdone, ¿usted es la que estaba allí? Y dice, sí, hija, no me hablo de usted. Mira, muy amable, tan amable. Total, que terminó yendo al foro, yendo a la tertulia, yendo al Ateneo, yendo a todos lados con ella, porque ella me dijo, mira, se va aquí, aquí, aquí, aquí, yo voy a este sitio, a este y este, y si quieres te vienes. Y dije, ah, pues encantada, ahí empieza mi historia. Y ya, claro, yo empiezo a escribir y a escribir tal, y ya te vas animando y ya vas palindrando. Pero, una cosa tengo que decir, en mi casa no sabía nadie que yo escribía. Yo escribía escondida, porque era difícil, la situación era difícil. Pero un día yo me iba al campo con mi hija vivía, se independizó, me iba el fin de semana con ella. Y ella se iba a trabajar y cuando veía, pues me veía con todos los papelotes y demás. ¿Qué hace mamá? Digo, no, aquí repasando tal y cual. Pero ella decía, uy, mi madre me dice, y me dice, tú cualquier día vas a dar el golpe. ¿Yo? ¿De qué hablas, María? Le decía, ¿de qué hablas? ¿Qué era? Ella se veía venir algo, pero no sabía.

0: Y bueno, entonces hasta que un día le dije, he escrito un poemario, así tal cual. Me dice, sí, pues a ver, enséñamelo, me dice la mayor, María. Y le digo a la chica, digo, ¿y Sara cómo se lo va a decir a Esther? Digo, bueno, pues se lo voy a decir, a ver. Y así tal, le digo, Esther, he escrito un poemario. Y empieza a venir, ¿eh? ¿Qué? ¿Poemario? Pero ¿qué no tiene ordenador en la mano? No, físico y en el ordenador. Y dice, pues dámelo, que quiero leerlo. Ah, pues muy bien. Y se lo di. Y yo ya con los brazos, los dedos cruzados, porque después te voy a contar. Los deditos cruzaditos diciendo, a ver si bien mi madre se ha vuelto loca, mi madre quiere, mi madre. Bueno, pero contaba con mis hijas y ellas enseguida me animaron. Y muy bien, muy bien. Cuando la tenía, cuando me presentó Félix, sí, fue sí, hija, mi hija Esther fue. La otra no, porque no está aquí, está en Valencia. Y mi hija fue. Y bueno, ella lloraba. Lloraba cuando escuchaba alguna de los poemas, lloraba, uh-huh. Claro. Y ella ya le dijo a mi prima, a Pitu, que está siempre allí, que siempre venía conmigo, le dijo, yo no sabía nada de esto.
1: Esto de mi madre.
0: Yo no sabía, claro, ella hablaba del sufrimiento que derramaba en los versos.
1: Sí, sí, sí. Sí. Es que yo veo, María, que la poesía para ti también tiene mucho de terapia, ¿verdad? Sí, porque claro, tú descargas claro, ahí, claro. Estás descargando tus ilusiones, sí, sí. Tus miedos, tu...
0: Todo. Todo. Para mí es mi confesor. Mira, aparte, María Zambrano decía que... a ver, para escribir... Tú tienes que caer en lo más hondo y abrirte pecho un canal y demostrar lo que realmente sientes. Porque, vale, es muy bien. Pero yo necesito decir que me duele el alma. Que me duele cada hueso de mi cuerpo de aguantar esta vida. Y necesito decirlo. ¿Quién mejor que un papel en blanco? ¿Qué mejor? ¿Entiendes?
1: Sí, sí, sí.
0: Eso es.
1: Pues, María, qué poeta, sea hombre, sea mujer, sí. Ha ejercido en ti una influencia decisiva y sobre todo ha sido un espejo en el que mirarte y una invitación a escribir, a ser, a estar.
0: Benedetti, Alfonsina Storni, Gabriela Mistral, Neruda, Borges, Lorca, Machado, Borges... en principio era Benedetti y Alfonsina y los demás, más los iberoamericanos. Ya después me adentré, de hecho tengo elegías pues a Alfonsina, a Lorca, a Fernanda, este el que vimos el otro día de Arcos, el bueno,
1: Mariscal, Julio
0: también,
1: Mariscal.
0: También. A Neruda también le hicimos una cuenta del problema este de la violación con la tal. Y le dije que le decía ya en el poema que ya no era mi ídolo. A Quiñones, el luchador Quiñones, porque vi una parte de Quiñones que no se hablaba de ella. Y fue la que era luchador. Fue luchador con los trabajadores. Se posicionó. Entonces para mí fue muy importante. Y esa fue aquí en Chiclana, cuando vino la hija, nos invitaron, sí, para hablar de Quiñones. Yo le hice ese poema a él, de ese que no le importaba ni le daba miedo lo
1: sí,
0: que
1: eran,
0: era la policía.
1: Sí, eso, sí, eran eso, muy valientes, exacto. Y defendía causas en su momento que nadie defendía. Ahí como está, por ejemplo, porque... el ecologismo, ¿no? Exacto. Cuando iba por la caleta
0: eso
1: que
0: decía, un loco.
1: Exactamente, sí. La gente, que era un escritor, ya había quedado finalista del Premio Planeta, y la, sí, gente lo veía como un chalao, y lo y que era una persona que se adelantó
0: a su tiempo. Sí,
1: exactamente.
0: Sí, sí.
1: Descubro, ya lo has dicho tú también, que va a múltiples tertulias, asociaciones literarias. ¿Qué buscas, María, con tu permanencia en estas asociaciones literarias?
0: Mira, siempre se aprende. Decía, creo que era Machado, que el que se cierra no aprende, que hay que abrirse y expandirse, y lo que tú tienes, enseñarlo al mundo. ¿De qué sirve que tú escribas y tengas guardadito ahí en tu de tal? No, eso es, hay que abrirlo. Entonces, esa es la manera mía de abrirme a... Aunque me cuesta, pero es la manera esa de abrirte y de decir... Mira, y siempre aprendes algo. Yo creía que, bueno, no creía, no, es que yo ignoraba eso, entonces para mí era una cosa nueva, ¿no? Y, pero vas a los sitios y te encuentras con algo que, bueno, pues alguien habla de esto, alguien habla del otro. Mira, he descubierto a Pasorni, esta la he descubierto por Antonio de la Flor, y entonces estoy de con ella y estoy dándole leña a esta chica, Alejandra, y me encanta lo que dice, me encanta, y otros más. Entonces, a Nervo lo descubrí también con Antonio de la Flor, cuando empezó a cantar las cosas de Amado Nervo. Entonces, y claro, tú siempre, bueno, para mí son estos estrellas, ¿no? Pero empieza a darle a unas cosas. Me metí en la librería esta y vi una Lucila, no sé qué, es una poeta cubana, poeta erótica. Escúchame, de la época, fíjate, de cuando Cuba, cuando el Fidel, y allí esa poeta está totalmente extra. Y cuando yo, de esos libros así que tal, y coge que una joya, eso es una joya, un tesoro, Lucila no sé qué, y miro, y habla de que es la primera mujer poeta erótica de Cuba, que no sé qué. Pues para mí eso es un tesoro. Para los arqueólogos será un tesoro encontrar
1: una piedra, vacía.
0: Para mí es un libro de esto, ¿sabes? Sí, descubrir. Por ejemplo, Baudelaire. Yo estoy ahora con Baudelaire, que no sé dónde ponerlo a Baudelaire, porque es que, aparte, cuando me llama mucho la atención, ¿no? Con los poetas malditos, escucho algo, Walt Whitman, y entonces ya lo compro, enseguida compro, entonces veo, empiezo a leer, empiezo tal. Y así digo, es que no me da tiempo, y yo me pongo a decir, ¿no? Es que no me da tiempo, ahora voy a comprar tiempo para leer.
1: Pues mira, no está mal. ¿Qué piensas que está supervalorado en el mundillo literario?
0: Sí, el que todo vale. Eso de que todo vale. No, mira, vamos a ver. Mira, el mundo literario. Yo voy a poner, por ejemplo, Premio Planeta o Premio Nadal. Una hasta que descubre que no es el que gana, sino es el que es segundo, el que queda finalista, el que vale, sino que el que gana son compromisos, te caes, es que te caes. Yo ya a partir de ahí yo participaba en concursos, de hecho quedé finalista en muchos. Uno lo gané, por supuesto, el de la ánfora. Y otro quedé de 24.000 y pico entre las 600, ¿no? Quedé de Mario Benedetti, precisamente, de Ediciones Cerezo. Entonces, cuando yo veo eso, cuando yo me entero, sí, tal, sí, pero si eso es por compromiso, eso por no sé qué, ¿cómo? Mira, de verdad, te juro que. Entonces, ¿qué pasa? Nos vamos a nosotros. Veo que, por ejemplo, un chico, una chica, una mujer, una señora, quien sea, escribe y tal, y empiezan a darle bombo, y tú dices, ya están metiendo ahí el marketing, ya te están mediatizando. Y entonces tú coges, ay, mira, y te pones a leer y dices tú, oh, ¿y esto qué es? Esto no vale nada, a mi entender, ojo, que yo, sí. ya ves tú que yo soy, yo no sé, pero ya te estoy hablando de mi gusto. Y digo, ¿y esto? ¿Y por qué le han dado tanto rebombo? Y es eso, es todo vale, no, todo vale. Todo vale, ¿no? Todo el mundo tiene el derecho a escribir. Todo el mundo tiene ese derecho, por supuesto. Está como todo el mundo tiene el derecho a opinar, sí. Pero depende, o sea.
1: Pero hay opiniones y opiniones.
0: Tú puedes opinar, pero el derecho sí, pero a opinar, ojo con lo que opinas, ¿no? Entonces, pues esto es lo mismo. Esta es la comparación.
1: María, ¿qué nos va a leer ahora?
0: Ah, sí. Mira, esta va a ser la cuando haga la conferencia en el Ateneo, como voy a empezar, ¿eh? Con esta. Se titula Encajó. Encajón bajo llave, ritmo y rimas guardan luto. Pareja en duelo, adolecen de miedo. A través de los tiempos, labios carmesí, mutismo visten. Con cadenas y candados, solo belleza sirve para cuerpo de mujer. El chirrido de las guías justifica en el tiempo, tiempo de ocultismo, por temer a miradas interminables. Temer a la ignorancia del lector ajeno, que ni entiende ni sabe de corazones sangrientes, de almas errantes, ni de plumas que plasman sus dolencias quieren. Intentándose estas aliviar, sacándolas así de las fauces de lo tremendo. Risas irascibles, miradas de soslayo, burla ante el dolor que bordar en grana y oro en poemas con rimas de seda y encajes en blondas, grabar en papiro quien adolece quiere.
1: Pues muy bien, María. Has participado varios años, yo lo recuerdo, en el Festival Poético Gritos de Mujer.
0: Sí, sí.
1: ¿Qué no se ha dicho todavía sobre la literatura escrita por mujer? ¿Qué es lo que no se ha dicho? Porque se habla mucho, pero sí, realmente yo creo que ahí hay lagunas.
0: Sí,
1: ¿qué es lo que no se ha dicho sobre esta
0: aquí
1: literatura?
0: Aquí en la literatura ocurre como en los hechos sociales, en los hechos en sí, en las manifestaciones, que si el 8 de marzo, que si el día en no sé qué de noviembre, en la vida contra la violencia, contra no sé qué. Esto es lo mismo, o sea, nos cogemos un día y nos decimos, venga, este es el Día de la Mujer. Bueno, otros miran hacia un lado, no quieren saber nada, es un caprichito para las mujeres. Y ya está, y los otros, tanto los gobernantes, ya hemos cumplido, no pasa nada, hemos cumplido con la hemos dado un día y ya está. Pero las cosas siguen igual. Bueno, pues aquí en la literatura pasa lo mismo. Hay quien desde luego se deja, porque tú eres del grito de mujer y tú eres el que ha preparado los concursos, y la verdad es que da muchísimo trabajo para que lleguemos allí arriba y digamos lo que nos pasa. Quien lo diga, que hay quien no lo dice, se viste de metáforas y bueno, ya muchas veces no se entiende, pero bueno, allá cada uno. Entonces, ¿qué pasa? ¿Qué es lo que falta? Falta intención. Eso es lo que falta, siempre lo he dicho. Yo no entiendo cómo hay dinero para otras cosas y no voy a nombrar nada y que todo el mundo piense lo que quiera. Pero yo siempre sabía, decía mi madre, quien le da de comer al vecino y deja a su hijo hambriento es un hipócrita. Pues yo lo digo así, tal cual. Hipócrita. Hipócrita todo lo que es a eso. Dar a los demás y dejar a los suyos sin nada. Hace falta casas de acogida, hace falta ayuda para esas mujeres que están aguantando, que mueren. Conocimientos, enseñanzas, guarderías, ayudas escolares. Esas mujeres que están trabajando con sus maridos y que están con los niños para arriba y para abajo porque no pueden y no pueden tener más porque no pueden. Eso es lo que hace falta. Un gobierno hace falta, una sociedad, y hace falta todo eso. La ayuda, pero la ayuda así. Nada de...
1: Menos metáforas, ¿no?
0: Exacto, menos metáforas.
1: Menos metáforas sobre
0: sí,
1: la vida.
0: Sí, las metáforas, sí.
1: Y cosas más tangibles.
0: Exacto, sí.
1: María, recuerdo tu primer libro, tu único libro hasta ahora, Un baluarte en las nubes, que tienes
0: sí,
1: aquí.
0: Sí, sí.
1: ¿De qué va exactamente... Un baluarte en las nubes?
0: Este baluarte tuve la gran suerte a la que el baluarte, bueno, tú hablas de cuando lo publiqué,
1: sí,
0: ¿no?
1: Sí, sí, cuando lo publicaste. Vale, mira, ya tiene unos años, pero bueno, sí, viene sí, bien recordarlo.
0: Pero, sí, pero luego, mira, primero tengo la satisfacción de que el profesor José Antonio Hernández fue el que me hizo el prólogo. El profesor de las palabras, yo le pongo aquí que mi agradecimiento es eterno, pero yo le dije al profesor, el de la que está en lo de la, le dije, profesor, si a las demás, a los demás o a cualquiera, o no me importa quién le interesa que le dé sopladitas de hombro, a mí no, a mí me dicen mi cara, María, lee más, sigue leyendo, no te preocupes, tú sigue leyendo, que no pasa nada, porque yo soy así, me gustan las cosas así.
1: Ya he dicho yo al principio que tú eres de las que llamas al pampa y al vino.
0: Es que no puedo evitarlo, es que es así, ¿vale? Y entonces, sí, por supuesto que sí. Y lo hizo, entonces para mí fue una garantía, decir, voy a sacar esto a la calle. Y la otra cosa era cómo sacarlo, fue muy estudiado. Yo decía, yo no quiero que en mi presentación la gente esté mirando el móvil o el reloj. No, yo tiene que ser más dinámico. Y como siempre me ha gustado cuando la Lola Flores recitaba aquello de que me corre por las venas y tal, y yo se me ponía la espalda, se me erizaba, pues yo quería algo así. Entonces mi presentación fue con pinceladas de flamenco. Que por cierto, tengo que también agradecer eternamente a mis colaboradores, que fue Alicia de Pepa y Paco Manano. Ellos fueron pieza principal en la presentación de mi libro. Bien. El libro gustó. Bueno, aquello fue, yo recuerdo que teníamos que cerrar a las 9 porque empezaba a las 7 o 9, tú sabes. Y aquello nos dieron las 11. Y ahí llegaba, y una en mis noches, la otra, luto, la otra, que en el paisaje, no sé qué, fular, y bueno, si queréis algo más, sí, no sé qué. Y yo estaba en las nubes, yo también estaba en las nubes, como el baluarte, ¿entiendes? O sea que, y fue precioso, fue, para mí fue precioso, fue maravilloso. A la gente le gustó, de hecho, lo he vendido todo, ¿no?
1: Entonces. Desde luego, la portada es muy. Es muy bonita, es muy etérea, preciosa, sí. Parece un dibujo japonés, sí. Casi. ¿De quién es la portada?
0: Ah, bueno, mira, esto tiene su historia. Voy a hacerla cortita. Aquí, mira, la portada es de Lola, es Lola Mata. Mira, Lola Mata es una persona que le gusta pintar. Está en cardio, es una auxiliar de enfermería que trabaja en cardio, ¿vale? Bien. Entonces yo estaba en cardio y una chica se fue y me dejó el sitio. Y claro, yo miré la papelera y veo que hay una lámina así doblada. La cojo y digo, esto es lo que yo estaba buscando. Dios, ¿tú crees que esto es normal? Decía yo para mí. Esto es lo que yo estaba buscando. Y entonces me dicen las compañeras, espera, es que eso es, ponía Lola, ¿no? Eso es de Lola, no es, se lo regaló a fulanita, pero fulanita la ha tirado. Y digo, bueno, yo me lo, a ver, yo le voy a preguntar. Pero vamos, si lo tiene tirado la papelera, es mío. Pero bueno, yo voy a preguntar. Me fui a mi compañera Lola y le dije, Lola, mira, esto estaba en la papelera, ¿tú lo quieres para algo? Dice, uy, eso se lo regalé a fulanita. Digo, bueno, pero lo he encontrado yo. Yo me lo quiero quedar. Y me dice, pues para ti. Digo, escúchame, yo lo voy a utilizar para la portada de un libro, que lo sepas. Pero que tú vas a ir como autora de este libro, como autora de las pinceladas.
1: De la portada,
0: ¿eh? Ojo. Sí, no te preocupes. Y ella está aquí. Aquí reza ella, como no la mata, como la del libro.
1: Pues la verdad es que es una historia preciosa, sí, porque sí, el curioso, dibujo es muy curioso, etéreo. Sí. A mí me recuerda la pintura japonesa, ¿no? Sí, esa acuarela ahí, sí, que se diluyen, porque es muy bonita.
0: Sí,
1: hecho en
0: sí,
1: franja,
0: además, sí.
1: El azul cielo, bandido, claro, los colores, que, las tonalidades.
0: Sí, sí,
1: una
0: fue
1: portada
0: muy trabajado, ¿eh?
1: Sí.
0: Tardé, pero bueno.
1: El libro participó en el proyecto cultural Platea de la Diputación de Cádiz, que a ti
0: participó eso. Y fui seleccionada. Yo te puedo decir que gané en el Diputación, gané la opción. Yo presenté el proyecto y al igual, porque es curioso, a mí José Mari, cuando vio lo que vio allí, no se lo esperaba. Entonces había tantísima gente y la gente pidiendo cosas. Entonces cuando salí me dijo José Mari, bueno, ¿y tú qué vas a hacer con esto, chiquilla? Digo yo, ¿qué voy a hacer? Pues ahora tengo que presentarlo no sé dónde, le dijo algo así. Y entonces llegó él y me dijo, mira, en Diputación hay, me dijo. Y yo le comenté, ah, sí, pues yo dice, pues prepara el proyecto. Entonces el proyecto era decirle a Diputación, oye, que yo quiero ir por donde haga falta a demostrar que el verso tiene pasión, tiene poder, tiene tronío, entonces tiene fuerza. Y todo eso fue redactado y demás, y entregamos el proyecto y fui seleccionada. Y entonces, nada, me llamó José Mari, mira, que sí, que vamos ahí, preparé. Pero como siempre, los humanos somos como somos. Entonces, bueno, pues, en fin.
1: Se quedó a media el proyecto.
0: Yo lo trabajé todo, lo que pasa es que hay gente que, en fin, que, bueno, en fin, eso es lo de menos.
1: Eso
0: no merece la pena ni siquiera
1: nombrarlo. Sí, ya has contado más o menos de qué va el proyecto. Sí, sí. ¿Nos lees un poema del libro?
0: Sí. Pues mira, uno que es muy bonito, bueno, para mí, ¿qué quieres que te diga? Me gustan. Pero bueno, mis noches. No me despiertes en la noche, que te tengo y no te tengo. Deja que sea la noche la que cante sola, para que no se duerma vacía. Debajo de la almohada, mis manos escondidas, queriendo encontrarte, queriendo encontrar las tuyas. Solo encuentro mar del otro lado, solo distancia, la tuya. No le pidas a mis noches que sean para ti. Ellas no quieren recordar el deseo, no quieren dormir vencidas. No me despiertes en la noche para dejarme sobrecogida. No dejes que al oírte duerma frustrada. No dejes que al oírte retorcida quede abatida. Déjame entonces el silencio como cuna, esperar las campanadas de la madrugada sin que haya misa, para dejar de esperar, para comenzar a imaginar lo que es realmente la vida. Envuelta en sueños, mi frente arde, dolor en el pecho cuando me embarco en tu travesía. Pájaro que revoloteas en mi cama a miles de metros de altura, no me despiertes, no me impacientes. Déjame soñar, déjame dormida.
1: Pues muy bien, María, precioso. Bueno, hay que decir que María Chamorro Lara es una mujer muy especial. Siempre María va muy glamurosa. Los oyentes no pueden ver esos sortijas, esos anillos que lleva tan avalorio, sí. Pero muy bonito, sí, muy estiloso, muy, sí. Muy. Estábamos antes hablando de Charo Ayllón y me recuerda, sí, que Charo, sí, también iba, sí, siempre, sí, sí. Va en su silla de ruedas, pero sí. Iba preciosa, sí. Y tú también, tú, sí. Vas igual.
0: Me encanta.
1: No, los desde pendientes, pequeña. El reloj.
0: Tengo a mi nieta que ha salido a mí, ¿eh? Ojo, menos mal. Mis hijas no. La verdad es que sí, que me gusta mucho.
1: En fin, María, eso de arreglarte así, sí. Tan exuberante, ¿esto qué es? ¿El hábito hacia el monje, sí, o lo, cómo,
0: sí,
1: cómo,
0: sí,
1: eso?
0: Sí, lo hace. Yo me acuerdo, qué gracia, mi madre, mis tías, mi hermana, pobrecita mía, me decía, pero ella se reía satisfecha. Qué presumía es la joya, qué presumía es. No lo puedo remediar, Ramón. Yo no voy a salir en bata para tirar la basura. Primero porque no tiro la basura y después porque no voy a coger. Ojo, que yo no tengo nada en contra de la gente que baja en bata para tirar la basura. Ojo, que ellos lo hacen con todo su derecho y además que lo hacen por comodidad. Que no estoy hablando de eso, yo estoy hablando que... Mira tú, que sí, qué idiota yo que me siento como me siento. Sí, el hábito, en mi caso, hacia el monje. Yo soy así, soy muy cursi, muy presumida desde siempre. De chica me ponía los zapatos de mi tía, una tía que tenía yo, tengo todavía, muy bajita, que usaba el 34. Y yo recuerdo, me ponía esos zapatos, bla, bla, bla, que me gustaba un chancleteo. Uy, y los trajes de ella, que yo, bueno, tendría 7, 8, 9, 10 años, me ponía los trajes. Mi tía Marujita, qué graciosa. Y me ponía los trajes y yo iba a ella. Uy, y hacía así como la Marisol y toda esta gente con el boleteo. Y bueno, y yo era feliz así, me encantaba de siempre. Y cuando fui creciendo y demás, mira, cada vez que veía, recuerdo que veía los yancos y decía, abuela, he visto unos zapatos. Uf, ¿cómo se llama? Tanto, ay, Dios mío de mi alma. Eso vale la zapatería. Mira, a mí me deja, a mí no sé qué. Abuela, por favor, abuela. Mira, y mi abuela juntaba su dinerito para darme los caprichos. A mí me malcriaron. ¿Qué quiere que te diga? Me malcriaron. Y mi hermana igual. Mi hermana cuando empezó a trabajar, y yo le decía, Antonia, mira, que he visto un jersey. Ay, qué jersey, me ha vuelto un laco. Ay, mira, ¿pero por qué no te compro un jersey normal? No. Yo quiero. Y ella juntaba el dinerito y me lo daba. Digo, yo cuando yo otra vez te lo voy a dar, sí, me lo vas a dar tú, anda, cuentista, me decían, y siempre igual, mis tías igual, y sí, que soy así, que se lo va a hacer.
1: Bueno, eso es una inclinación que se, sí, lleva desde...
0: Pero mis hijas no se parecen a mí, es curioso, y estoy muy satisfecha porque tengo una nieta que es igualito que yo, pero escúchame, con los anillos, los pendientes, y cuando viene a casa me coge todas las cosas mías, todos los esmaltes, todas las ropas, todos los artilugios de esto, todos los cachivaches, todos me los coge yo. Ay, Dios mío, me va a partir el reloj. Ay, pero esos pendientes no. Ay, me pongo Ingrina. Y ella va, píntame, abuela, píntame. ¿Quiere que la pinte? ¿Qué te parece?
1: María, ¿en qué proyecto andas metido ahora mismo?
0: Bueno, estoy preparando el segundo poemario, que está aquí.
1: Ah, que ya lo tiene aquí.
0: Sí, está.
1: Lo tiene ya en papel. Ya
0: está desde... Es que tú sabes... A ver, yo esto hace tiempo que lo tengo. Hace tiempo. Es que sucedió lo del COVID. Pasó lo del COVID. Yo iba a publicar y pasó lo del COVID. Cuando se acabó lo del COVID, mi hija se opera. A mi hija le hacen una faena con lo que le pasó y estuvo, bueno, 2 años ahí luchando, tal, 2 años que estuve tan
1: claro
0: yendo y viniendo,
1: sí,
0: yendo y viniendo.
1: Sí, sí.
0: Y desgraciadamente, bueno, y ahora ya afortunadamente, porque ya todo está bien, gracias a Dios. Después fue otra enfermedad la que me paró, Entonces, ahí olvídate de todo, olvídate de todo. Ahí yo no.
1: Sí, tú lo has dicho, la supervivencia, el esfuerzo, el tirar para adelante.
0: Yo no daba pie con bola y es hoy todavía, y todavía lo digo, tengo que recuperarme, porque yo reconozco que no soy la misma de antes, de hace 4 años. Uh-huh. Desde que a mi hija la operan y le hacen lo que le arman y casi me la matan. Entonces, yo qué sé, ¿no? Entonces, ahí estoy. Y eso, claro, eso todo está reflejado aquí, pero el hecho de, como para mí, el publicar, todo eso es cosa, alegría, es alegría y demás, pues entonces eso no cabía. Ya pasado esto, ya una vez que mi hija ya ha terminado sus ciclos, ha terminado todo y demás, nada más que está con la pastilla y demás, entonces yo veo a mi hija ya de otra forma. Bueno, de vez en cuando, tú sabes, me da...
1: Sí, porque bueno, son enfermedades que efectivamente te afectan mucho, claro. la moral, ¿no?
0: Yo leo sobre eso, sobre todo con el estoicismo, estoy ahora y leo sobre eso, sobre esa fuerza de no moverte, es decir, pase lo que pase, no moverte y superarlo y controlarlo, porque es que era como si yo fuese, mira, tú sabes esos pies de boxeo que hay, que tú haces pumba y se va para el suelo, pues
1: es igual. Sí, un saco de boxeo, sí.
0: Igual. Entonces, no puede ser. Ya entonces me puse en faena y después del verano, ya cuando ya he visto que la cosa está mejorcita y demás, ya lo único que tengo es que repasar. O sea, he tenido un problema con algunos que se me ha estropeado tal, ya es tal y mandarlo a corregir. Una vez que lo manda a corregir, ver, quiero que sea para mayo, por más bien por la fecha o a lo mejor para marzo, que no haga frío.
1: Sí, no, pero mayo está bien.
0: Mayo, ¿no?
1: Yo creo que hay que hacer los proyectos con tiempo. Porque si no, llegamos ya mismo hasta aquí, María, la Navidad. Sí. Y
0: está marzo y no puede ser, mayo, tiene que ser para mayo.
1: Y carnaval y ya de pronto ya está ahí.
0: Y no puede ser, sí. Pues para mayo tengo previsto el segundo poemario. Uh-huh. Llevo un título bonito, muy bonito para mí, muy descriptivo. Y tengo que adelantar y quiero adelantar. Porque yo quiero que cuando presente mi libro venga la gente a verme, a oírme. Pero aquí no hay obligación de comprar, ¿eh? Ojo, aquí hay mucha historia de comprar un libro. No, señores. Escúchenme, ustedes me escuchan. Mira, esta presentación, este segundo libro mío va a fortalecer y va a hablar de las mujeres. Es un atributo a esas mujeres, a mi madre, y mujeres como mi madre, que fueron silenciadas, que fueron calladas, que fueron humilladas, vejadas, inutilizadas, silenciadas, a esas mujeres. Y no quiero que los hombres se enfaden, porque no es culpa de los hombres que... No, a ver, los hay que son malos, ojo, no. Pero de aquella...
1: Bueno, también hay algunas mujeres
0: que... No, también que las he visto, ojo, que yo soy testigo, sí. Bueno, no, por eso...
1: No se puede generalizar.
0: Por eso yo a mí no me gusta, por eso digo que... Pero que no es culpa ni de hombres ni de mujeres,
1: es
0: del
1: que
0: sistema
1: la
0: sociopolítico, cultural del momento. Que si no iban
1: exactamente, estaban educadas para eso, para casarse muy jovencitas, tener niños.
0: Si tú a un hombre le dices desde tal, tú tienes que no sé cuánto, ¿qué va a hacer ese hombre? Que ojo, que yo no estoy disculpando a nadie, mucho cuidado. Estoy intentando que la gente entienda que esas cosas son las que hay que corregir, ¿entiendes?
1: Sí.
0: Vale, ahí va y de eso, por eso va, y va muy bonito.
1: Pues,
0: estoy preparando y va a ser muy bonito.
1: Estupendo. Pues María nos lee un poema.
0: Precisamente.
1: Que obviamente está hablando de estas mujeres, ¿no? Porque es que somos fruto, esto no es justificar, pero somos fruto del momento histórico, de la sociedad en la cual nos desarrollamos, en la cual crecemos. Sí. Y entonces, claro.
0: Claro, es que lo que yo quiero es que seamos inteligentes, vamos a ver. Seamos, o por lo menos vamos a aparentar ser inteligentes. Esto no significa que nosotros estemos a favor. Mucho cuidado, ojo, no mezclemos, ¿eh? A mí no me gusta que la gente me mezclen ni que me digan, no. Vamos a ver. Excusar lo que era la sociedad en sí, la sociedad. Esos elementos solos, esos ya sociópatas son, eso es aparte, eso es otra cosa. Sí. Esos son los sociópatas. Yo hablo de en general, porque aquí todo el mundo, ¿quién podía salir sin mangas? ¿Quién podía salir en pantalón? Ninguna mujer. ¿Y todos los hombres eran malos? No. Era la cultura de ese país, la cultura de esa época. Es a lo que yo voy.
1: Entonces, sí, que era una cultura que
0: ahí está.
1: Oprimía por exacto, sistema,
0: pero era
1: oprimía
0: sociopolítico cultural, era eso.
1: Oprimía a las mujeres. Eso es. No es que los hombres estuvieran

0: Era mucha más libertad, pero sí tenía libertad
1: Claro, era, pero es eso mentalidad.
0: porque
1: Ahora poco
0: exactamente.
1: a poco nos encargamos de ir cambiando a nuestros hijos y decirle, oye, mira, no, tú te haces tu cama y te recoges tu plato y lo pones en el freezer y está bien y todo está bien, ¿me entiendes?
0: Sí, María, ¿cómo se refleja? Porque tú eres muy, muy gaditana. ¿Cómo se refleja Cádiz en tu obra?
1: Cádiz en mi obra.
0: Porque tú sabes, Cádiz tira muchísimo.
1: Sí. En los poemas de del mar. En los poemas del mar. Yo por eso cuando me has preguntado ante la playa y te he dicho inspiración. Y para mí la playa es, bueno, yo me he ido de paseo por es que hay uno que, por el paseo de costumbre, cuando he recitado la de un tercio, hablo por el paseo de costumbre. Y ese paseo de costumbre es el paseo marítimo.
0: María, ¿qué tal te llevas con las redes sociales? Ya estamos acabando.
1: Sí, muy bien. Tengo 5.000, ¿eh? Tengo 5.000
0: Seguidores ahí en...
1: seguidores. Tengo 5.000 amistades y de seguidores creo que hay unos 900
0: Uy, pues
1: que me siguen. Sí, yo cada vez que
0: está muy
1: hablo
0: bien.
1: y siempre contesto y muy bien, muy bien.
0: Pues María, ya para acabar, ¿qué te gustaría decir que no hayas dicho todavía?
1: Uy, necesitaba yo otro programa, Ramón.
0: Pues nada. Cuando
1: Otro
0: pase
1: programa.
0: un poquito de tiempo, venga rápido. ¿Qué te gustaría decir?
1: Es decir, no sé.
0: Te he pillado.
1: No, no, no, no, no, no, no, es que decir que no haya dicho. Madre mía, por eso te
0: Bueno,
1: digo, necesitamos otro programa para
0: pues
1: eso.
0: venga. Nos indican desde control que el tiempo se ha echado encima y que hay que poner fin al programa. Pero antes quiero darte las gracias, María, María Chamorro Lara, por tu presencia en Radio La Isla y por habernos hecho pasar un rato delicioso. Y sin nada más, me despido hasta una próxima semana en la que volveremos para seguir dando vuelta a algunos de esos temas que conforman la literatura. Muy buenas tardes.

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3: ¿Qué tal? Muy buenas tardes, bienvenidos un día más a la remontada de Radio La Isla. Es miércoles 1 de julio, les habla Javi Ramírez y aquí estamos un día más para contarles toda la actualidad del deporte de la ciudad de San Fernando. Abrimos mes, un mes en el que vamos a tener muchas cositas por aquí, muchas entrevistas de polideportivo sobre todo, y que iremos anunciándonos según pasen los programas, pero en la jornada de hoy vamos a charlar con toda una campeona que ya se pasó por aquí hace muy poquito. Hablamos de la atleta isleña Tamara Pérez, que este pasado fin de semana pues fue campeona de España en 1500 metros lisos en el Campeonato de España Máster en pista y subcampeona en 5000 metros lisos. O sea que, bueno, la verdad que impresionante. Una vez más lo de Tamara, que sigue dejándonos boquiabiertos con esos registros espectaculares de este pasado fin de semana en Madrid. Charlaremos con ella sobre estos logros y también comentaremos la última hora del San Fernando, del Club Deportivo San Fernando, que en la jornada de hoy acaba de anunciar hace muy poquito, hace escasamente media hora, la renovación oficial de Jesús Alfred. Ayer comentábamos que estaba hecha ya, que era una renovación que solo faltaba, digamos, que la firma, el hacerse oficial, entre otras muchas cosas, ¿no?, que informamos en esa charla que mantuvimos con el compañero, con Santi Peral. Y Jesús Alfred, que ya es oficialmente nuevo jugador, bueno, nuevo jugador, renueva con el San Fernando y sobre todo pues es nuevo jugador, podemos decir ya, de la primera plantilla. El año pasado era un juvenil que estaba en dinámica de primer equipo, este año ya es jugador de la primera plantilla con dorsal del primer equipo. Jesús Alfred, al igual que hizo su compañero Carlos Muñoz hace una semana, pues Jesús Alfred ya formará parte también del primer equipo del San Fernando. Así que vamos a hacer una pequeña pausa y enseguida ampliamos todo esto. Enseguida estamos aquí charlando con Tamara Pérez. Pequeña pausa y enseguida volvemos aquí con la remontada de Radio La Isla.
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3: Ya tenemos por aquí en la remontada de Radio La Isla a Tamara Pérez, la atleta isleña que sigue batiendo registros, sigue batiendo récord este pasado fin de semana. Pues ha conseguido un primer puesto en el Campeonato de España de pista, primer puesto en los 1500 metros lisos y un subcampeonato en los 5000 metros lisos. Así que la tenemos por aquí a Tamara, una vez más aquí en la remontada. Tamara, enhorabuena y bienvenida de nuevo al programa.
4: Hola, buenas tardes, Javi, muchas gracias.
3: Bueno, Tamara, no sé si esta vez te lo esperabas, porque he visto tu post de Instagram y la verdad que comentas ese sufrimiento que tuviste, pero al final, premio final en las dos pruebas que participaste, la verdad que una vez más increíble, ¿no? Todo.
4: Sí, me hacía mucha ilusión.
3: Eso es, porque evidentemente son dos pruebas muy distintas, ¿no? Creo que en los 5.000 metros lisos lo hiciste el viernes, tengo entendido, y el sábado pues fue cuando fueron esos 1.500. En Madrid fue el campeonato, ¿no, Tamara?
4: Sí, el hándicap de Madrid es que estamos en altura, el calor es seco, no se parece nada a como ocurrimos a nivel del mar. Y claro, se hace como el doble de duro, porque tú aquí a lo mejor te puedes permitir un 5.000 y bien, lo toleras medianamente. Igualmente es resistencia mental y física. Pero allí en Madrid se suma a eso, que estamos a 600 metros creo, más o menos de altura, y luego también que el ambiente es más seco, que subieron las temperaturas, que hace mucha calor. Y todo se volvía un poquito ahí como, venga, vamos a darle más peso a lo que la cabeza, que tenía que jugársela mucho para no pensar en no hacerla, en ripearse, en no querer correrla. Todas esas cosas que se les pasa a los atletas en la cabeza cuando tienen una competición importante, pues todo te viene encima.
3: Eso es, sí, la verdad que por ejemplo, pues eso, cuando leo lo que publicas, ¿no? Por ejemplo, incluso comentas que la carrera del viernes estaba todavía arrastrando ahí algún tipo de proceso, no sé si un virus o algo que había sufrido la semana anterior, y el sábado después te pilla también una mala salida. O sea, al final son momentos, ¿no?, que tienes ahí que ser fuerte de cabeza, como me dices, ¿no?, para no rendirte, ¿no?, y ser capaz después de terminar quedando campeona en una prueba y en la otra subcampeona.
4: Sí, aquí fueron los años de experiencia, y cuando una ya sabe que a ver, estaba con la garganta mal. Ajá. Y no me terminaba de recuperar, y ya llegó el lunes y como caí con fiebre, ya me mandaron antibiótico. Entonces, el antibiótico puede ser que tú empieces una prueba a correrla muy bien, pero después de repente se te quedan una sensación muscular que no es capaz de avanzar. Yo digo, te quedas tieso. Es como que quieres correr y no puedes. Entonces, sabiendo que me podría pasar eso, intenté salir sabiendo que no podía arriesgar, que no podía sentirme muy forzada. Y claro, ahí va jugando mucho tu experiencia, y la táctica y estrategia, todo. Yo, a mí no me gustaba nunca correr una carrera y meterme a cola hasta el último segundo. A mí me gusta ser una persona valiente que intenta estar y jugar con las compañeras en ahora tiro yo. Si hay otra compañera que sea valiente, pues que lance también la carrera y demás. Pero sabiendo de dónde veníamos, no podía hacer ese juego que siempre he hecho. Entonces me tocó jugar mis cartas de una manera totalmente estratégica, que nunca lo había hecho porque no es mi estilo, no me gusta. Así que haciéndolo de esa manera, fíjate, pues sí.
3: Ganas igual. está bien eso. Oye, el viaje a Madrid, ¿lo hiciste con el entrenador, con la familia? ¿Cómo fue un poco todo el fin de semana?
4: Pues lo hice con la familia, y como tengo allí unos buenos amigos desde el instituto, de la infancia, nos acogieron a mi familia y a mí en su casa, y estuvimos desde el miércoles hasta el lunes. No, he vuelto hace dos días. Y bien, porque por lo menos ahí me permite que las niñas estén distraídas, que jueguen, que podamos estar, no que estar muy ajetreados, sino que estaban con las amiguitas, las niñas, contentos. Yo con mi comidita, intentándome cuidar hasta el último momento y descansando hasta que llegase la competición, que tampoco es que se pudiese hacer mucho por Madrid porque hacía mucha calor. Pero bien, lo malo era el horario de las carreras, que las dos me cogieron una sobre las 6:30, y que fue el 1500, y a esa hora todavía hace bastante calor. Y el 5000 el viernes, que fue sobre las 7:30 de la tarde.
3: Claro, al final todavía en esta época, que prácticamente pues es cuanto más tarda, ¿no?, en anochecer. De hecho, había sido, ¿no?, la misma semana pasada fue la noche de San Juan, ¿no?, que es cuando tenemos ahí el día más largo, ¿no? Pero la verdad que es una hora pues con muchísima calor todavía, sobre todo para practicar el deporte.
4: Tamara, lo bueno de haber ido eso con la familia y demás, que pocas veces son a las carreras que puedo ir con toda la familia, y estar estos días tan, que sean varios días, que sea todo más relajado. Entonces, el poder disfrutar de ellos y que escucharlos a pie de pista animándome a todos, también creo que en parte hizo que me lo tomase de otra manera. Eso también ayuda a desconectar, a que uno no esté pensando todo el tiempo en sí mismo. Y a nivel de competición, el que tú sepas desconectar también es importante.
3: Claro que sí, ¿no? Eso al final, lo que te iba a decir, es un plus, ¿no? Es un plus para ti como atleta, el tenerlos ahí, y sobre todo eso que me dices, ¿no? De quizás pues puedes estar más relajada, ¿no?, dentro de toda la tensión de la carrera, el hecho de ver que ellos están allí contigo, ¿no? Y que no de que estén en casa, que evidentemente van a estar también bien, pero no es lo mismo tenerlos allí cerca, ¿no, Tamara?
4: Sí, otros años, sí, los últimos 2 años lo he hecho yo sola este viaje. Y yo creo que también ha ayudado eso bastante, porque no es lo mismo estar lejos, siempre estar pensando en ellos, a que tenerlos allí y verlos como dan los gritos por ti. Está, vamos, ya te digo, pues creo que también parte de mi logro se debe a ellos.
3: Muy bien, te hago las dos últimas, Tamara. Dentro de las dificultades que tuviste, ¿no?, en ambas carreras para terminar quedando al final campeona y subcampeona, se puede decir que disfrutas sufriendo, ¿no?, en este tipo de retos y en este tipo de momentos, porque empezando de esa forma, tal y como lo comentas, y terminando pues en lo más alto de la carrera, para ti es eso que te comento, por ejemplo, dice, ¿disfrutas sufriendo en este tipo de carreras, de competiciones?
4: Uf, no, la verdad es que no. Siempre planteaba, digo, ¿dónde, por qué estoy aquí? ¿Quién me manda a meterme en estos líos? Es que sabes que vas a sufrirlo, ¿verdad? Porque que te entre flato durante una carrera duele muchísimo. Pues es que aguantas ahí el dolor como puedes, con tu cabeza, con todo, diciendo, en aquel momento que me entró flato iba a tercera, digo, por favor, que no vaya a cuarta. Que no venga alguien por detrás intentando aguantar que no te coja la cuarta, pero al final ves que la tercera está la que iba segunda está pinchando y dice, pues venga, voy a por ella, voy a seguir sufriendo más, ¿sabes? Vamos, yo no disfrutar y hacer alguna carrera por placer no la hago nunca. Es como que al final acabas buscando, si no sufro no corro yo, ¿no?
3: Claro.
4: Pero no es que te dé tampoco, no es que te guste tampoco, es como que, bueno, ya que estoy aquí, pues tengo que, todo suma, todo es un entrenamiento. Si quiero estar el año que viene bien, tengo que estar sufriendo aquí ahora y todos los días, ¿no? En las competiciones, claro.
3: Así es. Cuando estuviste aquí en el estudio de Radio La Isla, me comentabas que ese poquito a poco ibas siendo consciente, ¿no?, de lo que ibas consiguiendo con el paso de los años. Te la hago ahora en esta carrera. ¿Eres consciente ahora de lo que has logrado el pasado fin de semana en Madrid, Tamara?
4: Pues sí, como vuelvo a repetir lo mismo, cada año soy más consciente, porque cada año, digamos, dices tú, es que ya no es que te cueste más o menos y demás, sino que también ves que los compañeros, que los propios atletas que tú entrenas, o la gente que está a tu alrededor, que le cuesta a lo mejor llegar a donde yo estoy, o donde llegan los atletas, porque este campeonato es un campeonato de España de mi categoría, no es que sea a nivel absoluto. Entonces compito con gente de mi edad, es como si vas a un campeonato de España de sub-18, sub-20, sub-23, ya a nivel absoluto, en un campeonato de España, yo llego ahí ya en ruta, ya en pista no llego ahí. Uh-huh. Entonces dices tú, que esto es para valorarlo, para abrazarlo y tenerlo presente. Pero ¿qué ocurre? Que a mí me ha gustado siempre hasta ahora la idea de borrar un poco lo que consigo, o mis logros, o no darle, le doy la publicación, ¿no?, que a lo mejor es lo que se ve y demás, pero en mi cabeza siempre intento borrarlo porque yo quiero ser mejor el año que viene. Entonces yo no quiero pensar en quién he sido en 2025, yo quiero pensar en quién voy a ser en 2027. Entonces quiero seguir entrenando para ese objetivo. Y un poco como que tengo que olvidar lo que soy o lo que he conseguido para no presionarme a mí misma, sino para seguir trabajando.
3: Pues,
4: no sé si me explicaba.
3: Sí, yo creo que a la perfección. Yo creo que es admirable, ¿no?, esa mentalidad, Tamara, y justifica todos tus logros. Sinceramente, creo que al final, si lo dijeras pero no lo consiguieras, ¿no?, pero viendo todos tus logros que consigues, nada más que escuchándote ya se justifica, ¿no?, el porqué, más allá de todas tus condiciones y habilidades ya físicas, pues el escucharte, la verdad que como te digo, es admirable. Así que nada, muchísimas gracias por haberte pasado por aquí, Tamara. Desde luego, volveremos aquí al estudio en verano, o en seguro haremos otra cosita para tus próximos retos y nada, volverte a desear la enhorabuena por este campeonato de España de pista, que la verdad que ha sido increíble y que esta es tu casa. Cuando quieras te puedes volver a pasar por aquí por Radio La Isla.
4: Pues muchas gracias a ti por tu cariño, Javi, por tus preguntas que son muy interesantes también y por valorar mi logro, que tú sabes. Esto, creo que se me está empezando a escuchar ahora, pero yo he visto un poco los años que llevamos aquí y pues, te lo agradezco. Muchas gracias.
3: Pues nada, Tamara, un abrazo, gracias.
4: A ti, hasta luego.
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3: Aquí estamos en la remontada de Radio La Isla y vamos a hablar del Club Deportivo San Fernando, pero no vamos a hacerlo de lo deportivo en la jornada de hoy. Tenéis en las redes sociales de Radio La Isla y también en mi perfil de Javi Ramírez 02, tanto en Twitter como en Instagram como en YouTube, la charla que mantuvimos ayer con Santi Peral, poniéndonos un poquito al día de todo, porque recordamos que al final, pues a día de hoy, 1 de julio, ya es oficialmente temporada 26-27. Digamos que ayer ya finalizó de forma oficial pues esa campaña 25-26 y hicimos un análisis de cómo está la plantilla, de cómo van a ser pues cómo va a ser esa preparación, ¿no?, de la temporada que está por venir, la pretemporada, bueno, absolutamente de todo. Una charla de 28 minutos con mi compañero, con mi comentarista habitual Santi Peral, que ya la podéis disfrutar en todos esos perfiles que os comento. Pero en la jornada de hoy, pues más allá de lo deportivo, a falta, ¿no?, de momento, de cualquier tipo de novedad de forma oficial, pues tenemos datos, por ejemplo, de campaña de socios, y es que el San Fernando en la mañana de hoy ha comunicado que son ya 416 los socios de tribuna que se han pasado por las oficinas o bien lo han hecho online para renovar su carné de socio. Como decimos, 416 en total. Recordamos que ahora mismo es lo único que se puede hacer, que se puede completar, ¿no?, hasta el día 7 de julio, que tendrán dos días más precisamente los mismos socios de tribuna por si quieren cambiar su asiento en el estadio, y a partir del día 9 pues ya comenzarán esas, a partir del día 10, perdón, siempre tengo un lío con estos días, siempre digo hasta el 8, hasta el 9, siempre tengo ahí, a partir del día 10 los aficionados de general podrán ya renovar también sus carnet de socios. De ahí a que la cifra, quizás, que igualmente en menos de una semana de campaña creo que está bastante bien, 416 socios, pues parezca más baja, ¿no?, con respecto a otras temporadas o con respecto mismamente al año pasado, porque este año, el propio Monchi lo comentó en la asamblea, todo se va a hacer mucho más organizado, mucho más fragmentado, para que no se generen pues también tantas colas para la gente que vaya a hacerlo allí a las oficinas de forma presencial. Así que hasta el día 7 de julio, como decimos, renovaciones de tribuna, días 8 y 9 para cambios en el asiento, y a partir del día 10 renovaciones de general, y si quedan sitios libres en tribuna, pues aquel que se quiera cambiar también lo podrá realizar. Más allá del carné de socios, San Fernando comunicaba en la tarde noche de ayer en sus redes sociales la buenísima noticia de que el conjunto isleño, el Club Deportivo San Fernando, va a estar presente en la Feria del Carmen y la Sal 2026, que falta ya muy poquito. Ya entramos en julio, ya estamos en el mes de la feria, y el San Fernando, pues que este año sí podrá contar con su caseta, compartiendo uno de los espacios más importantes, recordamos, del Parque Almirante Laulé. Todavía tocará un año más allí en el Parque Almirante Laulé de la feria, junto a el Centro Comercial Bahía Sur. Así que, bueno, es una caseta conjunta, parece ser, entre el Club Deportivo San Fernando y Bahía Sur, y que ya conoceremos la ubicación exacta, ¿no?, en los próximos días en el Parque Almirante Laulé. Así que una gran noticia para todo aquel azulino, ¿no?, que quiera acudir por allí. Siempre ha habido un gran ambiente, siempre que se ha puesto esa caseta de San Fernando, y bueno, podremos, ¿no?, también tener ahí pequeñas reuniones, pequeñas conversaciones con todos aquellos que se quieran pasar por allí, ¿no?, porque estaremos también presentes, ¿no?, por allí. Un servidor, desde luego, estará presente algunos de los días por allí para conversar, como decimos, con cualquier azulino que se quiera pasar. Y ayer el martes, pierdo ya también la noción del tiempo con esto del verano, ayer martes tuvo lugar también una nueva jornada del campus de San Fernando, ¿no? Estamos hablando de que es la segunda semana de este campus que realiza el conjunto isleño, queda la semana que viene también, y los chiquillos que están apuntados en el campus pues tuvieron ayer la visita del guardameta Rafa Carrillo, que bueno, comentábamos Santi y yo ayer que a buen seguro va a continuar, tenemos la certeza de que va a seguir, aunque no se haya hecho un oficial su renovación, y el club, porque también lo ponía por redes ayer, que el guardameta Rafa Carrillo se ha entendido que va a continuar también, se pasaba por los alumnos, a visitar a los alumnos del campus en Bahía Sur en la mañana de ayer. A buen seguro les gustó seguro a los chiquillos la experiencia, Rafa también lo comentaba por sus redes. Y para todo aquel que todavía quiere inscribirse en esa última semana, ¿no?, que empezará pues el lunes que viene, pueden mandar un mensaje, llamar al número 600-854-522, 600-854-522. Así las cosas, pues es lo que tenemos ahora mismo de novedades del San Fernando. No hay nada más a nivel deportivo, lo comentamos ayer, os recordamos que en los perfiles oficiales de Radio La Isla, de nada más,

0: A Roberto Quiñones del club de kickboxing de aquí, de Roberto Quiñones de aquí de San Fernando, que además es seleccionado andaluz y nos va a comentar un poquito cómo ha ido este fin de semana pasado ese campeonato de España Junior en el que quedaron terceros en el medallero y Roberto Quiñones pues fue el seleccionador andaluz con varios alumnos de aquí de la isla y de su club. Así que lo tendremos por aquí mañana en la remontada también. Recordarles que antes que se me pase que hay dos jugadoras del Club Hockey San Fernando, de la cantera del Club Hockey San Fernando, que están actualmente en la concentración de la selección española sub-18 y son Marina Sánchez y Valeria Bey. Así que desde aquí también felicitamos tanto a las chicas como al Club Hockey, que sigue también pues demostrándose, ¿no?, en estas concentraciones ese continuo crecimiento y ese momento de forma pues tan brillante que vive el conjunto isleño. Y desde aquí les emplazamos, como decimos, al programa de mañana a partir de las 2:30, como siempre, para seguir contándoles toda la actualidad del deporte de la ciudad de San Fernando. Mientras tanto, sigan escuchando aquí Radio La Isla, la radio con sal. Hasta mañana. Adiós.
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0: Realmente, cuando decidimos municipalizar el servicio de ayuda a domicilio en San Fernando, no buscábamos solo cambiar quien lo gestionaba, sino mejorar este servicio público. Y hoy, ya casi 2 años después, ese cambio se nota. Hemos incorporado nuevas profesionales, hemos mejorado las condiciones laborales de las trabajadoras al comienzo y ahora en un nuevo proceso de negociación.
1: Pues algunos detalles que ha ofrecido la alcaldesa Patricia Cavada después de la incorporación de nuevos trabajadores, hasta una veintena, y dentro de los que se han formado los cursos que se han ofrecido desde la Empresa Pública de Servicios de San Fernando, EMSA, para la atención de la ayuda a domicilio. Bienvenidos, señoras y señores. Sin duda es una buena noticia, si supone generación de empleo y también en este caso pues reforzar un servicio tan importante que atiende a personas que lo necesitan, como es la ayuda a domicilio. De ello vamos a hablar. Hace solo unos días pues también tratamos este asunto con los planes municipales, sobre todo para la creación de 165 nuevas plazas en este sector de la ayuda a domicilio en San Fernando. Tratamos ahora esta nueva referencia que se ha conocido en estas últimas horas y en un día donde, bueno, pues comienza a hablarse de la Feria del Carmen y de la Sal. No se ha presentado oficialmente todavía la programación, estará a caer, entendemos, y se presentará por parte del Ayuntamiento en breve, pero sí hemos conocido detalles sobre los montajes que se están realizando, por una parte los jardines del Parque Almirante Laulé, donde un año más, y todo indica que será el último, se instalará aquí las actividades de la Feria del Carmen, el recinto que acogerá casetas y, en este caso, eventos musicales dentro de la previsión de esta cita de todos los meses de julio, mientras que un año más todas las actividades relacionadas con la zona de los cacharritos, como se le dice popularmente, pues se desplazará hasta Caño Herrera para tener su pertinente ubicación y conectada a través de servicios lanzaderas de autobuses. En cualquier caso, de este asunto vamos a hablar, de la feria y los preparativos, la última hora al respecto, al igual que la ocupación hotelera en la Bahía de Cádiz, que se fortalece este verano, al igual que la ciudad de San Fernando, pese a contar con muy pocas plazas hoteleras en comparación con otros municipios. Las que tienen, en cualquier caso, parece que se apunta a contar con buenos resultados de ocupación, según las previsiones que tiene la patronal de hostelería y restauración de la provincia de Cádiz, Horeca, y al igual que también en este caso, bueno, pues los temas relacionados con hostelería y restauración, que en este sentido también se apunta a buenos resultados y las condiciones meteorológicas se acompaña. El presidente precisamente de Horeca también sí pone sobre la mesa otro asunto. El verano es una cita imprescindible, fundamental para este sector, pero eso sí, que tampoco existan altísimas temperaturas como las que estamos teniendo, porque en este caso resta también público durante la mañana a los distintos establecimientos hosteleros. Hablamos de esto, de la página política, que tiene varios asuntos para poner sobre la mesa, o también hablamos de libros, entre otros asuntos, aquí en esta cita que comenzamos con el saludo cordial y la bienvenida desde la redacción de informativos. En nombre del equipo les habla Francisco José López. Y como siempre, a esta hora tenemos una cita también imprescindible, el mundo del deporte, con nuestro compañero Javi Ramírez. Ya está aquí con nosotros y, bueno, Javi, ¿qué tal? Cuéntanos qué temas tenemos para hoy aquí en este tiempo de la remontada, dentro tan solo de unos minutos.
2: ¿Qué tal, Paco? Pues en la jornada de hoy vamos a tener una entrevista con toda una campeona que se pasó ya por aquí hace muy poquito por los micrófonos de la remontada, es Tamara Pérez, atleta isleña, que este pasado fin de semana pues ha obtenido un campeonato y un subcampeonato de España en el campeonato de España de máster en pista. La verdad que toda una auténtica crack de esto del atletismo, Tamara Pérez, que sigue rompiendo registros, sigue rompiendo récords. Y la verdad que increíble una vez más en este campeonato de España en pista, de atletismo en pista, donde consigue pues primer puesto en 1500 metros lisos y segundo puesto, subcampeonato en 5000 metros lisos. Vamos a charlar con Tamara Pérez, que nos contará un poquito de esta experiencia, y también vamos a hablar sobre la renovación de Jesús Álvarez, otro joven que continuará ligado al Club Deportivo San Fernando. Muy reciente la noticia, la acabamos de conocer de forma oficial, así que enseguida ampliamos todo esto y mucho más en la remontada.
1: Pues muchísimas gracias, como siempre, Javi, y te espero en un rato. Nos adelanta todos los detalles que al respecto ya nos ofreces, y en este caso con exhaustiva referencia informativa. La remontada en un rato aquí en la sintonía de Radio La Isla. Ahora, como siempre, tenemos también de otro importantísimo punto de encuentro de la actualidad, muy esperado también a esta hora. Conocemos
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1: Pues con los datos de la MED sobre la mesa, por una parte, y por otro los que nos deja el Real Instituto y Observatorio de la Armada. Vamos por parte, como hacemos también cada jornada en este tiempo de información. Lo que se refiere ahora mismo con referencias a la MED, la Agencia Estatal de Meteorología, se prevé una tarde de cielos con algunas nubes altas y esta situación pues nos va a acompañar prácticamente casi a lo largo de los próximos días. La tendencia es a viento sur-sureste a lo largo de la jornada, al igual que va a suceder durante el jueves, que ya desde el mediodía y a lo largo de toda la jornada de jueves, viernes, sábado y también incluso domingo y lunes, tendremos viento de levante con rachas fuertes a muy fuertes durante la jornada de viernes, aquí también en la bahía de Cádiz. La situación puede comenzar a cambiar a partir del martes, pero en cualquier caso, cada día vamos a superar los 30-34 grados aquí en la Bahía de Cádiz de máxima y las mínimas no van a descender de los 25 grados también en nuestro entorno aquí en la Bahía de Cádiz. Ya decimos esto en cuanto a previsiones que tiene la Agencia Estatal de Meteorología. Y la situación que tenemos ahora mismo en la ciudad de San Fernando, con datos que nos deja el Real Instituto y Observatorio de la Armada, es de 38 grados y medio ahora mismo en la ciudad, con un índice de humedad de un 26%, viento de rachas de sureste que están soplando casi rozando los 24 kilómetros por hora. La temperatura mínima durante esta noche ha sido de mucha calor, 25 grados y medio, y esta se ha registrado sobre las 7 menos 10 de la mañana.
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1: Pues de la ayuda a domicilio se sigue hablando y sobre todo cuando se mira uno de los servicios más importantes que se ofrece desde la administración local, con las aportaciones que recibe desde las distintas administraciones, más la propia que se pone sobre la mesa, y cuando se habla también, se daba a conocer precisamente tras el pleno de la corporación del viernes, la incorporación de 165 nuevas plazas y mejoras para la plantilla de este sector. Bueno, pues en estas últimas horas desde el mismo ayuntamiento se ha anunciado que se va a continuar reforzando el servicio de ayuda a domicilio con nuevas contrataciones, mejoras laborales y también más formación para garantizar una atención de mayor calidad a las personas dependientes. En este sentido, pues hay que destacar que ya se han incorporado 20 profesionales procedentes precisamente del último curso de auxiliares de ayuda a domicilio impartido por la empresa de servicios municipales EMSA. Hay que destacar que la alcaldesa Patricia Cavada ha valorado que la municipalización del servicio no se limita a cambiar el modelo de gestión, sino también a construir un sistema más estable y de mayor calidad, tanto para las personas usuarias como para los propios trabajadores. Según ha señalado, el objetivo es seguir contando con profesionales cualificados y con vocación de servicio para responder a una demanda que cada vez es mayor y que así se hace notar aquí en la ciudad de San Fernando. Patricia Cavada es la alcaldesa.
0: Realmente, cuando decidimos municipalizar el servicio de ayuda a domicilio en San Fernando, no buscábamos solo cambiar quien lo gestionaba, sino mejorar este servicio público. Y hoy, ya casi 2 años después, ese cambio se nota. Hemos incorporado nuevas profesionales, hemos mejorado las condiciones laborales de las trabajadoras al comienzo y ahora, en un nuevo proceso de negociación, vamos a convocar 165 nuevas plazas para reforzar la plantilla y seguimos, bueno, realizando cursos de formación permanente para cualificar a nuevos y nuevas profesionales que respondan a una demanda que además no deja de crecer. En definitiva, hemos demostrado que invertir en servicios públicos, hacerlo desde el ayuntamiento, desde los municipales, invertir en un empleo de calidad, pero sobre todo también, ¿no?, en una mejora de la atención a las personas dependientes.
1: Así lo señala Patricia Cavada, la alcaldesa de San Fernando, con esta valoración. Además, el ayuntamiento ha abierto el plazo de inscripción para un nuevo curso de atención sociosanitaria a personas en el domicilio de 600 horas de duración y con con certificado oficial de profesionalidad. La formación comenzará el 7 de septiembre e incluirá prácticas en la empresa de servicios pública EMSA, facilitando así el acceso al empleo en un sector con una elevada demanda de personas. En paralelo, el consistorio ha alcanzado un acuerdo con la representación sindical para mejorar las condiciones laborales de la plantilla del servicio de ayuda a domicilio, tal y como se anticipaba hace solo unos días. Entre las medidas se figura una tercera paga extraordinaria, mayores compensaciones por el uso del vehículo propio, mejoras en el vestuario y nuevas iniciativas para favorecer la conciliación familiar y laboral. La apuesta municipal continúa, por tanto, con la convocatoria, recordemos, de estas 165 nuevas plazas para que se gestione desde ENSA, de las que 120 serán contratos indefinidos y 45 de carácter fijo discontinuo. Además de la creación de una nueva bolsa de empleo y el refuerzo del personal de coordinación. Todo ello con el objetivo de consolidar un servicio público más profesional y estable y cercano para las más de 900 personas actuales que son usuarias de esta ayuda a domicilio aquí en la ciudad de San Fernando.
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1: Vamos a otro asunto y de la ayuda a domicilio. Nos vamos a acercar hasta un rincón entrañable de la ciudad, el Parque Almirante Laulé. Desde hace ya varias jornadas, prácticamente desde mediados de junio, se prepara para recibir la Feria del Carmen y de la Sal. Los trabajos de montaje continúan avanzando en el parque y de esta manera se marca pues todo conforme al calendario previsto desde que comenzaron las operaciones de montaje el pasado 16 de junio. Según el Ayuntamiento isleño, se informa de que cerca del 90% de las casetas ya están completamente levantadas, mientras se prosigue las labores de instalación de cocinas, conexionados eléctricos o cortinajes. Por otra parte, también se sigue avanzando los trabajos de alumbrado extraordinario. Más de la mitad de las infraestructuras eléctricas previstas ya están ejecutadas después de completar el tendido del cableado que dará servicio a la iluminación de las calles del recinto. La Plaza del Rey, el espacio anexo y la zona de las atracciones. Además, el Ayuntamiento también ha comunicado la resolución provisional de adjudicación de las 37 casetas que forman parte de esta edición, manteniéndose tanto el número como la ubicación del pasado año. Miguel Ángel Fernández es el concejal de grandes eventos aquí en la ciudad de San Fernando, que precisamente ha hablado los micrófonos de Radio La Isla.
4: La Feria 2026 sigue un progreso bastante adecuado en cuanto a las fechas en las que nos encontramos. Las casetas están casi al 90% todas levantadas, pendientes de incluir los equipamientos de la cocina, elementos de conexiones eléctricas y cortinas. En cuanto a la iluminación, estamos ya en más de un 50% ejecutado con toda la instalación del cableado para el suministro eléctrico, para la iluminación de las calles, de la Plaza del Rey, de los espacios anexos y de la zona de las atracciones de la feria, ¿vale? Y también tenemos instalado el paraguas central y otros elementos decorativos del interior. Estamos pendientes de la conclusión de las casetas para poder montar la iluminación en su interior y los farolillos.
1: Por una parte, porque continúan en todos estos trabajos y entre las principales novedades también destaca la transformación de la zona central de la parte baja del parque, donde se va a colocar una gran estructura luminosa que además ofrecerá sombras durante las horas de mayor calor. Asimismo, se instalarán nuevos elementos decorativos y de sombra junto a las casetas de mayor tamaño. El mismo Miguel Ángel Fernández también ha añadido esto a Radio La Isla.
4: En cuanto a la decoración, previsiblemente este viernes podamos empezar a montar la portada y continuaremos con el interior la semana que viene con todas las pañoletas personalizadas, una a una que le hacemos a los caseteros desde el ayuntamiento. Y otros elementos decorativos, como son la zona del antiguo estanque de los patos, que vamos a colocar un elemento luminoso que a la vez va a dar sombra para las celebraciones de día. Otros elementos que también aportarán colorido en la zona de las casetas grandes del aparcamiento y sombra también durante el día, y la decoración central del auditorio con sus dos portadas que recuerdan a las casetas municipales que se montaban en el Parque Almirante Laulé en el pasado, y la decoración del propio escenario
5: con el cortinaje de lona que ponemos, que hace que se integre como una caseta más dentro del recinto ferial.
1: Pues todo esto para hacer posible la mejor cara de la celebración de la Feria del Carmen y de la Sal. Los preparativos así están en este momento en los jardines del parque.
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1: Estamos en el mes de julio. Comienza uno de los importantes periodos vacacionales en nuestro país y sin duda que también en la ciudad de San Fernando. Aunque quizá la mayor referencia llega para el mes de agosto, ya en julio son muchísimos los que inician su periodo vacacional. Hay un buen dato, al menos para la patronal de hostelería, hotelería y restauración de la provincia de Cádiz, Horeca. Según los datos que ha mostrado la patronal, tanto en comparación con los veranos de 2024, 25 y 2026, el actual, tanto en previsión como en resultados ya correspondientes a datos reales. En estos datos se habla también de la ciudad de San Fernando y pese a ser de los municipios que menor plazas hoteleras tienes en este momento, sí se pone sobre la mesa que en cualquier caso va a tener un resultado muy satisfactorio para la primera quincena y segunda del mes de julio en comparación con los que se refiere pues también a los datos globales provinciales. Hay que destacar que en el 2025, por ejemplo, la ciudad en julio alcanzó una ocupación de un 74,7% y en este caso la provincia estuvo en un 85,7%. La previsión ahora supera el 75% y en este caso la provincial roza casi el 80%. Antonio de María es el presidente de la patronal hotelera, hostelera de la provincia de Cádiz, Horeca, y explica a Radio La Isla.
6: San Fernando tiene previsto un 75% de ocupación en la primera quincena. Esto está muy bien porque en el 25 tuvo un 74-72, es decir, que está en las previsiones por encima de lo que se hizo el año pasado, cosa que es muy anormal porque ahora habrá mucha gente que siga reservando y que venga incluso sin reserva. Y por lo tanto San Fernando esta primera quincena lo puede petar. Respecto a la segunda, tiene un 77,41 de previsión y el año pasado se hizo un 64,58. Es decir, que estamos 13 puntos por encima de lo que realmente se hizo el año pasado. Exactamente igual. San Fernando, la segunda quincena, bueno, pues sería un dato histórico. Y para agosto tiene previsto un 80,58 cuando el año pasado se hizo un 88,45. Esto es más normal porque queda todavía un mes para agosto y por lo tanto en este mes se van a producir muchísimas reservas y yo creo que vamos que en los dos meses San Fernando seguro que este año supera con crece los datos del año pasado.
1: Pues será una buena noticia para la ciudad y también, como no, para los datos provinciales en cuanto a resultados y previsiones que tiene la patronal, al igual que en el caso de la hostelería. Se espera que acompañe el buen tiempo, pero sin exageradas temperaturas, porque también pasa factura al sector. Así lo detalla Antonio de María a la hora de hablar de un buen dato también para la hostelería y restauración de la ciudad y provincia.
6: Respecto a la hostelería, pues esperamos y confiamos que al ser fechas de buena climatología, pues que no vayamos a tener ningún problema con las terrazas, que fundamentalmente es lo que mueve nuestro negocio, ¿no? Porque el año pasado ya tuvimos experiencia de altas temperaturas, tuvimos aquí en la bahía 40 grados, eso no lo conocí yo en la edad que tengo, que ya es bastante, y este año se estaba hablando que incluso puede ser que el verano sea hasta más fuerte, ¿no? Sería ya la ruina, ¿no? Porque al mediodía ve que quién se sienta en una terraza con esas temperaturas. Y luego el año pasado recuerdo que hubo las dos quincenas segundas, tanto de julio como de agosto, por la noche hubo poniente. Entonces, ¿quién se sienta en una terraza con un poniente, aunque lleve la rebequita? A los 15 minutos dice, mira, paga la cuenta y vámonos porque yo estoy arrecía. O sea, que ni una cosa ni la otra. Un término medio sería ideal y desde luego, si es así, yo creo que puede ser el verano más productivo de toda la historia de la provincia de Cádiz.
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1: De lleno a la página política y a la playa de Camposoto, porque los populares de San Fernando piden explicaciones al equipo de gobierno socialista por los problemas de aparcamiento en Camposoto y la reserva de un espacio para autocaravanas. La formación popular reclama información sobre los criterios seguidos por el ayuntamiento para destinar plazas a este uso, la ausencia de límites de permanencia y las garantías existentes para la gestión de residuos y el cumplimiento de la normativa ambiental. De esta manera cartera, los populares subrayan que no están en contra de esta modalidad turística ni de la ilegalidad, en este caso, de la llegada de visitantes a la ciudad. Al contrario, consideran positiva cualquier modelo de turismo que contribuya a generar riqueza y oportunidades para San Fernando. Sin embargo, entiende la formación política popular que este tipo de iniciativas deben estar correctamente reguladas contra la situación que se necesita para ello, que supone sobre todo contar con infraestructuras adecuadas, ser compatibles con las necesidades de movilidad y aparcamiento de los isleños. Y en este sentido, la información difundida por distintos canales de promoción, dice el PP, hace que la zona habilitada cuente con capacidad para alrededor de 40 autocaravanas, dispone de estacionamiento gratuito y no establece límites de permanencia para los usuarios, por lo que desde el PP recuerdan que uno de los principales problemas que presenta Camposoto durante los meses de verano es precisamente la escasez de plazas de aparcamiento. María José de Alba es portavoz del PP de San Fernando.
7: Vaya por delante que en ningún momento se debe plantear esto como un debate a favor o en contra de las autocaravanas, para nada. Simplemente queremos saber si el gobierno de Patricia Cavada ha planificado adecuadamente esta actuación y si ha tenido en cuenta tanto las necesidades de quienes visitan la ciudad como la de los isleños que utilizamos a diario la playa de Camposoto. Y todo ello también porque a través de distintos canales de promoción en redes se anuncia zona habilitada con capacidad, según dicen, de 40 autocaravanas disponiendo de estacionamiento gratuito y, según anuncian, no establece límite de permanencia para usuarios. Por lo tanto, que entre otras cosas queremos también saber qué medidas están previstas para garantizar la correcta gestión de las aguas grises y negras generadas por este tipo de vehículos, especialmente teniendo en cuenta que la zona habilitada, según información, carece de instalaciones específicas para estos servicios. Por lo tanto, insistimos que lo único que pedimos es claridad e información sobre qué se ha propuesto el ayuntamiento a la hora de establecer esta zona de aparcamiento de caravanas en la playa de Camposoto.
1: Pues así sobre la mesa este tema que pone la formación política popular. Y nos vamos ahora a hablar de los andalucistas de San Fernando. A por sí pide directamente el equipo de gobierno de la ciudad que se explique cómo va a garantizar la seguridad ciudadana durante la celebración de la feria y el verano con la situación actual que tiene la policía local. La formación andalucista recuerda que la plantilla sigue arrastrando un conflicto laboral al que se suman la falta de efectivos y las vacaciones reglamentarias de los agentes. De esta manera, por sí solicita al equipo de gobierno y a la alcaldesa en particular que explique públicamente cómo piensan garantizar la seguridad y el normal funcionamiento de estos dispositivos, ya que se trata de dos de los periodos del año con mayor afluencia de personas en San Fernando. A por sí cree que ha llegado el momento de conocer si existe algún tipo de planificación y diálogo y si el equipo de gobierno tiene previsto resolver este conflicto antes de que afecte directamente a los servicios que reciben los isleños. Lolo Picardo es viceportavoz del Grupo Andalucía por Sí.
8: Desde nuestro Grupo Andalucía por Sí queremos trasladar nuestra preocupación por las informaciones que hemos recibido sobre la situación que atraviesa actualmente la policía local y las posibles dificultades para afrontar con normalidad los dispositivos especiales de la Feria del Carmín de la Sal y la temporada de playa. Según nuestras informaciones que disponemos, la plantilla continúa inmersa en un clima de tensión derivado de un conflicto laboral que se viene arrastrando desde hace meses. A esto se suma la falta de efectivo, las vacaciones reglamentarias y las dudas sobre la cobertura de los servicios extraordinarios que habitualmente permiten reforzar la presencia policial durante esta fecha. Por eso pedimos al Gobierno Municipal y a la alcaldesa Patricia Cavada que expliquen públicamente cómo piensa garantizar la seguridad y el normal funcionamiento de estos dispositivos, ya que hablamos de dos de los momentos del año con mayor afluencia de personas en nuestra ciudad. No pretendemos generar alarma entre la ciudadanía, todo lo contrario, creemos que es nuestra obligación como grupo de la oposición preguntar, fiscalizar y exigir explicaciones cuando existen dudas sobre que el servicio público tan importante como la ciudad.
1: Pues esta es la situación, las preguntas de a por sí y en este sentido el tema que se pone sobre la mesa a expensas de recibir respuesta desde el equipo de gobierno. Y muy rápidamente nos vamos a hablarles de publicaciones, de libros. Y en este caso el que ha visto la luz hace tan solo unos días, Feria de la Casería de Ocio. Es un libro que edita el Wichi de Carlos, que presenta Carlos Rodríguez, y recordemos que tiene programa tanto en 7 Televisión San Fernando como aquí en Radio La Isla. Bueno, pues Carlos Rodríguez ha sacado este libro Feria de la Casería de Ocio, y esto sucede, bueno, pues que prácticamente en puertas de haber finalizado la popular celebración en este barrio isleño. El barrio marinero, situado en la zona norte de San Fernando, celebra tradicionalmente sus fiestas de San Juan y lo hace desde 1890. 135 años después se sigue con esta celebración, y ahora convertido en feria, recuerda Carlos Rodríguez.
9: Ahora mismo el libro trata 135 años.
1: Que no son pocos.
9: Desde la verbena San Juan, pues lo que es feria, feria, estamos hablando pues de 35, está justo 35 años, porque el libro es hasta el año 2025, y ya te digo, aquellas verbenas que comienzan a celebrarse en la casería, en la plaza de San Juan, y hay que entender que entonces la plaza de San Juan era de claro, tierra, de albero, no había mucho mal, la iglesia de la Inmaculada era prácticamente recién inaugurada, 3-4 años antes se había inaugurado la capilla, y bueno, comienza con los clásicos juegos que hoy todavía algunos persisten, la carrera de saco. Bueno, hoy la carrera de saco no está, pero sí está la carrera de bicicleta, la cinta en bicicleta, que en aquellos tiempos era a caballo.
1: Entre algunos detalles al respecto que se ha puesto sobre la mesa de esta importante cita que llega cada año a la casería. Muchos, y desde luego con un libro donde se recoge detalles de las características del barrio, con más de 300 fotografías, se recuerda Carlos Rodríguez.
9: Son imágenes que más del 50%, a mí el barrio de la casería ha sido un barrio que me ha gustado siempre y que de muy joven he estado visitándole por circunstancias, ¿vale? Y bueno, pues he ido, más del 50% son fotografías propias y otra sacada del ayuntamiento en sí, que es el que tiene mayor población. Hay imágenes que se recuerdan, pero por ser de prensa antigua, salen, no es posible, va a salir un manchón claro, de borrón, no un manchón de tierra.
1: Claro.
9: Y he tenido que hacer uso, fíjate cómo sería, hay fotografías mías de 25 años por ahí, he tenido que hacer uso de amistad y de que me cuenten qué parte era esa de lo que se ha transformado la cacería en estos últimos 20 años, o sea, se ha cambiado, pero existen. Existe también fotografía de distintas portadas. La cacería era de huerta con sus portadas.
1: La casería, sin duda, uno de los escenarios claves de la ciudad de San Fernando durante las fiestas de San Juan, convertido en feria en los últimos años, y desde luego toda una referencia histórica de celebración de eventos, pues fíjense, desde 1890. Así nos vamos, al menos de momento, en cuanto a la actualidad informativa. Las noticias siguen aquí en Radio La Isla, desde el 107.4, en FM para la Bahía de Cádiz, en Internet para el Mundo, a cualquier hora, en cualquier lugar. Nos pueden escuchar en radiolaisla.com y en los dispositivos inteligentes que tienen a su disposición. Por supuesto, cómo no, 7 Televisión San Fernando, también con la actualidad y el digital, andaluciainformacion.es en su edición de San Fernando, para estar bien informados. Gracias por habernos acompañado. Disfruten de la jornada.
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10 en punto de la mañana y aquí estamos otro día, este jueves, que además no es un jueves normal y corriente, no, no, ni muchísimo menos. Hoy juega la selección española a las 9 de la noche, da igual a otra selección, si es que somos los mejores, Dios mío de mi vida. Oye, pues nada, hoy con ambiente de mundial, ambiente de fútbol y ambiente de verano y de levantito, vamos a comenzar este jueves día 2 de julio de 2026. Un mes que huele a feria, que huele a farolillo, que huele a lunares, que huele, ¡ay!, a playita de Camposoto. A playita de Camposoto y a playita de la Casería, ¿eh? Porque yo quiero reivindicar la playa de la Casería, que es una verdadera maravilla. Si no la conoces, en plan de voy a ir a la playa de la Casería, descúbrela. Y ya a partir de ese momento te va a enganchar seguro, ¿eh? Hoy es un día más, pero no es un día cualquiera. Hoy tenemos muchísimas cositas para ti preparadas. Ayer, día 1, comenzamos el mes de julio con esas entrevistas que conmemoran 40 años de vida, 40 años de emisión, 40 años de radio en esta casa, en el 107.4 de la frecuencia modulada de Radio La Isla. Comenzamos con Inma Picardo, que fue la pionera de los programas infantiles allá por finales de los 80 en Radio La Isla. Hoy vamos a continuar haciéndolo con Dani Aragón, pero lo mejor que te puedo contar y te puedo decir es que, bueno, pues como todos los días, vamos a empezar por la información. Hay que amanecer sabiendo de qué, en fin, qué cositas importantes hay en San Fernando, ¿eh? Que no se te olvide nunca.

Como siempre, a través de San Fernando Información. Luego conoceremos el tiempo previsto en la Bahía de Cádiz y en San Fernando. Ya no hace falta ser muy listo si te has asomado a la ventana, al balcón, has salido a la calle para saber que el Levante nos va a acompañar durante unos días. Claro, estas calores ya se sabe, no te vayas tú a creer que esto es por obra y gracia del Espíritu Santo, sino que cuando hay Levante, las temperaturas para arriba. Pero tenemos la playa, tenemos los bañitos, tenemos la manguera, tenemos el ventilador, el aire acondicionado, todas esas cositas que nos alivian las calores del verano. Y por supuesto esa receta que después del tiempo te damos diariamente. Y bueno, pues eso, te aliviamos un poquito el saber. Hoy tiene muchas cosas en la cabeza, hombre. Levantarse ya con el abanico en la mano impone muchas cositas que te tienes que desprender. Una de ellas es que vamos a poner de comer. Bueno, pues para eso estamos nosotros, para decirte que hoy tenemos una comida riquísima, facilita, económica, de estas que entran en verano estupendamente. Y nada, que siempre te recomendamos que utilices tanto los mercados de abastos de San Fernando como las tiendas de tu barrio. En eso está una de las grandes apuestas que cualquier municipio tiene y debe tener. Como ya anunciábamos a comienzos de semana, hoy el misterio será lo primero que tengamos aquí. Pero además, el misterio de las caras de Belme. ¿Te acuerdas que hablamos y comentamos que era nuestro próximo registro, nuestro próximo tema a poder hablar? Pues lo haremos con Antonio Jiménez. Las caras de Belmez de la Moraleda, en la Sierra Mágina de Jaén. En los años 70 fue cuando, bueno, fue portada en todos los periódicos, en todos los diarios. Fue una verdadera locura. Un misterio que al día de hoy, pese a que se han dicho muchísimas teorías, se ha querido desmentir, pero no han conseguido probarlo. O sea que todavía el misterio, tantísimos años después, más de 40 años después, continúa, pero vamos, 50 años después, continúa vigente absolutamente. Luego, sobre las 11 de la mañana, tendremos a nuestro amigo Miguel Cabrera en Vida Sana y Feliz. Hablaremos de la importancia que es no parar de entrenar en verano, con todas las consecuencias que ello implica, es decir, hay que hacerlo con sentido común, hay que hacerlo con cabeza, pero no podemos dejar los meses de verano. Tú imagínate que te vas de vacaciones, ahora que estamos en uno de los meses más importantes de las vacaciones en este país, y dices, bueno, estamos en verano, no hago nada. Tate, da igual que estés donde estés y te vayas donde te vayas o te quedes aquí, pero siempre tenemos que, si estamos acostumbrados a hacer deporte, no perder esa costumbre, porque luego el cuerpo dice, escúchame, a ver si te atreve a reanudar esto a partir de septiembre, octubre. No, él se acuerda y hay que mantenerse. Una serie de ejercicios muy específicos que nos va a explicar perfectísimamente nuestro amigo Miguel. Y luego sí, luego hablaremos a eso de las 11:30 con nuestro amigo Dani Aragón. 40 años de radio. Dani Aragón es un hombre al que yo quiero mucho, al que recuerdo ver en aquella radio primitiva, en nuestra primera sede, cerquita de las Torres, ¿vale? Bueno, pues como un chico algo tímido, luego ha sido uno de los directivos más importantes de la cadena SER, ahora está por su cuenta, ha querido montar su propio negocio de estímulo empresarial y hablaremos con él de aquellos inicios, que tengo unos recuerdos preciosos, y hablaremos un poquito de todo aquello.
Y luego sobre las 12, un mero espectador. Hablamos de cine con Javi Quiñones, Alejandro Zapata y el que les habla, Santiago Muñoz. Música, musiquita de la buena, que no pare la música ni un solo instante. Y vaya al frigorífico por una mijita de agua, porque nos vamos a deshidratar. Qué calor más grande, Dios mío, de mi alma.

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Y pasamos directamente a la información del día. Nuestro primer argumento aquí en Vivir la Mañana Contigo, una mañana de verano donde el calor es el absoluto protagonista. Vamos a entrar en San Fernando Información. Yo te voy a leer los titulares de San Fernando Información, pero lo que puedes hacer para ampliar esta noticia es entrar en la web. Muy fácil. La manera más sencilla de hacerlo es irte a un buscador, en este caso Google, que es el más normal, y teclea San Fernando Información. Pinchas y a partir de ahí puedes ver estas y otras noticias y puedes ampliarlas. La de cabecera del día de hoy, jueves 2 de julio de 2026, nos habla de la antigua Salina de la Magdalena y de ese parque periurbano. Las obras del Parque Metropolitano de la Magdalena ya tienen nueva fecha de finalización. Será el próximo 30 de septiembre de 2026. La empresa adjudicataria pidió una primera prórroga de 2 meses y posteriormente otra de 1 mes más, tras los retrasos provocados por las intensas lluvias, el viento y las complicaciones del terreno que, sobre todo este invierno pasado, pararon esta obra durante bastante tiempo.

El área de autocaravanas de Camposoto se va a trasladar junto al centro de visitantes para ganar espacio y capacidad. El nuevo emplazamiento estará en funcionamiento en los próximos días y va a permitir responder al aumento del turismo en autocaravana, mejorar la organización del establecimiento y facilitar el acceso a la playa sin restar plazas de aparcamiento al resto de usuarios. Nos parece una muy buena medida porque, quieras que no, la gran cantidad de caravanas estaba quitando bastantes plazas de aparcamiento a la gente que de forma diaria y sobre todo los fines de semana se acercan por la playa del Castillo, la playa de Camposoto. Más noticias, la unidad de paisano de la policía local de San Fernando reforzará la seguridad en la Feria del Carmen y de la Sal. El distintivo para las fiestas, este dispositivo, va a reunir a la policía local, a la policía nacional, a la Guardia Civil, a Protección Civil, a bomberos y servicios sanitarios, además de incorporar mejoras en las vías de evacuación y en la movilidad del recinto ferial. Recordar que este es el último año que esta Feria del Carmen y de la Sal se celebra en el Parque Almirante Laulé. Ya para el próximo de 2027 está previsto que se desplace definitivamente a su sede, a donde ha estado desde hace muchísimo tiempo, al Parque Metropolitano de la Magdalena, una vez que ya estén finalizadas las obras. El 11º concurso del agua en Cádiz ya tiene finalistas. Será el próximo martes, día 7 de julio, a las 7:30 de la tarde en el Castillo de San Romualdo, cuando se desvelen los premios que, repito, ya tienen finalistas. Son 16 fotografías de este 11º concurso del agua en nuestra localidad. Este 11º concurso fotográfico del agua en Cádiz, como digo, pues tiene a fotógrafos que han pasado a la fase final. Una imagen del río de la Miel tomada por José Roldán Aguilera, una instantánea de la presa de Bornos realizada por José Antonio Peña García y una vista del Alcázar de Jerez, obra de Adrián Grimaldi Ramos. Son estas tres fotografías que se van a disputar los premios finales.

Y ya está completa la renovación de la flota de la Policía Local de San Fernando con la adjudicación de 2 quads para la playa de Camposoto. La compra de los vehículos todoterreno va a permitir reforzar la vigilancia y la capacidad, sobre todo de respuesta en nuestra playa, culminando la modernización de una flota policial que se acerca a la 30 de vehículos con una inversión cercana a los 600.000 euros.

vamos directamente con el tiempo previsto en nuestra localidad, en la Bahía de Cádiz, para la jornada de hoy jueves, como también para la de mañana viernes. Los cielos prácticamente despejados. Hemos tenido esta noche una temperatura mínima para tirarse de los pelos, 25 grados nada más y nada menos, y está prevista 36 como máxima, 36 a la sombra. Los vientos del sureste, es decir, ya con levante desde primeras horas del día, pero que van definitivamente a partir de esta tarde a ser única y exclusivamente del este, es decir, de levante, hasta 40 kilómetros por hora, con rachas que pueden llegar y superar los 50 kilómetros por hora. Para la jornada de mañana viernes, los cielos también volverán a estar despejados. Tendremos una noche bastante, yo no sé si tropical o del infierno. 26 grados tenemos para esta próxima noche que nos espera, y 35 de máxima en el día, durante el día. Los vientos de levante con rachas que van desde, o sea, que no con racha, las rachas van a superar o van a llegar hasta los 60 kilómetros por hora, pero los vientos, la media será de 40 a 45 kilómetros por hora, que van a continuar hasta el próximo lunes, es decir, en principio, a partir de el martes entra el poniente y ese airecito que nos da la vida. Mientras tanto, ya sabes lo que tenemos, así que si vas a la playa, pues nada, a disfrutar. Para eso tenemos los chiringuitos, que nos refugia del levante, del calor, y que nos ofrecen unas cositas increíbles para ir a la playa. Si no, como te digo, una playa que está resguardada mucho más del levante, como es la playa de la Casería. Siempre hay opciones en San Fernando si uno quiere buscarlas. En definitiva, que eso es lo importante, el poder vivir, el poder disfrutar cada momento, haya lo que haya, levante, poniente o lo que quiera soplar.

Y como somos amigos para siempre, los amigos, bueno, pues se ayudan mutuamente. Y yo sé que cuando te has levantado, pero vamos, nada más que poner el pie en el suelo con los ojos pegados todavía, estabas pensando ya, ve yo qué pongo de comer esta tarde, porque los mamarrachos esto ya verás tú que nunca quieren comer, que dicen que hace mucha calor, que ya, nada más levantarte de la cama. Que no, hombre, que no, para nada. Si para eso estamos nosotros aquí, que valemos nuestro peso en oro. Porque que te digan que puedes poner de comer, eso no está pagado, Dios mío de mi vida. Y aquí todos los días te quitamos ese problema, fíjate, y lo repetimos muy poquito. Pero que, a ver, el gazpacho sí, el gazpacho todos los días. Ya sabes que una buena o dos jarras de gazpacho así en la mesa, eso de vez en cuando se mueve así un poquito. ¡Ay, qué bueno está! ¡Qué refrescante! ¡Qué cosa más buena, Dios mío, de mi alma! Pero eso es siempre. Tampoco nos vamos a alimentar única y exclusivamente de gazpacho. Tenemos nuestras cositas, como por ejemplo, mira, así, para ir picando de momento, ¿eh? Para que cuando ponga la mesa diga qué bonita está, Dios mío de mi alma, que le voy a hacer una foto a subir las redes sociales porque esto merece la pena. Es poner un plato de salmorejo y que cada uno se sirva un poquito y se lo ponga en una tostita de pan. Pone una bandejita con pan tostadito y pone otra bandejita con nuestro salmorejo con todos sus avíos. El jamoncito picado, los huevecitos picados y el chorreón de aceite del bueno, de ese verde que yo sé que tú estás guardándolo detrás de la bombona de butano. Ese es el que quiero que utilice. Y entonces ahí cada uno hace así, coge una tostita de pan, un poquito de salmorejo, y eso es el mejor entrante que ahora con las calores del verano puedas tener en el mundo mundial. Pero ¿qué ponemos nosotros así de condimento? Mira, fíjate, te voy a dar tres opciones. Aquí estamos que nos salimos. Tres opciones, nada más y nada menos, para que veas. La primera opción que te vamos a dar es un pollito a la cerveza, que es muy fácil. Compra muslito y contramuslo de pollo, que es una cosita económica, que está bien, que vale. Bueno, pues lo vamos a hacer un sofritito, lo vamos a dorar, y una vez que esté ya, al principio dorarlo con un sofrito, una mejita de aceite, así lo doramos, y cuando aquello se haya sellado, que es lo que dicen los cocineros, pues lo emborrachamos. Claro, a los pollos se emborracha porque le encanta la cerveza, ¿tú no lo sabías? Pues sí, señor, así es, tú le echas tu cervecita y aquello va a empezar a, así, con el fueguecito muy lento, hacerse lentamente, poquito a poquito, se va poniendo blandito, poquito a poquito. ¡Ay, qué bueno, Dios mío, de mi alma! ¡Qué cosa más rica! Nuestro pollo a la cerveza, más fácil de hacer, imposible. Esto lo hace todo el mundo. Lo único que, bueno, y si sobra algo de cerveza, en vez de un litro, pues compra dos. Y así eres más listo que nadie y te echa un vasito fresquito mientras que está haciendo la comida. ¿Por qué? Porque te lo merece, porque está pasando calor en la cocina y porque todo el mundo es bueno aquí. Por supuesto que sí. Yo no necesito conversar. Pero hay otra opción. Por si no te gusta el pollo a la cerveza, que si no te gusta el pollo a la cerveza es que vaya tela, ¿eh? Tenemos como segunda opción unas sardinitas a la plancha o unas caballitas asadas con su picadillo correspondiente. ¿Qué te parece la idea? Me dirás cosas bonitas. Vamos, digo yo, porque hoy entre ese salmorejito de entrada, entre ese gazpachito, entre el pollito a la cerveza y las sardinitas a la plancha o la caballita con picadillo, vamos, si no te ponen un piso después de comer, es que tiene mucha malaje tu gente. Eso sí, de postre, lo de siempre, digo yo lo de siempre, porque es que me encanta una buena rodaja de sandía, de estas coloradas y fresquitas,
que el caldo caiga. Así, por aquí, primero por la mano, luego por el antebrazo, y cuando llega al codo hace así y empieza a gotear. ¡Ay, qué cosa más rica! Y luego las pepitas. Bueno, hay sandía sin pepita también, que está la cosa muy moderna. Y luego ya te echas una siesta, vamos, de Padre Nuestro y orinal, como decía Camilo José Cela, para esta noche ver el partido, ¿eh?, número uno. Y todavía, mientras que está en el partido de fútbol, está pensando, qué buena estaba la sardinita, qué buena estaba la caballita con su picadillo, y ese salmorejo, y ese pollo a la cerveza, todavía lo va a estar pensando.

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0: Bueno, ha llegado la hora, el momento del misterio y como siempre, para eso, ¿con quién mejor hablar que con nuestro amigo Antonio S. Jiménez? Ya les anunciábamos que hoy el tema que íbamos a tratar es uno de los temas probablemente más importantes de la parapsicología y te hablo a nivel internacional. Yo lo pondría en el número uno, muy por delante de, bueno, historias que conocemos a través de las películas que vemos en el cine. Mucho más interesante a nivel de estudio y a nivel de fenómeno. Y para que nos hable de todo eso, como siempre, tenemos a nuestro amigo Antonio S. Jiménez, que ya se encuentra al otro lado del teléfono. Antonio, ¿qué tal? ¿Cómo estás?
1: Muy bien, Santi. ¿Qué tal?
0: Pues bien, también para tratar estos temas que a nosotros tanto nos gustan, porque concretamente este es un asunto, el de las caras de Belmez, que, bueno, saltó a todos los diarios, a todos los medios de comunicación, a través de una publicación, precisamente en un diario local, en noviembre de 1971, en una casa en la calle Real de Belmez de la Moraleda, una localidad, el Sierra Mágina, en Jaén, María Gómez Cámara aseguraba que se le aparecían rostros, caras, pero que no se le aparecían en el éter, en el ambiente, que esos rostros y esas caras aparecían en su casa, en el suelo y en las paredes. Una verdadera locura que al día de hoy nadie, absolutamente nadie, y mira que se han hecho estudios, se han escrito libros, se ha ido a favor y en contra, nadie ha podido demostrar científicamente que estos fenómenos son falsos. Antonio, ¿qué tal? ¿Cómo estás?
1: Pues me parece muy interesante lo que has comentado, Santi, porque sí que es verdad que fue un caso, bueno, y sigue siendo un caso, que ha salido en todos los tipos de medios. Es más, recuerdo incluso de pequeño de verlo en cadenas, ¿no?, nacionales como Antena 3, cuando todavía no existía espacio como Cuarto Milenio de Iker Jiménez. Uh-huh. Y además es lo que tú has comentado, estamos hablando de Belmez, ¿no?, que no estamos hablando de casos como el tema de expediente Madrid, ¿no?, cuando el caso de Verónica, ¿no?, ese famoso... Uh-huh. Casos que son más sonados porque es la capital.
0: Hombre, el mismo Amityville, si no salimos de las fronteras, que es uno de los casos más famosos a nivel internacional, sinceramente, en pruebas no le llegan ni al suela ni a la suela de los zapatos al caso de Belmez de la Moraleda.
1: Y además es un fenómeno de teleplastia prácticamente, ¿no?, donde ¿sí?, se ven esos rostros formándose en el suelo, en diferentes partes de la casa. Y ya un caso hablaba, por ejemplo, nosotros en Rota, ¿no?, el caso ese parecido, ¿no?, o similar, llamándolo, ¿no?, con respeto al caso de la cara de Belmez, que se dio aquí también, o en las Estiras incluso, ¿no?, uh-huh, en la aparición de un Cristo en Cádiz, en el Cerro del Moro, ¿no?
0: Pero
1: incluso de la cara de...
0: Que no tiene nada que ver con lo religioso.
1: Claro, es eso. Es que se aparta de todo ese ámbito religioso y además son unas caras que parece que tienen vida propia, ¿no? Porque claro, algunas se van moviendo con el pasar del tiempo.
0: Oye, yo he tenido la posibilidad, ya te lo he comentado varias veces, de estar allí, además en distintas ocasiones, con María Gómez Cámara antes que muriese. Y luego con sus familiares, una vez que María, falleció hace ya algunos años. A mí me impresionó muchísimo, de verdad. Es solamente entrar, es una casita, lo que llamamos en la isla, o lo que llamábamos, igual tú ni conoces la palabra, una asesoría. Es decir, tú entras, una casita baja, de pueblo, es un pueblo muy pequeñito, en Sierra Mágina, un lugar precioso, en Jaén, en la provincia de Jaén, y tú entras y directamente te encuentras en un saloncito pequeñito donde hay una chimenea a la izquierda, todo muy humilde, muy encalado, muy limpio, pero eso, muy humilde, muy de pueblo, donde el suelo es de pizarra y, claro, ahí en el suelo es donde aparecen las caras. María había recortado una de las más famosas, la que la llaman La Pava, y la había puesto directamente justo al lado de la chimenea para que se pudiese ver. Incluso, Antonio, después de haber hecho esa operación, las caras se mueven, cambian los gestos, cambian de lugar, dentro de una loza de pizarra, Antonio. Es increíble.
1: Sí, además, antes que me parece muy interesante que eso, que parezcan que están como vivas, ¿no? Que pese a que lo quitas del sitio, sigue moviéndose y siguen cambiando. E incluso recuerdo muchas anécdotas que hablaban de que picaban el suelo, ¿no? Lo volvían a poner y aún así siguen apareciendo las mismas caras.
0: Es increíble. Hay incluso, para que la gente tenga una idea de lo que estamos hablando y que esto no tiene nada que ver, como muy bien has dicho, de otro tipo de teleplastias, todas ellas relacionadas con el mundo religioso. Aquí, aquí yo, particularmente yo, he tenido la posibilidad de ver, porque claro, esto se produce en toda la casa, no estamos hablando de una zona concreta. Y una teleplastia de una escena, yo te diría que erótica, otras del infierno, bastante macabras, es decir, un poco de todo.
1: Sí, además se decía incluso que algunos eran, o habían sido, ¿no?, antiguos habitantes de la zona, ¿no? Incluso reconocían a posibles antiguos habitantes de allí de Belme, e incluso se llegó a tantear la opción de que la casa estaba construida sobre un antiguo cementerio.
0: Sí.
1: O sea, hay muchísima información curiosa, porque incluso hasta como tú habías nombrado antes, ¿no?, a Amityville, los Warren, ¿no?, también habían tratado muchísimos casos de teleplastia, pero la mayoría de ellos siempre se suele dar en las lápidas, en los cementerios, en zonas donde se condensa hipotéticamente, ¿no?, para así pensar, la energía de las personas, pero nunca como el caso de Belme, ¿no? Hubiera sido un buen punto de encuentro con los Warren, ¿no?, allí, aquí en España.
0: Y que, escúchame, Antonio, que las caras de Belme permanecen y cambian desde el año 70, desde 71, que fue cuando empezó el tema este. Es decir, que esto no se ha parado en ningún momento. Y ha habido además muchas investigaciones. Es curioso, y eso lo tienes que saber tú, universidades, científicos han hecho pruebas intentando detectar algún tipo de sustancia con la que aquello se pudiese pintar de alguna manera o alguna otra técnica que dejase las imágenes de las caras, pero eso no se ha podido demostrar a día de hoy.
1: Para nada, es lo que siempre te digo, ¿no? Es bueno, ¿no?, que haya gente que sea crítica y que intente desmontar esas cosas y que después salga que no es posible, que hay algo que se nos escapa, y es ahí la magia, ¿no?, del mundo del misterio. E incluso recuerdo alguna que otra investigación de los de Iker Jiménez, ¿no?, de Cuarto Milenio, donde ellos incluso grababan, ¿no?, durante varias noches para ver efectivamente que los cambios que mostraban estas caras eran producidas por ella misma y no había de por medio una mano humana que las modificara.
0: Claro. Oye, hemos hablado de las caras, hemos hablado de que aparecen, pero esto no, y además no solamente aparecen en esas caras. Yo también he tenido la posibilidad, como bien sabe, de visitar la casa de nacimiento de María Gómez Cámara, que se encuentra muy cerquita de esta popularmente conocida como Casa de las Caras, y también se dan allí teleplastias, con lo cual estamos directamente uniendo una familia y no un cementerio, como también evidentemente existe la posibilidad. Pero bueno, esto lo relaciona, bajo mi criterio, más directamente con la familia que con otras circunstancias. Porque muy cerquita de allí, muy cerca de Belmez, hay un santuario, el Santuario de la Cabeza, de Andújar, donde, bueno, hay un libro muy bueno que se llama Tumba sin Nombre, donde yo hace años tuve la oportunidad de conocer a Iker Jiménez y a Luis Mariano Fernández, los autores de este libro, que comenta una teoría que a mí me parece muy curiosa y todo ello relacionado con la guerra civil, Antonio.
1: Sí, la verdad que habría que ver también todas las posibilidades que tiene esto. Sí que es verdad que lo de la cara, la segunda casa de las caras de Belmez, como también se le suele llamar dentro del mundillo, volvemos a lo mismo, también generó muchísima controversia dentro del misterio, porque decían que la familia se estaba como aprovechando un poco del asunto, pero sí que es verdad que volvemos a lo mismo, Santi. Podemos intentar analizar, ¿no?, y buscar posibles teorías y motivos de por qué estas cosas, pero ya cuando son críticas, ¿no?, quizás sin ningún fundamento, ¿no?, sin ninguna base científica, solamente por la gana de ganar fama, si incluso la pobre María no quería saber la verdad.
0: Pero a ver que todo el mundo se imagine que tu casa se llena, no un día ni dos, sino todos los días desde los años 70 de gente que quiere ver algo que ocurre dentro. Y, claro. Y tú, a ver, yo he estado allí y ahí lo único que hay es una bandejita donde tú echas la voluntad. Es que esas personas viven allí, esas personas tienen que limpiar, esas personas tienen que tener aquello en condiciones y pasa muchísima gente por allí. Y luego lo que tú dejas, si quieres dejar algo, es la voluntad. O sea, ánimo de lucro, evidentemente, cero.
1: Claro, por eso digo que a mí me chirría mucho cuando hablan de la cara de Belmez como una posibilidad de marketing, ¿no? Algo ficticio, eso, cuando no, estamos hablando sobre un caso de teleplastia, como tú bien dices, el más grande de España, y que incluso, como has comentado tú antes, que Iker Jiménez, incluso otros grandes investigadores como Pedro Amoró, Antonio Pastor, han estado allí investigando y han visto cosas que no son normales, porque incluso ya no solamente hablamos del fenómeno de teleplastia, es que incluso hay compañeros que han llegado a sacar psicofonías y pruebas auditivas dentro de la casa. Es algo también muy interesante.
0: Sí, es algo muy interesante, aunque volvemos a repetir, ahí el fenómeno principal, el fuerte, son las teleplastias. Bueno, pues te resumo y te comento.

0: guerra, y en la guerra todo el mundo, por desgracia, sabe lo que ocurre. Bueno, pues en este santuario de la cabeza, en Andújar, hubo un asedio donde familias de este lugar, de la Sierra Mágina, de Belmez de la Moralidad, se encontraba en ese asedio. Hubo un momento que no había nada para comer, absolutamente nada para comer. Entonces terminaron comiendo hierbas para intentar aguantar el hambre durante el asedio. Al final tomaron una hierba que era venenosa, cicuta, no sé qué, y prácticamente murieron todos con vómitos y de una forma bastante cruel y bastante dantesca. Eso sucede en el Santuario de la Cabeza con muchas familias, y una de ellas era una de que vivía en esta localidad, en Belmez de la Moraleda. Uno de ellos era guardia civil, y relacionan la comida y la muerte por envenenamiento de esta hierba con la imagen de la pava, porque en estos cambios que ya hemos hablado antes, Antonio, la imagen iba como, entre comillas, vomitando algo negro que le iba poco a poco cayendo. Claro, ellos relacionan estas muertes trágicas y de esa manera, con esos envenenamientos, con estos fenómenos. Es otra de las posibilidades que también están abiertas.
1: Claro, es que hay muchas teorías, Santi. De verdad que desconocía la investigación por este lado, ¿no?, sobre el caso de la cara de Belmez, pero es interesante cómo las energías, de alguna manera, quieren comunicarse con las personas y soltar algún mensaje para que se comunique, ¿no?, para que se sepa que pese a todo siguen estando ahí. Creo que, como hemos dicho antes, también las psicofonías y esas son otras maneras de comunicarse, y la teleplasia, para mi punto de vista, es un fenómeno muy desconocido, pero al mismo tiempo, cuando se da, es algo muy interesante, ¿no?, que puede aportar, claro, muchísimos mensajes.
0: Oye, invitamos a toda la gente a que, bueno, cuando tenga unos días, estamos en la sierra, en una de las sierras de Jaén, en Sierra Mágica, sí. Mágina, que la gente se acerque, que vaya, sí. Que es un pueblo precioso, que además se come estupendamente, que tiene gente maravillosa, muy pequeñito, que merece muchísimo la pena verlo, él y otros pueblos que están alrededor, y que visiten esa calle real, que visiten esas caras de Belmez, que, a ver, repito, nadie les va a cobrar nada. Es, si tú quieres dejar la voluntad, pues la dejas, y si no, te vas. Y merece la pena, de verdad, que pongamos otra vez en pie este misterio, que si en vez de haber ocurrido en Belmez de la Moraleda hubiese ocurrido New Jersey, por decirte un ejemplo, si hubiesen hecho ya 72 películas. Hay una película de Belmez, pero solo a una, frente a la cantidad que hubiese puesto el cine de Hollywood en el fenómeno más importante.
1: Sí, sí, además, es curioso, Santi, porque llevamos tres casos grandes a nivel nacional, ¿no? Y como tú bien dices, de los tres casos que hemos hablado, tanto de Belchite, los ataques y ahora la cara de Belmez, todos tienen como mucho una peli. Los demás, como tú bien dices, si son de por ahí fuera, te hacen una saga, vamos.
0: Oye, pues te voy a poner otro ejemplo de los que, bueno, no sé si tiene una película, pero sí se han rodado películas allí, y además Berlanga, que para mí es uno de los más grandes y eternos, y para que lo tratemos la próxima semana, porque si hay un fenómeno que también en esta ocasión, en la década de los 80, saltó literalmente a todos los medios de comunicación, pero a todos. Abrieron informativos de televisión, de radio, cabeceras de periódicos. Fue el Palacio de Linares, en Madrid.
1: Ah, mira, también, un buen tema también.
0: El Palacio de Linares, que además se captó una psicofonía que resultó ser falsa, pero eso no quiere decir que el Palacio de Linares no tenga un misterio realmente verdadero. Eran otros intereses en un momento muy determinado los que hicieron que saliese a la luz una psicofonía.

0: que la vamos a reproducir aquí la semana que viene, que era falsa, pero también vamos a poner psicofonías verdaderas y vamos a contar la historia, si te parece, para que nos vayamos enterando y documentando un poquito los dos sobre este lugar del misterio en el centro de Madrid. La escopeta nacional se rodó en el Palacio de Linares.
1: La verdad que sí, que es un muy buen tema. Y aparte, como te he dicho antes, Madrid que tiene bastantes cositas. También algún día podemos hablar también del expediente Vallecas, que también está.
0: Hombre, también se hizo una peli de eso.
1: Sí, además el único caso a nivel de España reconocido que el motivo de la intervención de la policía era por motivos paranormales. O sea que.
0: Sí. Y hay
1: Por ¿vale?
0: actas policiales firmadas,
1: Sí.
0: y al final tuvieron que salir por patas todo el mundo, desde el policía hasta, en fin. Bueno, pues iremos comentando, pero para la semana que viene, si te parece, nos quedamos con el Palacio de Linares en Madrid. ¿Te parece?
1: Perfecto,
0: Que hay
1: perfecto.
0: también pruebas gráficas, fotografías de una figura en las escaleras principales del Palacio de Linares. Ya lo vamos a ir viendo, Antonio, que como
1: Venga.
0: siempre ha sido un verdadero placer hablar contigo y hablar de misterio.
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0: Estamos a jueves y cada jueves abrimos una ventana, como dice la canción, al deporte, a las ganas de vivir, a las ganas de soñar, a las ganas de tener una vida sana y sobre todo feliz, porque, a ver, aquí estamos dos días y uno de ellos estamos en la siesta y dormido, y hay que vivirlo, y hay que vivirlo de la mejor manera posible, que es hacer deporte. Y para eso hay un grupo aquí en San Fernando, un grupo de gente capitaneados por Miguel Cabrera, que lo tiene muy, muy claro, un grupo que crece y que crece y que crece, como es Vida Sana y Feliz. ¿Qué historia contamos aquí? ¿Qué historias contamos aquí a lo largo de todo este tiempo? ¿Qué de historias, Miguel? ¿Qué tal? ¿Cómo estás?
1: Muy buenos días, mira. Hemos compartido. Muy fresquito que estamos, Santi.
0: Estamos, vamos, que nos salimos.
1: Sí, acabo de hacer un rebobinado rápido, así, muy rapidín. Y la verdad que, hombre, hemos tenido muchas historias. La del jueves pasado
0: fue tremenda. Una, yo creo que está en el top 3 de...
1: Yo te diría que sí.
0: De las historias que hemos tenido. Una historia de superación. Recordar a la gente que es un chico joven, guardia civil, que tiene un accidente y lesiones muy graves cerebrales, que prácticamente del coma y de ser o de estar en estado vegetativo, poco a poco y gracias a sus padres, está consiguiendo, bueno, consiguió participar, sí, gracias también a los impulsores. Él va en su sillita de ruedas especial para las carreras y hay una serie de deportistas que les ayudan a hacer lo que él hacía, a vivir, a poder de una manera u otra, en la medida de sus posibilidades, a poder volver a sentir lo bonito de la vida, el aire en su cara, esas cosas que para nosotros nos parecen nimias diarias, que no le prestamos atención, pero en esta ocasión imagino que a ellos les da la vida.
1: Estuvieron viéndome allí en el parque, lo trajeron a Carlos y me dio mucha ilusión porque no lo conocía
0: personalmente,
1: físicamente.
0: Sí.
1: Y nada, fue muy emocionante. Y pues sí, yo te diría que si no es la número uno, en el top 3 está la historia.
0: Está la historia.
1: Pero hoy vamos a cambiar radicalmente, sí, el carácter.
0: Claro, hemos hablado aquí, Miguel, del verano.
1: Correcto.
0: Del verano. Estamos teniendo olas de calor tras olas de calor. Ya esto no es una ola de calor, es
1: un tsunami.
0: Marejada, tsunami de calor.
1: Dicen esto que no, la semana que viene el domo. ¿No te han enterado?
0: Ay, ¿quién es el domo?
1: Y yo me acuerdo del domo. Claro. Que nos daban la USA.
0: La USita,
1: bueno, pues ahora amarilla. Ahora, como aquí las nomenclaturas y los tecnicismos cambian,
0: claro,
1: ahora el super niño, ¿no? Ahora el domo. Pero yo no sé, porque venga, no sé quién.
0: El domo tiene que venir muy calentito. El domo. La madre que parió al domo, Miguel de mi arma, que es calores más grandes,
1: pues
0: y,
1: sí,
0: y levante, claro, porque levante. Cuando hay calor hay levante, que no se va hasta el martes, a partir del martes o el miércoles,
1: sí.
0: Hombre, entra el poniente, ya, o sea, tenemos que tener eso en la cabeza para poder sobrevivir.
1: Voy a aprovechar, San, si te parece, un minuto,
0: sí,
1: para los que nos estén escuchando, sean del grupo o no, que muy lastimosamente, te lo he dicho a micrófono cerrado,
0: sí, sí,
1: vamos a tener que cancelar la actividad nocturna del Sendero de la Punta del Boquerón.
0: ¿Teníais previsto este, sí, fin de semana, este sábado?
1: El sabadito a las 9:30 de la noche.
0: Una hora perfecta.
1: Magnífica, ya está todo. Íbamos dirección a Batería de Urrutia y cenábamos, que se forma una playita allí.
0: Sí.
1: Y ya después ya a la Punta del Boquerón.
0: Eso
1: lo hacemos ya todos los años. Este era el sexto año ya. Pero, hijo,
0: hay que cambiar la fecha.
1: Vamos, tú mismo me lo has confesado.
0: No, es imposible, es imposible.
1: Que el sábado, sobre todo,
0: va a soplar muy fuerte, habrá rachas de superar los 60 kilómetros por hora, eso es una locura.
1: Y lo que tú has dicho antes, a micrófono cerrado, para no estar a gusto, tío.
0: No, hombre, no, cuando se hacen las cosas hay que estar a gusto, claro. Si hay algo que impida que uno esté a gusto haciendo, por ejemplo, un sendero tan bonito, es que le
1: bonito.
0: Quitas...
1: Todo, el encanto.
0: El encanto,
1: todo.
0: Es que le quitas
1: esa
0: todo.
1: Esa parte que hay de la Punta del Boquerón que se forma las dunas, eso es que se va a volcar todo.
0: Entero, arena, entero, o sea, entero, entero, entero. Bueno, lo que se hará será cambiar de fecha.
1: Claro, vamos a... porque claro, tengo que mirar mareas...
0: Claro, porque para que cuadre marea baja.
1: Y claro, día idóneo. Un martes, un miércoles, el número de participantes se minimiza.
0: Claro,
1: evidentemente. Hay trabajo y tal. Entonces, tiene que ser viernes o sábado. Porque el domingo no, porque terminamos tarde. Y el lunes hay que trabajar. Entonces,
0: claro.
1: Viernes o sábado. Pero bueno, que no pasa nada.
0: Se cambiará.
1: Ya diremos la fecha.
0: Y cuando sea, pues a disfrutar, que es un paseo precioso.
1: Sabes que sí.
0: Siempre.
1: Sabes que sí, que aquello es...
0: Y si se hace con un grupo de amigos y además nocturnos, muchísimo más. Bueno, vamos a hablar aquí, hemos hablado de las calores, de la responsabilidad que tenemos todos a la hora de hacer ejercicio y la irresponsabilidad que tienen algunos. Yo el otro día, yo sinceramente, Miguel, te das cuenta de que hay gente ya no irresponsable para ella, porque es que las redes sociales son un portal a muchísimas, muchísimas criaturas, millones de criaturas. Entonces yo el otro día estaba viendo en redes sociales un chico, además no era muy joven y tampoco era muy mayor, podía andar exactamente entre los 30 y muchos, 40 y pocos, por ahí debía andar la cosa, que era deportista y decía, bueno, yo acabo de, para quien diga que no se puede hacer deporte con el calor, yo acabo de, he corrido a las, no sé si me dijo a las 2, a las 3 de la tarde, acabo de llegar y mira, aquí estoy, no sé qué. Dios mío, de mi vida y de mi alma. Irresponsables hay en todos los sitios del mundo, ¿eh? Pero, por Dios, tengan ustedes cabeza. Las redes sociales es el pan nuestro de cada día, pero no es Dios en la tierra, es todo, posiblemente buena parte, todo lo contrario. Hay que tener la cabeza sobre los hombros, Dios mío, de mi vida. Ya no solamente guiarse de una, por supuesto, de una persona que sepa, sino tener sentido común, que como bien se sabe, a veces es el menos común de los sentidos. Hacer ejercicio, bien, y de eso vamos a hablar. Exacto. Una persona no puede cortar, si está acostumbrada a hacer ejercicio, claro. Voy de vacaciones a no sé cuánto, y no. Pero con la cabecita sobre los... Esto es... yo creo que esto debería estar multado de alguna manera, este tipo de irresponsables.
1: Mira, estoy asintiendo con la cabeza todo lo que estás hablando porque no hace falta irse a las redes sociales. Sin ir más lejos, ayer...
0: Claro, darte un paseo.
1: Antes de ayer, todos los días ves irresponsabilidades. ¿Qué pasa, Santi? Que aquí, claro, aquí... aquí todo el mundo, pues bueno, es deportista élite, es entrenador, se me entiende la ironía.
0: Sí, pero todo entre comillas.
1: Y todos tenemos un libro porque yo esto lo he llevo haciendo.
0: Eso es, somos mejor.
1: Y esto lo llevo yo haciendo. Pero amigo y amiga, tú esto lo llevas haciendo a lo mejor cuando tenías 20 años, que también te puede pasar.
0: Hombre, claro.
1: Obviamente. Pero claro, cuando el cuerpo y la edad va avanzando, todo se va deteriorando. Y efectivamente, esto lo estuvimos hablando en un anterior programa, que era los consejos que dábamos para hacer deporte.
0: Eso,
1: ¿no?
0: Es.
1: La hidratación, horarios frescos, ir por sitios de sombra. Si no puedes entrenar porque no te da tiempo, haz un cruce de entrenamiento y lo haces en casa. Habla con tu entrenador, seguro que algo te podrá hacer. Pero hombre, salir a las 2, a las 3, a las 4, a las 5, a las 6... Y hasta las 7 te diría yo.
0: Sí. Es una locura, ¿eh?
1: Y vuelvo a repetir lo mismo. Tampoco quiero ahondar más en esto porque lo estuvimos hablando. Vamos a centrarnos en qué tipos de entrenamiento se deben de hacer. Pero ya no es que te dé un golpe de calor o una deshidratación o que las pulsaciones te suben, que también puede afectar al plan cardíaco. Es cómo caigas. Porque lo primero que te va a pasar es que te va a dar un síncope.
0: Y te va a caer.
1: De entrada, se nubla la vista, empiezas a tener escalofrío, acorchamiento, ¡plan!
0: Del tirón.
1: Y caes. Si tienes suerte, te puedes agarrar. Si lo ves venir, sí. Te agarra. Como sea de los cabezones o cabezonas, cigo, ¡plom!
0: Vámonos que nos vamos.
1: Y yo conozco, no te voy a decir varios casos, pero dos o tres casos de gente que algunos han acabado muy mal y otros ya ni están.
0: Ya.
1: Por un golpe por ese mal dado.
0: Por brazo mal dado.
1: Claro, entonces, que sí, que muy bien, que tú eres un héroe, que tú eres un pedazo de deportista y te vas, pues perfecto, y que tú aclimatas tu cuerpo, perfecto. Pero después vienen las lamentaciones.
0: Pasan las lamentaciones y eso no quiere decir que no se haga claro, ejercicio.
1: Claro,
0: ahí vamos. No, tampoco al cuerpo. Si está acostumbrado a hacer ejercicio, claro. le podemos hacer una parada, porque luego cuando en septiembre, octubre queramos incorporarnos, el cuerpo te va a decir, tate, ¿qué pasa aquí?
1: Claro.
0: Pero, ¿cuáles son ese tipo de ejercicio que tenemos que hacer?
1: Claro. Me gustaría empezar por lo primero que has dicho, Santi. Ya después abrimos el melón de daré algunos consejos. Mira, es una opinión mía, obviamente. Yo hace ya muchos años, cuando yo entrenaba fuertecito, o sea, a nivel amateur, yo no he sido... Sí,
0: pero fuerte. Pero
1: fuertecito. Me dio por parar el mes de julio entero. Hablé con mi entrenador me dio el consejo este que voy a dar, escúchame, este deporte del cardio es muy desagradecido, tú ya has visto que como pares simplemente dos, tres días, al cuarto día parece que no has corrido en tu vida.
0: Lo va a notar.
1: Ya, pero es que yo... Que esto es muy típico y me está pasando en el grupo, me ha pasado siempre, sobre todo ahora cuando empieza el verano. Ya, pero es que yo quiero desconectar, es que ahora mientras entre las calores, las vacaciones... Tú mismo. Yo volví un poquito antes de agosto, volví a finales de julio, y yo me tiré prácticamente mes y medio para intentar coger los ritmos que yo tenía antes.
0: Intenta cogerlo. ¿Qué te costó? Tela de trabajo.
1: Frustración, esto yo lo quería dejar.
0: Y casi lesiones.
1: Y pues claro, porque tú quieres, tu mente quiere volver a lo de antes.
0: Pero así,
1: pero tu musculatura no está preparada.
0: Esto no es.
1: Entonces, ¿qué pasa? Este es mi consejo. Y claro, cada uno, como siempre digo, a mí la gente, algunos del grupo que se han ido, van a parar en verano. Mi consejo siempre ha sido el mismo. Tú haz lo que tú quieras y, por supuesto, yo lo voy a respetar. Pero creo que estás errando. Porque, ojo, si vas a retomarlo, tú bien lo has dicho, si tú ya eres de los que ya tú, vale. Pero casi siempre se retoma. ¿Por qué? Porque dos meses parar, por mucho que tú digas, no, pero yo voy a hacer algo, tú no haces nada, Santi, porque tú no tienes atrás al tío dándote la espalda.
0: Pam, pam. Quillo,
1: oye, ¿qué? Quillo, quillo. Oye, ¿qué pasa? No lo hace el cuerpo, la mente se apoltrona, claro. La mente se suaviza. Bueno, ¿y ya para qué? Ya volverá, ya volverá, ya volverá. Y en septiembre viene Paco con la rebaja. Y me toca a mí calmar los ánimos.
0: Claro.
1: Consejo, hacer algo. Y ya nos vamos a meter en eso, ¿no? ¿Qué se debe hacer? Pues mira, vamos a empezar con las carreras, ¿vale?
0: Sí.
1: Si tú eres de los que te haces rodajes largos porque te gusta el fondo, pues bueno, intenta que no pasen, pues que sean 10, 12 kilometritos para mantenerte. Sobre todo, siempre a ritmos aeróbicos, diésel, como yo lo llamo.
0: Ajá.
1: Pulsaciones suaves. Ten en cuenta que ya nada más salir a la calle, las pulsaciones suben.
0: Solamente el hecho de salir y
1: claro,
0: andar.
1: Claro, porque a los 500 metros está tu cuerpo ya tirando. Entonces, pulsaciones suaves. Intentamos no meter cambios de intensidad, de entrenamientos en bloque, series cortas, los farles. Yo intento, a lo mejor yo lo que hago es que meto a lo mejor una activación en un rodaje, a lo mejor digo, bueno, 8 kilómetros y el último kilómetro actívalo un poco. Meter algún estímulo, algo de chicha.
0: Algo, eso es.
1: Pero el consejo, sobre todo para los que corren, es que bajen el volumen de kilómetros, que no va a pasar nada, que muchas preguntas que me hacían los compañeros en esta semana, que ya hemos empezado mucho con mantenimiento. Oye, es que yo corría a 4 y pico y no pasa nada. Tú vas a mantener el cuerpo, claro. En el momento que activemos, ¡pac! Está.
0: Está. Te va a responder.
1: Te va a responder, exacto. Ahora bien, lo antagonista, ¿no? Como tú cierres la baraja cerrado por vacaciones, nada.
0: Absolutamente.
1: Claro, también es muy importante, Santi, combinarlo con fuerza, que es lo que nosotros trabajamos, ¿no? ¿Qué tipo de fuerza? Pues igual, una fuerza que no sea tipo HIIT, alta intensidad, ¿no? Sino para mantenerte. Igual, ¿qué te digo yo? Si tú antes, por ejemplo, hacías 4 o 5 repeticiones, 4 o 5 series, que diga, haz 3 series. Si antes hacías 15 repeticiones de casa, haz 10, haz 8. No le metas tanto peso, no metas tanta autocarga. Entonces, si te das cuenta, lo que hay que intentar es bajar la intensidad, ¿vale? Uh-huh. Que no toques ritmos anaeróbicos, tipo HIIT, lo he dicho. Si quieres algún día algo así
0: puntual.
1: Para... Exactamente, algo puntual. Pero que todo sea aeróbico y de mantenimiento. Y las pulsaciones bajas. Porque, insisto, nosotros que practicamos el deporte al aire libre, tú sales ahora mismo.
0: Sí, claro.
1: Volvemos. Bueno, yo he salido hoy a las 6:30 de la mañana a correr. ¿Vale?
0: Claro. Esa es una hora ideal.
1: Esa es la hora magnífica. Hay gente de mi grupo que han salido incluso hasta antes. Esa es la hora magnífica. ¿Qué hay que madrugar?
0: Bueno, hijo, ya está. Bueno, hazlo por la noche a partir de las 10:30 a las 11 de la noche.
1: Eso también es, también. Pero, por favor, intentad evitar las horas de calor. Que ya a las 9 de la mañana ya no se puede salir.
0: No, yo a partir
1: es que de... Yo estoy al parque a las 8, a las 9 menos algo, 9, estoy fuera.
0: Sí, no,
1: es
0: no.
1: Que es inviable,
0: es
1: Santi.
0: Imposible.
1: Y mira que en el parque de este hay arboleda.
0: Sí, por mucha arboleda que haya, cuando tú al cuerpo le exiges lo más mínimo, ya no es normal.
1: Otra cosa muy importante es que intenten llanear todo lo que puedan.
0: Evitar
1: cuestas. ¿Por qué? Porque suben más las pulsaciones. Entre que vamos con calor y encima le estás metiendo pendiente, insisto, algo puntual. Sí, claro. Es algo puntual.
0: Y esto, a ver, yo creo que cualquier persona coherente pues dice, bueno, yo es que me voy a ir de vacaciones con mi familia o solo a no sé qué país. Bueno, ¿esto qué tiene que ver? Te echas en tu maletita tus cosas de deporte y sal de tu habitación por la mañanita, haz lo que tengas que hacer, este ritmo, que bueno, y a partir de las 8:30 a las 9 estás tú ya duchadito, perfecto.
1: Lindo.
0: Y has cumplido, estés donde estés, y no hay ningún tipo de
1: totalmente
0: problema para,
1: mira,
0: eso.
1: Totalmente, mira, de esto no hemos hablado aquí nunca y algún día creo que podemos hablarlo, vamos a decirlo aquí en directo. Tenemos una sección en nuestro grupo que es Vidasaneros por el Mundo.
0: ¡Ay, qué guay!
1: Hay gente, como tú bien dices, cogen su ropita, su camisetita, Washington, la parte de Tailandia, el otro día también en...
0: ¿Te vayas ahí?
1: Y ellos meten su... ¿Qué hacemos ahí? Obviamente bajamos más todavía la intensidad y sales a hacer un rodajito de 5 kilómetros por la ciudad, tan turístico como decimos.
0: Conoces aquello, lo ves
1: Tienes el orgullo, ¿no? De tener tu camiseta con los colores por ahí.
0: Eso es.
1: Y dices, jolines, esto... ¿No? La gente te mira diciendo, este tío... Y estás manteniendo. Pasa claro. Igual, Santi, que con los hoteles de pulsera o los cruceros.
0: Sí.
1: Que hay gente del grupo.
0: Claro, no.
1: ¿Qué
0: no,
1: hago? Sí. Muy fácil, que vas a estar 4 o 5 días. Hombre, los 5 días hasta la corcha, puedes, pero aparte el cuerpo no lo aguanta.
0: Ya.
1: Yo soy usuario de hotelito de pulsera y tú ya el segundo día estás.
0: Ya, hasta arriba, ya no.
1: Y cógete 1 o 2 días, si estás 5 o 2, si estás 3 o 4, con un día que salga. Y te da, como tú dices, un paseíto por los alrededores. Normalmente todo este tipo de instalaciones tienen gimnasio.
0: Claro.
1: No quiere,
0: incluso a correr en cubierta, porque totalmente. Estamos hablando de unos transatlánticos muy grandes.
1: Son ciudades flotantes.
0: Y que es una maravilla correr por
1: totalmente.
0: Cubierta. Es una verdadera maravilla.
1: Totalmente. ¿Sabes qué pasa, Santi? Que todo esto que estamos hablando aquí, normalmente el que... Y me gusta utilizar esta frase, ¿no? Los que están en la zona, los que ya esto lo tienen metido, como digo yo, en vena, no hace falta ni decírselo.
0: Ya ellos lo tienen asumido.
1: Es más, hay que... Yo, relájate un poquito. Disfruta un poquito, yo.
0: Claro, piche.
1: Disfruta un poquito. Ponte en las terracitas más tiempo. Pero sí es verdad que esto hay que recordarlo porque... ¿Sabes qué pasa? A mí me da mucha impotencia a veces de ver a gente... Hablo de mi grupo, que es lo tangible.
0: Claro.
1: De ver a gente que han tenido una trayectoria brutal durante la temporada, que se han matado entrenando, y ahora hacen así en verano y dicen... Mira, que estoy pensando...
0: No pienses tanto, hijo, porque la vas a liar.
1: Y de verdad, estoy tranquilo en lo que estoy diciendo, porque la experiencia es un grado.
0: Hombre, claro, evidentemente.
1: En cualquier sector profesional uno sabe lo que maneja, ¿no?
0: Claro.
1: Y yo sé que esto va directo al abismo. Es que va directo. Además, me hace gracia porque la frase típica es, no, pero que yo no lo voy a dejar. Si yo haré algo,
0: no
1: vas a hacer nada.
0: Claro.
1: No vas a hacer nada y si haces algo, es un tonteo.
0: Ya.
1: Entonces... Me reitero, habla con tu entrenador, vas a llegar a un acuerdo seguro.
0: Que se ponen un plan de entrenamiento en función
1: de mantenimiento.
0: De mantenimiento.
1: Vamos a mantener el cardio, vamos a bajar la intensidad en todo, en la fuerza. Y cuando llegues en septiembre, octubre, tu cardio está igual o mejor incluso, fíjate tú, porque claro. Le has bajado un grado.
0: Y te lo va a agradecer.
1: Y te lo va a agradecer. Y cuando le metas intensidad,
0: va a responder del tiempo.
1: El cuerpo sale, claro que sí.
0: Claro.
1: Pero. Insisto, yo siempre respeto. Yo sé que esta temporada es así siempre. La temporada esta es lo que hablamos siempre, ¿no? Es la temporada de relajar. Ahora, septiembre, octubre, son los buenos propósitos. Vamos a empezar de nuevo. Navidades, baja un poquito.
0: ¿Otra vez?
1: Enero, otra vez, los buenos propósitos, porque le hemos dicho a yo que sea, lo que sea, ¿no? Mira, que este año, el deseo mío de 2027. Y esto se repite, es constante.
0: Es cíclico.
1: Entonces, ¿qué pasa? Que. ¿Se puede entrenar en verano? Claro que se puede. Es una pregunta. Pero aquí no se para, también pregunta la gente. Digo, ¿parar el qué? ¿Tú paras de comer? Le digo a la gente.
0: Claro.
1: No. Tú estás en el deporte.
0: Comes,
1: ¿no?
0: Otras cosas,
1: claro,
0: más fresquitas.
1: Lo que hablamos, ¿no?
0: Más, claro.
1: Las sopas frías que tenemos.
0: Pero tienes que comer.
1: Tienes que comer, ¿no? El deporte se tiene que seguir. Es muy importante. Porque es que aparte el cuerpo, como tú le des un parón así... Es lo que tú has dicho, es que te puedes lesionar.
0: Claro, totalmente.
1: Pero vamos, que es una cosa muy, muy normal.
0: Estamos hablando de la gente que corre, Miguel. Ya estamos terminando, pero no me gustaría irnos sin, digamos, la parte donde yo estaría incluido.
1: Muy bien.
0: Tú sabes que yo no corro, pero sin embargo me gusta andar mucho.
1: Y
0: no,
1: caminas mucho.
0: Camino mucho, no solamente a diario, sino también los fines de semana.
1: Uh-huh.
0: Sería lo mismo.
1: Igual, Santi,
0: es decir...
1: igual.
0: Lo mismo.
1: Por ejemplo, si tú eres de los que te haces caminata de 2 y 3 horas, vas a la intensidad. Menos tiempo.
0: Un poquito menos.
1: Es que yo necesito...
0: También cumpliendo el horario sería el mismo.
1: Es que igual, porque es que bueno, andar no es correr. Espera,
0: bueno,
1: espera,
0: pero espera, te puede dar un chungo también.
1: Hombre, vamos. Espera. Andar no es correr si andas media horita. Si tú eres de los que andas, que yo conozco a gente que andan dos... Bueno, de mi grupo hay gente que andan...
0: Una barbaridad.
1: Si tú vas a andar 3 horas, las pulsaciones cuando lleves 1 hora y media, disparado.
0: Claro, y vas a sudar como...
1: Disparado, como un condenado.
0: Claro.
1: Y si tú te vas a empezar a meter por las marismas, que son preciosas, pero eso no tiene sombrado ninguno.
0: Ninguno, ninguno.
1: ¿Tú me dio Miguel sombrado que tiene el Carrascón? Nada.
0: Con un cancreo te lo pongo a la cabeza.
1: Exactamente. No hay nada. Pues igual, sensatez. O sales antes, baja el ritmo, ve más, como digo yo, quema grasa, que te lo va a agradecer el cuerpo, ve con pulsaciones aeróbicas, más tranquilito. Es que hay que bajarlo, porque aparte, Santi, el cuerpo es muy sabio. Y eso lo hemos hablado aquí muchas veces. Y el cuerpo te avisa.
0: Sí.
1: Normalmente cuando una persona le va a dar un síncope, normalmente, ¿eh? Hay veces que no te avisa, ¿vale? Pero la mayoría de veces tú te lo ves venir. Mira, esta mañana se lo estaba comentando yo rápidamente a un compañero en el grupo. Yo recuerdo una carrera popular en Rota, la de San Juan. Me dio un golpe de calor. Y yo me lo vi en el paseo marítimo.
0: Yeah.
1: Empecé a ver a la gente que se metió. Y dije, fuera. Mira, me eché agüita y para la meta me fui caminando.
0: Claro.
1: Bueno, sensatez, claro. Pues esto es igual.
0: Claro.
1: Tú tienes que estar viendo un poco y el cuerpo te va a avisar. Quizás los calambres, la sudoración más.
0: Y una preguntita.
1: Sí.
0: Antes de comenzar el ejercicio. Uh-huh. Y ahora en verano, pues yo creo que con más conocimiento de causa. Si lo hacemos por la mañana tempranito, hay que desayunar en condiciones para que el cuerpo tenga la gasolina suficiente. Si lo hacemos por la noche, hay que darle de también llenar un poquito el depósito para... ¿O no es menester?
1: Muy buena pregunta. Hay cuerpos y cuerpos. Yo conozco a gente que se hacen entrenamientos para medias maratones y no ingieren nada hasta después de...
0: Ya.
1: ¿Qué pasa? Que aquí estamos hablando de que vamos a bajar la intensidad. Aquí estamos hablando que si tú sales muy temprano, tú todavía la cena, si haces una buena cena, ojo.
0: Claro,
1: si eres
0: claro.
1: De los que te come un
0: una amiguita, no.
1: Negativo, tienes que desayunar.
0: Claro.
1: Ahora bien, si tú cenas medio en condiciones, con tu pequeño, con tu proteína considerable,
0: eso.
1: Tu verdurita, tu poquito de carbohidrato, que no pasa nada, y al día siguiente, temprano, te vas a levantar, todavía el sostén de la cena lo vas a tener.
0: Claro, porque hemos estado descansados, hemos estado...
1: Y el volumen baja de todo, ¿sabes?
0: Exactamente.
1: Tu cuerpo
0: no
1: va a tirar...
0: consumido todo.
1: Claro,
0: eso.
1: Exactamente. A nivel fisiológico, el cuerpo no va a tirar de otros extractos, ¿no? Ahora bien, si tú no bajas el pistón y tú eres un jibia y tú quieres seguir con la intensidad que tenías en el mes de octubre, yo soy de los que te digo que sí hay que desayunar. ¿Qué pasa? Que te tienes que levantar incluso antes, porque el cuerpo tiene que hacer la digestión.
0: Claro, claro.
1: El cuerpo
0: claro.
1: Tiene que lo que tú la ingestas, ese proceso...
0: No es ya.
1: Es verdad que hoy en día están los batidos proteicos, y eso sí es muy bueno. Pasa que ya meternos en ese berenjena y hablar de eso. Pero si tú eres de los que te gusta comer tu tostada...
0: Tu cosita...
1: Tú tienes que levantarte con tiempo suficiente.
0: Claro, que el cuerpo vaya asimilando todo ese alimento
1: totalmente.
0: Que le hemos dado. Bueno, pues yo creo que estos consejitos están estupendos.
1: ¿Nos harán caso?
0: Pues eso ya no lo sé, eso ya lo pongo un poquito más en duda. Pero hay que... Yo lo digo siempre, mira, vamos a hacerle caso a la gente que sabe. En este caso tú, que llevas toda tu vida metido en esto, que eres un entrenador consecuente, que sabes lo que hay, que tienes la experiencia de muchos años a la espalda, y yo te haría caso. Yo apuesto por hacerte caso. Y tú que nos estás escuchando, puedes hacer lo que quieras, evidentemente, pero yo le haría caso a Miguel. Al final lo que vamos a hacer es mantenernos para que cuando
1: totalmente.
0: Regresemos
1: exacto.
0: Después de las vacaciones, que sí, que disfrutamos, que por supuesto, después de las vacaciones, pues coger rápidamente,
1: la
0: incluso
1: forma
0: mejor,
1: coge,
0: sin doblar todo y sin tener esa frustración que nos puede incluso hasta lesionar, como ya hemos dicho. Pues, Miguel, muchas gracias.
1: Este fin de semana no hay pesca, ¿no?
0: Este fin de semana va a ser que no hay pesca, Miguel. Este fin de semana... Mira... Y además, claro, es que el Levante está muy fuerte. El Levante cada vez, de verdad, me está gustando más para pescar.
1: Bien,
0: siendo un Levante moderadito,
1: claro, pero un tsunami no.
0: Lo que nos viene encima, lo que nos viene encima no, pero siendo un Levante moderadito, cada vez me está gustando este viento más para pescar.
1: Muy bien.
0: Así que igual estos días que va a venir muy fuerte.
1: Y yo es que no la puedo hacer. Estos días no. Estos días. Te iba a decir que te echara piedra a los bordillos.
0: Pero este día va a ser que no. Estos días va a ser que no. Me cago en la madre que parió todo lo que se menea. Me gusta a mí una caña, Dios mío, de mi arma. Bueno, nos iremos a hacer otras cosas.
1: ¿Qué vamos a hacerle?
0: Eso sí. En mi caso, andar. Y andar bastante. Andar tempranito. A mí me gusta levantarme temprano porque tengo esa mala, entre comillas, costumbre de levantarme muy temprano. Son pues magníficos. Aprovecho. Y a eso, desde las 7:30 de la mañana me doy mi paseíto hasta las 9:30 que llego a mi casa y escúchame, en la gloria,
1: magnífico,
0: en la
1: amigo.
0: Gloria, en la gloria. Muchísimas gracias.
1: Gracias a ti, Miguel, como siempre, amigo mío.
0: Y nos vemos la próxima
1: semana. Por supuesto.

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0: Vamos a viajar ahora otra vez a los 80, a finales de los años 80, y si ayer lo hacíamos con Inma Picardo, hoy lo hacemos con un amigo que nos conocimos un día en aquella radio pequeñita que, a fin de cuentas, y casi nosotros no lo sabíamos en aquel momento, iba a marcar nuestras propias vidas, el resto de nuestras vidas, y nos iba a unir al mundo de la comunicación, al mundo de la radio. Nos iba a hacer personas libres y personas felices. Dani Aragón, ¿cómo te encuentras, Dani? ¿Qué tal estás?
1: Hola, Santi, ¿qué tal? ¡Qué placer! Bueno, pues sí. Ahora mismo estaba mentalmente viajando, escuchando esa sintonía, esa guitarra eléctrica mítica de Radio La Isla de nuestra época, y es impresionante cómo la música te hace recuperar emociones, sensaciones, recuerdos. Estaba como ido, estaba volando en ese momento. Impresionante.
0: Estábamos en aquellos años tan bonitos y tan increíbles que uno... Era una radio casi manual. Ayer lo hablábamos con Inma, donde de una forma artesana, antes de empezar el programa, teníamos que ir a la discoteca a tocar, esa sensación de tocar los discos de vinilo, de elegir las canciones, de colocarlas en los platos que nos servían para poner aquella música de aquella época. Y bueno, pero después de 40 años, ¿tú te podrías creer en algún momento pensaste, Dani, que aquellas primeras visitas a aquellas radios iban a formar ya no solo parte de tu vida, sino que iban a conducir tu vida hacia tu profesión, hacia tu oficio, hacia tu manera de vivir?
1: Hombre, para mí, en mi caso, con la carrera que he podido llevar a cabo en la radio hasta hace 7 años, pero evidentemente ha sido una carrera trepidante y que comenzó en una universidad como Radio La Isla, sin esa apertura de puertas en su día, cuando salí del Instituto Isla de León, que estaba en el horario del nocturno, para que me dieran una oportunidad, porque lo que quería ser era comentarista deportivo. Me dijeron 3 veces que no, volví a la cuarta y Kiko Cuadrado allí de fondo escuchó a ese chaval que volvía a dar el coñazo para que le hicieran una prueba, me metieron en un estudio y a partir de ahí comenzó todo, ¿no? Entonces, terminar siendo subdirector en España de 40 principales gracias a esa apertura de puertas de Radio La Isla, porque posiblemente si no me hubieran dado una oportunidad mi mente se hubiera ido para otro lado.
0: Claro.
1: Impensable, ¿no? Lo que sí es cierto que yo en ese momento lo que quería era jugar y ahora... Me ilusionaba, estaba enamorado de la radio y quería ser el número uno en la radio y ahí me metí a fondo, pero desde un punto de vista muy de corazón, ¿no? No pensaba ni en el dinero ni en hacer carrera, simplemente en divertirme y en explorar, ¿no? Yo he sido siempre una persona altamente inquieta y quería adentrarme ahí. Evidentemente yo partía completamente de cero.
0: Hombre, tú partías completamente de cero, tú y todos los que nos encontramos en aquel momento, en aquellos estudios de Radio La Isla. Yo creo que fuimos aprendiendo los unos de los otros y al final se dieron las circunstancias, hubo un alineamiento de planetas y al final todos disfrutábamos. Y lo que queríamos, tú lo acabas de comentar perfectamente, no pensábamos en el dinero, no pensábamos más allá de poder hacer lo que nos gustaba, de poder cada día ir mejorando. Fíjate hasta dónde has llegado, ¿no? Porque estamos hablando para todo aquel... Bueno, quien no conoce, primero, a Dani Aragón, y segundo, para quien no lo conozca, esta voz que están ustedes escuchando llegó a ser una de las principales voces y de los principales ejecutivos de la cadena SER, subdirector de 40 principales a nivel nacional, y luego, desde hace unos años, ha proyectado su propia carrera con conferencias, con... En fin, y todo partió de un pequeño estudio con un grupo de locos por la radio que coincidimos y que comenzamos una vida que desde entonces no ha parado, Dani.
1: Totalmente. Ay, mira, Santi, los americanos dicen que para que algo funcione en tu vida, para saber si estás en el camino correcto y has acertado hacia donde te estás proyectando, tú tienes que hacerle caso a tres partes de tu cuerpo, ¿no? Le llaman la triple yes. Y cada una de esas tres partes te tiene que decir que sí, que una es la intuición, el pellizco en el estómago, el corazón y la mente, que es la parte más racional para decir, oye, esto me conviene invertir mi tiempo aquí. Claro, nosotros ahí no íbamos con la triple Y, íbamos con la Y infinita porque
0: Claro,
1: todo era corazón, ¿vale? Ahí
0: absolutamente.
1: era un amor hacia un medio tan bonito y tan agradecido como la radio. Y en una radio que era la escuela más potente radiofónica que había en toda la provincia de Cádiz.
0: Sí.
1: La mayoría de las grandes cadenas de la zona se nutrían de
0: Sí,
1: Radio La
0: señor.
1: Isla, ¿no?
0: Sí,
1: Y
0: señor.
1: eso era, vamos, Radio La Isla tenía igual o más fuerza que muchas radios que pertenecían a cadenas nacionales, ¿no? A nivel local, ¿vale? Entonces, claro, en un mundo hoy en el que estamos donde lo natural escasea, donde lo puro, lo auténtico brilla por su ausencia, en ese momento nosotros todo lo que hacíamos era sentimiento puro. Y igual estábamos haciendo un programa que igual estamos pegando el corcho del estudio.
0: Ahora te iba a hablar del corcho del estudio, que eso ha quedado ya mítico para los anales de esta casa. Pero antes quiero que, a ver si te suena de algo, te suena de algo esta música que te voy a poner aquí, a ver si eres capaz de adivinarme algo, o si te suena de algo.
1: Esa era la sintonía de tu programa, ¿no?
0: De Luna de Corazones.
1: El que hacías en la playa de Camposoto por la noche, por ejemplo, puede ser.
0: Por ejemplo, entre otros sitios en la playa.
1: Qué maravilla, por Dios. Qué maravilla.
0: La sintonía de Manuel, bueno, un programa mítico que quedó en los anales de esta casa y que yo creo que sin saberlo también estaba abriendo un camino que luego tomaron distintas televisiones, distintas radios y yo, bueno, nosotros jugando pues abrimos ese camino donde no paraba de sonar el teléfono. ¿Qué
1: Qué
0: momentos, qué
1: bonito,
0: programas, qué? Tú llegaste a estar físicamente en el estudio, ¿verdad? Y en la playa de Camposoto, cuando se hacía Luna de Corazones, ¿verdad?
1: sí. Totalmente, Santi, claro. Esa era la época de último estreno, o sea, de hecho yo grabé y me acuerdo perfectamente del copy, del texto de la cuña que le hacía yo al programa de José Carlos de cine cuando se
0: Sí.
1: hacía el programa de Semana Santa con Dominico Guillén,
0: Sí.
1: José Martín Pérez. Tú imagínate el equipo, ¿no? Que había ahí, o sea,
0: Buah.
1: había programas. Yo ya estaba en la música, porque yo quería hacer radio deportiva.
0: Eso
1: Yo me
0: te iba a
1: enamoré
0: decir,
1: de eso, pero
0: tú empezaste con el deporte, pero al final la música te atrapó.
1: claro, pero fíjate que al final la vida te va poniendo luces y tú vas decidiendo si adoptar ese camino o no. José Martín Pérez tenía un programa los domingos, se puso malo y alguien me llamó, no sé si fue el propio José Antonio Mayor, de decir, Dani, por favor, cubre esta hora, no tenemos a nadie que presente ese programa. Y yo mi respuesta fue, perdona, yo no tengo ni idea de música, la única música que escucho es Carnaval y Semana Santa. Pero ahí me lancé a presentar música en español y bueno,
0: Fíjate.
1: eso fue llevándome de una cosa a otra, me quedé con un programa de música, me presenté al concurso de DJ de los 40 principales, acuérdate, en el 91 creo que fue, quedé campeón de España. Me ficha a los 40 como locutor, me voy a Madrid como locutor, tengo un programa para 4 millones de oyentes, me canso y
0: Fíjate.
1: digo, esto no es lo mío, quiero ser ejecutivo, ¿no? Me gusta más la
0: Claro,
1: gestión,
0: claro.
1: vuelvo a Cádiz, vuelvo a empezar de cero y ahí empieza mi otro camino, ¿no? Pero fue un cúmulo de casualidades que al final si aciertas y coges ese tren
0: Y
1: y
0: apuestas.
1: se alinean un poco los astros, pues mira, te lleva a otros lugares, ¿no? Y esa ha
0: Claro.
1: sido mi vida,
0: Oye,
1: la música.
0: vamos a remontarnos a una tarde de finales de los 80, allí en la radio, cuando un grupo, vamos, nuestro grupo, la gente que habíamos allí, entre ellos Paco López, Bueno, vamos, porque allí, como tú decías, hacíamos todo. Vamos a insonorizar el estudio. Le pedimos a José Antonio Mayou que comprase corcho y comprase botes de pegamento.
1: Tragedia, tragedia.
0: Mástiles de los gordos. Y nos fuimos una tarde ahí. Ahí vamos. Tenía, como tú sabes, un patio que daba al exterior, que era el que aliviaba un poquito los vapores de mientras que
1: Del
0: están.
1: tóxico pegamento.
0: Y sigue tú, porque yo llegó un momento que no me acuerdo de nada.
1: Bueno, yo me acuerdo que estábamos nosotros, tú estabas José Carlos Fernández
0: Sí.
1: en el plató principal, nosotros insonorizando, y Jesús Morilla.
0: Y Jesús Morilla.
1: Y estaba Alicia de los Santos haciendo un programa de música en el control que ella tenía. Y era por la tarde.
0: Sí,
1: Claro,
0: era por la
1: nosotros no
0: tarde.
1: éramos conscientes de lo que estábamos,
0: Claro.
1: el material con el que estábamos manipulando, ¿no?
0: Claro.
1: Lo normal era ponerse mascarilla,
0: Claro.
1: lo normal era no respirar tanto eso, claro. Y ahí íbamos nosotros con la pasión por delante, y cuando en el minuto 30 empezamos a reírnos sin saber por qué, empieza todo, ¿no? Y fue un momento que yo todavía recuerdo.
0: Vosotros fuisteis más listos o salisteis al patio cuando ya. Pero yo no sé por qué me quedé dando pegamento a aproximadamente 10 centímetros cuadrados durante 20 minutos.
1: Claro. Y eso provoca un efecto donde se paraliza el mundo, donde no paras de reírte. De hecho, en los países subdesarrollados, este tipo
0: Sí.
1: de pegamento lo utilizan los niños,
0: Sí,
1: lamentablemente,
0: sí.
1: como, bueno, hay una adicción a eso, ¿no? Pero claro, nosotros sin saber, nosotros lo que queríamos era tener el estudio completamente insonorizado y claro, provocó ese efecto donde terminamos tirados literalmente en el suelo con dolor de barriga porque no podíamos parar de reírnos y lo peor es que no sabíamos por qué.
0: Claro,
1: Y bueno.
0: en fin, pero aquello nos quedó muy mono, Dani, nos quedó
1: El objetivo se cumplió,
0: el
1: ¿eh?
0: objetivo al
1: A
0: final
1: un
0: se
1: precio, pero el
0: cumplió.
1: objetivo se
0: El
1: cumplió.
0: objetivo se cumplió. Bueno, Dani, no que te queremos robar más tiempo. Sabemos que eres un hombre muy ocupado gracias a esto y me ha gustado mucho, como siempre, poder hablar contigo de las historias, de nuestras historias, de aquella radio pequeñita en el centro de San Fernando, que fue el inicio donde a partir de ahí muchísimas carreras nos dedicamos ya. Nuestra vida profesional nos enganchó ya definitivamente, como tú apuntabas hace un momento, la radio fue la mejor escuela, la mejor universidad donde profesionales importantísimos de la comunicación en este país salimos de esos poquitos metros cuadrados que se llamaron Radio La Isla y que comenzó un 23 de 1986 con la voz de Emilio Hurtado, que continuó con una hornada estupenda de gente y que después de 40 años, 40 años, ya ves, ahí continúa, ahí seguimos, Dani.
1: Así es, y bueno, no puedo dejar de acordarme de muchos compañeros, ¿no? Pero ahora mismo me ha venido a la mente momentos que yo como niño que era, yo me sentaba, escuchaba a todos, ¿no? Os escuchaba a todos porque lo que quería aprender, todavía sigo teniendo esa inquietud, pero me estaba trasladando al Cine San Fernando donde durante esos años yo formé parte del equipo de retransmisión del carnaval con el admirado e inolvidable José María Hurtado,
0: Hombre,
1: una
0: hombre,
1: persona peculiar,
0: hombre.
1: especial, apasionada, graciosa, humilde, cercana,
0: Un cañailla por
1: y
0: los
1: en
0: cuatro
1: ese
0: costados, ¿eh?
1: totalmente, y en ese sí, bueno, un isleño de pie, yo le escuchaba mucho porque me nutría de tantas
0: Sí,
1: cosas.
0: sí.
1: Agustín Fernández también en ese Marqués
0: También,
1: de Varela, yo con el
0: también.
1: micrófono inalámbrico con Kiko Cuadrado retransmitiendo esos partidos del San Fernando de Monchi, de Juanín y de Mendy. Es que cuánto vale eso, ¿no? Para mí todo lo que hoy en día puedo llegar o no a conseguir a nivel profesional, ahora estoy en el mundo del fútbol, todo es gracias a ese momento. Ese fue el hito más importante de mi vida, el que abrió la puerta definitiva para para la carrera que hoy llevo, esté o no esté en el mundo de la radio, porque los valores que hoy utilizo son los que en ese día, son la semilla que en ese día pude sembrar y de lo que hoy en día me sigo nutriendo, ¿no? Y siempre, muy agradecido, siempre.
0: Pues Dani Aragón, muchísimas gracias por todo. Formas parte de ese cuerpo que comenzó a formarse hace 40 años y que ahí estamos, todavía dando guerra. Muchísimas gracias por este recuerdo, muchísimas gracias por todo. Todo

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0: Gol de España, gol de España. El primero de los cuatro que le vamos a meter esta noche a Bélgica.
1: Austria.
0: Yo y mi mapa mundi particular.
1: Tú ya te estás viendo ya en semifinales, ¿no? Por
0: yo
1: lo menos.
0: Yo me veo en la final, además ganándola.
2: Que también fue nuestro, ¿eh? En Bélgica. Datito de historia.
0: Hombre.
1: También,
0: hombre,
1: ¿verdad? Claro, Austria, sí, Bélgica, claro, todo, sí. ¿Eh?
0: Todo nos lo hemos comido en papa como esta tarde vamos a hacer. ¿Qué tal, chavales? ¿Cómo estamos?
1: Pues muy bien, disfrutando del Mundial, ¿eh?
0: ¿Ya tenéis las cervecitas en casa fresquitas, hombre, preparadas, sí, para esta tarde?
2: Hombre, sí, claro.
1: Ya. Yo soy abstemio, pero vale, ok.
0: Ya, tú sin alcohol. Yo sin alcohol. Ay, Dios mío de mi vida.
1: Pero estoy deseando ya.
0: Hay gente para todo, ¿eh?
1: Hay gente para todo, aquí estamos. Aquí estoy yo.
0: Oye, antes de entrar en el fútbol, ¿vale? Porque sabéis que Radio La Isla cumple 40 años. Uh-huh. Entonces estamos haciendo desde ayer, día 1, una serie de entrevistas a gente que han formado parte de la vida de esta radio a lo largo de su historia. Y ayer comenzamos con Inma Picardo, hoy hemos tenido nada más y nada menos que a Dani Aragón, que comenzó en aquellos finales de los años 80, cuando yo estaba, éramos un grupo de chavales, fíjate, Dani llegó a ser subdirector de 40 principales a nivel nacional y actualmente es conferenciante, está metido en el mundo del fútbol, pero es un figuro, ¿vale? Y todo empezó de ahí. Y yo le ponía a Dani, hace un momentito que lo acabamos de entrevistar, una sintonía que él acertó a la primera porque él formaba parte. Yo hacía un programa que comenzaba a las 12 de la noche. El programa se llamaba Luna de Corazones. Uh-huh. Y tenía una sintonía. Una sintonía que es la banda sonora de una peli. Una peli de aquella época.
1: Uh-huh. ¿De qué año estamos hablando? ¿De qué año estamos?
0: Finales de los 80.
1: Vale.
0: ¿Vale?
1: No había nacido.
0: Muchachos, os van a pitar penalti. Vais a tirar el penalti fuera sí o sí. Pero bueno, en fin, a ver si por casualidad.
1: Venga, va.
0: A ver que la busque por aquí. Aquí está. ¿Sabéis de qué se trata? 12 de la noche, Radio La Isla. Comenzaba Luna de Corazones.

0: Vaya pincha en hueso, amigo.
1: Sí. ¿Española?
0: Sí. Había actores y actrices de más sitios, pero...
1: La película era española.
0: Una mítica, pero es que es mítica.
1: A mí me suena la música, pero no sé, no la asocio.
0: Emmanuel. Una película erótica de aquellos finales.
1: Vale, madre mía, Santi.
2: Si la hubiera sabido, que esto lo puso mi abuela.
1: Claro, claro. Madre mía, esto ni en cine de barrio lo pone ya. Madre mía. Esto ni en cine de barrio.
0: Yo me meo de la risa.
1: Que me suena la música, ¿eh?
0: Sí, sí. La verdad, no, no. Ahora hablando en serio, Emmanuel fue... Emmanuel es como la Guerra de las Galaxias. Tiene un montón de sagas. ¿Vale? Emmanuel 1, Emmanuel 2, Emmanuel 3.
1: Emmanuel, que la fuerza te acompañe. Emmanuel 3.
2: Ya, ya en la 6, ¿eh? Ya Emmanuel, que la fuerza te acompañe.
0: Está el pobre, estaba cansado.
1: Ya Emmanuel, ya.
0: Emmanuel es una chica.
2: Ah, vale,
0: es
2: claro.
0: Es una
2: vale.
0: chica. Y había.
1: Vale, entonces Leia, la
0: empezó
1: prima
0: el Emmanuel
1: de Leia.
0: Y la última creo que era Emmanuel Negra. Era.
2: Vale.
1: Pues había ido mucho a la playa, ¿no? Como aquí el amigo.
0: Era, vale. Era la última película. Ay, qué recuerdos más bonitos. Llegamos a hacer un programa en la playa de Camposoto, en una carpa grandísima que ponían allí, junto a No Me Pises, que llevo chancla. Uh-huh. Y yo hacía el programa desde allí, Luna de Corazones. En fin, bueno, no os comento el contenido del programa, sí, os no. lo podéis imaginar.
2: Luego te voy a hacer una pregunta fuera de micro. Muy al hilo de hecho.
0: Oye, chavales, el fútbol.
1: Fútbol.
0: El fútbol.
1: Yo vengo aquí hoy a hablar de fútbol. O sea,
0: del fútbol en el cine.
1: Claro, yo soy gran amante del fútbol.
0: Sí.
1: Así que ahora mismo todos los amantes del fútbol estamos muy felices porque estamos viviendo el Mundial.
0: Claro.
1: Especialmente, pues, oye, pues porque España, bueno, estamos emitiendo en directo en Radio La Isla esto para que luego sí. el que lo escuche en Spotify o en otra plataforma. Estamos a 2 de julio, 12 de la mañana, 12:08 de la mañana.
0: Eso.
1: Esta noche, hora española, juega España.
0: A las 21.
1: A las 21 horas contra uh-huh. Austria.
2: Contra Austria.
1: Así que, bueno, estamos también muy contentos los futboleros porque juega nuestra selección. Pero te tengo que decir una cosa, y es que aunque España la eliminara, que espero que no la elimine, que llegue a la final y la gane, los futboleros vamos a seguir viendo el Mundial. O sea, eso es una cosa muy interesante, que yo hablo con gente a la que no le gusta tanto el fútbol, de que nada más que ver el Mundial cuando juega España, o sea, si llega a la final, pues ve, son 7 o 8 partidos los que vería, yo me veo todos los que pueda. Ayer quedé con un amigo para ver el Inglaterra-Congo.
0: O sea, ¿cómo quedó al final?
1: 2-1.
2: Gana Inglaterra.
0: Pero escúchame, tuvo que apretar al final, ¿eh? Porque sí, estaba en el minuto 60 y tanto, estaba ganando el Congo Inglaterra.
1: Estaba ganando el Congo,
0: 1-0,
1: sí.
0: Tuvo que apretar al final.
1: Es verdad que Inglaterra tuvo varias acciones y demás, y el portero estuvo bastante bien, incluso un defensor del Congo, que no recuerdo ahora mismo el nombre, sacando una en línea de gol. O sea, que Inglaterra lo estaba intentando, tal, y al final pues se impuso la calidad al final, ¿no? Yo creo que era una cuestión.
0: Sí, pero cada vez estas selecciones que en principio son de la mitad de la tabla para abajo, con ese bloque cerrado, a ver quién entra.
1: Austria es una selección que, oye, no es una grande, por supuesto, pero es que esto es un mundial.
2: Argentina le costó, ¿eh?
1: Claro.
2: Que Argentina le ganó a Austria porque Messi.
1: Por Messi.
2: Ya casi con 80 años Messi, pero le ganó por Messi, ¿eh?
1: Claro, a eso voy, que en un mundial una selección mínimamente buenecilla... se la juega a 90 minutos, sale como que son el partido de sus vidas, y a lo mejor llega hoy a Austria y te sorprende porque es que no tienen nada que perder. Ellos claro. van a lucirse, a vivir un mundial contra la campeona de Europa. Que
0: actual campeona de Europa, que somos.
1: España claro. está jugando el mundial como actual campeona de Europa, igual que ocurrió en el año 2010, por cierto.
0: A nosotros nos van las grandes selecciones pa jugar mejor, ¿eh?
1: Claro,
0: yo lo tengo así de claro, porque se abren más, porque permiten más el juego.
2: Claro.
0: Pero bueno.
1: Así que bueno, fútbol mundial, así que hoy vamos a hablar del fútbol en el cine.
0: Eso es.
1: En mi opinión, un género que no está tan explotado como...
0: Tienes razón.
1: ...como podría ser, ¿no? Porque al final estamos hablando del deporte rey.
0: Sí,
1: puede
0: claro.
1: ser uno de los deportes más practicados del planeta.
0: Yo creo que el más practicado del planeta.
1: Posiblemente, lo que pasa es que luego te sale, ¿no? Porque en China... hay tantos millones de personas que juegan esto.
0: Y ya los chinos juegan al fútbol bastante. O sea, que yo creo que es el más
1: practicado. Pero el béisbol está por ahí, sí, el bueno, cricket...
2: De Estados Unidos, que no lo llaman ni fútbol, claro.
1: Pero ellos, el soccer.
2: En Hollywood, claro que no van a querer esto, claro.
1: Claro, a ellos pues más del béisbol, más del fútbol americano, rugby, ¿no? Entonces, bueno...
0: Pero vamos a ver, que América no es el mundo por mucho que ellos se empeñen, ¿eh?
1: Por supuesto que no.
0: Eso es.
1: Entonces...
0: Norteamérica. Norteamérica. América es mucho más grande.
1: Total. También está ahí Canadá.
0: También está Canadá.
2: Estados Unidos.
1: Y su hockey sobre hielo.
2: Y el boxeo.
1: Y el boxeo. Por eso te digo que hay muchos deportes, ¿no? Entonces, se han hecho películas sobre fútbol, sí, ¿vale? Pero quizás no tantas, ¿no? Como se podrían haber hecho. Y también es verdad que las películas que se han hecho de fútbol tampoco es que hayan tenido un éxito ni sean bastante buenas. Entonces, claro, no está muy tratado el tema, no está... No podemos decir, el fútbol en el cine es un tema manido, ¿no? Es un tema que no hay muchas películas, por supuesto, porque son muchos años de cine, pero no hay tantas grandes películas de fútbol, yo te diría que una o dos a lo mejor.
0: Evasión o Victoria posiblemente sea la mejor ahora, de todo, ¿no?
2: La número uno, claro.
0: La número uno.
1: Esa ahora vamos a hablar sobre ella, pero ya te digo, entonces a mí me da la sensación por las películas que he visto como que cuesta dar con la clave, cuesta armar un...
0: argumento un suficientemente sólido, claro,
1: alrededor del fútbol, ¿no? Entonces, claro, mira, las mejores películas que se han hecho sobre fútbol es que no alcanzan el 7 en Final Fantasy. No llegan al 7.
0: No llegan siquiera.
1: No llegan a un 7. Entonces, claro, no han tenido buena nota, por tanto, las películas que se han hecho no animan a nuevos directores a buscar fórmulas alrededor del balompié, ¿no? Uh-huh. Entonces, sí es verdad que han triunfado mucho, incluso algunas series sobre fútbol, pero no películas. Y es un tema, a mí personalmente me llama incluso la atención, ¿no?
0: Es cierto.
2: Es normal que sea difícil componer un guión, ¿eh? En base al fútbol. Es difícil, porque son 11 tíos. Es verdad que tú coges a un protagonista, pero luego aprenderte 11 personajes, más alguno que sea suplente, más alguno que sea el entrenador.
0: Que tengan que tener una historia, no solamente lo que es un partido, ¿no?
2: Sí, claro. Sí. Y aparte, pues yo creo que, hombre, siempre en el deporte se tiende la historia esta de superación, ¿no? Yo vengo desde la nada y luego tal.
1: Rocky.
0: En el boxeo,
1: Billy Elliot con la danza, incluso carros de fuego,
0: sí,
1: con el atletismo.
0: Sí, es verdad.
2: Y aún así, ¿sabes? Se hacen películas de baloncesto, que bueno, sí es un deporte colectivo y está muy bien, pero hombre, son 5, ¿sabes? Que no termina siendo lo mismo. No,
1: sí, pero del tenista, como el método Williams, que es una de las últimas que hemos tenido, ¿no? Con Will Smith. Son películas que sí, que se han hecho muchas películas sobre rivales, que también está muy guay. Se han hecho películas sobre otros deportes que sí han triunfado, pero en cambio en el fútbol parece que no se termina de dar con la clave, ¿no?
0: Fíjate, Bellingham, que ayer participó con Inglaterra, ¿sabéis el último comentario que hizo?
1: ¿Sobre cine?
0: Sobre cine.
2: Sorpréndeme.
0: Pues en una entrevista de estas del Mundial, previa al partido de ayer, le preguntaron... ¿qué te gustaría hacer aparte del fútbol? Dice, yo seré el próximo James Bond. Lo dijo, dice, amo las películas de James Bond y quiero ser el... Además, cumple perfectamente el papel como un gentleman inglés.
1: Pues sí, la verdad que sí.
2: La verdad que sí, hombre. Oye, hemos tenido muchos futbolistas.
1: Oye, ¿no? Que igual, sin saberlo nosotros, está él preparándose como actor.
0: ¿Como actor? ¿Y no? Lo dijo muy serio, ¿eh?
1: Sí, sí, por eso digo que si lo dijo tan serio, oye, lo mismo, él está preparándose y trabajando con el dinero que tiene, puede trabajar, puede contratar a los mejores,
0: la gana, claro,
1: a los mejores profesores de interpretación. Sí, ¿no? Y lo mismo, quién sabe, y da la sorpresa. Sería increíble.
2: Cantona, creo yo, que salió en muchísimas películas. Cantona hizo su cosa. Beckham salió en
0: el Rey Arturo. Sí, sí, sí.
2: Rey Arturo.
1: Fíjate, David Beckham.
2: Claro.
1: Quiero hablar la primera, una película que vosotros habéis hablado, del año 1981, que es Evasión o Victoria.
0: Sí, señor. Peliculón, ¿eh? Para mí es peliculón. Sí. Además, con el maestro con Pelé, ¿eh?
1: ¿Sale Pelé?
0: A ver quién le discute a Pelé.
1: Me mete un golazo de chilena en la película, ¿verdad? Además que se ve que no es el mismo, que lo tuvo que repetir varias veces, porque no es como ahora que te pones 40 cámaras, sino que una cámara toma esta, toma otra, toma no sé qué, lo repitió. Se ve que no es el mismo, que se ve evidentemente.
0: Pero con un argumento interesante y además interesante, de la Segunda Guerra Mundial, ¿eh?
1: Es muy interesante, para quien no haya visto la película y tampoco contar spoilers, básicamente que el ejército alemán reta a un grupo de prisioneros ingleses a un partido de fútbol. nazis contra prisioneros de campos de concentración. Mm. Esa es la...
0: En donde estaba Pelé, entre otros, y te iba a Stallone. Decir Rocky, Silvestre Stallone
1: era el portero.
0: Que tenía Jesús de tómano de portero, ¿eh?
1: Sí, total, no pega nada, ¿eh?
0: No pega nada, de pero agua, bueno.
1: Y Michael Caine, ¿eh? Que me llamó mucho la atención.
2: Con pancita ya y todo, ¿eh?
1: Claro, Michael Caine ya de jugador retirado ya, ¿sabes?
2: Que de hecho creo que hace de entrenador y jugador, ¿no?
1: Él hace las dos cosas, sí. Porque él era futbolista profesional y tal, tampoco vamos a desvelar mucho más. Pues esta película tiene un 6,6.
0: Que no está mal para ser.
2: Bueno,
1: yo pero es la película con más nota de fútbol, ¿eh? Las películas, de series, ahora luego hablaremos. Luego hay otra película. Por cierto, Evasión a Victoria está en Movistar. Por si alguien tiene Movistar y la quiere ver, ahí está.
0: Es recomendable, ¿eh?
1: Es recomendable, sí. Es una película interesante. No, para mí, personalmente, no me pareció un peliculón. A mí, personalmente.
0: Pero es recomendable.
1: Pero es recomendable verla, por supuesto. Luego hay una que yo le tengo especial cariño, que es ¡Gol! ¿Sabes cuál es?
2: Creo que...
1: Una película del 2005. Me pilló con 11 años y fui con mis amigos a verla al cine. Entonces, por eso le tengo especial cariño. Y es la historia de un chaval mexicano que juega en su barrio y lo ficha el Newcastle. De la Premier.
0: Sí.
1: Entonces, claro, es él viviendo el sueño de ser
0: de su vida.
1: Futbolista profesional, ¿no? Desde jugar en el barrio a todo lo que conlleva, ¿no? Esta película tiene un 5,4.
2: Para verla.
1: Para mí es un 6 y ya está. Dirigida por Denis Cannon y protagonizada por Kuno Becker, que hace, si no me acuerdo, el nombre era Santi Múnez. Porque es Muñez o algo de eso, pero allí en Inglaterra, como no pronuncia Muñoz, la ñ, es Santi Múnez. Le dice.
0: Santi Múnez.
1: Santi Múnez.
0: Yo. Santi
1: claro.
0: Muñoz,
1: claro,
0: era yo,
1: era tú. ¿Cómo ha cambiado?
2: Él tiene una historia con el padre, ¿no? Me suena a mí.
1: Sí, algo creo así. Sí. Vale, y ya relaciones personales con el padre, todo eso. Sí, también los deportes suelen ir tirando por ahí, ¿no? Con dramas y traumas de familia. Esta película no está en ninguna plataforma. Igual que la segunda parte, que es bastante mala, que es Gol 2.
2: Gol 2.
0: Ah, vale. Ahí no, tampoco se comprimieron mucho el cuerpo.
1: Gol 2. Viviendo el sueño. Que es que Kuno Becker, que es Santi Múnez este, lo ficha a Real Madrid. Entonces llega a Real Madrid y en la película hacen cameo futbolistas como David Beckham. Jugadores que en esa época estaban en el Madrid hacen cameos en la película.
2: Le mola la pantalla a David Beckham.
1: Sí, pero que incluso creo que sale hasta Figo, como que va de discoteca y se encuentra los futbolistas.
0: Escúchame, en el mismo torrente han salido futbolistas.
1: Ha salido Ramos y Higuaín.
0: Haciendo cameos. Bueno,
2: sí. Qué casualidad de que siempre salen en discoteca, ¿eh? Qué casualidad.
1: Que Gol 2 tampoco está en ninguna plataforma, pero bueno, es una película sobre fútbol. Interesante, ya, guay, para echar rato.
0: Yo tengo mi preferida.
1: De fútbol,
0: y además española.
2: Hombre, es que escúchame, en España, yo creo que son las mejores películas.
0: El fútbol. Penalti más largo del mundo.
2: Sí, hombre.
0: Ese es un peliculón.
1: Sí. Yo no la he visto. Pero lo tengo aquí anotado.
0: Está diciendo, el penalti más largo del mundo, tienes que verlo, ¿eh?
1: Tiene un 4,4.
0: Equipo, el Estrella. El Estrella era el equipo.
2: Es muy bueno.
0: En un campo como los de antes, en un campo de albero.
1: Sí.
0: Eso es. Eso
1: es Fernando Tejero, el portero.
0: Claro que sí. Además, con una historia. A mí me gusta, ¿eh?
2: Es muy buena esa película, sí, ¿eh? Además, muy entretenida.
0: Toque de humor español. Toque de humor español, que no, aquí no vamos de otra cosa, pero le damos ese puntito guay, hombre.
1: La voy a ver. O sea, la tengo anotada en la lista y la terminaré viendo, seguro.
2: Y que nosotros aquí vivimos mucho del fútbol. Es difícil hacer una película de fútbol, pero aquí vivimos muchísimo del fútbol. Y se han dado buenas películas. Ya nos están dando, ¿eh? 10 de fútbol.
0: Sí, 10 de fútbol.
2: Película, que sale
0: fútbol.
2: Fernando Tejero también.
1: También.
2: Yo creo que es que vamos.
1: Sale, sí. Bueno, es que esa película tiene Ernesto Alterio, Alberto San Juan, sí, Natalia Verbeque.
0: Hace poco la vi yo la pusieron en Movistar. Sí,
1: claro. Está en Netflix, está en Prime y está en Movistar para que lo quiera ver. Tiene un 6,1 para que tú veas. Para mí es un 6 y está guay.
0: Sí, está bien. Está
1: del
0: bien.
1: Año 2003.
2: Literalmente la selección de Brasil actual, ¿eh?
1: Sí, más o menos, más o menos igual, ¿eh? Quitando Vinicius, le quitas a Vinicius y más o menos igual, ¿eh?
2: Más o menos son los mismos.
1: Sí, más o menos prácticamente un grupo de amigos que se reúne para jugar al fútbol.
0: Claro que sí.
1: Y tiene cada uno sus movidas.
0: Sus historias particulares y personales.
1: También una película que no sé si la has visto, está protagonizada por Elijah Wood. Dirigida por Lexi Alexander del año 2005, que es Hooligans
2: con Eddie Heumann. Sí,
0: sí,
2: muy buena.
1: Esa película tiene un 6,9. Supera Evasión o Victoria, ¿eh?
0: ¿Ah?
2: ¿Ves que le han dado la vuelta a la película de deporte y han sabido hacer una historia fuera del
1: deporte,
2: del personaje del futbolista?
0: Sí, claro, sí. Claro.
1: Va de los hooligans, de la...
0: Hombre, es que los hooligans, a ver, tú me
1: hooligan
0: dirás.
1: Hooligans ingleses, ¿sabes?
0: Ingleses, claro.
1: Esta película, que por cierto, tiene dos secuelas. Sí. Tiene dos secuelas, Hooligan 2 y Hooligan 3, pero que por lo visto son muy malas.
0: O sea, Hooligan y ya está.
1: La primera con Elijah Wood, que es Frodo, nuestro querido Frodo, para quien no lo ubique. Y bueno, pues nada, pues no está en ninguna plataforma, así que hay que surcar los siete mares de internet para
0: pero aquí tienen culpa los guionistas, la gente que no escribe un buen guión sobre el tema del fútbol. Y yo creo que...
1: Pues igual nadie se atreve.
0: Pero, hombre, alguien se tendrá que atrever, ¿no? Es un tema que está prácticamente virgen, que tiene muy pocas pelis, y muchas pelis del montón, y pocas que realmente merezcan la pena. Yo creo que es un campo, nunca mejor dicho, explorar por la gente de cine. Sí. Pues, y claro, probablemente vosotros tenéis razón cuando al principio dijisteis que el mundo de Hollywood no... El su choker, nuestro fútbol, no es algo que les llame mucho la atención, pero también está el cine europeo, también está el cine sudamericano, que tiene cosas muy buenas. No entiendo por qué el fútbol... porque antes se hablaba... Claro, es que 11 se dispersan mucho, pero pueden ser 11 historias.
1: Claro.
0: O sea que también lo que te quita por un lado te lo da por el otro.
1: Sí, en el fútbol estamos más acostumbrados a ver documentales sobre claro, futbolistas, claro, reportajes claro. Y demás que de ver una película...
0: Una peli buena.
1: Buena,
2: claro.
1: Buena.
2: Y lo que decías antes de los personajes, es verdad que eso luego se termina ampliando a la serie. Series de fútbol sí hay muchísimas.
1: Vamos a dejar las series para luego porque adelante. Creo que vamos a hablar de la misma. Vamos a hablar de la misma luego. Vamos a hacer primero las películas porque venga. En serie hay una que yo acabo de terminar. Bueno, terminando porque todavía no termina. Ponerme al día
0: sí.
1: Hace poco, que luego la comentaremos. No sé si será la misma o no, luego saldremos de duda. Pero yo quiero hablar de la película Quiero ser como Beckham.
0: Ay, es verdad. Esa
1: película
0: tuvo,
1: es graciosa.
0: Esa tuvo un éxito importante sí. En su momento, ¿no?
1: El año 2002.
0: Eso es.
1: Estaba todavía Beckham en el Manchester United.
2: Es que esa película y ver a Clark Kent disfrazado... Bueno, al revés, a Superman disfrazado de Clark Kent es lo mismo.
0: Es lo mismo.
2: Es lo mismo. Es lo mismo.
1: Esta película con Keira Knightley, ¿vale? Que luego la vimos en Piratas del Caribe. Uh-huh. Y básicamente es la historia de una chavala de la India, ¿no? Uh-huh. Que quiere ser futbolista, ¿no?
0: Y quería ser como
1: y la Beckham. Familia y la familia, claro, y quería ser como Beckham. Entonces la familia no lo aprobaba, quería que no jugara al fútbol y demás. Y es muy gracioso porque, lo siento por el spoiler, pero la película se llama Quiero ser como Beckham y sale David Beckham.
2: Claro.
1: Pero David Beckham sale en un plano que pillan de lejos de él entrando por lo que es el túnel del avión al aeropuerto. Y rodeado de cámaras de fotos y demás.
0: Ese es el único cameo.
1: Ese es el cameo de Beckham. Claro, yo creía que al final pues los iba a conocer o que se iba a hacer una foto con él. No. Sale a lo lejos, no sé si te acuerdas. Sí, sale a lo lejos.
0: Es el único acercamiento con el un poquito cutre, ¿no?
1: A muchos metros, ¿sabes? Y sale y tú intuyes que es David Beckham, que igual ni es David
0: ni
1: Beckham.
0: Ni era David Beckham ni nada.
1: Pues entonces a mí me hace mucha gracia ese final, ¿no? Que te quedas como, ok, vale, toda la película quiero ser como Beckham y luego ve a Beckham a 500 metros. Pues muy bien, Beckham.
0: Pues móntate en avión y serás como Beckham.
1: Claro, pues móntate en avión y ves rodeado de paparazzi, ¿no? Luego hay otra, no sé si la has visto tú también, Ale, que es Futbolín.
2: Futbolín, sí, además ojo, es reciente, más o menos.
1: Pues es del 2013, tío.
2: Bueno, fíjate tú, ¿eh?
0: ¿Del 13?
1: De 2013.
2: Ya viene el cine.
1: Película argentina, dirigida por Juan José Campanella.
0: Tiene demasiado poco cine de fútbol ha hecho Argentina para lo futbolera que es.
1: Fíjate, tiene un 5,7, no está en ninguna plataforma ahora mismo. En su versión original es Metegol, se llama Metegol, pero aquí en España, por supuesto, le hemos puesto Futbolín. Que para eso es un invento español.
0: Español el Futbolín, ¿eh? Pues que lo sepa la gente.
1: Que eso es un dato,
0: hombre,
1: dato histórico que
0: hombre,
1: damos aquí.
0: Hombre, sí, sí. Las cosas buenas tenemos que exportarlas.
1: El Futbolín surgió en la República Española.
0: Sí, señor.
1: Así que eso es un invento español. Y la historia es de un niño que juega al futbolín solo, ¿no? Algo de eso, y le ayuda a los personajes.
2: Sí, los muñecos,
1: ¿no?
2: Del futbolín, claro.
1: Los muñecos le ayudan, ¿no?
2: Creo, sí.
1: No me recuerdo exactamente, pero hacía 13 años
2: que la vi. Película de niño chico, que tiene su...
1: Película de animación, pero tiene su mensaje ahí...
2: Eso es lo que... Claro, a eso iba. Película de animación.
1: El niño habla con los muñecos del futbolín. Y son muy graciosos, la verdad, que los muñecos... Porque cada muñeco tiene su personalidad según la posición que ocupan. Uno se cree que es futbolista de Brasil. En fin.
2: Claro.
1: Está es muy verdad, graciosa. Está muy graciosa, la verdad.
2: Es muy buena película, muy recomendable. Lo que decía Santi bueno, de Argentina con las películas de fútbol, poquita te vas a encontrar, pero ahora documentales de Maradona.
0: Todos los que quieras.
2: Todos los que tuvieras.
0: Todos los que quieras.
1: En Argentina mundo, todo el mundo conoce a Maradona, un amigo suyo.
0: Todo el mundo. Todo
2: bueno, hicieron
0: mundo.
2: Una película de Messi. Creo yo, de la vida de Messi.
1: Así y de Maradona sería, también a, se
0: así
1: hizo.
0: Así sería de buena cuando.
1: De Maradona no, pues. Creo que se hizo uno que era La mano de Dios sí. O algo de eso, italiano, una película italiana, creo, pero no giraba en torno.
0: Yo vi en directo
1: La mano de
0: la Dios. Mano de Dios.
1: Eso fue en el 86.
0: Bueno, a ver, en directo no estaba en el campo, entiéndeme.
1: Ya,
0: pero
1: por la tele. Eso fue en el 86 antes.
0: Sí, claro, en el mundial 86, del 86.
2: ¿No? Esos partidos tenían que ser de madrugada, claro. El Mundial de México, claro.
0: Pues probablemente, yo no te puedo decir, pues ya quieras que no, también ha pasado años, pero recuerdo haberla...
1: ¿Y el gol de Maradona que se va de todo el mundo también lo viste tú?
0: También, exactamente, también, también, que luego Messi ha hecho algo, pero no solamente Messi, luego ha habido otros muchos jugadores
1: que lo han hecho. Pero Messi hizo uno prácticamente igual.
0: Pero muy parecido, además por la misma banda, sí. Sí,
1: igual, es de Messi.
2: En fin, que claro, que yo me acuerdo de la película de Messi, cuando salió la película de Messi, que hubo gente, la vida de Messi, ¿no? Y varias personas que han pasado por la vida de Messi, entrenadores, compañeros de equipo, tal. Y había gente saliendo del cine, y eso no se me va a borrar la vida, porque salió en la noticia gente llorando, saliendo del cine llorando. Pero es que claro, era... Ya,
0: pero eso es más corazón que otra cosa.
2: Era pueblo argentino que vivía en Barcelona. Entonces,
0: claro, nada. Claro, es normal. Claro. Es normal. Hay un documental muy bueno de Messi, muy bueno, que también lo he visto por Movistar y te cuenta la historia desde antes de llegar a Barcelona hasta que llegó al Barcelona. Algo que no he entendido nunca sobre Messi es que nunca perdió el acento argentino.
1: De verdad.
0: Y mira que se ha llevado más tiempo en España que en otro lado.
1: Habla poco y su mujer
0: bueno,
1: es
0: su mujer
1: argentina.
0: No, toda la familia, igual que Maradona. O sea, ellos hacen un clan y...
1: Se juntan siempre
0: y ya está, y no lo sacas de ahí, vamos.
1: Sí, sí, es verdad, verdad. Bueno, me alegra que no pierdan el acento, que luego los andaluces...
0: Sí, hombre, sí, no.
1: Que luego los andaluces salimos de Andalucía y perdemos el acento.
0: A mí es algo que me alegra mucho, porque...
1: Por eso mismo, sí, sí.
0: Sí, sí.
1: La verdad es que es de admirar.
2: No sé si tenía más películas.
1: Yo tengo aquí Pioneras, que acaba de salir y todavía no la he podido ver porque ha salido este año y aquí en estos cines no ha llegado, así que está en algunos cines. Pero yo tengo ganas de ver esa película porque va sobre las primeras mujeres que empezaron a jugar al fútbol en España.
0: En España hay una película también de mujeres de fútbol. Estoy hablando de los años 50 probablemente, ¿eh?
1: Pues puede ser que hay alguna también, me suena también de haber escuchado algo de eso.
0: Eso.
1: Luego tengo otras películas por aquí, Llenos de Gracia, que es una película protagonizada por Carmen Machi, que es una monja que monta un equipo de fútbol en un orfanato y está también muy, muy simpática.
2: Bueno, no sé si había una que era Que baje Dios y lo vea, ¿no? Que era también,
1: Baje Dios y lo vea, que son monjes.
2: El Langui creo que salía en la película.
1: Son monjes. Que al final, lo que pasa es que en esa película terminan desvariando y terminan jugando como la final de la Champions de curas, digamos, en un coliseo enorme. O sea, termina ya se les va de...
0: La olla totalmente.
1: Se les va la olla. Pero Llenos de Gracia está muy bien. No está en ninguna plataforma ahora mismo, pero... Está simpática, está chula.
0: Merece la pena.
1: Merece la pena buscarla, sí. Luego también está El Campeón, que es con Dani Rovira, que a mí me dejó... Creo que fue un poco de decepción, porque la trama era bastante buena. Creo que, si no me equivoco, era que Dani Rovira había sido el entrenador o el psicólogo de un futbolista y luego pues al hermano o algo de eso lo fichaba el Atlético de Madrid... Y necesitaba su ayuda y no se dejaba ayudar. En
0: tú
1: fin.
0: Sabes que tiene, y además lo digo de verdad, tiene un peliculón y o nadie lo ha pensado o no lo sé. Y nos pilla aquí. Hay que hacer una película de Don Mágico González.
2: Bueno.
0: Con toda la parte B que tiene Mágico González.
1: Me suena que algo hay en producción, Santi.
0: Pero, hombre, es que no. me lo dices en serio.
1: Te lo digo en serio.
0: Pues me gustaría muchísimo, porque hay un historión detrás increíble,
1: Pues a mí me suena que algo se
0: está. Para mí, el mejor jugador, el mejor futbolista del mundo,
1: Y yo he tenido la suerte de entrevistarlo.
0: Y yo he tenido la suerte de verlo.
1: Así que me ganas 17-0. Porque yo me tengo que conformar con haberlo entrevistado y me hubiera encantado verlo jugar.
0: Yo vi hacer una en el Marqués de Varela, en el antiguo campo de aquí de San Fernando, hacerle una rabona justo pegado en el palo del córner, que son de esas imágenes que tienes aquí y que no se te quitan en la vida.
1: Buah, es que yo le he visto, Santi, jugar con 62 años.
0: Y has quedado alucinado.
1: Y me he quedado alucinado con las cosas que es capaz de hacer.
0: Digo.
1: De arrancar en un regate jugando con un chaval, contra un chaval de 30 años.
0: Y dejarlo sentado.
1: Y dejarlo sentado con 62 años.
0: Digo.
1: Digo, entonces, claro, tú ves eso, tú dices, si este hombre con 62 años te hace esto, ¿qué no haría con 25?
0: Yo lo he visto, claro. Y alucinaba.
1: Claro,
0: alucinaba.
1: Pregúntale al Barça, al Trentín.
0: Claro.
2: Y el tío está fino. Hay una película.
0: Sí, es verdad.
1: Es que sigue jugando con 67 años.
0: Sí, con chiquillos. Sí. Al lado de su casa, que es verdad lo que
1: sí,
0: te estoy
1: diciendo. Sí, es tal cual, sí, sí.
2: Es que es increíble. No sé si quería pasar ya antes a la serie. Yo antes de pasar a la serie, tenía una película que se hizo muy, muy famosa. No habla de fútbol directamente, porque habla más de un atraco. Pero el atraco se da porque es la final del Mundial que gana España. Una película que se llama Way Down, que sale Liam Cunningham, que sale Freddie Highmore, que sale...
0: Es cierto, tienes razón.
1: Sí, es verdad. Una película americana, ¿no?
0: Y además no es tampoco... es de relativamente nueva,
1: sí,
0: ¿no?
1: Sí, tiene 4 años, ¿no?
2: No sé, creo que es del 4 años. 2021.
0: Del 21, o sea, pero vamos, que es moderna, digamos. Es moderna, nueva. Sí.
1: ¿Y está bien la película esa?
2: Es una buena película. Además, yo creo que es mucha inspiración de La Casa de Papel.
1: Sí. El tráiler es La Casa de Papel.
2: La Casa de Papel. Tiene esa ambientación también de tensión, ¿no? Creo que roban el Museo del Prado, me parece, o algo así.
1: O el Banco de España.
0: El
2: Banco de España.
1: Suena así.
2: Y claro, tiene esa ambientación, pero tiene también pues ese ladito de fútbol, ¿no? De que todo el mundo está distraído con que España puede ganar un Mundial.
0: En la final del Mundial, y pues claro. Jugándose en España, además.
2: Sí, claro. Y está...
0: Bueno, ustedes no vais a ir sin antes mojarse y decirme un resultado para esta noche, ¿eh?
1: Bueno, tranquilo, tú no te preocupes.
2: Eso. Anulo mufa, ¿eh?
1: Anulo mufa. Antes de pasar a la serie, te voy a decir un par de miniseries.
2: Venga, vale.
1: Porque hay una que yo recomiendo mucho, que está en Netflix, es de Netflix, que se llama Un Juego de Caballeros.
0: Uh-huh.
1: ¿Lo has visto?
2: Sí, de los inicios del fútbol.
1: Exacto. Creado por Julian Fellowes, del año 2020. ¿Vale? Son 6 capítulos. Está muy bien. Uh-huh. Y va de eso, de cómo se originó el fútbol, el origen del fútbol en Inglaterra, que estaba mal visto que un futbolista cobrara por jugar.
0: Fíjate.
1: Una deshonra que un jugador...
0: Cobrase algo.
1: Cobrase un penique por jugar al fútbol.
0: ¿Estamos hablando de los años?
1: 1880.
0: Los orígenes del fútbol.
2: Sí.
1: Claro. Entonces era como que las fábricas entre sí se enfrentaban, los trabajadores de cada fábrica. Entonces se vio uno bueno, se vivió el primer traspaso de que una fábrica contrató a otro
0: para que jugara en su equipo.
1: Entonces, claro, lo tachaban de todo porque ¿qué hace? ¿Qué te ha ido? Porque te cobra, te paga más, ¿no? Entonces se tienen que reunir incluso todo lo que es la organización de la liga para decir, ¿usted está pagándole a un trabajador para que juegue al fútbol? Entonces, claro, fíjate cómo ha cambiado la historia. Y ahora al revés, ¿no?
0: Fíjate.
1: ¿Usted no le paga 35 millones al año a este futbolista? Le debería pagar 47. Pues para que tú veas, ¿no?
0: Hay que ver.
1: Y otra que a mí me dejó también un poco helado, una miniserie española, que es Como Pollos Sin Cabeza, dirigida por Álex de la Iglesia. Y ojo, con Kira Miró, con Hugo Silva, con Óscar Casas, Dafne Martínez y tal. Tiene un 5,1. Yo le di un 4 porque me decepcionó. Porque la sinopsis, la idea era muy buena.
0: Pero no se supo ejecutar bien.
1: Ahí está. Es un exfutbolista, que es Hugo Silva, que se dedica a ser representante de jugadores.
0: Sí.
1: Entonces está muy guay porque se vive todo lo que vive un representante de un jugador, de que le llame un futbolista para cualquier pamplina. Yo he trabajado en un club de fútbol y te puedo asegurar que muchas cosas de estas películas que salen, y ahora hablaremos de la serie, que creo que yo que vamos a coincidir en la serie que vamos a decir, hay muchas cosas que por absurdas que te parezcan...
0: Son verdad.
1: Yo he visto esta serie y ahora la que vamos
0: te
1: a
0: hablar... Te ha recordado muchas cosas.
1: Y a mí me ha recordado muchas cosas que luego he hablado yo con gente y dice, es que ¿has visto el capítulo donde hace esto? No sé qué. Digo, es que yo eso lo he visto.
0: Y lo he vivido.
1: Y esto es una caricatura de lo que pasa en el fútbol de verdad, ¿eh? Así que... En la serie, lo decimos a la vez a ver si cuadramos.
2: Mea.
0: Una, dos y tres.
1: Ten lazo.
2: Claro.
0: Bien.
2: Es que claro, es la serie de fútbol por excelencia.
1: Sí.
2: Creo yo, además cuenta la historia pues de varios futbolistas individualmente y de un equipo de fútbol.
1: Esta cuenta un equipo desde dentro, desde de un club.
0: ¿De quién es la peli? ¿De qué país? De...
1: Es inglesa.
2: Creo que es inglesa, claro, sí.
0: Bueno, hombre, inglesa es normal porque, a ver, sí, el hecho, fútbol nació allí.
1: La claro. historia es un entrenador de fútbol americano, ¿vale? Que contrata un club de fútbol inglés para entrenar a su equipo. Pero el tío no tiene ni idea de, ni idea de fútbol. De él fútbol. Entiende de fútbol americano, claro. No de su fútbol. Y bueno, si ves la serie descubres por qué lo contratan. No te lo voy a decir ni nada. Entonces, el tema de este hombre, que es Ted Lasso, el entrenador se llama Ted Lasso, entrenador americano en un club inglés, que él tiene una particularidad muy especial y es que él intenta trabajar el buen ambiente, el buen rollo. Un tío súper buena gente, que quiere que todo el mundo se lleve bien.
0: Mourinho, ¿no?
1: Igual, básicamente, igual. Sí, básicamente. ¿Sabes? Entonces, lo que impacta es que es tan buena gente, ¿vale? Entonces, luego poco a poco vas conociendo el personaje, con sus problemas, con sus traumas, los compañeros, los trabajadores, los que trabajan con él. O sea, está, a mí me ha gustado mucho.
0: Bien.
1: Y además, lo que te decía, al haber trabajado en un club de fútbol, te da esa visión de decir, claro, esto no pasa, pero estas cosas sí pasan. O incluso, a mí me pasa una cosa, ojalá esto hubiera pasado.
0: Claro. Claro.
1: Yo veo
0: claro.
1: muchas cosas de la serie y digo, mira, ojalá hubiera sido esto así. Bueno, es ficción, dudo mucho.
0: ¿Basada en la realidad?
1: Basada en la realidad, pero te muestra una utopía. O sea, yo creo que la gracia y lo bonito que tiene esta serie es que es un poco utópica.
2: Sí, utópica. Bueno, también hay muchos personajes que caracterizan a personajes de a futbolistas de la vida real. No sé si... no me voy a acordar ahora de los nombres. Que los tengo aquí por delante, pero no sé si me voy a confundir con el nombre del actor y del personaje. Creo que era Jamie Tartt. Que creo que es el delantero del equipo. Que Ibrahimovic o Cristiano Ronaldo.
1: Sí, el típico chulo, rollo Beckham también. El típico chulo, yo soy el mejor, con la ropa, la forma de vestir. Entonces hay diferentes... Uh-huh. Hay futbolistas caricaturizados. Esta serie es de Apple TV. Tiene un 7.5. Estamos hablando de las puntuaciones más altas de cualquier producto.
0: Es una muy buena puntuación.
1: Muy buena. Por eso te estoy diciendo que Ted Lasso es, digamos, uno de los productos de fútbol
0: mejor valorado. Y mejor valorado.
1: Sí, es una absoluta locura porque ya este verano tiene que salir la cuarta temporada. Y una particularidad, ¿vale? Esto lleva desde 2020, son tres temporadas las que van. Ahora en verano llega la cuarta, como he dicho. Y Jason Sudeikis es el que hace Ted Lasso, ¿vale? Es uno de los creadores y directores de la serie. O sea, el que hace de protagonista, él es el creador
0: de la serie.
1: Y el director de la serie.
0: Eso puede, ahí puede que esté la llave de todo, ¿no?
1: Él sabe perfectamente
0: lo que quiere y lo que no quiere.
1: Claro, y se ha rodeado de gente como Bill Lawrence, que fue guionista de la serie Friends, y de Joe Keighley, que es guionista de Cómo conocí a vuestra madre.
0: Ya. Yeah.
1: Por tanto,
0: lo mejor de lo mejor.
1: Se han juntado ahí un conjunto de gente muy potente.
0: Pues eso es lo que yo decía. Si es que muchas veces...
1: Que el que hace de segundo entrenador, el que hace de su segundo entrenador, es también uno de los creadores de la serie.
0: Claro. Si es que lo que hay que hacer es un buen guión. Y da igual que sea de fútbol como de cualquier como otra de cualquier cosa.
2: Con un merchandising increíble, ¿eh? Yo he visto a gente con la camiseta.
1: Sí, es que se vende. Sí, sí, sí. Ellos, tú puedes entrar en la web de ellos. El equipo de fútbol de ellos es el Richmond. Un club ficticio creado por ellos. Y la ropa de entrenamiento tal, tú puedes comprarla. O sea, como si fuera un club de verdad.
0: ¡Ay, qué guay!
1: Sí, claro, o sea, puedes venir con la ropa de entrenar del Richmond, con la camiseta de Jamie Tartt, de los jugadores de Dani Rojas, ¿no? Y toda esta gente.
2: Claro.
1: Y te puedes comprar la ropa del equipo de fútbol. Qué guay. Como si fuera tu equipo de verdad.
0: De verdad.
1: Pero es que venden hasta bufandas, ¿eh?
0: ¡Jo! ¡Qué bueno! O sea, ¡qué bueno!
1: No podemos terminar este programa. No sé si quieres añadir algo más de Ted Lasso.
2: No, bueno, digo que bueno, que la serie te mete mucho en lo que es la liga inglesa, ¿no? Y lo que es el fútbol inglés. Y entonces sí es verdad que como que crea más realismo, ¿no? Dentro del club y de los personajes. Sí sale Guardiola, creo.
1: Sale Pep Guardiola.
0: Sale Pep Guardiola.
2: Y Thierry Henry.
1: Y Henry también, como comentarista también. Sí, muy gracioso. Está muy guay, ¿eh?
2: Está muy bien.
1: Pero no podemos terminar este programa sin hablar de animación. Voy a decir primero una. ¿Nos queda mucho, Santi?
0: Pues mira, yo creo que con 3-4 minutos nos habíamos, así que vamos a darle. Entonces,
1: menciono rápidamente una, que es Simba en los Mundiales de Fútbol, que es una serie que a poca gente le suena, aunque yo creo que alguien alguna vez, haciendo zapping de ahora 20 años, lo vio, que era una serie italiana de dibujo animado, donde los países animales, el mundo solamente viven animales, no viven los humanos, y juegan el mundial. Y es una serie bastante racista.
2: Claro.
1: Claro, es que por eso te he preguntado cuánto tiempo queda. Es un poco racista, porque todos los países, Alemania, España, Francia, Estados Unidos, tal, sale cada uno, son sus países, pero África es un país como sí solo.
0: Ah, África es África.
1: Claro, entonces es una serie bastante racista que algún día hablaremos sobre eso, y menos mal que ya no existe, porque el racismo hay que eliminarlo también.
0: Evidentemente, de la faz de la tierra.
1: Pero es una serie de esas de los que el racismo a finales de los años 90 y demás se ve vigente en esta serie, ¿eh? Sin ver los mundiales de fútbol. Si alguien, por curiosidad histórica, quiere echarle un vistazo, yo lo dejo ahí. Y quiero terminar hablando de
0: Oliver y Benji. Hombre, claro. Oliver, Benji. Que no llegaban nunca al final, ¿eh? O sea, llegaban. Estaba tres horas comentando, tres horas corriendo.
1: De portería a portería.
2: Y luego no tenía pierna.
0: ¡Qué barbaridad! Y mientras chutaba y mientras que la pelota llegaba al portero.
1: Pero si el campo de fútbol era una sandía. ¿No te das cuenta que parecía una sandía dando vueltas?
0: Bueno, que ustedes nos vais, que ya nos vamos nosotros, pero que ustedes nos vais sin hacer la porra. Yo he dicho un 4-1 a favor de España. Sí, España, porque España juega de local, creo. Sí. Un 4-1.
2: Yo no veo a España.
1: Yo soy muy malo para las porras.
2: Yo no veo a España metiendo tantos goles. Yo creo que 1-0, 2-1.
1: Di uno de los dos. 1-0.
2: Bueno, montando,
0: Escúchame. Nos vemos el jueves y a ver quién se ha acercado más. Igual los tres nos tenemos que dar chocazo porque...
2: nos eliminan.
0: O yo creo que, no sé, de todas formas todos hemos coincidido en la victoria.
1: Siempre...
2: Anulo Mufa,
1: pero eso. Es verdad que a priori España...
0: Es más equipo, hombre.
1: Tiene mejor plantilla, más equipo. Esto es un mundial, yo insisto en que es un mundial y que aquí la selección que menos te lo esperes te da el bocado.
0: Pero escúchame, que eso también lo sabemos nosotros, bueno. ¿Vale? Así que hay que darle caña a la araña. Señores, que muchísimas gracias por todo.
1: Gracias a ti.
0: Y que
1: ti.
0: Nos vemos el próximo jueves y esperemos ya en octavo.
1: Estamos en dieciseisavo para pasar a octavos.
0: Eso es. Pues nada, ¡que viva España!
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12:50 de este mediodía. A partir de estos momentos estamos ya en los últimos minutos del programa, porque, bueno, porque la vida es así, estamos a jueves. Hoy juega, iba a decir gana, hombre, claro que sí, por supuesto, la selección española. De eso hemos hablado en Un Mero Espectador hace unos instantes, pero el programa ha sido más largo, más denso. Hemos tenido la información diaria, la información meteorológica, nuestra recetita del día. Hemos tenido el misterio, hablando con nuestro amigo Antonio Jiménez, sobre las caras de Belmez, de La Moraleda. Vida sana y feliz con Miguel Cabrera, Dani Aragón en esos 40 años de Radio La Isla, y Un Mero Espectador con Javi Quiñones, Alejandro Zapata y el que les habla. En definitiva, un día lleno de sensaciones. Mañana es viernes y tenemos Levante. Hombre, en la vida todo tiene su cara amable y su cara menos amable, pero ¿qué le vamos a hacer? ¿El Levante? Bueno, pues vamos a llevarlo como hay que llevarlo. Ya te he dado una opción, que es ir a Camposoto, si ya está, que no pasa nada. Te das un bañito allí, o dos, o los que quieras, los chiringuitos maravillosos, o te vas a la playa de la Casería, en la bahía de Cádiz, donde tendrás gloria bendita también. Bueno, un besito enorme. Nosotros nos volveremos a escuchar mañana. Para mí, como siempre, un placer.

0: Es la 1 de la tarde desde el Real Observatorio de la Armada, depositario de la Hora Oficial Española.
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0: Realmente, cuando decidimos municipalizar el servicio de ayuda a domicilio en San Fernando, no buscábamos solo cambiar quien lo gestionaba, sino mejorar este servicio público. Y hoy, ya casi 2 años después, ese cambio se nota. Hemos incorporado nuevas profesionales, hemos mejorado las condiciones laborales de las trabajadoras al comienzo y ahora en un nuevo proceso de negociación.
1: Pues algunos detalles que ha ofrecido la alcaldesa Patricia Cavada después de la incorporación de nuevos trabajadores, hasta una veintena, y dentro de los que se han formado los cursos que se han ofrecido desde la Empresa Pública de Servicios de San Fernando, EMSA, para la atención de la ayuda a domicilio. Bienvenidos, señoras y señores. Sin duda es una buena noticia, si supone generación de empleo y también en este caso pues reforzar un servicio tan importante que atiende a personas que lo necesitan, como es la ayuda a domicilio. De ello vamos a hablar. Hace solo unos días pues también tratamos este asunto con los planes municipales, sobre todo para la creación de 165 nuevas plazas en este sector de la ayuda a domicilio en San Fernando. Tratamos ahora esta nueva referencia que se ha conocido en estas últimas horas y en un día donde, bueno, pues comienza a hablarse de la Feria del Carmen y de la Sal. No se ha presentado oficialmente todavía la programación. Estará a caer, entendemos, y se presentará por parte del Ayuntamiento en breve, pero sí hemos conocido detalles sobre los montajes que se están realizando. Por una parte, los jardines del Parque Almirante Laulé, donde un año más, y todo indica que será el último, se instalará aquí las actividades de la Feria del Carmen, el recinto que acogerá casetas y, en este caso, eventos musicales dentro de la previsión de esta cita de todos los meses de julio, mientras que un año más todas las actividades relacionadas con la zona de los cacharritos, como se le dice popularmente, pues se desplazará hasta Caño Herrera para tener su pertinente ubicación y conectada a través de servicios lanzaderas de autobuses. En cualquier caso, de este asunto vamos a hablar, de la feria y los preparativos, la última hora al respecto, al igual que la ocupación hotelera en la Bahía de Cádiz, que se fortalece este verano, al igual que la ciudad de San Fernando, pese a contar con muy pocas plazas hoteleras en comparación con otros municipios. Las que tienen, en cualquier caso, parece que se apunta a contar con buenos resultados de ocupación, según las previsiones que tiene la patronal de hostelería y restauración de la provincia de Cádiz, Horeca, y al igual que también en este caso, bueno, pues los temas relacionados con hostelería y restauración, que en este sentido también se apunta a buenos resultados y las condiciones meteorológicas se acompaña. El presidente precisamente de Horeca también sí pone sobre la mesa otro asunto. El verano es una cita imprescindible, fundamental para este sector, pero eso sí, que tampoco existan altísimas temperaturas como las que estamos teniendo, porque en este caso resta también público durante la mañana a los distintos establecimientos hosteleros. Hablamos de esto, de la página política, que tiene varios asuntos para poner sobre la mesa, o también hablamos de libros, entre otros asuntos, aquí en esta cita que comenzamos con el saludo cordial y la bienvenida desde la redacción de informativos. En nombre del equipo les habla Francisco José López. Y como siempre, a esta hora tenemos una cita también imprescindible, el mundo del deporte, con nuestro compañero Javi Ramírez. Ya está aquí con nosotros y, bueno, Javi, ¿qué tal? Cuéntanos qué temas tenemos para hoy aquí en este tiempo de la remontada, dentro tan solo de unos minutos.
2: ¿Qué tal, Paco? Pues en la jornada de hoy vamos a tener una entrevista con toda una campeona que se pasó ya por aquí hace muy poquito por los micrófonos de la remontada. Es Tamara Pérez, atleta isleña, que este pasado fin de semana pues ha obtenido un campeonato y un subcampeonato de España en el campeonato de España de máster en pista. La verdad que toda una auténtica crack de esto del atletismo, Tamara Pérez, que sigue rompiendo registros, sigue rompiendo récords. Y la verdad que increíble una vez más en este campeonato de España en pista, de atletismo en pista, donde consigue pues primer puesto en 1500 metros lisos y segundo puesto subcampeonato en 5000 metros lisos. Vamos a charlar con Tamara Pérez, que nos contará un poquito de esta experiencia, y también vamos a hablar sobre la renovación de Jesús Albrecht, otro joven que continuará ligado al Club Deportivo San Fernando. Muy reciente la noticia, la acabamos de conocer de forma oficial, así que enseguida ampliamos todo esto y mucho más en la remontada.
1: Pues muchísimas gracias, como siempre, Javi, y te espero en un rato. Nos adelanta todos los detalles que al respecto ya nos ofreces, y en este caso con exhaustiva referencia informativa. La remontada en un rato aquí en la sintonía de Radio La Isla. Ahora, como siempre, tenemos también de otro importantísimo punto de encuentro de la actualidad, muy esperado también a esta hora. Conocemos
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1: Pues con los datos de la MED sobre la mesa, por una parte, y por otro los que nos deja el Real Instituto y Observatorio de la Armada. Vamos por parte, como hacemos también cada jornada en este tiempo de información. Lo que se refiere ahora mismo con referencias a la MED, la Agencia Estatal de Meteorología, se prevé una tarde de cielos con algunas nubes altas y esta situación pues nos va a acompañar prácticamente casi a lo largo de los próximos días. La tendencia es a viento sur-sureste a lo largo de la jornada, al igual que va a suceder durante el jueves, que ya desde el mediodía y a lo largo de toda la jornada de jueves, viernes, sábado y también incluso domingo y lunes, tendremos viento de levante con rachas fuertes a muy fuertes durante la jornada de viernes, aquí también en la bahía de Cádiz. La situación puede comenzar a cambiar a partir del martes, pero en cualquier caso, cada día vamos a superar los 30-34 grados aquí en la Bahía de Cádiz de máxima y las mínimas no van a descender de los 25 grados también en nuestro entorno aquí en la Bahía de Cádiz. Ya decimos esto en cuanto a previsiones que tiene la Agencia Estatal de Meteorología. Y la situación que tenemos ahora mismo en la ciudad de San Fernando, con datos que nos deja el Real Instituto y Observatorio de la Armada, es de 38 grados y medio ahora mismo en la ciudad, con un índice de humedad de un 26%, viento de rachas de sureste que están soplando casi rozando los 24 kilómetros por hora. La temperatura mínima durante esta noche ha sido de mucha calor, 25 grados y medio, y esta se ha registrado sobre las 7 menos 10 de la mañana.
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1: Pues de la ayuda a domicilio se sigue hablando y sobre todo cuando se mira uno de los servicios más importantes que se ofrece desde la administración local, con las aportaciones que recibe desde las distintas administraciones, más la propia que se pone sobre la mesa, y cuando se habla también, se daba a conocer precisamente tras el pleno de la corporación del viernes, la incorporación de 165 nuevas plazas y mejoras para la plantilla de este sector. Bueno, pues en estas últimas horas desde el mismo ayuntamiento se ha anunciado que se va a continuar reforzando el servicio de ayuda a domicilio con nuevas contrataciones, mejoras laborales y también más formación para garantizar una atención de mayor calidad a las personas dependientes. En este sentido, pues hay que destacar que ya se han incorporado 20 profesionales procedentes precisamente del último curso de auxiliares de ayuda a domicilio impartido por la empresa de servicios municipales EMSA. Hay que destacar que la alcaldesa Patricia Cavada ha valorado que la municipalización del servicio no se limita a cambiar el modelo de gestión, sino también a construir un sistema más estable y de mayor calidad, tanto para las personas usuarias como para los propios trabajadores. Según ha señalado, el objetivo es seguir contando con profesionales cualificados y con vocación de servicio para responder a una demanda que cada vez es mayor y que así se hace notar aquí en la ciudad de San Fernando. Patricia Cavada es la alcaldesa.
0: Realmente, cuando decidimos municipalizar el servicio de ayuda a domicilio en San Fernando, no buscábamos solo cambiar quien lo gestionaba, sino mejorar este servicio público. Y hoy, ya casi 2 años después, ese cambio se nota. Hemos incorporado nuevas profesionales, hemos mejorado las condiciones laborales de las trabajadoras al comienzo y ahora, en un nuevo proceso de negociación, vamos a convocar 165 nuevas plazas para reforzar la plantilla y seguimos, bueno, realizando cursos de formación permanente para formar, para cualificar a nuevos y nuevas profesionales que respondan a una demanda que además no deja de crecer. En definitiva, hemos demostrado que invertir en servicios públicos, hacerlo desde el ayuntamiento, desde los municipales, invertir en un empleo de calidad, pero sobre todo también, ¿no?, en una mejora de la atención a las personas dependientes.
1: Así lo señala Patricia Cavada, la alcaldesa de San Fernando, con esta valoración. Además, el ayuntamiento ha abierto el plazo de inscripción para un nuevo curso de atención sociosanitaria a personas en el domicilio de 600 horas de duración y con certificado oficial de profesionalidad. La formación comenzará el 7 de septiembre e incluirá prácticas en la empresa de servicios pública EMSA, facilitando así el acceso al empleo en un sector con una elevada demanda de personas. En paralelo, el consistorio ha alcanzado un acuerdo con la representación sindical para mejorar las condiciones laborales de la plantilla del servicio de ayuda a domicilio, tal y como se anticipaba hace solo unos días. Entre las medidas se figura una tercera paga extraordinaria, mayores compensaciones por el uso del vehículo propio, mejoras en el vestuario y nuevas iniciativas para favorecer la conciliación familiar y laboral. La apuesta municipal continúa, por tanto, con la convocatoria, recordemos, de estas 165 nuevas plazas para que se gestione desde ENSA, de las que 120 serán contratos indefinidos y 45 de carácter fijo discontinuo. Además de la creación de una nueva bolsa de empleo y el refuerzo del personal de coordinación. Todo ello con el objetivo de consolidar un servicio público más profesional y estable y cercano para las más de 900 personas actuales que son usuarias de esta ayuda a domicilio aquí en la ciudad de San Fernando.
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1: Vamos a otro asunto y de la ayuda a domicilio. Nos vamos a acercar hasta un rincón entrañable de la ciudad, el Parque Almirante Laulé. Desde hace ya varias jornadas, prácticamente desde mediados de junio, se prepara para recibir la Feria del Carmen y de la Sal. Los trabajos de montaje continúan avanzando en el parque y de esta manera se marca pues todo conforme al calendario previsto desde que comenzaron las operaciones de montaje el pasado 16 de junio. Según el Ayuntamiento isleño, se informa de que cerca del 90% de las casetas ya están completamente levantadas, mientras se prosigue las labores de instalación de cocinas, conexionados eléctricos o cortinajes. Por otra parte, también se sigue avanzando los trabajos de alumbrado extraordinario. Más de la mitad de las infraestructuras eléctricas previstas ya están ejecutadas después de completar el tendido del cableado que dará servicio a la iluminación de las calles del recinto. La Plaza del Rey, el espacio anexo y la zona de las atracciones. Además, el Ayuntamiento también ha comunicado la resolución provisional de adjudicación de las 37 casetas que forman parte de esta edición, manteniéndose tanto el número como la ubicación del pasado año. Miguel Ángel Fernández es el concejal de grandes eventos aquí en la ciudad de San Fernando, que precisamente ha hablado a los micrófonos de Radio La Isla.
4: La Feria 2026 sigue un progreso bastante adecuado en cuanto a las fechas en las que nos encontramos. Las casetas están casi al 90% todas levantadas, pendientes de incluir los equipamientos de la cocina, elementos de conexiones eléctricas y cortinas. En cuanto a la iluminación, estamos ya en más de un 50% ejecutado con toda la instalación del cableado para el suministro eléctrico, para la iluminación de las calles, de la Plaza del Rey, de los espacios anexos y de la zona de las atracciones de la feria, ¿vale? Y también tenemos instalado el paraguas central y otros elementos decorativos del interior. Estamos pendientes de la conclusión de las casetas para poder montar la iluminación en su interior y los farolillos.
1: Por una parte, porque continúan en todos estos trabajos y entre las principales novedades también destaca la transformación de la zona central de la parte baja del parque, donde se va a colocar una gran estructura luminosa que además ofrecerá sombras durante las horas de mayor calor. Asimismo, se instalarán nuevos elementos decorativos y de sombra junto a las casetas de mayor tamaño. El mismo Miguel Ángel Fernández también ha añadido esto a Radio La Isla.
4: En cuanto a la decoración, previsiblemente este viernes podamos empezar a montar la portada y continuaremos con el interior la semana que viene con todas las pañoletas personalizadas, una a una que le hacemos a los caseteros desde el ayuntamiento. Y otros elementos decorativos, como son la zona del antiguo estanque de los patos, que vamos a colocar un elemento luminoso que a la vez va a dar sombra para las celebraciones de día. Otros elementos que también aportarán colorido en la zona de las casetas grandes del aparcamiento y sombra también durante el día, y la decoración central del auditorio con sus dos portadas que recuerdan a las casetas municipales que se montaban en el Parque Almirante Laulé en el pasado, y la decoración del propio escenario con el cortinaje de lona que ponemos, que hace que se integre como una caseta más dentro del recinto ferial.
1: Pues todo esto para hacer posible la mejor cara de la celebración de la Feria del Carmen y de la Sal. Los preparativos así están en este momento en los jardines del parque.
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1: Estamos en el mes de julio. Comienza uno de los importantes periodos vacacionales en nuestro país y sin duda aquí también en la ciudad de San Fernando. Aunque quizá la mayor referencia llega para el mes de agosto, ya en julio son muchísimos los que inician su periodo vacacional. Hay un buen dato, al menos para la patronal de hotelería y restauración de la provincia de Cádiz, Horeca. Según los datos que ha mostrado la patronal, tanto en comparación con los veranos de 2024, 25 y 2026, el actual, tanto en previsión como en resultados ya correspondientes a datos reales. En estos datos se habla también de la ciudad de San Fernando y pese a ser de los municipios que menor plazas hoteleras tienes en este momento, sí se pone sobre la mesa que en cualquier caso va a tener un resultado muy satisfactorio para la primera quincena y segunda del mes de julio en comparación con los que se refiere pues también a los datos globales provinciales. Hay que destacar que en el 2025, por ejemplo, la ciudad en julio alcanzó una ocupación de un 74,7% y en este caso la provincia estuvo en un 85,7%. La previsión ahora supera el 75% y en este caso la provincial roza casi el 80%. Antonio de María es el presidente de la patronal hostelera de la provincia de Cádiz-Horeca y explica a Radio La Isla.
5: San Fernando tiene previsto un 75% de ocupación en la primera quincena. Esto está muy bien porque en el 25 tuvo un 74-72, es decir, que está en las previsiones por encima de lo que se hizo el año pasado, cosa que es muy anormal porque ahora habrá mucha gente que siga reservando y que venga incluso sin reserva. Y por lo tanto San Fernando esta primera quincena lo puede petar. Respecto a la segunda, tiene un 77,41 de previsión y el año pasado se hizo un 64,58. Es decir, que estamos 13 puntos por encima de lo que realmente se hizo el año pasado. Exactamente igual. San Fernando, la segunda quincena, bueno, pues sería un dato histórico. Y para agosto tiene previsto un 80,58 cuando el año pasado se hizo un 88,45. Esto es más normal porque queda todavía un mes para agosto y, por lo tanto, en este mes se van a producir muchísimas reservas y yo creo que, vamamos, que en los dos meses San Fernando seguro que este año supera con crece los datos del año pasado.
1: Pues será una buena noticia para la ciudad y también, como no, para los datos provinciales en cuanto a resultados y previsiones que tiene la patronal. Al igual que en el caso de la hostelería, se espera que acompañe el buen tiempo, pero sin exageradas temperaturas, porque también pasa factura al sector. Así lo detalla Antonio de María a la hora de hablar de un buen dato también para la hostelería y restauración de la ciudad y provincia.
5: Respecto a la hostelería, pues esperamos y confiamos que al ser fechas de buena climatología, pues que no vayamos a tener ningún problema con las terrazas, que fundamentalmente es lo que mueve nuestro negocio, ¿no? Porque el año pasado ya tuvimos experiencia de altas temperaturas, tuvimos aquí en la bahía 40 grados, eso no lo conocí yo en la edad que tengo, que ya es bastante, y este año se estaba hablando que incluso puede ser que el verano sea hasta más fuerte, ¿no? Sería ya la ruina, ¿no? Porque al mediodía ve que quién se sienta en una terraza con esas temperaturas. Y luego el año pasado recuerdo que hubo las dos quincenas segundas, tanto de julio como de agosto, por la noche hubo poniente. Entonces, ¿quién se sienta en una terraza con un poniente, aunque lleve la rebequita? A los 15 minutos dice, mira, paga la cuenta y vámonos porque yo estoy arrecía. O sea, que ni una cosa ni la otra. Un término medio sería ideal y desde luego, si es así, yo creo que puede ser el verano más productivo de toda la historia de la provincia de Cádiz.
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1: De lleno a la página política y a la playa de Camposoto, porque los populares de San Fernando piden explicaciones al equipo de gobierno socialista por los problemas de aparcamiento en Camposoto y la reserva de un espacio para autocaravanas. La formación popular reclama información sobre los criterios seguidos por el ayuntamiento para destinar plazas a este uso, la ausencia de límites de permanencia y las garantías existentes para la gestión de residuos y el cumplimiento de la normativa ambiental. De esta manera, manera, los populares subrayan que no están en contra de esta modalidad turística ni de la ilegalidad, en este caso, de la llegada de visitantes a la ciudad. Al contrario, consideran positiva cualquier modelo de turismo que contribuya a generar riqueza y oportunidades para San Fernando. Sin embargo, entiende la formación política popular que este tipo de iniciativas deben estar correctamente reguladas contra la situación que se necesita para ello, que supone sobre todo contar con infraestructuras adecuadas, ser compatibles con las necesidades de movilidad y aparcamiento de los isleños. Y en este sentido, la información difundida por distintos canales de promoción, dice el PP, hace que la zona habilitada cuente con capacidad para alrededor de 40 autocaravanas, dispone de estacionamiento gratuito y no establece límites de permanencia para los usuarios, por lo que desde el PP recuerdan que uno de los principales problemas que presenta Campo Soto durante los meses de verano es precisamente la escasez de plazas de aparcamiento. María José de Alba es portavoz del PP de San Fernando.
6: Vaya por delante que en ningún momento se debe plantear esto como un debate a favor o en contra de las autocaravanas, para nada. Simplemente queremos saber si el gobierno de Patricia Cavada ha planificado adecuadamente esta actuación y si ha tenido en cuenta tanto las necesidades de quienes visitan la ciudad como la de los isleños que utilizamos a diario la playa de Campo Soto. Y todo ello también porque a través de distintos canales de promoción en redes se anuncia zona habilitada con capacidad, según dicen, de 40 autocaravanas disponiendo de estacionamiento gratuito y, según anuncian, no establece límite de permanencia para usuarios. Por lo tanto, que entre otras cosas queremos también saber qué medidas están previstas para garantizar la correcta gestión de las aguas grises y negras generadas por este tipo de vehículos, especialmente teniendo en cuenta que la zona habilitada, según información, carece de instalaciones específicas para estos servicios. Por lo tanto, insistimos que lo único que pedimos es claridad e información sobre qué se ha propuesto el Ayuntamiento a la hora de establecer esta zona de aparcamiento de caravanas en la playa de Campo Soto.
1: Pues así sobre la mesa este tema que pone la formación política popular. Y nos vamos ahora a hablar de los andalucistas de San Fernando. A por sí pide directamente el equipo de gobierno de la ciudad que se explique cómo va a garantizar la seguridad ciudadana durante la celebración de la feria y el verano con la situación actual que tiene la policía local. La formación andalucista recuerda que la plantilla sigue arrastrando un conflicto laboral al que se suman la falta de efectivos y las vacaciones reglamentarias de los agentes. De esta manera, por sí solicita al equipo de gobierno y a la alcaldesa en particular que explique públicamente cómo piensan garantizar la seguridad y el normal funcionamiento de estos dispositivos, ya que se trata de dos de los periodos del año con mayor afluencia de personas en San Fernando. A por sí cree que ha llegado el momento de conocer si existe algún tipo de planificación y diálogo y si el equipo de gobierno tiene previsto resolver este conflicto antes de que afecte directamente a los servicios que reciben los isleños. Lolo Picardo es viceportavoz del Grupo Andalucía por Sí.
7: Desde nuestro Grupo Andalucía por Sí queremos trasladar nuestra preocupación por las informaciones que hemos recibido sobre la situación que atraviesa actualmente la policía local y las posibles dificultades para afrontar con normalidad los dispositivos especiales de la Feria del Carmín de la Sal y la temporada de playa. Según nuestras informaciones que disponemos, la plantilla continúa inmersa en un clima de tensión derivado de un conflicto laboral que se viene arrastrando desde hace meses. A esto se suma la falta de efectivo, las vacaciones reglamentarias y las dudas sobre la cobertura de los servicios extraordinarios que habitualmente permiten reforzar la presencia policial durante esta fecha. Por eso pedimos al Gobierno Municipal y a la alcaldesa Patricia Cavada que expliquen públicamente cómo piensa garantizar la seguridad y el normal funcionamiento de estos dispositivos, ya que hablamos de dos de los momentos del año con mayor afluencia de personas en nuestra ciudad. No pretendemos generar alarma entre la ciudadanía, todo lo contrario, creemos que es nuestra obligación como grupo de la oposición preguntar, fiscalizar y exigir explicaciones cuando existen dudas sobre que el servicio público tan importante como la ciudad.
1: Pues esta es la situación, las preguntas de a por sí y en este sentido el tema que se pone sobre la mesa a expensas de recibir respuesta desde el equipo de gobierno. Y muy rápidamente nos vamos a hablarles de publicaciones, de libros. Y en este caso el que ha visto la luz hace tan solo unos días, Feria de la Casería de Osio. Es un libro que edita el Wichi de Carlos, que presenta Carlos Rodríguez, y recordemos que tiene programa tanto en 7 Televisión San Fernando como aquí en Radio La Isla. Bueno, pues Carlos Rodríguez ha sacado este libro Feria de la Casería de Osio, y esto sucede, bueno, pues prácticamente en puertas de haber finalizado la popular celebración en este barrio isleño. El barrio marinero, situado en la zona norte de San Fernando, celebra tradicionalmente sus fiestas de San Juan y lo hace desde 1890. 135 años después se sigue con esta celebración, y ahora convertido en feria, recuerda Carlos Rodríguez.
8: Ahora mismo el libro trata 135 años.
1: Que no son pocos.
8: De la verbena San Juan, pues lo que es feria, feria, estamos hablando pues de 35, está justo 35 años, porque el libro es hasta el año 2025, y ya te digo, aquellas verbenas que comienzan a celebrarse en la casería, en la plaza de San Juan, y hay que entender que entonces la plaza de San Juan era de claro, tierra, de albero, no había mucho mal, la iglesia de la Inmaculada era prácticamente recién inaugurada, 3-4 años antes se había inaugurado la capilla, y bueno, comienza con los clásicos juegos que hoy todavía algunos persisten, la carrera de saco. Bueno, hoy la carrera de saco no está, pero sí está la carrera de bicicleta, la cinta en bicicleta, que en aquellos tiempos era a caballo.
1: Entre algunos detalles al respecto que se ha puesto sobre la mesa de esta importante cita que llega cada año a la casería. Muchos, y desde luego en un libro donde se recoge detalles de las características del barrio, con más de 300 fotografías, se recuerda Carlos Rodríguez.
8: Son imágenes que más del 50%, a mí el barrio de la Casería ha sido un barrio que me ha gustado siempre y que de muy joven he estado visitándole por circunstancias, ¿vale? Y bueno, pues he ido, más del 50% son fotografías propias y otra sacada del ayuntamiento en sí, que es el que tiene más mayor población. Hay imágenes que se recuerdan, pero por ser de prensa antigua, salen, no es posible, va a salir un manchón claro, de borrón, no un manchón de tierra.
1: Claro.
8: Y he tenido que hacer uso, fíjate cómo sería, hay fotografías mías de 25 años por ahí, he tenido que hacer uso de amistad y de que me cuenten qué parte era esa de lo que se ha transformado la casería en estos últimos 20 años, o sea, se ha cambiado, pero existen. Existe también fotografía de distintas portadas. La casería era de huerta con sus portadas.
1: La casería, sin duda, uno de los escenarios claves de la ciudad de San Fernando durante las fiestas de San Juan, convertido en feria en los últimos años, y desde luego toda una referencia histórica de celebración de eventos, pues fíjense, desde 1890. Así nos vamos, al menos de momento, en cuanto a la actualidad informativa. Las noticias siguen aquí en Radio La Isla, desde el 107.4, en FM para la Bahía de Cádiz, en Internet para el Mundo, a cualquier hora, en cualquier lugar. Nos pueden escuchar en radiolaisla.com y en los dispositivos inteligentes que tienen a su disposición. Por supuesto, cómo no, 7 Televisión San Fernando, también con la actualidad y el digital, andalucíainformación.es en su edición de San Fernando, para estar bien informados. Gracias por habernos acompañado. Disfruten de la jornada.
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0: Yo veo todos los días muchísimo movimiento de todas clases. Ahora, esta semana pasada, vio un montón de pilotaje, una máquina poniendo pilotaje por todos lados. Lo que es el astillero, que se llama la nave esta tan grande, ya están poniendo los ladrillos también.
1: Y avanzando las obras de la Magdalena, se da ahora fecha al 30 de septiembre para terminar lo que son las obras bases de la construcción, las que se están ejecutando en este momento. Quedará terminar otras cuestiones, arbolado, quedará terminar también otros asuntos, la iluminación o en este caso el correspondiente al mobiliario, entre los que corresponden también los equipamientos para juegos. Todo esto irá poco a poco conformando toda esta estructura de este gran parque que desde luego va a transformar la ciudad de San Fernando. Pues bienvenidos, señoras y señores, de este asunto vamos a hablar. Fernando Huerta, desde la Asociación de Vecinos de la Magdalena, hablaba aquí en esta casa también de este asunto. Y todo esto en un día donde hay que hacer referencia a algo muy importante, a los datos del paro, porque hay que destacar que ha bajado de manera significativa a nivel provincial, pero también en lo que se refiere aquí con la ciudad de San Fernando, como punto de referencia. A nivel provincial, el mes de junio ha cerrado con 3.933 desempleados menos, lo que supone bajar de los 100.000 desempleados y actualmente situarse en la provincia en 99.054 desempleados. Y aquí, en la isla, hay que destacar que el paro ha bajado en 361 personas. Es un dato, sin duda, bien positivo y actualmente se registra 7.316 demandantes de un puesto de trabajo a la finalización del mes de junio, con los datos sobre la mesa que se aporta por el Servicio Público Estatal de Empleo y también, en este caso, desde el SAE. Conoceremos todos los detalles del paro y valoraciones que se hacen a nivel sindical, a nivel provincial en esta materia. Todo esto en un día donde nos acercaremos a tratar otro asunto muy importante. Avanzamos con Navantia y, sobre todo, con el procedimiento para la construcción de los nuevos buques, las corbetas destinadas a Arabia Saudí, ya que en el transcurso de esta jornada el astillero de San Fernando ha celebrado precisamente el acto de puesta de quilla de la octava corbeta para la Marina Real de Arabia Saudí. Un día también importante porque el nuevo estadio iberoamericano entra en su fase decisiva tras firmarse el contrato y comenzar la cuenta atrás para que se inicie las pertinentes obras de construcción de una obra bien demandada aquí en la ciudad de San Fernando. Habrá mucho más asuntos y hoy no podemos olvidar que es 2 de julio, una fecha muy importante en el calendario de la ciudad. Se cumplen 34 años del fallecimiento de José Monge Cruz, camarón de la isla. La ciudad va a vivir un día muy particular, conciertos en el atrio del Ayuntamiento de San Fernando esta tarde-noche, pero también aquí. En este tiempo de actualidad de los informativos de Radio La Isla, nos vamos a remontar a nuestra historia, porque Radio La Isla está de aniversario, en sus 40 años de historia, hemos ido a nuestros archivos de audio y nos hemos remontado a este día de 1992. Precisamente vamos a recoger algunos sonidos de los que en aquella jornada se vivían en la ciudad de San Fernando ante un día de mucho dolor. De esto y de mucho más tratamos ya en este tiempo de información. Un saludo desde la redacción de informativos. En nombre del equipo les habla Francisco José López, bien hallados. Y a esta hora, como no, nos tenemos que acercar también a la información deportiva, una cita muy particular que tenemos también cada día con nuestro compañero Javi Ramírez. Ya está aquí con nosotros y dispuestos a acercarnos la actualidad en el mundo del deporte, en la remontada, porque sí, estamos en verano, pero hay cosas muy importantes que contar. Javi, ¿qué tal? ¿Cómo estamos?
2: ¿Qué tal, Paco? Muy buenas.
1: Pues muy buenas. ¿Qué tenemos para hoy? ¿Qué vamos a ofrecer a los oyentes?
2: Pues mira, principalmente la novedad es la que nos llama, ¿no? Y como has comentado en esta entradilla, el tema del inicio de las obras, sobre todo esa firma, ¿no?, del contrato de ya definitiva entre Guamar y los responsables municipales, ¿no?, del ayuntamiento, es lo que copa, ¿no?, la actualidad deportiva a día de hoy. Desde luego que es una grandísima noticia para todo aficionado al deporte, ¿no?, de la ciudad de San Fernando, que por fin se haya firmado este contrato. Y ahora pues queda conocer, la semana que viene habrá una reunión para empezar a conocer esos plazos, esas fases de las que dispondrá esta obra, que esperemos que sea ya la definitiva y que dentro de unos años podamos ver ya al estadio iberoamericano totalmente remodelado, ¿no?, con lo que ello significaría.
1: Hay tanto que sí, ¿no? Ha costado, pero poco a poco parece que por fin, ¿no?, se ve luz ya en este proyecto.
2: Así es, ¿no? cuando vayamos a comentarlo, la verdad que no nos lo creemos, pero es así, como dices, Paco. Y bueno, en un programa en el que también vamos a hablar, por supuesto, de más cosas, vamos a tener una entrevista con Roberto Quiñones, que es seleccionador andaluz de Kickboxing Junior, el ex luchador isleño de renombre y que se va a pasar por por aquí por los micrófonos de La Remontada para contarnos su experiencia en el Campeonato de España Junior de Kickboxing, en el que finalizó Andalucía tercera en el medallero el fin de semana pasado.
1: Pues muy importante y desde luego para llenarse de orgullo, ¿no? Todo lo que sea positivo para nuestra ciudad y su mundo deportivo.
2: Así es, así es.
1: Javi, gracias.
2: A ti, Paco, ahora nos escuchamos un ratito.
1: Tratamos todo esto, sí, en un rato. Hasta luego.
2: Hasta ahora, Paco, gracias.
1: Hasta ahora. La Remontada, tiempo de deporte con Javi Ramírez y, por supuesto, como no, como siempre, con mucha actualidad, muchos temas importantes y asuntos para poner sobre la mesa. Al igual que hacemos ahora conociendo...
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1: Pues pocos cambios en cuanto a estas últimas horas. Esto significa calor, mucho calor aquí en la ciudad y en el marco de la Bahía de Cádiz de cara a lo que van a ser estas próximas horas, según los datos que nos deja la AEMED, la Agencia Estatal de Meteorología. Así vamos a tener una tarde donde poco a poco va a ir soplando el viento de levante con rachas fuertes. Se espera que superen los 50 kilómetros ya en el transcurso de la tarde-noche. Nos va a acompañar el levante con mucha fuerza también durante la jornada de viernes, prácticamente a lo largo de todo el día. Lo hará también el sábado, donde por la tarde bajará ligeramente la intensidad para volver a ser más notable durante el domingo. Levante que nos va a acompañar hasta el lunes. A partir del martes comienza a cambiar la situación y también a suavizarse ligeramente las temperaturas, porque en principio, si todo marcha, como se anuncia por la EMED, la tendencia del viento será a poniente. Queda mucho hasta el martes, de momento mucho calor, días donde se van a superar los 34 y 35 grados aquí en la bahía. Las mínimas no van a descender de los 25 o 26 grados incluso también en nuestro entorno aquí en la bahía de Cádiz y en la ciudad de San Fernando, ya decimos, con los datos que en este caso nos deja la EMED. Y ahora mismo en la ciudad, con la información que nos deja el Real Instituto y Observatorio de la Armada, tenemos en este momento 35,2 grados. El índice de humedad ha bajado un 33% y sopla viento de levante con rachas de sureste que superan en este momento los 51 kilómetros y medio de velocidad. Hay que indicar que a todo ello también hay que sumar que la temperatura mínima durante la pasada madrugada y pasada noche, y se puede decir que la bajada ha sido más significativa a primeras horas ya de esta mañana, ha sido de 26,3 grados. Y esto ha sucedido sobre las 6 menos 10 de la mañana. Noche de muchísima, muchísima calor la que hemos tenido en la ciudad y en la bahía.
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1: Pues sin duda uno de los datos que ponemos sobre la mesa está en la situación del paro en la ciudad y en el marco de la Bahía de Cádiz. Bajada muy significativa en cuanto a los datos de paro aquí en la ciudad. En San Fernando, 361 desempleados menos en las largas listas de los servicios de empleo, que poco a poco y durante estos últimos meses ha habido un descenso bien significativo. Actualmente hay que destacar que en la ciudad se contabilizan 7.316 demandantes de un puesto de trabajo tras esta bajada notable del mes de junio. Hay que destacar que de localidades de nuestro entorno, aquí dentro de la Bahía de Cádiz, pues por ejemplo, en el caso de Cádiz capital, durante el pasado mes descendió el paro en 293 personas. En el caso del puerto de Santa María, en 351, o en el caso de la vecina localidad de Chiclana, en 416. Unas cifras, una bajada de paro aquí en la ciudad que se hace notar en todos los sectores y especialmente en servicios. Así, en la actualidad, de los 7.316 demandantes de un puesto de trabajo, 76 corresponden al sector agrícola, 281 demandantes están en el sector industrial, 476 corresponden al sector de la construcción, 5.416 servicios y 1.067 demandantes de un primer empleo, según los datos que se refleja por el Servicio Público Estatal de Empleo. Asimismo, hay que destacar que el SEPE pone sobre la mesa la situación en cuanto a paro entre hombres y mujeres en la isla. Son 2.530 los hombres que están actualmente desempleados en San Fernando y las mujeres alcanzan las 4.786. Datos que, si analizamos también, son 1.437 los hombres mayores de 45 años que están buscando una salida al desempleo. Es el sector mayoritario, al igual que sucede con las mujeres, ya que porcentaje del grueso de desempleadas, 3.018, son mayores de 45 años y también buscando una salida a la situación del desempleo. Ya ha habido los correspondientes análisis por parte de las centrales sindicales. Así, desde Comisiones Obreras, se ha calificado el descenso en nuestra provincia como un hito muy importante al bajar de los 100.000 desempleados, pero se sigue reclamando medidas urgentes ante la crónica brecha de género que sufre en este caso la provincia de Cádiz y en particular una situación que no termina de avanzar en cuanto se refiere pues a mejorar la situación del desempleo a lo largo del tiempo, sobre todo estacional en muchos casos y en este caso en cuanto a la reclamación de falta de empleo relacionado con la industria. Reclamaciones desde Comisiones Obreras se pone sobre la mesa por la secretaria general, que es Inmaculada Ortega Gil.
4: Estamos ante unos datos que son históricos para la provincia de Cádiz. Por un lado, porque por primera vez en 19 años bajamos de las 100.000 personas paradas, y por otro lado, porque alcanzamos una cifra récord de afiliación a la Seguridad Social. Se roza ya las 450.000 personas cotizantes. Son datos que para Comisiones Obreras son positivos, que ponen de manifiesto el dinamismo del empleo en estos meses, pero que tampoco no pueden ocultar los problemas estructurales de nuestro mercado laboral. Seguimos teniendo una importante brecha en el paro femenino y sobre todo una excesiva dependencia de la estacionalidad del verano. Es por ello que reivindicamos desde Comisión Obrera que Cádiz necesita consolidar el empleo estable y de calidad.
1: Así, desde Comisiones Obreras, desde UGT, su secretaria general Paula Fernández también aplaude el descenso en la provincia de Cádiz en la bajada del paro, pero describe que el paro en todos los sectores, sin excepción, es positiva en cuanto a su bajada, aunque recuerda que hay cuestiones aún por resolver para que la calidad del empleo en la provincia de Cádiz sea también un factor a tener en cuenta. Ha hecho declaraciones a los micrófonos de Radio La Isla. Lo recogemos. Es Pablo Fernández, secretario general de UGT.
5: Sostenemos que la provincia sufre una dependencia excesiva del sector servicios estacional, lo que genera empleos volátiles donde la calidad de empleo es baja, con salarios medios que se sitúan en un 19,9% por debajo de la media nacional. Nuestras propuestas para paliar el desempleo sería una reindustrialización sostenible, potenciar de forma estable las navantes y la industria aeroespacial, diversificando el tejido productivo hacia las energías renovables y el hidrógeno verde.
1: Entre algunos detalles, también se aplaude desde la Junta de Andalucía la bajada del paro. Lo hace Daniel Sánchez, el delegado territorial de empleo en funciones.
6: Para dar esta visión interanual, el paro se ha reducido en la provincia en 12.574 personas, encadenando así más de 5 años con descensos ininterrumpidos de las cifras del desempleo. Y es la primera vez en los últimos 4 años que el descenso interanual superan los 11 puntos porcentuales, demostrando pues así que tenemos un ritmo mayor de recuperación que el resto de provincias, ¿no? También se reduce en ambos sexos, de nuevo con mayor proporción en el caso de las mujeres, supone un 68,4% del total, y también en todas las franjas de edad.
1: Pues datos positivos y a esperar sobre todo la situación también que ofrezca el actual mes de julio que hemos inaugurado y donde sin duda el sector servicios es uno de los más beneficiados a la hora de la creación de empleo. En cualquier caso, datos muy positivos en la provincia y en la ciudad de San Fernando.
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1: Bueno, pues si hablamos de buenas noticias, en este caso Navantia suele traerlas en positivo y esperemos que sea por mucho tiempo, porque el astillero de San Fernando ha celebrado este jueves el acto de puesta de quilla de la octava corbeta para la Marina Real de Arabia Saudí. Este buque será la construcción número 577 del astillero isleño y llevará por nombre Alula. Como en ocasiones anteriores, esta puesta de quilla se ha celebrado como acto de trabajo y ha contado con la asistencia del director de negocios de corbetas y buques de Acción Marítima, Alberto Cervantes, y el equipo del programa de Navantia, así también como de la Marina Real Saudí. Con la quilla de esta corbeta ya en grada, Navantia se encuentra a pleno rendimiento con las 3 unidades de la segunda serie para Arabia Saudí fuera de los talleres y habiendo de esta manera pues ya conseguido la votación desmontadura de la primera de las unidades hace tan solo unos días, el pasado 18 de junio. Está previsto que la entrega de estos tres buques se complete allá por 2029. Navantia será la responsable de la entrega de la primera unidad, mientras que la segunda y la tercera se finalizarán, recordemos, en territorio saudí, con la instalación, integración y pruebas de los sistemas de combate, tal y como sucedió en el anterior contrato. El encargo incluye, recordamos, el suministro de un paquete de apoyo logístico integrado en la formación de la tripulación, junto con un periodo de evaluación operativa de los buques por parte de la Armada en la base de Rota. Este contrato supone uno de los más importantes, 4 millones de horas de trabajo en la bahía de Cádiz y generando así un impacto de hasta 2.000 empleos, tanto directos, indirectos como inducidos. El cumplimiento de este importante hito vuelve a poner en valor el excelente trabajo desarrollado por los equipos de Navantia y por las empresas colaboradoras. Esta segunda serie de tres corbetas para Arabia Saudí será idéntica a la primera serie, con un diseño basado en el modelo Avante 2200, un buque polivalente especialmente diseñado para las misiones de vigilancia y control del tráfico marítimo, misiones de búsqueda y rescate, asistencia a otros buques, entre otras cuestiones. Además, los buques tendrán una importante capacidad para la defensa de activos estratégicos.
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1: Vamos a otras noticias, a otros asuntos y hablamos de la remodelación integral del Estadio Iberoamericano de San Fernando, porque ha superado el último trámite administrativo que quedaba pendiente y así el Ayuntamiento ya ha firmado su contrato con la empresa adjudicataria, por lo que el proyecto entra definitivamente en su fase ejecutiva y el inicio de las obras va a ser cuestión ya de semanas. La actuación será ejecutada, recordemos, por la firma Guamar, adjudicataria de este contrato, por un importe cercano a los 9 millones de euros y contará con un plan de ejecución de 18 meses. Tras la firma del contrato, únicamente resta completar la planificación técnica de los trabajos y formalizar el acta de replanteo para que pueda comenzar la intervención sobre el terreno. Precisamente la próxima semana está prevista una reunión entre responsables municipales y la empresa adjudicataria, con el objetivo de coordinar el desarrollo de la obra. El proyecto convertirá al Iberoamericano en una instalación mucho más moderna, funcional y versátil. De hecho, una de las grandes novedades será la creación de un auditorio con capacidad para unas 1.000 personas, concebido para la celebración de congresos, presentaciones, actos institucionales y eventos culturales. Y asimismo, el diseño del nuevo estadio permitirá acoger grandes conciertos y espectáculos musicales. Con esta remodelación, el Ayuntamiento pretende dotar a San Fernando de una infraestructura de referencia tanto para el deporte como para la celebración de grandes eventos. Después de meses de tramitación administrativa y adjudicación, ahora se da el paso definitivo para que pronto, muy pronto, y ojalá sea así, comiencen las obras de este importante proyecto.
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1: Y en estas últimas horas conocíamos la celebración de la Junta Local de Seguridad del Ayuntamiento, que tiene previsto dar los últimos detalles para la preparación de la Feria del Carmen y de la Sal 2026. Feria que arrancará el próximo 14 de julio, recordamos, del 14 al 19 de julio, y donde la Junta Local de Seguridad ha dado el visto bueno a un operativo coordinado por el Ayuntamiento en el que participarán los cuerpos de la Policía Local, Policía Nacional, Guardia Civil, Protección Civil, Bomberos y servicios sanitarios. El objetivo es garantizar el normal desarrollo de una de las principales fiestas que tiene la ciudad de San Fernando. Así, las administraciones participantes han destacado que la Feria del Carmen de San Fernando continúa siendo una de las más seguras de la provincia, por lo que se mantendrá un despliegue similar al del pasado año. El dispositivo contará además con un puesto de mando avanzado en el Parque Almirante Laulé y un servicio sanitario permanente con ambulancia. Esta edición contará como novedad un aumento en el refuerzo de la unidad de agentes de paisano de la policía local. En materia de movilidad, también se regulará el tráfico con restricciones diarias a partir de las 8 de la tarde en la Avenida General Pujales y Arenal, y el Día de la Mujer, el próximo 15 de julio, esos cortes comenzarán a la 1 de la tarde. Durante las restricciones solo podrá acceder vehículos autorizados, transporte público, servicios de emergencia y residentes con garaje. También el Ayuntamiento ha introducido mejoras en el recinto ferial para aumentar la seguridad y la accesibilidad. Todos estos detalles conforman la consolidación de la Feria del Carmen, sus últimos preparativos. Y si conocíamos hace, bueno, pues unas jornadas todo lo que tiene lugar, la preparación en los jardines del Parque Almirante Laulé en cuanto a esta edición de la feria, hoy ha estado nuestro compañero Santiago Muñoz precisamente con uno de los responsables de la puesta en marcha de toda esta proyección, al menos responsable político, que es Miguel Ángel Fernández. Conocíamos algunos detalles durante la pasada jornada y hoy pues Santiago Muñoz ha estado con él. Y bueno, Santi, infórmanos precisamente sobre estos últimos preparativos en el recinto del Parque Almirante Laulé.
7: Bueno, este año de 2026 es el último previsto para que este Parque Almirante Laulé sea el protagonista de la Feria del Carmen y de la Sal. Con nosotros se encuentra Miguel Fernández, que es el delegado de planteamiento, de todo lo que tenga que ver con eventos aquí en la ciudad de San Fernando. Más de un 90%, está muy avanzada la realización de esta feria, ¿no?
8: Sí, sí, la verdad es que sí.
7: Vamos a ir mirando para allá y así.
8: Que ya estamos bastante avanzados en el montaje, lo que nos genera cierta tranquilidad, con vista a cuando vayan a llegar ya los caseteros, tengamos todo preparado para recibirlos.
7: Una gran ventaja de este lugar, de este sitio, que es el último, ya el año que viene vamos a la antigua salina de la Magdalena, pero siendo hoy un día de muchísimo calor, la arboleda que tenemos alivia esto. Aquí se está bien ahora mismo, ¿eh?
8: Sí, una de las grandes ventajas es la climática. Ahora mismo, lo que tú mismo indicas, se está bastante bien, una temperatura agradable, siendo mediodía, y además es un día de levante y tampoco apreciamos una incidencia del viento que sea llamativa. Entonces, es verdad que el sitio es muy acogedor para un evento como este.
7: Imagino que la misma idea se trasladará el próximo año a la Magdalena.
8: Ese es nuestro objetivo, trasladar un espacio que ya es un parque, no es simplemente un solar, como era el antiguo recinto ferial de Magdalena, y nos encontramos un espacio muy parecido a este, pero con otras dimensiones.
7: Bueno, la feria, todo el mundo deseando, son 37, si mal no creo recordar, casetas las de este año. Prácticamente ya se encuentran las estructuras montadas, con la idea de adquirir para el próximo año toda esa infraestructura ya para montarla en la Magdalena. La seguridad también prevista, con un aumento de policía local, colaboración nacional, Guardia Civil, Protección Civil, Servicio Sanitario. Todo hay que tenerlo muy en cuenta.
8: Sí, ya ha habido la Junta Local de Seguridad, están coordinados todos los espacios, tienen los planos, las salidas, los planes de prevención, y eso es muy importante para que la gente venga a disfrutar. Es verdad que este entorno, esta feria, es una de las ferias con menos incidencia. No ocurren problemas. En otras ferias que puede haber algún problema, pero esta es muy agradable, es muy familiar. Y eso hace que también la gente venga con otra tranquilidad, claro, porque disfrutan con una seguridad que no encuentran en otro espacio.
7: Teniendo en cuenta que la parte de la calle del Infierno se encuentra trasladada en esta ocasión a lo cerca de los aparcamientos de Bahía Sur, y ya por último, ¿cuándo se presenta ya oficialmente el cartel de la feria?
8: Pues este martes de la semana que viene se prevé ya la presentación del cartel y de toda la programación, que como venimos haciendo desde que estamos en este espacio, es muy importante, porque el auditorio, que es la caseta número 38, la que cierra esto, tendrá una programación todos los días de conciertos de gran nivel.
7: Muchas gracias, Miguel. Bueno, ya ven, la Feria del Carmen y de la Sal a puntitos, faltan muy pocos días para que todo este recinto se llene de luz, de color, de lunares, de volante y sobre todo de alegría.
1: Y tanto que sí, gracias a Santi por esta información, y ya ven ustedes, se prepara la feria, parece y todo indica que será la última en los jardines del Parque Almirante Laulé, precisamente de la Magdalena, del Gran Parque de la Magdalena, donde se volverá a vivir la Feria del Carmen y de la Sal. Se ultiman muchos detalles y obras que hemos conocido en estos últimos días. Bueno, pues hay que destacar que la previsión que tiene el equipo de gobierno es la conclusión de estas obras el 30 de septiembre. Ojo, hablamos de las obras que se ha dado en plazo a través de Junta de Gobierno a la empresa adjudicataria, y en este caso a lo que son las obras base. Quedará también a partir de ahí pues otras actuaciones conformadas en el gran proyecto: la colocación de la pertinente arboleda, iluminación, la instalación de los equipamientos de juegos y la puesta en servicio de todas estas operaciones que suponen la transformación de este gran espacio de la ciudad. Nosotros seguimos y nos acercamos ahora a otro tema.
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1: 2 de julio de 2026 y la isla recuerda 34 años después la muerte del genio del cante de José Monje Cruz. Camarón de la Isla lo hace esta noche el ayuntamiento con un concierto programado en la Plaza del Rey. Será a partir de las 10:30 de la noche cuando lleguen las actuaciones de Los Estanques y El Canijo de Jerez, Mesalla, que ha sido una nueva contratación que se ha hecho desde el Ayuntamiento de San Fernando para esta noche de concierto, Cristian de Moret, José de los Camarones y Pedro Pimentel. Y hacemos, este es el cartel previsto para esta jornada dentro de una programación que al menos el Ayuntamiento de San Fernando también ha previsto dar continuidad este mismo viernes día 3 también con otras actuaciones a partir de las 10:30. Será Duquende, El Farru, May Fernández, Rubio de Pruna y Rosario Montoya, que en este caso, bueno, pues también va a formar parte de esta cita especial de recuerdo a José Monje Cruz, Camarón de la Isla. Y hoy queríamos, antes de cerrar esta edición, acercarnos también un poco a una parte muy importante de la historia de nuestra ciudad. Y lo hacemos acercándonos al archivo sonoro de Radio La Isla. Esta casa, ya saben ustedes, cumple este año 40 años. 40 años no es nada, pero 40 años en esa historia hay muchos sonidos que recogen sus archivos, precisamente de un día tan importante como hoy, el 2 de julio de 1992, fallecía José Monje Cruz, Camarón de la Isla. En nuestros archivos sonoros, pues recogemos algunas impresiones, algunos momentos tan significativos, como aquella información que nos llegaba precisamente de primera mano y donde, bueno, pues sobre la mesa se ponía el momento en el que se daba el parte oficial de fallecimiento de José Monje Cruz y recogía esta emisora.
9: Hospital Universitario Germán Trias y Pujol de Badalona. Y es la siguiente. Hoy, día 2 de julio de 1992, a las 7 horas 10 minutos, ha fallecido José Monje Cruz, Camarón de la Isla, que estaba ingresado en la unidad de oncología médica de dicho hospital. El señor Monje padecía desde hace unos meses una enfermedad pulmonar grave, por lo cual venía siendo tratado en este centro. El martes 30 de junio de 1992 reingresó en el hospital universitario Yamasia.
1: Sonidos de la historia de Radio La Isla y una de las voces que quizá lo conoció más desde pequeño y que podía hablar de José Monje Cruz era María, María la de la Venta de Vargas, María Picardo.
10: Lo conocía yo desde chiquitito, ¿no? Porque su madre era una amiga mía, Juana, yo tenía una fragua aquí en las callejuelas. Y claro, nosotros en esa fragua me iba yo de chavala, porque yo no era gitana, pero me casé con un gitano, y estaba soltera y me iba allá a la fragua, allí cantaba, bailaba, estaban todos allí, y siempre yo metía en ellos, como me gusta eso siempre mucho, y tenía una gran amistad con su madre. Y ellos desde chiquito he visto creciendo ellos, ¿no? Y luego ya cuando fue un poquito, con 7 o 8 años, no más, se venía aquí para tocar la guitarra con mi sobrino José, se metía en un cuarto, se iba
1: a... María Picardo, en la historia... En la historia sonora de Radio La Isla. Hemos querido hacer este recuerdo especial también hoy. 2 de julio sucedía en 1992. Lo recogían nuestros micrófonos, los 40 años de historia de Radio La Isla. Nosotros nos vamos, señoras y señores. Es todo por ahora en cuanto a la información. La actualidad continúa en esta casa, como siempre, desde el 107.4 aquí en la Bahía de Cádiz, en Internet para el Mundo, a cualquier hora, en cualquier momento, en cualquier lugar. Y, por supuesto, recuerden, programas y podcasts de esta casa lo tienen a su disposición en las plataformas, tanto ebooks, Spotify como Apple Podcast y, por supuesto, en nuestras redes sociales. 7 Televisión San Fernando, también con la actualidad de la ciudad y el digital, andaluciainformacion.es en su edición de San Fernando, para estar bien informados. Disfruten de la jornada. Sigan en Radio La Isla.
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2: ¿Qué tal? Saludos, muy buenas tardes a todos. Bienvenidos un día más a la remontada de Radio La Isla. Es jueves 2 de julio, les habla Javi Ramírez y aquí estamos un día más para contarles toda la actualidad del deporte de la ciudad de San Fernando. Una jornada en la que vamos a tener una entrevista pues muy top, una entrevista a Roberto Quiñones, leyendaza absoluta, ¿no?, del kickboxing, ex luchador y actualmente pues entrenador, primero, bueno, fundador de su club de aquí, del club de Roberto Quiñones de kickboxing, y además pues seleccionador andaluz junior, del equipo junior que compitió el fin de semana pasado en el Campeonato de España Junior de Kickboxing y que quedó tercero en el medallero, la selección andaluza en la que Roberto Quiñones era uno de los seleccionadores que fueron al torneo, a Alcomendas, al Campeonato de España Junior. Lo vamos a tener aquí en La Remontada dentro de muy poquito para repasar absolutamente todo a un auténtico crack, Roberto Quiñones, que como decimos se pasará dentro de muy poquito por aquí por La Remontada, en un programa en el que también vamos a hablar del Club Deportivo San Fernando, vamos a hablar del equipo de Jaime Bugato, que sigue conociendo nuevas caras, Dani Freire, que renueva también en la jornada de hoy ya oficial, el lateral derecho, uno de los capitanes del Club Deportivo San Fernando, y ayer empezamos a conocer detalles de lo que va a ser la nueva equipación del Club Deportivo San Fernando, así que enseguida aquí desvelamos, ampliamos detalles en un programa muy cargado como siempre de información deportiva. Breve pausa y enseguida comenzamos aquí con la entrevista a Roberto Quiñones.
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2: Aquí estamos en La Remontada de Radio La Isla con Roberto Quiñones, nuestro protagonista de hoy, que se pasa por aquí por los micrófonos de La Remontada para contarnos su experiencia como seleccionador andaluz en este Campeonato de España Junior de Kickboxing que tuvo lugar el pasado fin de semana y en el que Andalucía obtuvo tan buen resultado quedando tercero en el medallero. ¿Qué tal, Roberto? Bienvenido y enhorabuena.
13: Buenas tardes, muchas gracias, Javi.
2: Bueno, ya tocaba tenerte por aquí porque la otra vez recordamos que fue por teléfono y ahora aquí todo mucho más tranquilo, todo mucho más normal, aquí en persona pues mucho mucho mejor, ¿no?
13: Sí, hombre, la experiencia es mucho más bonita, tenerte al lado y la cercanía es mucho mejor.
2: Sí, al final conocernos, ¿no? Porque al final habíamos hablado mucho, correcto, pero al final conocernos, correcto, aquí en persona. Bueno, Roberto, ¿cómo fue todo? Cuéntanos un poquito porque lo he presentado, el Andalucía, la selección andaluza de kickboxing junior ha quedado tercera en el medallero en el Campeonato de España Junior, que al final es lo máximo a nivel nacional.
13: Bueno, la verdad es que veníamos del año pasado de quedar campeones, que la verdad es que es muy complicado revalidar los títulos todos los años, estar arriba. Los niños, pues claro, hay veces que se gana más combates, se pierde más, hay días que uno está mejor, hay días está peor. La cuestión es que han competido bien, se han esforzado al máximo y no se le puede pedir más a estos niños de andaluces. Andalucía ha conseguido 20 oro, 29 plata y 40 bronce, que en la suma de medallas hemos quedado los primeros. Parece que es verdad que nos ha penalizado los oros porque realmente se cuentan los oros y de ahí para atrás.
2: Eso es igual que en los Juegos Olímpicos, ¿eh?
13: Correcto, correcto. Hemos sacado 40 bronce. Hemos perdido muchas semifinales, pero bueno, los datos están ahí y siempre que estemos más o menos arriba es señal que las cosas se están haciendo bien desde los clubes andaluces, que realmente es donde trabajan nuestros campeones.
2: Así es, ¿no? Hay muchísimos, muchísimos clubes representados. Ahora hablaremos también de ellos y me has dicho niños, Roberto, porque el campeonato es a nivel junior, pero también incluye, me has dicho, infantiles, ¿no? Cadete menor, tanto masculino como femenino.
13: Ahí está. Se empieza con la categoría de infantil, después cadete menor, cadete mayor y junior, que es hasta los 18. Ya a partir de 18 se pasa a senior y bueno, viaja ya con los seniors, que anteriormente, como ya estuvimos hablando, quedamos los primeros en el medallero en el Campeonato de España Senior.
2: Eso es, la verdad que bueno, muy buen momento, ¿no?, de Andalucía en kickboxing, como comentas. El Campeonato de España que tuvo lugar en Alcobendas el pasado fin de semana, ¿cómo fue un poco la experiencia? Porque estuve viendo por ahí, por ejemplo, las imágenes que ibas colgando, muchísimos niños, en total eran más de 1.100, ¿y de Andalucía cuántos eran en concreto?
13: 104 inscripciones llevábamos en total de tatami. O sea, el tatami alberga el Point Fight, el Light Contact, el Kano Light y el Kickboxing Light. También para kickboxing y formas musicales, pero Andalucía no lleva formas musicales. Para kickboxing, sí. Y además hemos sacado un oro.
2: Buah, o sea, está mal, no está nada mal. Me has dicho más de 100 niños a nivel de organización. ¿Erais cuántos seleccionadores irías en total, Roberto?
13: Pues mira, la expedición era esos niños, ¿no?, y teníamos 7 seleccionadores, el director técnico Ferran, nuestro presidente Rafa, Conzo, la secretaria y tres árbitros, un grupo de 3 árbitros también viajaba con nosotros.
14: Vale, los árbitros, porque claro, los árbitros después en digamos no tocan en, con los andaluces, entiendo, el campeonato, evidentemente, pero arbitran, digamos, a otros.
13: Claro, se intenta de que no coincidan para que no haya un poquito de mano ahí, claro, en los combates, aunque hay veces que
14: no hay más remedio, ¿no?
13: No hay más remedio y te coincide algún combate. Si es así, hay veces que lo quitan de la parte de las puntuaciones, lo ponen en mesas centrales donde no tocan los mandos de las puntuaciones.
14: Vale. Y a nivel de organización, o sea, al ser era un campeonato que además duraba 4 días, ¿no? Fuiste y el jueves de aquí y duraba hasta el domingo. Intuyo que más allá incluso de la propia organización de lo que es el evento, los entrenos, la competición, al ser niños mucho más, ¿no? Horarios, comidas, todo influye, todo tiene que estar medido, detalle. Claro,
13: ahí no es igual que cuando viajamos con los seniors van solos, tú le dices hasta ahora aquí y es el responsable, pero date cuenta cuando te toca un chiquillo con 10, 11 años. Para que se levante, para que esté a la hora del desayuno, se hace en grupo, cada seleccionador pues acoge a ciertos niños y se encarga de ellos exclusivamente y nos repartimos el trabajo. Así tenemos siempre a la gente controlada. Y si se queda alguno dormido, sabemos en la habitación dónde está, cómo despertarlo y bajarlo para desayunar. Y porque, claro, tenemos los tiempos controlados de desayuno, el autobús nos recoge a otra hora, los combates empiezan por fuerza a esa hora y no nos podemos quedar dormidos porque si no te presentas, pierdes el combate.
14: Es que, claro, o sea, es una experiencia, ¿no?, que para ellos es lo máximo, ¿no?, de representar a tu comunidad autónoma en un campeonato de España, pero tienes que estar ahí alerta, no puedes tampoco ahí de pitarte de más, pero es evidente que al ser niños pues también tienen ahí que tener, ¿no?, esa ayuda que le prestáis ustedes como seleccionadores. Roberto, has hablado, ¿no?, de todas las modalidades que había, ¿cómo se organizaba en cuanto a los días de la competición? Un poquito todo.
13: Bueno, realmente han empezado este año con Point Fight, después la Iconta, Kid Light, K1 Light, después al final, de esa manera se han repartido los combates más o menos, para no mezclar las modalidades. Se termina una, empieza otra, y hay 6 tatamis. Se divide el campeonato en 6 tatamis.
14: Vale.
13: Hay 6 combates siempre haciéndose al mismo momento.
14: Ajá. O sea, las instalaciones intuyo que increíbles, ¿no? Estábamos comentando ahí fuera de micro.
13: Claro, aquello está muy bien preparado. El pabellón era grande, teníamos nuestra zona de calentamiento, que eran pistas de squad. A cada selección le daban unas pistas de squad para calentar, y aparte la ciudad deportiva pues está muy bien preparada. Teníamos sus campos, por ejemplo, de fútbol 7. Allí Real Madrid tenía una universidad europea, no sé cuánto. Verá, que ahí hay dinero invertido y, bueno, todo lo que sea deporte y para que los niños avancen, y, bueno, yo lo veo estupendo.
14: Sí, sí, sí. O sea, a nivel instalaciones, a nivel pruebas y a nivel de medallas, que al final ellos, evidentemente, la experiencia se la quedan, pero, hombre, a ese nivel, cuando estás compitiendo ya en campeonatos de España, la competitividad, muchos de ellos seguro que la tienen, y el haber conseguido 89 medallas, imagino que es para sentirse muy orgulloso, ¿no?
13: Siempre, ya te digo, se puede ganar más final o menos, pero el resultado está ahí. Los niños, no cabe duda, que lo han dado todo. Y la verdad es que no tenemos nada que recriminarle ni a ellos ni a los entrenadores que los han entrenado. Al contrario, estamos súper orgullosos de ellos. Más no podemos pedirle a estos chavales. Ya te digo, cualquiera puede ganar, puede perder, pero haciéndolo bien. No se le puede pedir más.
14: Eso es. O sea, al final, después te voy a comentar una frase, por ejemplo, que he visto que la ponéis mucho por las redes, por el tema de la escuela, que cuando no te he presentado te he dicho directamente seleccionador, pero evidentemente tu escuela, tu club aquí de equipo sin Roberto Quiñones que fundaste, pues al final llevabas a unos cuantos niños, y de hecho uno de los chiquillos, de los chavales, tenemos aquí a Jordan Tenorio, que es uno de los que ha conseguido tocar ahí metal, tocar medalla. ¿Cómo lo has visto en este campeonato?
13: Bueno, bien, lo he visto bien. Ha competido bastante bien. La Iconta quedó tercero, bronce, y en Kid Light quedó también bronce, a muy poquito, a un punto de pasar a la final. Un punto es un golpe. Imagínate todos los golpes que se dan en un asalto, pues nada, 2 segundos. Pero bueno, de eso se trata, la competición va de eso.
14: Ajá. Después, imagino, claro, no pasa a la final, tienes tercer y cuarto puesto, ¿cómo va? Y ya y consigues el bronce, ¿no?
13: Claro, bueno, no, realmente, aquí para abreviar, los dos chavales que quedan terceros se les da medalla de bronce.
14: Ah, vale, sí, es verdad, porque suelen hacer ese tipo de deportes.
13: Porque si no, se alargaría muchísimo el evento.
14: Vale. Hay muchos más, recuerdo que nos escribiste el otro día los nombres. Tenemos, por ejemplo, aquí también Teresa Delgado, que es de otro club, ¿no? También de la isla.
13: Sí.
14: Muchos clubes representados, que al final es un orgullo, ¿no? Que de distintas partes de Andalucía, cada uno representando a su club, pues consiga esas medallas que siempre gusten.
13: Siempre, date cuenta que Cádiz en concreto ha tenido muy buenos competidores. Siempre ha tenido medallistas, campeones, siempre hemos tenido buenos competidores en la selección y gente involucrada en la federación y demás. Siempre hemos tenido mucho nivel.
14: El nivel medio del campeonato, Roberto, porque llevas yendo varios años, ¿no?, a este tipo de eventos, ¿cómo ves el nivel actual, por ejemplo, aquí del equipo sin España en el tema de junior, de niños de cantera? ¿Cómo lo ves?
13: Bueno, muy bueno, porque por suerte el deporte ha avanzado mucho, no solo en el mío, en todos. Se ha profesionalizado mucho. Ya no es profesor cualquiera. Verás, puede serlo, pero buen profesor no es cualquiera. La gente estudia, la gente se prepara. Ya no es como antes que, bueno, yo he jugado, por decirte, al fútbol, he jugado en un equipo y me voy a poner de entrenador, ¿no? La gente se forma, hace cursos, se saca las titulaciones, pues en mi deporte es lo mismo. Cualquiera puede estar al cargo de un grupo de niños. Tú tienes que tener tus titulaciones pertinentes, porque está bien que pase eso. A cualquiera no podemos poner nosotros enfrente de un grupo de niños. Tienen que estar formados, tienen que tener titulaciones, su certificado de leyes de penales y toda la historia en regla, porque son niños y los niños son esponjas y aprenden de lo que vende el maestro. Hasta se fijan en las frases que dicen y en fin. La gente tiene que tener los pies en la tierra, cualquiera no puede enseñar a los niños. Tiene que estar bastante centrado.
14: Ahora aquí totalmente de acuerdo ahí. En 4 días que os habéis llevado allí en Alcobendas, Roberto, 4 días dan para mucho un campeonato. ¿Te llevas alguna anécdota más allá de lo deportivo que has pasado por allí?
13: Bueno,
14: muchas, ¿no?
13: Muchas, pero con los chiquillos sí que es verdad que algunos se te quedan dormidos y tienes que buscarlo y a despertarlo porque el móvil no te lo coge y medio que aporrea la puerta y se levanta, que no me sonó la alarma. Todo el mundo dice, todos los chiquillos dicen lo mismo. Pero bueno, sí que es verdad que tengo que decirte que no hemos perdido ni un combate. O sea, hemos llegado a tiempo a todos los combates y hemos disputado muchísimos combates. Pero claro está que eso conlleva detrás una organización, los seleccionadores que vamos ya tienen muchos años de experiencia en esto y sabemos cómo manejar más o menos la situación. Ya te digo que hacemos grupo, que nos vamos a la aventura todo el mundo juntos, entonces desglosamos lo que es el grueso de la expedición, lo desglosamos en 6 partes, en 7 partes, y cada uno pues lleva un grupo de niños. Y a su vez, a cada seleccionador se le asigna un tatami diariamente, o sea, se le da una escaleta con el tatami del 1 al 6 y tú eres responsable de esos combates. Tú ya buscas a los niños, los citas, eres de este color, te toca a esta hora, tú vas a esta hora, te preparas aquí, tú vas detrás mía, me esperas a la puerta porque no me da tiempo a recogerte. En fin, todo lo que conlleva que lleguen a tiempo a la pelea.
14: Claro, al final si lo divides en ese sentido todo es mucho más sencillo, ¿no?
13: Claro,
14: y que,
13: claro.
14: Y que salgan las cosas bien. Seguramente haya habido alguna selección de otra comunidad autónoma que se le haya perdido, ¿no?, algún combate, ¿no? Muy seguro.
13: Siempre pasa.
14: Siempre.
13: Siempre pasa. Hay muchas veces que te presentas y no se presentan porque no ha llegado tiempo o han disputado o llevan menos seleccionadores y han disputado un combate en otro tatami, se la ha ido
14: el tiempo.
13: Pero
14: sí,
13: bueno, ahí está también la estrategia. Eso también cuenta.
14: La organización, sí,
13: la organización
14: eso también
13: es parte del juego.
14: Pues sí. Además, entiendo que si empezaban todos los días temprano, claro, evidentemente todos no compiten a la vez, pero sí teníais que abandonar todos en el autobús. Claro. Del hotel, digamos, todos a la vez, temprano, ¿no?
13: Claro, allí no se queda nadie.
14: Eso es.
13: La expedición viaja completa. Si tú no tienes combate hoy, te quedas en la grada a animar a tu suyo, o si hace falta que bajes para ayudar a calentar a un compañero mientras que el seleccionador está en la silla sentado o en algún combate, pues baja y ayuda a algún compañero a calentar o lo que haga falta.
14: Ahí a nivel de seleccionador, Roberto, una vez que estás viendo a tu equipo, a los tuyos, digamos, competir, ¿cómo eres, digamos, allí como seleccionador? Ya es muy distinto a cuando te tocaba a ti luchar, pero ¿cómo eres en ese sentido?
13: Cuando me toca alguno de mis alumnos.
14: Sí, por ejemplo.
13: Bueno, más nervio. ¿no? Te pone más nervioso, aunque yo, ¿verdad? Yo he perdido el sentido por todos los niños que me tocan. Hoy es raro que tenga voz, pero normalmente cuando vengo de un campeonato no tengo voz. Yo intento que los niños me escuchen, ¿verdad? Nosotros no vamos a hacer que los niños ganen por nosotros. A ver si me explico. Los niños tienen su entrenamiento previo con sus maestros. Nosotros allí en dos días no los vamos a enseñar a ganar la pelea. Les vamos a dar directrices para ayudarlos. Pero quien enseña a los niños realmente son sus profesores. Y yo no le voy a quitar mérito a ellos porque los méritos son de los peleadores y de sus profesores. Nosotros los guiamos en el sitio y vemos cuatro cosas de fuera que lo mismo ellos no las ven y le damos instrucciones. Pero ya te digo que al César lo que es del César, y el mérito está en el entrenador que entrena diariamente al alumno.
14: Eso es, digamos, del club al que pertenece, claro, ¿no? Claro, alumno, pues cada uno tiene...
13: Le marcamos cuatro directrices, cinco, y muchas veces le ayudamos a ganar la pelea, porque muchas veces que tú estás dentro y no ves con claridad el combate que yo veo de fuera. Entonces le guiamos. Pero claro, el mérito es de él, que lleva cuatro meses preparando el combate con su profesor.
14: Y después, durante el combate, entonces no llevas la profesión por dentro, se te nota, se notan los nervios, se te notan, ¿no?
13: Claro,
14: lo
13: sufres, bueno, y lo vives. Bueno, intento no transmitir nervios.
14: Pero sí, pero lo vives.
13: Lo llevo por dentro. A mí que esto me gusta mucho. Entonces, sí. Yo los combates, pues, sí, que es verdad que chillo un poco. El árbitro siempre me está diciendo, baja la voz, porque realmente no se puede chillar mucho, pero claro, soy muy efusivo.
14: Muy emocional, ¿no?
13: Claro. Respetando siempre, sí. Nunca me ha molestado ni me han sacado un warning que se llama, pero claro, animando y dando las directrices, pues soy muy muy efusivo,
14: la verdad. Y te vienen recuerdos de cuando
13: yo competía, sí. Claro, eso siempre te viene a la mente. El que haya sido competidor siempre lo va a tener presente. Además, creo que es un plus también, aunque tengo muy buenos profesores, amigos míos y de la selección que no han competido, pero también yo creo que es un pequeño plus el que tú, sí, hayas estado, verte ahí dentro, ¿no? Y también yo creo que transmites algo también especial con eso.
14: Por supuesto que sí. Además, seguro que alguno de los que haya, ¿no?, que le guste mucho el deporte, evidentemente habrá escuchado, ¿no?, hablar de ti y de los otros seleccionados, a lo mejor, claro, de gente que haya competido, porque al final eso es un plus para ellos, como dice Roberto. Pasando ahora a hablar un poquito de lo que es tu club, del Club Roberto Quiñones. Me decías antes fuera de micro que ahora todavía continuáis en julio con los entrenamientos, ¿no?, diarios.
13: Sí,
14: ¿no?
13: Seguimos con entrenamiento, también tenemos algunos exámenes de cinturón. Ah, tengo que decirte también que estando allí me comunicaron que he aprobado el quinto Dan, cinturón negro quinto Dan, también. Sí, aparte me han renovado para... Eso. Dos buenas noticias me dieron allí. La renovación para el 2027 con la selección, y aparte el quinto Dan, que también, gracias a Dios, lo he aprobado. Y bueno, seguimos en julio y en agosto 15 días.
14: O sea, que sigue formando, más allá de estos, sí, campeonatos, o sea, sigue creciendo. También
13: por las titulaciones que, gracias a Dios, yo me he ido sacando, puedo examinar hasta cinturón marrón a nuestros alumnos en las clases, y ya cinturón negro te examina un tribunal de grado. Uh-huh.
14: A nivel de los competidores, por ejemplo, tú renuevas como seleccionador andaluz, pero ellos, habíamos hablado que en este campeonato los que consiguieran, me lo ha dicho, medalla de plata o de oro, optaban a ir al Mundial Junior con la selección española, digamos, ¿no?
13: Está, está perfecto. Y mira, y además lo tenemos que ir la chuleta. Este año el Mundial Junior se hace en Venecia. Buah. Sitio guapo, ¿eh?
14: Bueno, vaya tierra.
13: Sí, y se hace en septiembre. Y los seniors que disputamos ya anteriormente en la Nucía, en Alicante, con sitios preciosos, hacen europeo. Porque un año uno hace europeo y el otro hace mundial. Y el otro año al contrario.
14: Vale.
13: Pues este se hace en Macedonia del Norte. Van a Macedonia del Norte los mayores. Y luego tenemos también unos juegos del Mediterráneo, que también se hace en Italia en julio. Todo esto, ¿cómo se logra? Pues el que es senior, siendo plata y oro, va al CAP de Granada unos días a una concentración y de ahí sale la selección. Como tú bien has dicho, al campeonato del mundo junior, cadete menor, cadete mayor y toda la pesca, igual, va al CAP de Granada y de ahí sale la selección. Que aquí no van todos los campeones, de los campeones eligen una selección.
14: hacen allí en Granada esa concentración, van viendo quién destaca, quién menos, quién les interesa más,
13: Y van decidiendo. Y de ahí viajan. La verdad que tienen tres citas muy guapas, todo pagado, ¿verdad? Nosotros también. Nosotros tengo que decir, que ya lo decimos siempre, pero bueno, me gusta recalcarlo. La federación hace un esfuerzo muy grande porque todos los niños que viajan con nosotros están becados. Becados de viaje, de ropa de paseo, ropa de competición, la dieta, todo. Lo único que nos tienen que dejar al niño las ciertas paradas que nosotros ponemos en el grupo de lo que es la federación, y una vez que se montan en el autobús, están becados de todo. Bueno, de todo. Rectifico, el almuerzo, llevan dos años que no lo tienen, el almuerzo no lo tienen pagado. ¿El por qué? El campeonato se hace ininterrumpidamente, desde las 9 hasta las 6 más o menos. Ajá. ¿Qué pasa? Que antes se les preparaba en el hotel, le preparaban unos picnic a ellos, y no se comía el picnic nadie, y acababa todo el pabellón lleno de bolsas de picnic, todo tirado. Entonces, para prevenir eso, bueno, pues cada uno que se compre lo que quiera en el almuerzo, que siempre hay sitios para comer
14: menos,
13: y se ha quitado por eso, no por ahorrar ni nada, sino por la suciedad que genera, porque casi, ¿verdad? Era el mismo picnic para todo el mundo y a todo el mundo no le gusta lo mismo, entonces la mitad de las cosas no se la comían,
14: Pues Roberto, te quiero hacer una para ir terminando. Por ejemplo, a nivel, hemos hablado uno de esos campeonatos que hay en este 2026, pero por ejemplo, a nivel de club, a nivel de club aquí local de kickboxing, ¿cómo os encontráis y cuáles pueden ser vuestros próximos retos, digamos, aquí en el club?
13: Bueno, pues tenemos oficial, que sea oficial así importante para terminar el año, tenemos una Copa Diputación que es en noviembre en Ojíjar, en Granada, que la verdad que tiene, digamos, medalla individual, y también se hace la suma, y por club también hay reconocimiento por más medallistas que tenga en el club que presente. La verdad que está muy bien. Y oficiales ya, bueno, alguna velada que haya oficial de la federación, pero lo más importante que a la que nosotros acudiremos será eso, a la Copa Diputación.
14: Y como seleccionador andaluz, estábamos hablando antes fuera de micro ahí, evidentemente muy contento por esta renovación, pero aspiras incluso más, sueñas con algo más todavía, que hay selección española, lo que sea.
13: Es muy complicado, eso es muy complicado. Yo, si te digo sinceramente, tal y como estoy perfecto, porque cuando entré la acogida fue fenomenal, yo ya conocía, vamos, al 80% de todos ellos, es una familia, vamos todos a una, hay muy buen rollo, y la verdad que yo nada más que ver la cara de los competidores, de los más chicos, la ilusión que ponen, yo ya muero ya, yo con eso estoy súper contento, que te

0: padre, lo que te haga falta me lo pide.
1: Está bien. Se te ve por las redes que prácticamente con todo subes ahí tu recuerdo, tu foto, está muy bien.
0: Es que es una experiencia muy bonita.
1: Está muy bien. Pues Roberto, no sé si se me queda algo que por aquí tengas anotado que no hayamos comentado, que quiera comentar, la chuleta completa, ¿no? La chuleta, tenemos el 10.
2: Sí, hemos probado.
1: La verdad que nada, pues creo que ha sido un muy buen ratito contigo, conociendo un poquito más de este deporte y de este campeonato de España que hemos vivido. A buen seguro que repetiremos para seguir comentando las próximas citas que se nos vienen y alguna otra cosita que me has dicho antes fuera de cámara.
0: Vamos
1: que puede estar interesante.
0: Sí, muy bien.
1: Y nada, que desde aquí pues volverte a dar la enhorabuena por el campeonato de España que habéis realizado, por el trabajo que realizas aquí en el club y sobre todo por esa labor con los niños, ¿no? Que creo que también es algo muy, muy bonito, muy interesante y que para quien te conozca menos, ¿no? Pues a través del programa pues seguro que también te va a reconocer eso.
0: Pues muchas gracias y bueno, a los niños hay que ayudarlos. Los niños hay que darlo todo por ello porque son el futuro y yo con eso no parto pera. Muchas gracias a ti y por acogerme como siempre.
1: Muy bien, Roberto, un abrazo, gracias.
0: Gracias.
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1: Pues seguimos con la actualidad deportiva aquí en La Remontada y tenemos que hablar del Club Deportivo San Fernando, que ha hecho oficial en la mañana de hoy una nueva renovación. La hablábamos hace un par de días aquí con Santi Peral y es que Dani Freire va a continuar, ya lo es de forma oficial, pues jugador del Club Deportivo San Fernando 26-27. Va a continuar por un año más el lateral derecho, el pura sangre del Boquete, como le define la comunicación del club en ese vídeo tan chulo que están haciendo, ¿no? Esta temporada con todos los jugadores que continúan portando esa bandera, ¿no? Con el lema de la isla por bandera. Y lo cierto es que Dani Freire es un futbolista al que le viene pues tremendamente al pie, ¿no? Ese lema de la isla por bandera, un jugador también desde muy pequeño ligado al Club Deportivo San Fernando, de aquí de la isla, un jugador que siente los colores, que siempre ha sido aficionado más allá de jugador y que la temporada pasada pues disputó un total de 17 encuentros con la camiseta del San Fernando, llegando incluso a notar un gol en el partido del Puerto, del último de la primera vuelta frente al Nexstars en aquella oleada justo antes de Navidad. Un futbolista, Dani Freire, que puede además actuar también por el perfil izquierdo, como lateral zurdo a pesar de ser diestro, que puede actuarte de central, jugador que lo da absolutamente todo en el campo y bueno, un futbolista que creemos que era evidente, ¿no?, que iba a continuar, pero se tenía que sellar esa renovación y en el día de hoy se ha hecho. Dani Freire, que va a continuar un añito más defendiendo los colores del San Fernando, también continuará seguramente siendo uno de los capitanes del equipo y un futbolista que desde el lateral derecho pues lo que hace es completar, ¿no?, esa línea defensiva también, en el sentido de que el San Fernando tiene los laterales ya más que cubiertos, ¿no?, porque continúan Nano Cavilla, continúa Mario, continúa el propio Dani Freire y se suma David León, que entendemos que vendrá pues a sustituir, digamos, a la ausencia, ¿no?, del año que viene por la retirada de Juanje Torrejón. Nos quedan las incógnitas de los centrales, que veremos qué ocurre con ellos, pero más allá de ello, el resto de la plantilla parece bastante, bastante completa. Tenemos ya hasta 14 jugadores con la renovación de Dani Freire y sobre todo lo que queda por, digamos, por oficializar es el tema de los centrales, el tema de la portería también, aunque por ejemplo Rafa sabemos que va a continuar. Quizás, no sé qué más nos queda. Bueno, el tema de Unai, que no sabemos si lo oficializarán o no, al ser un futbolista todavía en etapa juvenil. A ver qué pasa con Legupín y bueno, realmente es lo que nos queda por descubrir, ¿no? El resto de jugadores que ya, como comentábamos aquí otros días, pues ni Otero ni Juanma Guerrero van a seguir. Bueno, el tema de Alberto Chus, que se me pasaba, que también se tiene que hacer oficial su renovación. Y Olmedo, que lo tenemos por ahí, que tenemos entendido que no va a continuar. Tenemos entendido, de todas maneras, tenemos también que esperar a que el club haga oficial absolutamente todo, pero según la información que manejamos, pues no va a continuar. Entonces, pues nos queda poquito realmente, más allá de ese tema de los centrales, que como decimos, no sabemos aún qué va a ocurrir con Kiko Ramos y Montero, que evidentemente el club va a querer que sigan, pero estamos ahí a la espera también de que se confirmen sus renovaciones. Más allá del nivel del ámbito deportivo del Club Deportivo San Fernando, que recordamos una vez más que comienzan los entrenamientos el día 27 de julio, cada vez va quedando menos en este mes de julio que tenemos por delante, pues va poquito a poco ofreciendo cosas, ¿no? De hecho, hace una semana ya que se presentó esa campaña de socios, una semana en la que los socios de tribuna ya están yendo a renovar sus carnes, y en el día de ayer por la tarde, a eso de las 7:40, se comenzaba

0: a desvelar un poquito de ese spot de socios, de ese vídeo de presentación de la camiseta, una camiseta que este año va a ser personalizada con la marca Adidas, un año más, pero este año sí que sí personalizada. Con el castillo de Santipetri que va a aparecer en la camiseta, de alguna forma, lo comentaba Monchi en la asamblea. Y ayer se sacaba pues el comienzo de un spot con el título de Herederos de un legado eterno y con las fechas del 2 de julio al 5 de julio. Así que entendemos que hoy a las 7:40 también habrá cositas. No sabemos si irán sacando algo cada día o si es una cosa hoy día 2 y otra el día 5, una equivación el día 2 y la otra el día 5. No lo sabemos, iremos adivinando, iremos intuyendo cositas, pero lo que sí vamos a hacer es reproducir a continuación ese comienzo del spot que anunciaba ayer el San Fernando, porque tiene una pinta espectacular. La voz es tremenda, por cierto, la voz del vídeo y el vídeo que pinta espectacular. Sale Dani Herrera, sale Rafa Carrillo, sale Cristina de la O. Bueno, así que estaremos pendientes porque no se ve mucho, no se ve nada de la camiseta, pero sí se ve ese paraje natural espectacular que es el castillo de Santipetri de San Fernando, como especifica el club en el vídeo, y lo reproducimos el vídeo, que está muy chulo.
1: Desde el corazón del castillo de Santipetri, donde laten 3.000 años de historia, nace una nueva piel para defender nuestros colores. Herederos de un legado eterno, miramos al futuro con el orgullo de quienes llevan a San Fernando grabada en el alma. Siempre con la isla por bandera.
0: Bueno, el vídeo es top, el vídeo es muy top. La verdad que iremos conociendo detalles, ¿no?, de las camisetas según vayan pasando estos días. Mismamente hoy a las 7:40 se desvelarán más detalles. No sabemos si la equipación completa o no. Estaremos pendientes justo antes ahí del partido de España. Pero lo que es top es que hace muy poquito, noticia muy reciente, que la ha comentado el compañero José Cabeza en San Fernando Información, y es que el nuevo estadio iberoamericano entra en su fase decisiva. Ya se ha firmado el contrato y comienza la cuenta atrás para el inicio de las obras, unas obras que serán ejecutadas, recordamos, por la empresa malagueña Guamar, por un importe cercano a 9 millones de euros y que va a contar con un plazo de ejecución de en torno a los 18 meses. Una vez firmado ya este contrato del ayuntamiento con la empresa adjudicataria, pues lo que queda es la próxima semana una reunión prevista entre responsables municipales y la propia empresa Guamar, con el objetivo de coordinar el desarrollo de la obra, fijar el calendario de ejecución y definir las distintas fases de unos trabajos que van a cambiar por completo la imagen y las prestaciones del estadio iberoamericano. Bueno, la verdad que no me creo que esté dando esta noticia, no me lo creo, pero sí, es verdad, no estamos en el Día de los Inocentes. Está firmado el contrato de la obra, ahora lo que queda pues es conocer definitivamente la fecha prevista de inicio, que seguramente salga de esa reunión que va a tener lugar la semana que viene. Otro de los mini pasos, pero este podemos decir que es un gran paso, ¿no?, de todos los que se tenían que dar, pues se ha dado, ya está firmado el contrato, así que comienza la cuenta atrás, como decimos. La verdad que es una noticia ilusionante para todo azulino, entre los que me incluyo, y bueno, vamos a ver cómo se va evolucionando todo, pero desde luego que es una noticia tremendamente positiva para el futuro de la entidad. Desde aquí que nos despedimos, que no tenemos tiempo para más, ya aquí en la remontada. Nos escuchamos mañana ampliamos, por cierto, con esta noticia, y mañana entrevistamos también aquí, por cierto, a Pedro Montiel, presidente del Club Balonmano San Fernando, aquí en esta ronda de entrevistas que mantenemos en la remontada. Nos seguimos escuchando aquí en Radio La Isla, la radio con Sala. Hasta mañana. Adiós.
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Bueno, llegó ya el momento en que la sintonía abre nuestro camino de nuevo a dar un paseo por este programa Tiempo para Radio Manía. Ya sé que lo estabais esperando, que estáis los que formamos esta familia al otro lado del receptor y nosotros aquí a este otro lado, pero en definitiva juntos a través de la radio, la música y la palabra en Radio Manía, que vamos a comenzar inmediatamente. En el control central, el saludo de Jesús Muñoz. Y aquí más directamente con ustedes está en la realización Vicente Rufino y hablándoles Jesús María Hueto.

La amistad es todo un arte. La amistad es algo grande entre personas, personas que se profesan mutuamente un cariño y un respeto más particular que el resto de los humanos. Es un arte porque la amistad es saludarte, besarte, animarte, abrazarte, bromearte, incluso molestarte, amarte, llamarte, apoyarte, cantarte, admirarte, aconsejarte. Es todo un arte la amistad. Fíjate que todas terminan en arte, como soportarte, aguantarte, escucharte, abrigarte, a veces imitarte, que es lo bueno, pero nunca, nunca olvidarte y mucho menos ignorarte. Que tengas un feliz día.

¿Sabes? Todos tenemos un poquito de ángel o de amigo. Ángeles o amigos, un poquito de cada cosa, porque un ángel no nos escoge, Dios nos lo asigna, y un amigo nos toma de la mano y nos acerca a Dios. Un ángel tiene la obligación de cuidarnos y un amigo nos cuida por amor. Un ángel te ayuda evitando que tengas problemas y un amigo te ayuda a resolverlos. Un ángel te ve sufrir sin poderte abrazar. Un amigo te abraza porque no quiere verte sufrir. Un ángel te ve sonreír y observa tus alegrías. Un amigo te hace sonreír y te hace parte de sus alegrías. Un ángel sabe cuándo necesitas que alguien te escuche. Y un amigo te escucha sin decirte que lo necesitas. Un ángel en realidad es parte de tus sueños. Y un amigo comparte y lucha porque tus sueños sean una realidad. Un ángel siempre está contigo. No sabe de extraños. Un amigo cuando no está contigo, no solo te extraña, también piensa en ti.

Un ángel vela tu sueño y un amigo sueña contigo. Un ángel aplaude tus triunfos y un amigo te ayuda para que disfrutes y para que triunfes. Un ángel se preocupa cuando estás mal y un amigo se desvive porque estás mal. Un ángel recibe una oración tuya. Un amigo hace una oración por ti. Un ángel te ayuda a sobrevivir y un amigo vive por ti. Para un ángel eres una misión que cumplir. Para un amigo eres un tesoro que defender. Un ángel es algo celestial y un amigo es la oportunidad de conocer lo más hermoso que hay en la vida, el amor y la amistad. Un ángel quisiera ser tu amigo y un amigo, sin proponérselo, también es tu ángel.

0: Había una vez un muchacho que tenía un mal temperamento y un día su padre le dio una bolsa de clavos y martillo y le dijo que cada vez que se enojara, que perdiera su temperamento, le debería clavar uno de estos clavos en la parte trasera de la cerca. El primer día el muchacho que tenía un mal genio había puesto 37 clavos en la misma. En las siguientes semanas, así como iba aprendiendo a controlar su ira, el número de clavos iba disminuyendo gradualmente. Y descubrió que era más fácil controlar su temperamento que poner aquellos clavos en la cerca. Y finalmente llegó el día en que el muchacho no perdió su temperamento para nada. Y fue contento y le dijo a su padre acerca de esto. Y le sugirió que ahora fuera quitando. El padre le dijo, voy quitando un clavo por cada día en el que eres capaz de controlarte. Los días pasaron y el muchacho finalmente fue capaz de decirle a su padre que había quitado todos los clavos. El padre tomó a su hijo de la mano y lo condujo a la cerca y le dijo, lo has hecho bien, hijo, pero observa los huecos en la cerca. La cerca no volverá a ser la misma. Cuando dijiste cosas enojado, ellas dejaron una cicatriz como esta. Tú puedes ponerle un cuchillo a un hombre y cortarlo, no importa cuántas veces digas lo siento, porque la herida sigue ahí. Una herida verbal es tan mala como una física. Efectivamente, los amigos son joyas muy raras. Ellos te hacen reír y te alientan para que tengas éxito. Te prestan atención, comparten palabras de elogio y siempre quieren abrir su corazón a nosotros. Ah, una cosa. Perdóname, por favor, si alguna vez hice un hoyo en tu cerca.
1: Te lo miro, el ñajo.
2: ¡Échale!

libra de clavos y un formón. No, no, no, no, no, no, tenés que apuntarlo porque si no se te olvida. ¿Cómo es el truquito? ¿Cómo que le pones musiquita?

0: hoy.
1: Bueno, pero ¿qué significa ese silbido, hombre? Rápido, que estoy muy ocupado.

No llores por lo que perdiste, lucha por lo que te queda. No llores por lo que ha muerto, lucha por lo que ha nacido en ti. No llores por quien se ha marchado, lucha por quien está contigo. No llores por quien te odia, lucha por quien te quiere. No llores por tu pasado, lucha por tu presente. No llores por tu sufrimiento, lucha por tu felicidad. Con las cosas que a uno le suceden, vamos aprendiendo que nada es imposible de solucionar. Solo sigue adelante. Como el buen samaritano, no nos avergoncemos de tocar las heridas de los que sufren. Más aún, tratemos de tocarlas con obras concretas de amor.

Bueno, ha pasado tiempo y nuestra... Bueno, estás en Radio Manía, no lo olvides. Y una buena amiga, Mercedes, decía, nos escribía hace tiempo, pero bueno, por esas circunstancias y ese error mío de no explicarlo, pues no había llegado el correo, pero los currantes de Hotmail no lo han hecho llegar. Y dice, hola, me gusta mucho el programa, los textos hacen pensar y el programa le entretiene y le ayuda. Y la música le gusta mucho también, nos da la enhorabuena y nos manda un abrazo y nosotros te lo devolvemos, Merce, gracias por estar ahí y seguimos con la música.

0: Dice una leyenda árabe que dos amigos viajaban por el desierto y en un determinado punto del viaje discutieron. El otro, ofendido, sin nada que decir, escribió en la arena: "Hoy mi mejor amigo me pegó una bofetada en el rostro". Siguieron adelante y llegaron a un oasis donde decidieron bañarse. El que había sido abofeteado y lastimado comenzó a ahogarse, siendo salvado por el amigo. Al recuperarse, tomó una navaja y escribió en una piedra: "Hoy mi mejor amigo me salvó la vida". Intrigado, el otro amigo le preguntó: "Vamos a ver, ¿por qué después que te lastimé escribiste en la arena y ahora escribes en una piedra?". Sonriendo, el otro respondió: "Cuando un gran amigo nos ofende, deberíamos escribir en la arena, donde el viento del olvido y el perdón se encargarán de borrarlo y apagarlo. Por otro lado, cuando nos pasa algo grandioso, debemos siempre grabarlo en la piedra de la memoria del corazón, donde viento ninguno en todo el mundo podrá borrarlo".
1: Juan y José.

el fuego del licor, el brillo del dinero, el automóvil, el cine y la mujer.

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Con el tiempo comprendemos que hay muchas cosas que aprender. Te das cuenta que los amigos verdaderos valen mucho más que cualquier cantidad de dinero. Entiendes que los verdaderos amigos son contados y que el que no lucha por ellos tarde o temprano se verá rodeado solo de amistades falsas. Con el tiempo aprendes que las palabras dichas en un momento de ira pueden seguir lastimando a quien heriste durante toda la vida. Con el tiempo aprendes a disculpar, cualquiera lo hace, pero perdonar es solo de almas grandes. Con el tiempo comprendes que si has herido a un amigo duramente, muy probablemente la amistad jamás volverá a ser igual. Con el tiempo te das cuenta que cada experiencia vivida es irrepetible. Y te darás cuenta de que el que humilla o desprecia a un ser humano, tarde o temprano, sufrirá las mismas humillaciones o desprecios, pero multiplicados. Con el tiempo, aprendes a construir todos tus caminos en el hoy, porque el terreno del mañana es demasiado incierto para hacer planes. Con el tiempo comprendes que apresurar las cosas o forzarlas para que pasen ocasionará que al final no salga como esperabas. Con el tiempo te das cuenta que en realidad lo mejor no era el futuro, sino ahora, el momento que estás viviendo, justo en este instante. Con el tiempo aprenderás que intentar perdonar o pedir perdón, decir que amas, decir que extraña, decir que necesitas, decir que quieres ser amigo, es de lo más importante.

Ayúdame a decir la verdad delante de los fuertes y a no decir mentiras para ganarme el aplauso de los débiles. Si me das fortuna, no me quites la razón. Si me das éxito, no me quites la humildad. Si me das humildad, no me quites la dignidad. Ayúdame siempre a ver la otra cara de la medalla. No me dejes inculpar de traición a los demás por no ser igual que yo. Enséñame a querer a la gente como a mí mismo y a no juzgarme como a los demás. No me dejes caer en el orgullo si triunfo ni en la desesperación si fracaso. Más bien recuérdame que el fracaso es la experiencia que precede al triunfo. Enséñame que perdonar es un signo de grandeza y que la venganza es una señal de bajeza. Si me quitas el éxito, déjame fuerzas para aprender del fracaso. Si yo ofendiera a la gente, dame valor para disculparme, y si la gente me ofende, dame valor para perdonar. Señor, si yo me olvido de ti, nunca te olvides de mí.

Bueno, hemos desnudado un poco también en este programa nuestro corazón, nuestros sentimientos y nuestras emociones, y eso queremos también hacerlo con vosotros, si queréis, a través del correo radio.manía@hotmail.com. Os agradecemos, todos los que formamos esta gran familia, que estéis ahí y habernos acompañado durante esta hora, y no vayáis a cambiar el dial del receptor, porque esta, por si no lo sabes, es tu radio. Te esperamos el próximo día aquí en Radio Manía. Sed felices y hasta siempre.

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Una semana más, volvemos a estar contigo, volvemos a estar en tu grata compañía, como aquí nos gusta siempre estar en estos 60 minutos dedicados a la pura Radio Rock, en este programa que se llama Trovador Urbano. Como siempre, el que te habla David Calderón, un auténtico placer volver a estar contigo los próximos 60 minutos, como bien reitero, y a través de esta fórmula que ya lleva más de 30 años en antena y que se llama Trovador Urbano, te volvemos a traer la máxima actualidad de nuestras bandas, las bandas menos reconocidas, que aquí tienen un espacio principal para darse a conocer. Tenemos un email de contacto que es trovadorurbanoradio@gmail.com y también un blog y podcast que es asaltomataradiorock.com/trovador-urbano. Y de esta manera hoy vamos a poner algunas novedades, algunas bandas que ya habían sonado y queremos volver a rescatar, como los barceloneses Periferia. En su momento sacaron este Fortuna o Discordia y para arrancar la nueva edición del programa vamos a volver a escucharles con este Caída Libre. Como siempre, mil gracias por la escucha. Escuchas a los barceloneses Periferia.

Ya os digo que hay trabajos que, como bien sabes, siempre nos gusta, te presentamos en ese formato físico y Periferia están haciendo más cosas. Es un trabajo que ya tiene un tiempo de rodaje y te lo queríamos volver a proponer porque nos gusta intentar siempre darle un par de salidas a la música de cada una de las bandas que nos son tan cordiales de hacernos llegar su música en un formato que está denostado, por desgracia, pero que todavía en nuestro país, que sigue siendo de una tradición del formato físico, sigue llegando a nuestras manos. En este caso, Berkana, que ya la habéis conocido porque la hemos entrevistado y también presentamos aquel Sonido y Silencio en esa presentación, esas entrevistas más largas que puedes conocer a través de nuestro blog y podcast, presenta un nuevo single de lo que será el adelanto de su segundo trabajo fonográfico. Se llama Viaje Astral y en este caso la madrileña Isabel Berkana está echando el resto y está teniendo una repercusión bastante interesante, al menos de momento, en el foro aquí en Madrid. Vamos a escuchar este Viaje Astral, que es una premonición de lo que será lo nuevo, ese segundo trabajo de la madrileña Berkana.

Y de la actualidad, vamos, como te decía, a escuchar discos que suenan de nuevo y además un disco que ya tiene un tiempo largo, La espuma de los días. Te hablo de los valencianos Peligroso Morgan, los cuales no están desaparecidos, van haciendo algún concierto de vez en cuando y hasta el año 2025 han estado haciendo algún concierto, con lo cual tenemos la esperanza de que en algún tiempo próximo, esperemos cercano, vuelvan a proponernos una música muy interesante que, como bien te digo, nos acerca a este quinteto valenciano del cual dentro de La espuma de los días escuchas el tema genérico homónimo al título de estos valencianos, un disco que ya tiene 12 años, pero que sigue estando muy vigente dentro del sonido de Peligroso Morgan.

Y la banda, bueno, madrileña, sí, son madrileños porque al fin y al cabo ya el tiempo es de acogida por parte de muchos de los grupos que se hacen por la migración de muchos de sus componentes. Y como bien te digo, Blucho es en este caso el señor Luis Percutor, es el alma mater de los Percutor, que tienen un nuevo trabajo discográfico, que donde junto a Luis Zavala está Ramón Morenate, Roberto Moreno y Roberto Durán, como bien te digo, conforman ese puñetazo sónico que se llama Percutor y que tiene un nuevo trabajo discográfico disponible en vinilo. Mientras tanto, vamos a ir escuchando uno de esos cortes que se encuentran dentro de esta nueva obra de Percutor, que es este Camino de Piedra.

Ese speed thrash, esa rapidez, esa contundencia, esas letras barrio bajeras, que es lo que te encuentras al fin y al cabo siempre en estos inquebrantables percutores, los cuales siguen sonando como una auténtica apisonadora. Y una de esas bandas que siempre te decimos que hacemos venir a nuestros estudios aquí en Madrid para que nos cuenten muchas más cosas de esos trabajos que van sacando y que puedes escuchar a través de nuestro blog y podcast asaltomatarradiorock.com/trovador-urbano. Y en esta ocasión hay otra banda que en su momento nos ofrecía su música, esta formación que son Aver, y que están preparando un nuevo trabajo discográfico. Seguimos con contundencia, endurecemos el sonido del programa con este single de lo que será ese trabajo de adelanto, como te digo, este Unique and Eternal, que suena así. Tras mis palabras, tenemos 7 minutos por delante para disfrutar de esta auténtica brutalidad orgásmica musical. Aver.

espectaculares estos, saber desde tierras barcelonesas, que desde luego nos ponen en un punto y pausa interesante para volver de nuevo a terreno un poco más melódico. Y cuando hablamos de hard rock, evidentemente nos proponen Zero Pressure, la banda madrileña que en su momento ya nos presentó ese Hell and Heaven y que pone este primer single en funcionamiento de lo que será su nuevo disco, su segundo larga duración. Como bien te digo, nos acercamos a un sonido más melódico, a un hard rock más de base, con esa sensibilidad que tiene el estilo a través de este Black Rain de Zero Pressure.

Y hay bandas que por el camino, desde que nos llegó su disco hasta que le hemos podido dar de nuevo la salida que nos deja, la gran cantidad que nos sigue llegando de material, pues en este caso esperemos que sea un hasta pronto, porque la verdad es que sus redes están paradas. Te hablo de los Toledanos Rojo 5, que nos hicieron llegar, si no recuerdo mal, así a bote pronto, su cuarto trabajo fonográfico, Cartas Náuticas, que ya tiene un tiempo también como disco. A través de estos 8 temas, o 9 temas mejor dicho, nos incluían uno que nos sirve, como te digo, para decir un hasta pronto, esperemos, de estos toledanos que son Rojo 5, y con este tema, este Consejos.

Y ahora vamos a escuchar una banda gallega con una larguísima trayectoria. Ni más ni menos, se fundaron en 1989 y desde A Coruña nos llegan Doctor Snob, una banda que en ese momento supo absorber todo el legado de ese buen pop que hubo en nuestro país, porque hubo bandas muy interesantes, aunque nosotros estemos más centrados en los sonidos más duros, ¿no?, del rock, pero también es verdad que dentro de ese pop había muchas influencias del rock que ha ido macerando durante cada uno de sus discos, y su último trabajo, donde arrecia el vendaval, se incluyen esas influencias, como bien te digo, de una banda que ha estado bastante activa, por no decir otra cosa, durante estos 30 y tantos años de carrera. Y este cuarteto, Ricky Rodríguez al voz y abajo, Ángel González a la guitarra y coros, Alberto Arjomil a la guitarra y los coros y Mauro Don a la batería y coros, conforman Doctor Snob, en donde para este nuevo trabajo han incluido también no solamente esa clásica formación de batería, guitarra y bajo y voz, sino también han incluido pianos, jamón, trombón, trompeta, saxos, en definitiva. Todo esto ha sido grabado por Carlos Areán en el taller en Recordings, y como bien te digo, no tienen miedo en ofrecer dentro de su sonido, como te digo, ese arraigo del pop más nuestro de siempre, con un rock también contundente y también visceral, sin complejos, y del cual vamos a escuchar uno de sus cortes, en este caso dentro de este Donde se arrecia el vendaval, su último trabajo. Nos acercamos con lo que quiero escuchar, como te digo, de los coruñeses Doctor Snob.

Y vamos a la otra punta del país, nos vamos hasta las Islas Baleares, concretamente a Ibiza, para volver a rescatar a la formación Vudú Delta, los cuales nos hicieron partícipes de este Volver a Brillar, su primer larga duración, y como bien te digo, es una formación que se nos adentra en unas sonoridades muy muy clásicas del rock, del blues y del soul, que hacen un sonido muy clásico de corte norteamericano y que lo llevan contundentemente y fielmente al sonido o a la letrística de la lengua de Cervantes, del castellano. Ahí está este pedazo de grupo que suenan francamente bien y que vuelven a entrar en nuestro programa, en nuestro playlist, como te digo, Vudú Delta con este La Vereda Adecuada.

Y después de Voodoo Celta ya estamos terminando la nueva edición del programa, así como siempre, habiéndote tenido en tu compañía y esperando que hayas disfrutado de todas estas bandas que te proponemos semana tras semana. Como siempre te digo, trovadourbanoradio@gmail.com y nuestro blog y podcast en asaltomataradiorock.com/trovador-urbano. Y precisamente desde Asalto Mata, en sus bandas asociadas, nos llega Farther On, te lías con lo de Farther On, con este tema único que tienen por el momento y que desde tierras madrileñas, con músicos con una clara reputación en el mundo de la música, como son los compositores Ángel Fermoselle y Moses Rubín, que cuentan para los directos también con músicos muy reputados de acompañamiento a grandes bandas como Rafa Sala a la guitarra, Jorge Ruiz al bajo y Lete G. Moreno como baterista, y también en algunos momentos con el violinista Manu Clavijo. De momento estamos a la espera de más canciones porque se nos ha hecho poquito lo que hemos podido disfrutar de estos Farther On, como bien te reitero, y nos va a servir para cerrar la nueva edición del programa. Como siempre te digo, sé feliz, disfruta de la vida y nos escuchamos en 7 días. Desde Bandas Asociadas en Asalto Mata, radiorock.com, Farther On y 3000 kilómetros. ¡Hasta pronto!

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3: Buenas, ¿qué tal? Comenzamos Fórmula J. En este caso con Álvaro de Luna. Y esto que se llama Me va a doler. Recuerda, todos tus números uno, además de muchas novedades, aquí. Ya sabes, dale volumen a la radio y escucha. No sé qué hacer.

Y hasta la radio llega ella, con mucha energía, cantándonos en solitario, Leire Martínez. Ya sabes que era vocalista en los últimos años del grupo La Oreja de Van Gogh. Ahora ya, definitivamente, nos presenta esto, como he dicho, en solitario. Y suena así de bien, mi nombre. Rompiste todo.

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2: Hoy se ve que hemos venido especialmente románticos, más de lo habitual, ¿eh? Vamos a recordar esto. Santos y Ledes, Pobre Corazón.

0: 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Santos Ilares.
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9: Ya sabes que si quieres contarnos algo, escríbenos, ¿eh? música@formulaj.es. música@formulaj.es. Vámonos con la última llave y esto ya no volverá.
10: Sé que es demasiado.

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1: Y este es un tema que nos llegó hace unos años a Fórmula J. Y que te va a gustar, ¿eh? Él es Mando. Y esto se llama Nada.

Ya sabes que aquí tienes todos los números uno, además de muchas novedades musicales. Y cuando podemos, nos vamos a la máquina del tiempo. Vamos a recordar un tema que no sé si conoces. Ella se llama Pamela y sacó un tema que se llamaba Todo de ti. Que es muy bonito, ¿eh? Escucha.

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1: ¿Qué? ¿Qué te parece nuestra fórmula musical? Siempre intentamos también que sean tus canciones favoritas. Por ejemplo, ahora llega Marta Santos, contigo.

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3: Y ya que estamos recordando temas del pasado, vámonos con uno que también te va a encantar. Precioso, precioso, ¿eh? Beli Basarte, Mariposas. Yo no quiero...

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1: Hola, ¿qué tal? Soy Mai, Nena Aconte, y os mando un beso muy grande a todos los que hacéis y todos los que escucháis Fórmula J. ¡Chao!

0: Y vamos a seguir en la pista de baile, eso sí, con un tema romántico. Por un lado, Maralla, y por otro, el dúo Pasabordo.
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0: Esto se llama La dueña de tu amor.

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1: Y aunque ya ha pasado la fecha, nos vamos con un tema de Aitana que se llama 6 de febrero.

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1: Hola, soy Nerea Munilla, saludos a Fórmula J y muchas gracias por poner mi single Quererse Bien, que espero que os guste, que lo disfrutéis y que os llene de buena energía. Un abrazo.

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3: Y hasta aquí esta edición de Fórmula J. Como siempre, encantado de estar al otro lado de la radio.

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0: Muy buenas tardes, una semana más con nuestro programa Pito de Caña. Ya venimos de pasada la Semana Santa y estamos aquí de lleno otra vez con el carnaval. Aquí tenemos hoy pues a nuestro amigo Perete, muy buenas tardes.
1: Buenas tardes.
0: Nuestro amigo Eugenio Mariscal, que además bueno. Es coordinador del aula de cultura del carnaval de Cádiz y del mundo. Y nuestro amigo Antonio Gómez, que es el presidente de esta gran peña de Perete. Hoy, teniendo aquí a Eugenio y teniendo a Perete, tenemos pues que, para que nos hable de este libro, del libro de la historia de la trastienda del bar Perete. Es un libro que ha salido hace poco, donde, bueno,

0: la familia Masía Aragón, donde habla de todos los entresijos de estas paredes donde han tenido los ensayos de las mejores agrupaciones y además de muchos premios, que ahora ya no lo contarán ellos. Y bueno, Eugenio, te doy la palabra para que me digas primero cómo vino a hacer este libro de la historia de la trastienda de Bar Perete.
1: Buenas tardes. Javi, el tema es que, en primer lugar, hay que decir que el libro todavía no se ha presentado.
0: Bueno, pero
1: nosotros vamos a presentar aquí.
0: Bueno, muy bien, muy bien.
1: Pero que sepáis
0: muchas gracias, muchas gracias, porque
1: que el libro no se ha presentado a
0: se va a presentar en breve.
1: En breve, en breve. En breve. Esperemos que de aquí a final de mes.
0: Ahí va, hemos dado una pincelada ayer, por estar Perete también aquí, siempre para que venga piano, aquí, sí. Que sea aquí donde hagamos otra, de alguna manera, una presentación, llamémosle informal. Sí, sí, sí.
1: Bueno, hay que decir que el libro nace de la cabeza de Antonio Masía Aragón. Perete para todo el mundo. ¿Por qué? Porque él es el que me incita a que lo haga. Él me pidió que lo hiciera. Yo no me niego a nada, él lo sabe, yo me lo niego. Pero he querido que mucha gente del carnaval que han estado en esas cuatro paredes hayan participado dentro de este libro. Entonces, mi idea era que no fuera una recopilación directa de él, una visión suya, sino que fuera una visión de toda la gente que han participado y han estado dentro de ese cuarto, que ese cuarto tiene una historia enorme, No solo por la vivencia. Yo siempre digo, hay un factor clave en lo que significa un cuarto de ensayo. Antropológicamente, es el primer rincón socializador donde la gente de carnaval confluye. Si esto te deja tu casa por la tarde e irte a ensayar, es un motivo de socializarte con los demás.
0: Realmente.
1: Con lo cual, después es un cuarto de aprendizaje, ¿eh? Porque mucha gente han aprendido a cantar allí, a tocar la guitarra, la caja, el bombo, ¿me entiendes? Y sobre todo, se ha dado el caso que algunos han salido leyendo del cuarto de ensayo.
0: Correcto.
1: Gente que no sabían leer ni escribir, y el cuarto de ensayo, pues, por razones de necesidad, pues había que... También es verdad que había gente que se aprendía las letras a base de machaqueo, ¿sí? De repetirla, al final, pues sí, se te graba. Pero lo que hay que entender es que el cuarto de ensayo es fundamental. Y hemos querido dejarla escrito, la historia del Bar Perete, dejarla escrita, no por nosotros ya, porque ya nosotros ya somos mayorcitos, sino para las generaciones venideras, que por lo menos ellos tengan una referencia. La referencia es porque aquí se habla del Bar Perete, se habla de la trastienda, del cuarto, pero los chavales de hoy en día dirían, bueno, ¿y esto qué es lo que era? Y el libro va a servir de hilo conductor, para que el que lo lea, en el libro se recogen todas las agrupaciones que han ensayado desde el año 1968 al 2025. ¿Entiendes? Y que la trastienda del Bar Perete no solo ha sido el cuarto. Yo he metido dentro de lo que es el libro, todo lo que va paralelo a la trastienda, como fue la fundación de la peña cultural recreativa, carnavalesca, lógicamente, Perete, que tiene una actividad durante todo el año, que es poca gente muchas veces conoce, porque la gente cree que es carnaval, no. La peña cultural carnavalesca Perete tiene sus navidades, tiene su feria durante todo el año van haciendo actividades, ¿me entiendes? También está recogida en el libro. Igualmente se han recogido en el libro todas las exposiciones que a través de Perete, vamos a llamarle, de aquel museo que Antonio empezó a recopilar, se han hecho pues varias exposiciones, bastante interesantes, ya a través del ayuntamiento, porque como bien sabe todo el mundo, el museo de Antonio lo rescató, vamos a llamarle, el ayuntamiento, y hoy es municipal. Así que hoy es de todos los isleños.
0: Correcto.
1: Eso es importante. En fin, la idea es de que no es solo las agrupaciones que han ensayado.
0: Yo ahora, y ahí quiero que lo mismo Perete, que tú, Eugenio, de alguna manera, ¿cómo empieza la historia, Perete? Acuérdate, yo sé que hay un tema, ¿eh? Que hay algunas cosillas que él ya a lo mejor no se acuerda, pero ahí Eugenio te puede a lo mejor ayudar. ¿Cómo nace, cuando nace el VA, ¿me entiendes? Empieza, ¿qué agrupación? ¿Tú te acuerdas?
2: Hombre, claro que me acuerdo.
0: Cuéntame.
2: Resulta que estaba yo en la mili, que era el tiempo de la mili mía, y aquello era un huichi. Allí paraban los salineros, los albañiles, y allí estaba. Y un día llega un señor y le dice a mi padre, Manuel, ¿podemos sacar aquí una comparsita? Y mi padre, claro, que era un buscavida y, claro, y le daba vidilla. Nosotros estábamos muy, muy mal de económicamente, y claro, para darle vidilla, pues dice, pues sí, te doy el local. Y dice, no, es que queremos sacar una comparsita. Y dice mi padre, pues venga. Y sacamos por primera vez la comparsa que la ha dado la seña del vaparete y diremos, y la solera, Camanzar de mi tierra. No, perdona. Los
1: floristas ambulantes.
0: Florista ambulante.
2: Ambulante. Y claro, y sacamos allí que nunca se llevaban nada. Iban al falla, se llevaba una Ceci, algunas veces se llevó un 3-0, pero aquel año dimos un potalazo. Bueno, dimos, yo no di nada. Yo colaboré en mi parte del OA y sacamos los floristas y los llevamos el primer premio con música de un isleño, Antonio Pérez Marcelle, y del poeta gaditano, Zapatillo, Manuel Edrera Gil, y de ahí salió. Y no vea, cuando dieron el veredicto en la falla, porque sabíamos que estaba buena, porque se veía venir. No era una comparsa que fue, ya se veía venir en la calle que eso iba a ser un potalazo. Y lo llevamos el primer premio. Y a raíz de ese primer premio nos dio una alegría y mi padre lo pasó muy bien económicamente, vamos a hablar. Y también que era aficionado, mi padre siempre ha sido aficionado a los carnavales. En Chiclana se vestía de máscara todos los años y le gustaba mucho. Y claro, y así empezó sucesivamente y ya fue un premio sobre otro, un premio sobre otro, un premio sobre otro, hasta llegar 21 premios que tiene el Valparete. Muy pocos locales tiene 21 premios de carnaval del teatro, del teatro falla, Premios así de localidad y eso no están ahí metidos ninguno. Si metiéramos esos premios,
0: tendríamos muchísimo, claro.
2: Hemos cogido los premios de la cátedra del carnaval de Cádiz, que es el Gran Teatro Falla, y ahí salió.
0: Espérate, pues, bien, entonces a mí no me gustaría dejar algo afuera, hoy que estamos aquí, tú como Perete, Eugenio como el autor del libro, nuestro amigo Antonio como presidente de la Peña, cosas y anécdotas que tengamos que contar, porque hay muchas. Porque podemos empezar contando también, entre otras, aunque hay un poquito de ahí que podemos profundizar, están los dos estribillos más cantados del mundo.
2: Eso también.
0: Está claro. Está lo de los zipizapi.
2: Y qué bonito está mi Cádiz.
0: Qué bonito está mi Cádiz, la verdad que eso.
2: Qué bonito está mi Cádiz, qué bonita mi ciudad. Te rebosta de alegría cuando llega el carnaval. Se ensayó por primera vez en el Vaparete. Pero ahí.
0: Después hubo... ya, ahí va, pero eso. Yo sé que hay una historia, pero bueno. Pero fue donde primero se cantó.
2: Se cantó, sí, se cantó. Y no la cantó los niños probetas. No, fue el Cherezo Comisario.
0: Y después está la historia de los zipizape con
2: el de la Yerbabuena.
0: Que hay que, hombre, que valorar que también fue María la de la Yerbabuena la que hizo ese.
2: Ese estribillo, de verdad que me dice, es una chirigota que impactó. Pero para mí siempre fue una chirigota que no me dio mi talla. Se llevó un segundo premio, porque el primero de cierto, nos llevamos 5 años llevándonos el segundo premio, el primero de cierto. Pero le faltó un poquito de salsa, pero se llevó. Pero claro, el que también, ese estribillo, el que lo levantó fue Mariela de la Yerbabuena.
0: Es verdad.
2: Fue un poquito más ocete. Ahora, el otro no. El otro, bueno, y el otro tiene de historia. De propietario tiene el estribillo ese 7-8 y no quiero decir
0: nada. Ahora mismo hay uno legalmente y eso es lo que hay.
2: Ahí está, hay uno, José María Ramos Borrero.
0: Y el que tenemos que.
2: Y claro, ahí hay que parar el carro porque, claro, no se puede poner.
1: Cada uno cuenta su historia.
0: Ahí va, cada uno cuenta su historia.
2: Y claro,
3: eso así,
2: y así sucesivamente, pues ya lo dice el libro, primera página. 21 premios de la catedral. No digo catedral. Dice, pone Gran Teatro Falla.
1: Gran Teatro Falla, porque, ¿verdad?
2: Y 57 grupos ensayados.
1: Claro, son muchos grupos que están ensayados allí.
2: 57 multiplicados por 13 y por 15, tenemos una cantidad de componentes que llega a cerca de los 1.900 y pico de componentes que han pasado por la trastienda.
1: He recogido, aquí en el libro también hemos recogido, al hacer un libro que es circunscrito a San Fernando, hemos querido poner el elenco de todas las distinciones que el Ayuntamiento de San Fernando ha conseguido durante todos los años de carnaval, en este caso al mundo del carnaval, a los personajes, entre comillas digo personajes, no es, sí, sí, a los componentes. Entonces aparecen todos los pierros de oro, todos los pierros de plata, los pierros honoríficos, muy bien, muy bien, los pregoneros y todas aquellas distinciones
0: que se ha dado,
1: que el Ayuntamiento de San Fernando ha conseguido a través, lógicamente, de la mesa del carnaval o de los órganos colegiados que tenga el Ayuntamiento para distinguir a estos personajes. Igualmente, la Peña Berete tiene sus caretas de oro y sus pitos de oro. Perfecto. Aparecen también todos los personajes en el elenco, correcto. Y que hay una cantidad de cositas en el libro.
0: Muchos detalles.
1: Muchos detalles.
0: Lo que pasa es que ya de muchas veces en este programa puede que de alguna manera parezca yo muy de lo antiguo, cuando en realidad es que, siendo un chiquillo, yo llegué a escuchar Camarones en el Falla, siendo un chiquillo, Armas Alegres.
1: Entonces, 77.
0: Entonces fueron cosas que se me quedan marcadas. Entonces yo, Camarones de la Isla, a mí me gustaría que tú me lo dijeras, bueno, pues yo a él me lo he dicho 20 veces. ¿A ti qué te parece Camarones? Yo siempre digo que era buque insignia del carnaval de la isla, junto a Sal de mi Tierra, junto a, en este caso, a Armas Alegres. ¿Qué es lo que Camarones de la Isla, qué te inspira? Como aficionado.
1: Sí. Vamos a ver, hay que distinguir, hay que ver siempre la situación. Estamos hablando años 70. Años 70.
0: 74.
1: Sí, pero estamos hablando de la década de los 70. Cuando yo me refiero, década de los 70. Hay muchos aficionados que dicen que la mejor década de la comparsa ha sido los años 80 y algunos dicen hasta el 90. Pero bueno, de San Fernando hay tres comparsas, bajo mi punto de vista, mi humilde punto de vista, aunque lo estudio, me gusta verlo todo, que son los Camarones de la Isla, los Charlie Rive. Da la coincidencia que tanto la música de una como la otra es de un baluarte del carnaval de Cádiz, que es Antonio Martín. Y quiera o no, yo siempre llego a decir que el autor más costumbrista del carnaval de Cádiz es Antonio Martín. Es ese autor que pone una estampa gaditana siempre en el escenario. Y en su música lo refleja, lógicamente. Entonces, Camarones de la Isla es un buque insignia, porque es que además reunía todos los condicionantes de la comparsa, vamos a llamarle, de Cádiz. Cuando decimos la comparsa de Cádiz, la gente de por ahí afuera, sobre todo no de España, de fuera, como me refiero a la parte de Iberoamérica y todo, nos dice que el carnaval nuestro es un carnaval aflamencado. Y lleva razón. Es un carnaval en el cante, la copla nuestra, hay muchos componentes flamencos. Es decir, nada más escuchar a la gente cantando, tú dices, este le pone tú
0: un... Canta flamenco y...
1: Y cantan flamenco. Es decir, y es verdad, tiene un componente. Y es verdad que Camarones de la Isla, nada más en el empiezo, ¿te acordáis cuando empezamos Camarones de la Isla? En la presentación hace un derroche de musicalidad, de costumbrismo gaditano, porque era costumbre ver a ese camaronero vendiendo los camarones. De hecho, aquí en la isla hay un monumento al camaronero. Está en la Plaza del Rey. Yo le dije que son estampas. Estampa, y en esa se nos queda a nosotros. Para mí, ya digo, los Camarones, como tú bien dices, quizás sea el buque insignia de la isla, de como comparsa de la isla. Pero no hay que menospreciar otras comparsas que han estado tanto en grupo excelente, como era los Charles River, y
2: La Sal de mi Tierra.
1: Y hay otra que es La Sal de mi Tierra, como bien dice Antonio.
2: Más alegre también.
1: También. Pero observa que cada uno, estas tres comparsas que hemos dicho, están en
2: el largo flamencao, diremos, ¿no?
0: Pero que había muchas más también, ¿no?
1: Hombre, por supuesto. Después de los años 90, ha habido los años 2000, siempre. San Fernando siempre ha sido. Lo que pasa es que la chirigota ha absorbido todo el detalle de la isla, porque ya incluso en el argot del carnaval, a nivel de aficionados, la gente tenían ya...
0: La chirigota de la isla.
1: Correcto, la gente la decía, comparsa el puerto, chirigota de la isla, coro Puerto Real. Correa, es decir, habían distinguido...
0: Ese... ahí fue Juan Rivero, ¿no? El que hizo ese, ¿no? Sí, sí, ese camino, sí, ¿no? Sí, de la chirigota.
1: Sí, sí, pues hombre, que... hubo otros autores tan relevantes, pero Juan Rivero ha sido un continuador y ha dejado grandes...
0: En unas décadas, como habíamos hablado antes, ¿no?
1: Él ha dejado grandes joyas. También es verdad que dice la gente, es que Juan Rivero también tenía... Que diga cualquier autor ha tenido, vamos a llamarle, su...
2: Dulcecito.
1: Sí, que tú dices...
0: Ah, bueno, con el tema de la EPI, de clasificado X, ¿no?
1: Claro, todos los autores...
0: Pero eso tenía su
1: yo cuando he escrito, yo mismo me he dado cuenta, digo, esto lo he escrito muy malamente. Sí. Es decir, todos los autores hemos metido la pata, vamos a llamarle. Hasta el propio Paco Alba, el hombre, alguna vez pues, cometió errores, como todo el mundo. Bueno,
0: si es que ahora yo, como estamos hablando de Juan, sí me acuerdo que hace muy poco, hablando de Juan, había un paso doble que había hecho hace 50 años, al maltrato, que lo podía poner hoy a cantar y parecía que estaba cantando, que era del año 2026.
1: Sí, porque tenía la habilidad de... Él ha escrito no solo uno, ¿eh? Ha escrito... Hay bastantes letras que son intemporales. Lo puede cantar hoy, como dentro de 20 años lo vuelve a cantar y sigue estando en vigor. Tenía esa habilidad. Y, ojo, y tenía muy buena... Es decir, aunque dice la gente, la chirigota y tenía su golpe... Pero él ha tenido paso doble
0: muy
1: de categoría.
0: Letras
1: de categoría.
0: Con mucho fondo,
1: ¿entiendes? Sí, wow. sí. Yo me acuerdo con los pollitos, mi compadre. ¿Te acuerdas cuando sacó el paso doble a la honradez de los jurados?
0: Sí, hombre, muy bonito.
2: Le dieron no cantarla, que va a ser un fracaso, la levantó el falla.
1: Exactamente.
3: Y cuando sacó el coro también, para mí el coro personalmente...
1: Del coro al caño. Participó él.
2: Y otra letra que tuvo muy buena Juan Rivero fue la de Cela, ¿no? Que nos puso de maricón.
0: Esta
2: la dibujó Juan. Y también otra cosa, mira, a Juan se le ha criticado que tenía un sellito, no digo que el que quiera saberlo, que lo aprenda, yo no lo voy a decir porque puede decir, el Perete lo ha dicho, pero se lo puede imaginar. Tenía un sellito que repetía una cosita en un sitio, Hoy resulta que todo ese sello lo lleva toda la gente, todo el corte de cuplé que lleva el sentido
0: picaresco
2: de sacar el chiste. Es que Juan dice siempre esto en el cumple. Es que hoy en la actualidad casi todas las chirigotas y parte de comparsa lleva el corte musical de él. Y se criticó en su día.
1: Ya.
2: Y se está haciendo hoy actualmente.
1: El tema es que la vida, como eso pasa siempre en la vida, tú eres muy bueno, muy santo, llega un día, te equivocas, y siempre queda reflejado donde está equivocado. Había por ahí un profesor que iba dando la tabla de multiplicar, iba diciendo muy bien, todo muy bien. Y cuando llegó al último número se equivoca y se levantan los niños, profesor, que está equivocado. Dice, he dicho 9 bien, nadie me ha dicho que bien lo ha hecho. Y me he equivocado una vez.
0: Esto es normal.
1: Eso pasa aquí, en el mundo del carnaval pasa igual.
0: Y hablando de los autores, como hemos hablado y hemos mencionado, y como está dentro también de la historia de este libro, Juan Rivero, también me gustaría, Eugenio, que nos comentara algo sobre José María Ramos Borrero Requeté, que también fue otro baluarte.
1: Es que
0: hombre,
1: es verdad, porque
0: tenemos que recrearnos con lo que tenemos, yo siempre lo digo, que es la historia de la isla.
1: Es fundamental, Requeté es fundamental en el carnaval de la isla. En primer lugar, porque es el que retoma ese carnaval que viene de la República. Hazte tu cuenta que él empieza en los años 50. Le habían dado permiso a Cádiz, por aquello de, bueno, connotaciones políticas, con lo de la explosión del 47 y tal, pero hay un factor fundamental, él retoma ese carnaval desde los años 50 para acá, participa, y él siempre contaba que el primer coro oficial que lleva a Cádiz, que fue en el 57, que era Los Suspiros de mi Jardín, en ese coro, lo del carnaval de ir la provincia de Cádiz, empieza entrando el coro de Puerto Real, que va en el 56, 57 llega el de San Fernando por invitación.
0: ¿Por invitación?
1: Por invitación, es decir, el concurso en el Falla empieza con pocas agrupaciones. Entonces, como había pocas agrupaciones, había que rellenar las funciones. ¿Cómo las rellena? Con estudiantina. Y entonces resulta que había dos estudiantinas aquí en San Fernando que iban allí al Falla a tocar.
2: Eso empieza en el año 48, me parece.
1: En el Falla en el 49.
2: El 49.
1: El primer concurso después de la guerra en el 48 en la Plaza de San Antonio, un 14 de agosto, hacía calor. Después de haber estado la feria de, bueno, la feria entre comillas, era la velada de Los Ángeles, la velada de Los Ángeles, que se hacía el 2 de agosto allí en el parque. De allí sale un poco la historia de hacer ese concurso. Y se hace un sábado 14 de agosto del 48 allí en la
2: ¿con
1: plaza?
2: ¿Con el nombre de fiestas típicas gaditanas?
1: Bueno, todavía no. No, todavía no. La fiesta típica es un poco más tarde. Entonces, en el 49 empieza el concurso. No había suficientes agrupaciones. Es verdad que también los autores que venían de la República están con el freno seado. Es lógico, tú no sabes lo que va a pasar. La gente tiene una mosca. Algunos autores decían, a ver si nos metemos y nos dan aquí. ¿Sabes? Estamos hablando de una época
3: complicada.
1: Entonces, mucha gente con el freno. Ahí no sale Fletilla, no sale todo el mundo a ver qué pasaba, ¿no? Hasta que ya a mediados de los 50 es cuando ya se recupera y empieza a entrar. Pero en verdad, los primeros años 50 se cubren las funciones con estas estudiantinas, tanto de aquí, entonces, de San Fernando como de Cádiz. ¿Qué pasa? Que cuando llega el año 56, el alcalde de Cádiz invita, a través del alcalde de Puerto Real, invita al, en este caso, a la sociedad puertorriqueña, Realeña, así como se llamaba, sí, que tenía una coral, es decir, el coro de Puerto Real nace de la coral de la Soledad, por eso el coro de Puerto Real sonaba diferente, porque era una coral, donde los bajos cantaban debajo, donde los tenores eran tenores y los barítonos o segunda eran segunda, es decir, cantaban por derecho, y además con una estudiantina, es decir, con una orquesta maravillosa. Claro, ese coro en Cádiz pues suena diferente, no me parece al coro de Cádiz, donde los bajos van haciendo el eco. ¿De acuerdo? Dice, eso hay que entenderlo. ¿Por qué muchas veces, por qué esa separación del coro de Puerto Real? El coro de Puerto Real es que era un orfeón.
0: Que eso y, era tenía, algo...
1: y sonaba, no veas. Bueno, pues lo invitan. Llegan a Cádiz en el 56. Que, si mal no recuerdo, el coro del 56 era los antiguos trovadores o algo así. No recuerdo el nombre, pero más o menos. Y en el 57 invitan a San Fernando. Y entonces, a través de la gente de San Fernando, se hace ese coro y empieza a ensayarlo el primer director de ese coro, que no llega a terminarlo, que los propios componentes del coro le dice que sea el niño. El niño era Ramos Borrero.
0: José Ramos Borrero, ¿no?
1: Era el niño. El niño, le decían el niño. Niño. Que sea el niño el que lo lleve. Y entonces, José María rellena toda la documentación, la presenta y tal, y fue invitado con los suspiros de mi jardín. Me parece que era López Justo, ¿no? El que iba, no me acuerdo ahora el nombre. Bueno, lo cierto es que van a Cádiz. Y en el año 58...
2: Paco López.
1: Entonces, en el año 58, el Ayuntamiento de Cádiz dice, como ya tenemos el coro de Puerto Real y tenemos el coro de San Fernando, vamos a hacer un concurso.
0: Bueno.
1: Y se hace el primer concurso provincial. ¿Eh? Y que, por cierto, el primer concurso provincial lo gana San Fernando. El primer del año 58 llevó los Lanceros Bengalíes, ¿no?
0: Pues, esa me suena, lo que no sé de qué año.
1: Tengo que mirarlo porque lo ya...
0: Yo también, pero bueno.
1: Yo también voy siendo mayor.
0: Sí, hombre, claro.
3: A ver, ¿crees que tú no lo cumples años?
0: Bueno, total, que requeté ahí ya es donde...
1: Ya requeté...
0: es lo que hablamos haciendo, de que se le debe mucho al carnaval. Porque...
1: Al carnaval, sí, porque era un poco aglutina el mundo carnavalesco de la isla. A través de los coros, que se van haciendo coros, él ya mete a mucha gente en el carnaval. Por ejemplo, a Paco Mora lo mete él. Paco Mora era un virtuoso y musicalmente, bueno, Paco ha compuesto pasodobles y tangos maravillosos, ¿eh? Porque el tango del Coral Caño es de Paco Mora. Quiero decirte que no solo mete a Paco Mora, sino que va metiendo a gente que le va conociendo y lo va metiendo. Y hay otro factor importante aquí en la isla que hay que resaltar, que es que del mundo del teatro algunos componentes se meten en el carnaval. De ahí viene nuestro amigo José Alconchel Luca. José Alconchel Luca era un director de teatro maravilloso. De hecho, normalmente en todas las presentaciones se metía él. En las presentaciones salía él de sus agrupaciones.
2: Y muy educado, muy buena gente que era.
1: Entonces, eso es, cuando uno estudia esto, ve cómo se mueve el tema. Y el tema es que el mundo del carnaval en ese momento necesita gente y hay un trasvase de gente del teatro al mundo del carnaval, que no es constante, lógicamente, algunos se quedan, pero siguen con su rutina del teatro, porque San Fernando siempre ha tenido muy buena, y lo tiene, tanto escuela de teatro, compañía de aficionados, profesionalmente no sé si habrá alguna,
2: sí, había,
1: pero,
2: había,
1: de aficionados siempre ha habido tenido, bueno, de eso se hacen concursos.
2: Y ha hablado tú una cosa que quiero recordar ahora aquí, por las fotos que tenemos de fondo, camarones de la isla, que ha hablado de Pepe Requeté. Hay que ver la labor que hizo Paco Mora, como tú has dicho, en Camarones de la Isla. Porque también Camarones de la Isla, la música del cuplé y el paso doble y la presentación y el tipo era Antonio Martín. Pero Antonio Martín no montó.
1: No ensayó, ¿no?
2: No ensayó. Sacó dos pasos dobles de mi día. Pero me quiero referir a Paco Mora, que era un máquina, porque se liaron a hacer el popurrí de Camarones de la Isla, se llevaron dos semanas y montaron dos cuartetas nada más. Y dice Paco Mora, aquella noche, señores, ¿ustedes quieren el popurrí? Hombre, claro, Paco. Dice, mañana está montado el popurrí. Se fue una guardia a trabajar, a la bazán, porque trabajaba de noche en la central eléctrica, Paco Mora.
1: Me trababa allí, sí.
2: Allí. Dice, mañana está el popurrí. Y al día siguiente pone la guitarra, empieza a tocar la guitarra y te canta todo el popurrí, porque Paco Mora no cantaba, pero la guitarra de Paco Mora cantaba, te decía Antonio con la guitarra, ¿eh? Él tiene unas manos y no tocaba con los dedos, tocaba con la púa la guitarra, y tocaba la bandurria y la uco, tocaba las tres piezas con la púa.
1: Un virtuoso.
2: Mira,
1: un virtuoso.
2: Y te cogió. Y dice, mañana está aquí el popurrí de Camarones de la Isla. Y montó, y te tocó el paso doble. El paso doble, el popurrí entero. El Paco Mora, hay que recordarlo, no fue poeta, pero fue un gran músico.
1: No, músico, un autor del carnaval.
0: Bueno, pues terminando con Requeté, pues la verdad que ha sido importantísimo para esta historia. Ahora vamos a escuchar algo de Camarones de la Isla.
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0: Qué bonito recordando esa presentación
1: De
0: de
1: Camarón a la
0: Camarones
1: Isla.
0: de la Isla, ¿eh? La verdad que tú estabas diciendo ahí, Antonio, ¿no? De toda la gente que cantaba, lo bueno que eran, ¿eh?
1: Bueno, ya te he
0: Muchos
1: dicho,
0: que ya no están, entonces.
1: la cuerda de adelante para
0: A Colara, a Felipe Rivero.
1: un Juan Oneto, Pepe Requete en sí, Manolito Domínguez y el otro, el Llave, Paco Llave. Que Paco Llave estuvo cantando después, no, estuvo cantando antes con los Beatles de Cádiz en Madrid. Madrid tuvo Pero también donde son
0: que
1: Paco Llave de aquí de la isla.
0: una gran comparsa, tenemos que decir que fue ya,
1: Hay que
0: lo hemos
1: reconocer
0: dicho.
1: que Camarones de la Isla me ha dejado un sello marcado, pero por lo que yo decía antes, es que es una comparsa costumbrista. Hoy se ha perdido eso ya. Es verdad que hoy ya no tiene, la gente dice, oye, salí otra vez de vendedor. Estamos hablando de la época, pero yo te
0: En
1: digo
0: la época,
1: que
0: en la época.
1: hay que situarnos
0: Claro, en la época, en la
1: en la
0: época.
1: época. Hoy en día ya no te puede colar en el falla con esto de hoy en día. A lo mejor sí, a lo mejor te cuela ahí dar pelotazo,
0: Es que,
1: pero.
0: Merovenio, pero está también bien eso de lo que se canta y se escucha bien.
1: Claro,
0: Que era el tema también
1: claro.
0: de. No hacía falta tanto contrato, estaba muy
1: Claro.
0: bien cantadito, tenía su subida cuando tenía que ser, y todo el mundo lo entendía y era perfecto. Cambian los tiempos, está
1: Claro,
0: claro.
1: claro, claro.
0: Y
1: Yo siempre me
0: evoluciona.
1: quedo con aquella frase que tenía Paco Arba que decía, cantarme, no chillarme. Yo no soy sordo. Y otra cosa, Cantarme. que
0: Es
1: Paco Arba
0: verdad.
1: sacó una comparsa antes que Camarones, que era también igual que Camarones, vendedores de marisco. Vendedores de marisco. Iban vestidos igual.
0: Sí,
1: Fue la primera
0: más o
1: que
0: menos era del mismo tipo
1: llevaban
0: la
1: canastos, llevaban
0: estructura.
1: gorritas, y fue la primera que escribió Paco Arba, vendedores de marisco. En el año 53.
0: Bueno, a
1: En
0: mí también me gustaría reflejar un poco, ya que hemos hablado de Antonio Martín, que no es de la isla, pero bueno, ha estado en la isla, también Enrique Villegas, que
1: Enrique
0: también hizo
1: Villegas también ha dado.
0: sus
1: Bueno, es que,
0: cositas.
1: mira, cuando se hizo el libro, también hay una relación de los antifaces de oro de Cádiz que han ensayado en ese cuarto o que han aportado
0: Amargo.
1: algo a ese cuarto o a las agrupaciones que han ensayado en
0: Agrupaciones.
1: ese cuarto. Y estamos hablando de 12 antifaces de oro, ¿eh?
0: Fíjate.
1: Ahí tenemos 12 antifaces de oro.
0: Y hablando de Enrique Villegas, que hablan de ese peculiar estilo de ensayar,
1: Sí,
0: que tenía
1: es muy
0: un
1: serio,
0: muy
1: Enrique
0: serio,
1: era muy
0: además eso de
1: serio.
0: llevarlo, uno lo metía en una habitación, otro en otra, otro en otra. Eso cuenta
1: Sí,
0: Terete
1: porque
0: de la
1: cantaba
0: historia.
1: por. Enrique Villegas tenía una manera de ensayar que era que la gente se identificara con su cante, es decir, lo que le tocara. Si tú eres el tenor, tú tienes que cantar con los tenores. Entonces no quería que oyeran a los segundas, ni, no, no, ni a los contraltos, no, no, los tenores. En otro cuarto que oía separado ponía a los segundas y nada más que cantar segunda. Si
0: Segunda.
1: estaban montando el paso doble en segunda, paso doble en tenor y el contralto no tenía que entrar. Bien. Y una vez que ya él consideraba que estaba sentado, que ya estaba cogido, que ya lo tenían toda la estructura del paso doble, cogía los componentes, entonces los metía juntos. Entonces cada uno no. Porque él lo que temía era al principio era que cuando tú empiezas a cantar y te pones al lado un segundo o lo que sea, te suele ir con el de al lado. Entonces lo que quería es que todo el mundo tuviera en su cabeza ya la estructura. Yo tengo que cantar en tenor, tengo que cantar esto en tenor. No puedo irme con una.
2: Él tenía ese concepto y
1: Tenía ese concepto.
2: eso
1: Y
0: no lo
1: bueno,
0: podía meter
1: y le ha
0: ya.
1: servido, igual que hay autores. Mira, hay un detalle, yo recuerdo al difunto de Julio Pardo, amigo mío. Resulta de que un día me dice, vení a ver si va un día a un ensayo. Y me fui a verlo, al coro. Y veo que apaga las luces. Pero apagado, todo oscuro. Yo allí sentado mirando, yo no veía nada porque estaba todo oscuro. Y empieza a tocar, y empieza a tocar tango. Qué habilidad, qué oído. Ese hombre diciendo, tú te has ido. Él no sabía, estaba la gente cantando, pero iba dando vueltas por todo y decía, tú te has ido, fulano, encende la luz. Tú aquí has cantado más, tú aquí te has ido, tú esto. Eso es tener un
2: Eso es un
1: oído.
2: arte, eso es.
1: Entonces cada uno tiene su. Cada maestrillo tiene su librillo, como dice el refrán. Pero es verdad, cada autor a lo mejor va a otro sitio y ve otra manera de ensayar. Y otra vez, y Enrique era muy serio en su aspecto, en este aspecto, hay un detalle, y lo puede decir nuestro querido amigo Caramelo. Caramelo era, en su juventud se tomaba el pelotazo y se lo llevaba el vaso para adentro y le tocó una vez cantar, ensayar con Enrique, le dijo Enrique, ¿dónde vas? No, que ahí afuera. En el cuarto no se bebe ni después te lo toma.

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0: Bajar de mi tierra, acabamos de ver ahora mismo, escuchar, y la verdad que otro...
1: Otro botolazo.
0: Otro botolazo. Y como tú bien dices, ¿no? Regalaban un paquetito de sal, ¿no? Tú siempre has dicho muchas veces el estribillo.
2: El estribillo, el estribillo, te echaban al público.
3: Si te disgusta y yo te quiero alegrar, toma un paquetillo de mi sal, de mi sal, de mi sal. Yo lo que quiero decir, que esta vivencia que hablamos nosotros en el libro, empecé con 18 años y me han dado el retiro ya. Que tenía pero, que haber tardado yo más en sacar el libro y ser yo más joven, más joven. Y me ha dado 80 años de antigüedad.
2: Pero bueno,
3: el carnaval me ha dado ya 80 años de antigüedad.
0: Sí, pero nunca tarde si la lucha es buena.
2: Pero sí. El tema, lo que te tienen que estar orgulloso, que tu labor la va a pasar a otras generaciones que vengan. Porque la van a ver y van a decir, y a mí me gustaría que esto, que no solo fuera este, sino que aquí en la isla hay muchos cuartos de ensayo. Que todos se merecen de que, se
3: hagan algo, claro,
2: ¿entiendes? Sí. A ver si el ayuntamiento se... Porque es patrimonio de la isla.
0: Correcto.
2: Esto es patrimonio de la isla.
3: Y después hay muchos sitios con respetando a todos los sitios, porque eso hay que respetarlo, que tenga un premio como el que tenga tres. Es que son 21 premios del Falla, el Perete. 21 sí, premios
2: pero
3: del Falla.
2: También, Antonio, porque son muchos años.
3: Claro.
2: Date cuenta que desde 68 al 25... han pasado ya 58 años,
3: claro.
2: Más o menos, 58 años. ¿Quién le iba a decir a tu padre que aquella noche cuando se coló Antonio Pérez Marcella a pedirle el local, se lo hubiera dejado las que pasó tu padre? Porque, como bien se dice en el libro, no solo fueron dichas buenas siempre, ¿no?
0: Hubo de todo, hubo de
2: porque
0: todo.
2: Allí, antiguamente, en los años 50 y 60... a partir de las 12 todo el mundo a dormir, ¿eh?
3: Digo.
2: Y pasaba la pared de la Guardia Civil.
3: Digo.
2: O pasaba la policía municipal decía, escúchame, que esto hay que cerrarlo. Entonces, más de una multa que se ha llevado el padre de este.
3: Digo, que la hemos tenido.
2: Desde la época, ¿eh? Una multa que 50 pesetas hoy no sé, pero de aquella época
4: era un dinero.
0: Bueno, dentro de la historia de este libro también me gustaría escuchar también a los Zipizapes, porque también fueron.
2: Partícipe,
0: fue el segundo premio y además pues tiene también parte de esta historia.
2: De Arconchel Lucas.
5: 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Por el tiro de mi cae, lo digo con cadena, que tiene los diablos de que se le seque la tierra.
2: En la presentación.
0: Ahí hemos visto, pues. A los Zipizapes, que estábamos hablando antes del estribillo tan famoso que
2: de la hierbabuena.
0: De la hierbabuena. Y bueno, también hay una cosa que no me gustaría a mí dejar de pasar. Porque le dije a Perete, hablando de chirigota, comparsa, coro, y le digo, bueno, y cuarteto. Y, pero cuarteto no lo mencioné, porque fue. Pero vamos, también
2: no, pero
0: salió.
2: Está aquí, el cuarteto lo hemos recogido aquí.
0: Claro, y porque es la historia, aquí, es la historia.
2: No, vamos a ver, en ese cuarto, menos coro. Que no,
0: que nunca había.
2: El cuarto era pequeñito.
0: Nunca había.
2: Pero han estado todas las modalidades exceptuando el coro. De hecho, incluso infantiles y juveniles.
0: Juveniles, que también había muchos premios. Había muchos premios.
2: También han ensayado ahí. ¿Me entiendes? Así que el cuarto exceptuando el coro. Eso no quiere decir que no se hayan cantado tango dentro del cuarto. Seguro que se han
0: seguro
2: cantado
0: sí, tango. Seguro que sí,
4: sí, sí,
2: pero no ha habido un coro porque no, el espacio no físico sitio, no era no posibilidad. Físico, no. Yo quería decir una cosita porque me gustaría, vamos a ver, de todas, aquí hay solo unas 400 y pico de fotos. De todo.
0: De todos los grupos que.
2: Pero hay una foto que me gustaría, vamos a ver, lo más importante del libro es que hemos dejado documentar las fotos. Es decir, los componentes que se ven arriba, abajo llevan sus nombres y sus dos apellidos, incluso hasta el apodo si lo tiene. ¿Me entiendes? Pero hay una foto que eran los peluqueros de señora, que del año 69, que no la he podido completar. Está todavía con alfileres, me quedan dos o tres componentes. Me gustaría.
0: Desde aquí, ¿no? Desde aquí hace un llamamiento por si acaso.
2: A los televidentes.
0: Sí.
2: Que cuando. Que de hecho, te envié la foto de.
0: Mami, vamos a ver alguna fotografía que tenemos ahí.
2: Una que se ven los peluqueros que se ven muy, muy jóvenes.
0: Vamos a verlo.
3: La primera página está.
0: Vamos a verlo.
2: Es para que si alguien conoce alguno de estos componentes.
0: Mira, esto es.
3: Esta es de los floristas.
2: Pasa la siguiente. Hay otra hoja.
3: Pero que los señora, esta.
0: Esta es.
2: Esta es.
0: Que donde todavía queda ahí, ¿no? Algunos.
2: Claro, bueno, algunos han fallecido, pero bueno, hay hijos.
0: Bueno, pues desde aquí, mira, desde aquí, como está haciendo claro, nuestro claro. organizador.
2: Entonces, esa es la única foto que queda por catalogar con todos sus nombres.
0: Un nombre,
2: pues, ¿me entiendes? Entonces, de 58 grupos que se haya quedado, esa nada más. Para ponerle, tenemos que hacer.
0: O algún aficionado nombres. Que nos esté viendo, que en su momento que se ponga en contacto con nosotros,
2: que nos ya diga, te lo haremos mira, llegar a ti. Ahí tenemos que, de izquierda a derecha, en la parte de arriba, tenemos que el KJM Miguel Ahumada, amén. Después ahí, el siguiente, el segundo, el que se ve ahí con un. Con un.
3: Peine grande.
2: Un peine grande, Antonio Castellano García. Después hay uno, este se llama Luis El Guardia, el siguiente. Hay otro que se llama El Boba, el siguiente. Y después ya hay los otros dos, no sabemos quiénes son. Y el último es el Maki, el que toca el bombo. En la parte de abajo, de izquierda a derecha, tenemos a Manuel Macías Aragón, que este es
3: mi hermano.
2: Mi hermano Marolín. Manuel Castilla Sobrero, Alfonso Orce Santaella, Francisco Moreno Anhelo. Y los dos últimos, uno es el que está, el primero que es Plácido, y el chaval que está ahí, que no es de la agrupación, sino
3: que no, es un acompañante. Ese vive.
2: Vive, ¿no?
3: Ese es funcionario del ayuntamiento.
2: Pues no sabemos quién es, pero si alguien del ayuntamiento sabe quién es, oh, nos podría dar el nombre, porque es para completar. Hombre, me gustaría, porque en la próxima edición del libro
0: lo ponemos.
2: Ponemos ya el nombre y ya quedaría completo.
0: Y hay otra fotito ahí que quiero ver, que también es. Muy, para mí está muy significante, porque sí.
2: Esta es una exposición.
0: Esta es la exposición y el carnaval dedicado a nuestro amigo Peretti.
2: Claro.
0: Que yo le dije a él, a ver quién va a hacer, que había vallas de las de carretera
2: con ese cartel.
0: Y
2: además con los tres tipos últimos que había sacado. Correcto. Llevó muchos premios, ¿eh? Antonio se ha llevado muchos premios.
0: Con disfraces,
2: efectivamente.
0: Y la verdad que para mí fue una satisfacción que Perete fuera, en este caso, dedicado al carnaval de la isla. Algo importante. Eso es algo que siempre quedará en la historia. Y muy bonito. Además, tú tienes algún cartel guardado.
3: Yo no he escrito nada, ni sé cantar ni nada, pero galardones tengo después de Juan Duvero.
0: Y también Pepe viene Perete, en el libro.
3: Estoy yo. Digo, mira, yo algo brecho, ¿no?
0: Que también viene en el
2: también
0: libro.
2: También viene en el libro todos los libro, premios. Bueno, todos los reconocimientos que tiene la Peña Cultural Carnavalesca Perete, en tu persona, lógicamente, porque muchos premios, pero también lo tiene la Peña. Pero están recogidos. Porque, dime.
1: No, perdón, que te interrumpa. También hay que decir que, Antonio, que tú digas lo que quieras, tú has organizado la sirigota, la gente, de organizarla y todo eso lo has hecho tú.
3: Hombre, claro, yo era el que fichaba.
1: Tú eras el que fichaba.
3: El que fichaba, yo era. En aquel tiempo Florentino Pérez era yo.
0: Tenemos que decir también el premio que dio Cádiz.
2: Sí.
0: Que fue.
2: El aula de cultura. Sí, es como la asociación de Hércules de Oro.
3: Hércules de Oro. Honorífico.
2: Le dieron una distinción honorífica por la labor. Es decir, ahí se valora los años y la labor. Sí, porque lo más importante de la trastienda del Perete es que ha estado a disposición de todos los isleños. Lógicamente, dentro de las posibilidades. A mí me consta que ha habido años que han tenido que ensayar en distintas horas hasta 3 y 4 grupos. A lo mejor, y gente que a lo mejor estaban ensayando allí y les faltaba, no tenía resonancia aquello, tenía algo. Y de Antonio, ¿tú me puedes dejar cuarto porque tengo que afinar bien en el grupo? No hay problema, vente para acá. Porque ese cuarto tenía un embrujo. Dicho por los mismos componentes, no lo estoy diciendo yo, pero lo dicen los componentes. Además, está recogido. Es que yo quería que el libro no fuera visto desde una visión personal, sino de una visión global. ¿Me entiendes?
3: Sí, que no hay muchos piropos al cuarto por...
2: No, y de vivencia. Sí. Es decir, la gente han expresado ahí libremente. Aquí se ha recogido lo que ellos han expuesto, incluso escrito por ellos, ¿eh?
3: Sí,
2: he querido dejarlo tal como iba. ¿Por qué? Porque quería que fueran ellos. Es que esto es que es un libro de vivencias, en realidad.
3: Y otra cosa también, que aparte han pasado 900 personas por el bar. Bueno. Y hay algunos que no tiene premio, pero viene su nombre. Viene su chirigota.
2: Aquí están recogido todos.
0: Todos los que han participado.
3: Todo, todo.
2: Ya hoy en día no, porque hoy ya está más, muy controlado. Pero antes no. ¿Y qué es lo que es? Vamos a ver. Cuando tú empezabas allá, normalmente era el ayuntamiento, tanto de San Fernando como el de Cádiz, sobre todo el de Cádiz, tenían que darse de alta a la gente, es decir, tenía que inscribirse. ¿Qué es lo que pasaba? Que a lo mejor estábamos en el mes de diciembre. Entonces empezaban a inscribirse la gente. Y a lo mejor resulta que inscribía a personas que después, cuando llegaba enero o febrero, se daban de baja o no podían salir la agrupación, pero quedaba inscrita y no iban allí a decir, oiga, mire usted, que no sale Pepe y sale Juan. No, no lo hacían. No, yo me he encontrado con esa particularidad de que cuando he cogido la foto y el registro, digo, en el registro aparece fulano, mengano, sutano, pero en la foto no está. En la foto hay otra persona que no es la que está en el registro. He querido dejar, y lo he matizado. Digo, en esta agrupación se inscribió fulanito de tal, pero no pudo salir, y en su puesto aparece fulanito, y en la foto está.
3: Como dice el refrán, ni están todos los que son, ni son todos los que están. Hay gente que está en puesto y no salieron. Y hay gente que salieron y no están puestos.
2: No, pero están todos puestos. Te voy a explicar, porque si no está en un sitio, está en otro. Porque debajo de la foto están los nombres de todos los que están. ¿Me entiendes? Es decir, la única diferencia es que haya gente que esté en la foto pero no esté en el listado. Y gente que esté en el listado y no esté en la foto. Pero son casos menores. Hoy en día en el concurso no se da. ¿Por qué? Porque tienen que darse de alta, porque la gente eso no lo sabe. Ya se ha dado caso de haber accidente dentro de lo que es, por ejemplo, digo del Falla porque es el que estamos más acostumbrados. Pero una lesión en el Falla, los seguros no te cubren si tú no estás dado de alta. Es decir, el único documento público que tú tienes que tener es la inscripción. Es un documento público. Si tú, cuando tú entras en el Falla tiene un seguro.
0: Sí.
2: Como todo cualquier
1: sí, evento. Todo sitio. ¿Eh?
2: Si tú entras en el Falla y a ti te pasa algo, si tú no estás inscrito ahí, el seguro puede decir que tú estás colado. Correcto. Tú estás colado y tú estás caído allí. ¿Me entiendes? No. Entonces, por eso todo el mundo viene obligado ya, por además obligatorio, que para eso está el representante legal, para ir allí y decir, mire usted, que se da de baja menganito y se da de alta fulanito. Y además va de tenor o va lo que sea, para que quede todo clarito. Y además, hasta un minuto antes de salir a cena, puede ir al despacho, que para eso está, el despacho del COA en el Falla, y decir, mira, que se ha caído fulano y no puede venir, y entra mengano que se sabe el repertorio y lo sustituye y lo coge y lo inscribe en ese momento. Eso es obligatorio ya. Antes no, pero hoy sí. Por eso te digo que todo ha cambiado ya en esta vida.
0: Claro, Eugenio, y entonces, ya que nos queda poco tiempo, vamos, ya mismo, me gustaría que nos dijera algo sobre el libro, que ya tú antes has dicho algo, pero me gustaría dejar patente, con el cariño que le habéis hecho, con el cariño que le habéis tratado, y al final, como tú dices, es un patrimonio, en este caso, para que se quede en la historia, en el legado de Perete y de la historia de San Fernando, que nos diga algo que le llegue al aficionado. Como
2: bueno, pues yo, en primer lugar, yo tengo que dar las gracias. Oye, yo solamente he sido un recopilador de conversaciones, de investigar cosas, pero he sido un poco el hilo conductor de montar esto, pero he querido meter a todo el mundo aquí. Entonces, yo le tengo que dar las gracias a la familia, en este caso, Macías Aragón, a todos sus hermanos y hermanas, porque es verdad que aquí aparecen los tres baluartes, que son los tres hermanos, porque han estado, como aquel que dice, dirigiendo el VA, ¿me entiendes? No, por eso no va a tener mérito las otras hermanas, que lo tienen los
0: hijos. De la familia.
2: De toda la familia, porque hay aquí fotos donde aparecen desde chicos. Cuando eran los ensayos generales, ahí se ve los padres, se ve Perete cuando joven con un sobrino aquí en el brazo, su hermana Marina, me parece, Isabel también están en la foto, y que está todo. Entonces, mi agradecimiento, porque sin ellos no se podía ver eso. Esto es su historia. De hecho, al principio viene la historia, vienen de Chiclana. Y darle las gracias a mi amigo Jaime, que fue el que puso en color la foto, porque todas esas fotos eran blanco y negro. ¿Verdad, Antonio?
3: Sí, sí.
2: Y aquí están todas las fotitos en color de la familia Macías Aragón, sus padres, y aquí está Antonio cuando Antonio era un muchacho montado a caballo, cuando la feria, los dos hermanos, en fin. Quiero decirte las gracias. También hay que dar las gracias a todas las personas que han colaborado en este libro, que aunque yo aparezca aquí en chiquitito, Pero aquí hay mucha gente metida y quiero darle desde aquí las gracias. Y también al ayuntamiento que ha querido participar.
0: Perfecto, perfecto.
2: Y ha querido colaborar. Entonces le tengo que dar las gracias al ayuntamiento de San Fernando por esta inquietud de conservar este patrimonio. Ya te digo que a mí me gustaría que esto no se quedara en una gotita.
0: No, y además,
2: sino que a su vez fueran saliendo otros libros.
0: Como vamos a hacer la presentación, o en este caso vaya a hacer la presentación muy... Es muy breve,
2: sí,
0: se invitará a todos los aficionados, que es verdad lo que dice muchas veces Frente. Aquí hay más de 1000 personas, ya faltan algunas, pero es verdad que aquí hay muchos de agrupaciones ya nuevas
2: que tendrían que tener
0: ese libro donde están esas fotitos de ellos, porque hay muchas agrupaciones ya recientes de los últimos años, que bueno, infinidad de personas, que también estarán locos por tener estas joyas.
2: Pues ya te digo que el tema no es... No es para nosotros, porque ya nosotros, como aquel que dice, venimos de vuelta, sino para... Porque es una pena que haya hijos de... y nietos de mucha gente que ha salido en el carnaval y no saben que sus abuelos han sido puntales en...
0: Y eso es una realidad, eso es una realidad.
2: No, yo creo que esto hay que dejárselo. ¿Por qué? Porque es su patrimonio. El carnaval es una cosa inmaterial, vamos a llamarle, no, inmaterial.
0: Eso me pasó
2: pero
0: a mí.
2: Ese patrimonio tiene que quedar.
0: Oye, eso me pasó a mí. A mí me gustaba el carnaval, yo no sabía que mi padre iba a ser en un coro. Que incluso te pedí que me diera algún norte, vas a ver, del coro. Que fue los cuidadores del psiquiátrico.
2: Exactamente, en el año 53, en el año 53.
0: Y digo yo, hay que ver que mi padre nunca me dio en vida, sabiendo que me gustaba el carnaval y no me dio eso. Y ya después, vamos a ver, lo averigüé con el tiempo.
2: Y sí, pues ahí ya te digo, yo conozco mucha gente de aquí que no saben que sus padres han sido unos puntales y gente muy relevante. Es decir, el carnaval lo hacemos todos. El carnaval no es ni de Pepe ni de Juan. El carnaval es la... Por eso es una fiesta tan, vamos a llamarla entre comillas, libre. Porque aquí no hay, como te suele decir, escala. No hay una sociedad arriba y otra abajo. Sí, sí. No, aquí nos igualamos a todos. Esto es igual que en el cementerio.
0: Todo el mundo vamos al mismo sitio.
2: Efectivamente, pues en el carnaval es la única fiesta donde todo el mundo
0: se iguala. Y tengo que decir el mérito que tiene también cuando dicen una agrupación en un año, o cuando se dice, bueno, porque tú date cuenta que los cantantes hacen un disco cada X tiempo, pero las agrupaciones, por regla general, en un año hacen una agrupación con no sé cuántas canciones, un repertorio, y es verdad que tiene un mérito impresionante.
2: No, es que nosotros no le damos valor a esto, porque lo tenemos. Es igual que cuando decimos la playa. Tenemos la playa, no le damos valor, porque la tenemos ahí al lado. La gente habla de género chico y género grande y cosas de esto. Mire usted, el carnaval es un arte mayor. El carnaval de las coplas, ojo. El carnaval de las coplas es un arte mayor. No porque lo diga yo, lo están diciendo gente de Austria. Lo están diciendo gente de Bélgica, lo están diciendo gente de por ahí. ¿Por qué? Cuando tú le digas a un señor que han venido y han dicho, ¿y usted había armado todo ese jaleo para 20 minutos de cena? Cuando han visto la tramoya, todo eso.
0: No,
2: que
0: no se lo cree la gente.
2: ¿Y usted había invertido 15.000 euros para 20 minutos?
0: Así es.
2: Claro, porque el que hace una obra de teatro, lo mejor está, no sé, en Madrid hay obras que se tiran 4 años, ustedes lo sabéis, o 5 meses, o un año. En Madrid está la obra de teatro, pero el decorado es el mismo. Tú has montado el decorado y lo tienes. No, aquí, como máximo, puede ir 4 veces, que es la final. ¿Eh? Puede ir 4 veces. Sí, 4 veces 20 minutos, y multiplicámoslo, son
0: eso 100, lo que...
2: 160, no, 20, 20, 40, 80. 80, como máximo 80 minutos. Claro, cualquier persona que dice, normal, los que entienden de atrezo y de decorado, que dice, ¿y ustedes hacéis esto para 20 minutos? Dice, esto como, a veces un poco más, pero lo
0: he hecho. Es algo impresionante lo que hace el mundo del carnaval. Ya nos despedimos porque ya nos dicen desde control que tenemos
2: que terminar.
0: Espérate, invita a la gente a la presentación del libro, que ya tú pondrás al público.

0: Espérate, muchísimas gracias, Eugenio. Ha sido de verdad un encanto tenerte aquí, porque además...
1: No, cuando tú quieras, yo vengo a echar un ratito.
0: Podemos estar muchos días, porque sí, de verdad bueno, que nos enriquece.
1: Cuando tú quieras, nos venimos.
0: Y nuestro amigo Antonio Gómez, que tiene que estar muy orgulloso de esa peña.
2: No, es que lo haremos, lo que sí haremos un comunicado del día que sea la presentación.
0: Vale, pues nada, pues a todos los televidentes y oyentes, muy buenas tardes y hasta la semana que viene.

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0: Hoy hablaremos del autocuidado, palabra que actualmente es protagonista en muchas conversaciones de a diario, pero que a veces está rodeada de connotaciones muy negativas que dificultan no solamente su comprensión, sino su puesta en práctica. Hoy, autocuidados, aquí, en la mente de Leta, desde el punto de vista de nuestra colaboradora y escritora Isabel Galindo. Isabel, ¿qué tal?
1: Hola, ¿qué tal? Muchas gracias.
0: Bueno, siempre...
1: Por estar aquí de nuevo.
0: Siempre a ti por venir, por estar aquí conmigo este ratito. Autocuidado, ¿qué palabra más general? ¿Qué concreta a la vez?
1: Sí.
0: Pero qué complicada, yo diría.
1: Sí, sí, porque es muy... Está como muy abierta y suele ir hacia dos extremos, por lo que yo suelo ver en redes sociales y demás. Hay como dos extremos del autocuidado y hay pocas personas, pocos perfiles que se centran en lo que realmente es, yo creo, que va por el centro, ¿no?
0: Efectivamente, pues vamos a explicarlo porque yo creo que es algo que no es una moda, es una necesidad, debería de ser una necesidad y espero que así lo sea algún día. Pero claro, para poder llevarlo a la práctica es verdad que hay que entenderlo. Y después de entenderlo y comprenderlo, yo creo que cada persona después, en su realidad o consigo misma o consigo mismo, pueda hacer esa lectura, esa reflexión para sus propios autocuidados, ¿no? Y que englobaría también, ¿no?
1: Sí.
0: Entonces yo creo que hay también que desmitificar, porque está rodeado, como yo he dicho, de algunas connotaciones negativas o creencias que como sabemos, pues bueno, no son así, ¿no? No son objetivas, ¿no? Vamos a empezar desde el principio, que si yo empiezo a hablar, y no te dejo a ti, que yo no tengo que hablar. ¿Qué sería para ti autocuidado? ¿Qué sería autocuidado?
1: Bueno, para mí el autocuidado tiene mucho que ver con los límites, ¿no? Con saber decir no, que es muchas veces muy, muy complicado, porque muchas veces asociamos el autocuidado, pues que también lo es, ¿no? A las velas, a un baño, a estar descansando, a estar mirando el techo, que también, pero el autocuidado muchas veces es incómodo, tanto para la propia persona que lo hace como para los demás, ¿no? Por lo que te decía antes del tema de los límites, de decir no, porque bueno, cuidarse requiere también muchas veces decirle a otra persona que no puedo, no quiero, no me apetece.
0: Efectivamente, porque fíjate que muy bien también lo que has dicho, ¿no? En ese sentido también es decir no, poner límites, que entran dentro de esa parte de autocuidado emocional, como sabemos que hay emocional, social, espiritual, cognitivo y luego también, por supuesto, físico, ¿no? Entonces, en esa parte de decir no, de esos límites que a veces no, como quien dice, o una frase que se repite mucho es que podemos darnos mucho a los demás, pero para también poder estar ahí tenemos que cuidarnos y estar bien, porque si no, no podemos estar pues cansados o cansadas, agotadas o agotados, ¿no? Qué importante también es también eso que acabas de decir, porque también se confunde, es decir, no son cosas o actividades o cositas que podamos hacer inmediatas y que además no me requieren ningún esfuerzo. Pues mira, me tomo aquí ahora un ratito en mi casa y dice, venga, voy a descansar un poquito, vale, voy a descansar, ¿no? Pero son aquellas que requieren a veces de cambios, de esfuerzos para corto, a largo plazo, provoquen
1: sobre todo
0: ese bienestar, ¿no? Y una práctica a veces también continuada, ¿no? Qué difícil, ¿eh?
1: Sí, porque además suele conllevar la idea, no siempre, pero a veces sí, del egoísmo, ¿no? De no quiero ir a tal sitio, no vas ahí porque no, qué egoísta eres. No, es que no me apetece o no quiero, o si voy después me encuentro mal. O sea, ¿hasta qué punto la necesidad de otra persona tiene que ir por encima de la mía? Ahí hay un hilo muy fino, ¿no? Porque depende de la necesidad de la otra persona y de la mía, hay que jugar un poco ahí al equilibrio, ¿no? Y a veces es complicado, por eso muchas veces en las redes sociales se ve o un autocuidado muy hacia un extremo o muy hacia el otro, o sea, o que eres egoísta o eres demasiado individualista. O sea, hay como hay dos caras ahí que no tiran por el centro, que es lo más equilibrado al final, ¿no?
0: Claro, y además que si lo sacamos las dos ahora de contexto, Tú dices que tendrá que ver el autocuidado con que me digas egoísta porque no se me apetece ir a un plan.
1: Claro.
0: O porque a lo mejor necesito ir a hacer mi práctica de deporte y pues a esta persona iba a ir ahora pues a hacer otra actividad o simplemente quedar con un encuentro social que también es autocuidarse, ¿no? Pero que es diferente, ¿no? Entonces no tiene nada que ver también con una necesidad, decir, bueno, pues que yo esto lo hago a diario porque me ayuda a gestionar la tensión. Lo otro es un encuentro social que puedo ir más tarde, puedo ir otro día, ¿no?
1: Entonces, o puedo no ir.
0: O puedo no ir porque a lo mejor no se me apetece el plan, efectivamente, ¿no? Pero claro, ya te dicen egoísta y ya te hace sentir
1: y culpable, mal. Claro. Y ahí entra la culpabilidad, otra de nuestras grandes amigas.
0: Esta siempre nos acompaña.
1: Sí, sí.
0: Siempre que hablamos aparece
1: un poquito
0: la culpabilidad, siempre aparece de fondo. Yo creo que cualquier día le vamos a hacer aquí a...
1: Sí, vamos a hacer un especial.
0: Sí, sí, yo creo que sí, lo hemos dicho más de una vez, porque la verdad es que es compañera constante.
1: Sí.
0: Es compañera constante. Efectivamente, hablamos de que no es un ser egoísta, es una necesidad, pero realmente sabemos hacer la lectura de lo que realmente cada persona pueda necesitar, lógicamente. ¿Cómo se hace esa lectura o cómo puedo decir yo qué sería, por ejemplo, para ti en tu profesión complicada? De decir, ¿cómo te autocuidas tú, por ejemplo? Porque claro, dependen profesiones, ¿no? Muchas profesiones puede ser mayor o menor desgaste. Para mí todas son complicadas y todas tienen sus dificultades y por supuesto su nivel de tensión, ¿no?
1: Bueno, para mí en este caso a mí me encanta escribir, pero tiene una contrapartida que es que soy muy, muy exigente y muy perfeccionista. Entonces, para mí el autocuidado cuando escribo es no castigarme y no fustigarme cuando algo no sale todo lo perfecto que yo imaginaba o a lo mejor ese día no escribo todo lo que yo pensaba que tendría que haber escrito. Entonces evitar ese fustigamiento, ¿no? Y decir, bueno, esto está bien, mañana voy a seguir y no pasa nada. Entonces eso también es una parte del autocuidado, ¿no? El cómo te hablas cuando algo no cumple tus expectativas o no llega a ser lo que tú esperabas. Entonces eso también yo creo que es parte del autocuidado.
0: Totalmente, efectivamente, ya que es nuestro diálogo interior, nuestro autodiálogo, que realmente muchas veces pues también tiene que tener la cara, digamos, la cara amable, como se dice. Yo creo que es la cara objetiva, ¿no?
1: Pero es complicado.
0: Es complicado.
1: Sí. Es muy difícil. Por lo menos para mí es difícil.
0: Es
1: porque,
0: difícil.
1: Claro, mi mente me dice que es objetivo. Cuando yo al principio, ¿no? O sea, ya cada vez me cuesta menos. Pero mi mente me dice que es que yo tendría que haber hecho más. Y eso para mí, en ese momento, es objetivo. Lo que pasa es que ya después, como ya me conozco y ya, bueno, he hecho un trabajo de autoconocimiento importante, yo creo, pues soy capaz de verlo desde fuera, ¿no? Pero en ese momento eso es objetivo. Entonces es muy peligroso también.
0: ¿Dónde pones la línea?
1: Claro, es que la línea es muy fina, entonces hay veces que no sabes muy bien si realmente está siendo, ¿cómo se dice? Demasiado buena contigo, ¿no? Como muy, no me sale la palabra ahora.
0: Sí, pero
1: condescendiente, ¿no?
0: Exacto.
1: Como muy condescendiente contigo o realmente está siendo objetiva. Y a mí eso me cuesta.
0: Pero has dicho también, hay una palabra muy importante que viene también aquí, que además hay que hacerlo cuando entramos en ese autocuidado, ¿no? Que es el autoconocimiento, para poder cuidarnos y por supuesto saber, ¿no? Qué es lo que necesitamos. Tenemos que conocernos y tenemos que entrar en ese proceso más de crecimiento personal, de reflexión, de poquito por viajar, como yo digo, por el mundo interior, de sensaciones, pensamientos, de muchas reflexiones. Y también ahí cuesta bastante.
1: Sí, el cuerpo, por ejemplo, manda señales todo el tiempo.
0: Siempre.
1: Lo que pasa es que si no hay autoconocimiento, no eres capaz de darte cuenta de esas señales. Pero el cuerpo, o sea, el cuerpo tiene unas alarmas súper finas y te dice exactamente en el momento exacto cuando estás cruzando un límite para ti.
0: Totalmente.
1: Pero nadie nos ha enseñado a escucharlo. Nadie nos ha enseñado ese autoconocimiento corporal, sensorial, para identificarlo. Entonces eso requiere un trabajo que, claro, una vez que lo haces, en el momento que tú te notas, dices, por aquí no. porque ya sabes que cuando tu cuerpo te está avisando es porque por ahí no. Y si no le haces caso, pagará las consecuencias después.
0: Sí, sí. Normalmente da la notificación más frecuente.
1: Sí, sí, sí, sí, sí, sí. Y cada vez más fuerte.
0: Y cada vez un poquito más fuerte. Bueno, sí. Si le está haciendo caso, entonces dice, oye, ¿qué pasa? ¿Qué,
1: claro.
0: ¿Qué, ¿por qué no me lees hoy? ¿No?
1: Claro.
0: Sí, es verdad que da señales, pero estamos muy acostumbrados, no sé qué pensarás, Isabel, que cuando vamos, por ejemplo, al médico, ¿no? Uh-huh. Pues vamos ya, que tengo un dolor que casi se me cae el brazo,
1: sí.
0: ¿No? Pero, por decir el brazo,
1: sí.
0: ¿No? Pero realmente si no tengo dolor, como mínimo, a lo mejor voy y me hago una analítica. O
1: claro.
0: Ya si estoy trabajando y demás, por el reconocimiento,
1: sí.
0: Pues
1: sí,
0: te
1: sí.
0: Dicen, bueno, ya que me lo van a hacer en el trabajo, ¿sabes?
1: Sí.
0: Y uf, hay que ir ahora y a que te miren, la otra vez lo mismo. Lo vemos como algo tedioso,
1: claro,
0: negativo.
1: Es algo importante. Porque el cuerpo tenemos uno nada más, que yo sepa, yo no conozco a nadie que tenga más de uno. Entonces
0: no
1: es importante cuidarlo porque, a ver, porque puede tener señales que nosotros no identificamos o que simplemente no sentimos, porque hay veces que bueno, que el cuerpo tiene alguna cosa que no funciona bien y no lo identificamos y que puede salir pues eso en un reconocimiento médico o en una analítica, pero eso se ve como que o que eres una mijita de, ¿sabes? De demasiado tiquismiqui, de
0: totalmente.
1: Que estás todavía preocupada. O que eres débil.
0: Exagerado.
1: Exactamente.
0: Que exagerado.
1: O que eres débil. Y como eres sí. Débil, estás ahí todo el día en el médico asustada.
0: Qué sensible eres.
1: Claro. Estás asustada todo el día en el médico pensando que te van a... No, yo voy al médico porque tengo que ir. O sea, yo prefiero ir al médico para prevenir que ir para curarme.
0: Exacto.
1: Es mucho más efectivo, yo creo.
0: Totalmente, ¿no? Esa parte que yo siempre lo digo.
1: Porque al final,
0: ¿no?
1: Perdona, al final la responsabilidad, quiero decir, prefiero tener yo la responsabilidad de prevenir lo que me pueda ocurrir, ¿no? Dentro de lo
0: claro,
1: que cabe, a dejar la responsabilidad en el médico de curarme, porque eso ya no es responsabilidad mía, ya eso depende del médico. Entonces yo prefiero tenerla yo y prevenirlo yo, porque eso sí está en mis manos.
0: Y tomar decisiones.
1: Exacto,
0: y decir, vale,
1: si me pongo enferma porque no me he hecho analítica y porque no me he cuidado, esa responsabilidad pasa a los médicos. Y yo eso no lo quiero. O sea, no, eso no lo quiere nadie, obviamente, ¿no? Pero si yo tengo la posibilidad de, haciendo una prevención, procurar estar lo mejor posible para no tener que depender a posteriori de un médico, pues lo voy a hacer.
0: Y sí, además porque ahí ya iríamos con temores, con inseguridades.
1: Uh-huh.
0: Y muchas veces también con el decir quiero ponerme bien lo antes posible,
1: sí.
0: Todo puede ser un poquito con más prisa,
1: sí, claro.
0: Se toman decisiones a veces que a lo mejor, pues bueno, podríamos haber esperado un poquito
1: claro.
0: Más o haber preguntado o habernos informado y la verdad es que todo se hace un poquito más complicado, pero es verdad que no tenemos una, de momento, espero que poco a poco, una cultura de la prevención, como
1: no.
0: Yo siempre digo, la prevención tanto en nuestra disciplina,
1: claro.
0: La prevención en la medicina, es decir, la salud.
1: Claro, pero yo creo que es por eso, porque se ve como un signo de debilidad o de exageración, ¿no? De sensibilidad, de eso, de debilidad, de que exagera. Para que vaya al médico, si tú estás bien, bueno, estoy bien así por fuera, pero no, por dentro me falla algo, ¿sabes? Y a lo mejor un fallo muy pequeño, que no pasa nada, pero a lo mejor dentro de 10, 15, 20 años...
0: Sí,
1: me puede generar algún problema. Entonces, si yo lo puedo ver ahora y solucionarlo ahora, ¿por qué no lo voy a hacer?
0: Esperemos que poco a poco seamos cada vez
1: claro.
0: Más conscientes de la importancia que tiene, tanto porque, como bien sabe, lo hemos hablado otras veces en la Organización Mundial de la Salud, habla de precisamente, valga la redundancia, de la salud, que engloba no solamente la parte física, sino también, como sabemos, la parte emocional, social, psicológica, etcétera, ¿no? De lo que es la salud integral,
1: claro,
0: que es
1: holística,
0: totalmente,
1: claro.
0: Efectivamente completa, ¿no? Entonces, la importancia que tiene, porque todavía en la parte más del físico, es verdad que ahí, pues bueno, todavía prestamos algo
1: sí.
0: De atención cuando hay algo muy negativo. Pero realmente en la parte psicológica, en la parte de la salud mental, eso es tema aparte.
1: Eso es peor todavía. Eso es bastante peor. Yo creo, vamos, tú lo sabrás mucho mejor que yo.
0: Es que ya, bueno, voy a cuidarme o voy a preguntar
1: claro.
0: O quiero ir para que me
1: sí.
0: Asesoren o quiero ir para que me ayuden
1: en cierta,
0: con esta gestión
1: cierta, claro.
0: y demás, pues quedan mirando y diciendo, ¿estás bien?
1: Porque no lo puedes solucionar tú. ¿Tú te sacas las muelas tú solo? Pregunto. No, no, pues entonces si tienes un problema de salud mental o algún objetivo que quieres alcanzar,
0: claro,
1: que
0: no, es que un autoconocimiento.
1: Claro, porque no vas a recurrir a un profesional, igual que cuando vas a hacerte un empaste, no te lo haces tú, te lo hace un profesional, ¿no? Pues esto es lo mismo, pero cuesta, cuesta mucho.
0: Cuesta muchísimo, no, no se ve y aparte que no es que se vea negativo, simplemente no se comprende, no se comprende. Yo creo que ahí queda muchísima información y que muchas veces, y seguir diciendo también que muchas veces vemos que el estar bien es, y lo hemos dicho muchas veces y yo creo que habrá que seguir mencionándolo mucho, ¿no? Que es estar bien no significa no tener una enfermedad, que bueno, ojalá, ¿no? No tenerla o no tener problemas. Realmente es que tenemos que aprender a afrontarlo y sentirnos bien en la respuesta que damos a la situación que tengamos por delante.
1: Sostenernos, ¿no? O sea, porque incomodidades y desequilibrios y cosas que no nos gustan nos van a suceder porque estamos vivos. Y la vida implica incomodidad, implica problemas, implica cosas buenas y cosas malas. Entonces, al final estar bien no es la ausencia de problemas, sino saber sostenerte dentro de esa marea, ¿no? De ese vaivén que es la vida.
0: Totalmente. Y luego hay en ese autoconocimiento, no sé qué pensar, que habrá, por supuesto, dentro del autocuidado también, de ver aquello que nos pueda relajar, que nos pueda calmar, si tenemos mucha tensión, simplemente lo necesitamos, o tenemos ese espacio de silencio, ¿no? Pero también es importante aquellas actividades, ¿no? que nos recarguen energía, que vengan de la propia ilusión, de la motivación, ¿no? De esa satisfacción, que nos recarguen, ¿no? Y yo creo que hay que llevar como un equilibrio entre las dos, ¿no? Depende también de lo que cada persona necesite en su día a día.
1: Claro, y de lo que pueda hacer también, porque muchas veces pues estás trabajando una cosa y otra y no tienes mucho tiempo para. Pero bueno, hoy no tengo mucho tiempo para, pero dentro de 5 días o dentro de 3 días puedo ir a dar un paseo por el campo, que a mí me encanta ir a dar un paseo por el campo, por ejemplo. O quiero ir a dar un paseo por la playa, descalza, tocando los piececitos por la arena. Pues todo eso son cosas
0: recarga.
1: Que normalmente el contacto con la naturaleza recarga en general a todo el mundo. No sé que haya alguien que le tenga especial aversión a la naturaleza, que suele ser raro, ¿no? Pero bueno, en general la naturaleza suele ser un buen autocuidado, ¿no?
0: Totalmente, además tanto relajante como también aporta.
1: Sí, porque como eso, es como que te carga la pila.
0: Sí, te ayuda a reflexionar, a pensar, simplemente estar.
1: Sí.
0: Y bueno, ya depende cuál sea, si es campo, si es playa, si está, la verdad es que, bueno, todo, ¿no? Todos los sentidos se activan también, ¿no? Muchas veces también hablan de que el autocuidado es también como tener que gastar dinero, ¿no? Hay que comprar muchas cosas para cuidarnos y realmente no es así.
1: No,
0: no sé qué piensas tú.
1: No, estoy totalmente de acuerdo, o sea, no. Eso es pues una manipulación más del sistema para que estemos todo el día comprando, todo el día comprando, todo el día comiendo, todo el día nada más que gastando, gastando, gastando. Y es un poco, no sé, es un poco absurdo, la verdad, porque sí es verdad que hay veces que, bueno, que el autocuidado puede ser irte de viaje, ¿no? Y eso pues cuesta dinero, pero la mayoría de las veces son cosas muy sencillas.
0: Totalmente.
1: Y que o no cuestan nada o cuestan muy poco. O sea, no te tienes que ir a comer a un restaurante de lujo para autocuidarte. Te puedes hacer un bocadillo en tu casa, tu agüita, y te vas a eso, lo que hemos dicho antes, a la naturaleza.
0: Dar un paseo.
1: Te das un paseo, te sientas en una roca y te comes tu bocadillo y te bebes tu agua más feliz que nada.
0: Totalmente.
1: O te vas a un sitio, a lo mejor, yo qué sé, un bar de estos así, típicos de caracoles, cosas de eso. Yo, por ejemplo, no me gustan los caracoles, pero tengo a gente que sí. Que son bares que son baratos, o sentarte.
0: Echa esa tarde de caracoles.
1: Exactamente. Entonces, no hacen falta, o no hace falta gastar, o no hace falta gastar grandes cantidades de dinero para autocuidarse. Eso es lo que nos venden, claro, porque al final se ha convertido también en un negocio.
0: Totalmente, y aparte también muy relacionado también con la imagen física, ¿no? Yo creo que también el autocuidado va mucho a la perfección de la piel, de los cuidados, de la estética, yo creo, ¿no? De
1: si no está lisa como si te hubieran pasado la plancha, es porque no te cuida. Bueno, es que tengo, no sé, una mujer de 70 o un hombre de 70 años, lo normal es que tenga arrugas.
0: Una cosa es que tú digas, pues mira, una
1: está persona bien,
0: se cuida
1: la
0: alimentación, hace deporte, se encuentra sano, ¿no? Dentro de cada uno de su, como yo siempre digo, de su realidad y su contexto, ¿no? Pero es verdad que se asemeja todo a la perfección,
1: sí,
0: de una imagen externa.
1: Claro, porque al final las redes sociales están llenas de filtros, llenas de personas que tienen un poder adquisitivo para hacerse tratamientos y, en fin, y recurrir a todo tipo de cosas de estas, de temas estéticos, que la mayoría de nosotros no lo hacemos. Como mucho nos ponemos nuestras cremas y
0: un
1: nuestras cosas y ya está.
0: Un poquito de cuidado básico,
1: claro,
0: normal, diario.
1: Claro, pero claro, entre eso y los filtros, entonces estamos viendo cosas que no son reales. Y encima nos lo venden como autocuidado. O sea, que si tu imagen no se parece a esa imagen que estás viendo en la pantalla, que no te estás cuidando. O sea, te están poniendo una carga encima que no es real y es muy peligrosa.
0: Totalmente, y es verdad, y además que es constante.
1: Es constante. Y ya te digo, yo, por ejemplo, en mis redes sociales no suelo tener este tipo de perfiles, pero aún así me salen en publicidad. O sea, es impepinable.
0: Constante.
1: Te sale constantemente. Sin embargo, sigo perfiles que sí son más de autocuidado, más real, ¿no? Y no tienen nada que ver con esto. Sigo a uno, por ejemplo, que yo hace muchos años que lo sigo, que se llama Fitness Revolucionario, Marcos Vázquez se llama él. Y se dedica a la nutrición, al deporte, a la salud mental también. Y no tiene nada que ver el mensaje que él manda con estos mensajes que estamos hablando. O sea, nada que ver. Y mucho más realista y mucho más de no hay que hacerlo todo perfecto, hay que hacer lo que se puede en el momento que estás viviendo. Hoy puedes hacer tal cosa y mañana podrás hacer otra. Lo importante es hacer cuando pueda, no hacerlo todo perfecto porque eso es imposible.
0: Eso no existe,
1: claro.
0: Realmente no existe. Puedes hacerlo bien, esforzarte.
1: Sí, puedes hacerlo perfecto a lo mejor un día. Pero claro, si tu objetivo es hacerlo perfecto siempre, no lo vas a hacer. ¿Qué va a pasar? Que vas a dejar de hacerlo. Porque como lo haces perfecto,
0: no lo encuentras.
1: No encuentran, ahí no hay adherencia. O sea, al final dejas de hacerlo cuando, si hoy puedes hacer tres y mañana puedes hacer uno, pasado puedes hacer dos, y te vas asimilando a tu vida y a lo que vas pudiendo hacer. O sea, al final el recorrido sigue hacia arriba, ¿no? O sea, vas haciendo cosas. De la otra manera, empiezas muy bien, pero en nada de tiempo cae hacia abajo porque dejas de hacer, porque no lo puedes mantener.
0: Fíjate también que hay que, hablando de autocuidado, esta imagen, ¿no? En toda esta información que tenemos a diario, muy focalizada también ahí. El autocuidado también en la salud mental, lo digo siempre, también incluso cuando tenemos un mal día, ¿no? Es lo que más descuidamos. Se suele descuidar más.
1: ¿El qué? No te entendí.
0: Cuando tenemos un mal día, cuando tenemos una época un poco así en que tú dices,
1: estoy
0: yo muy bien, pues no, yo no sé algunas personas, pero normalmente
1: sí.
0: Uno,
1: sí, ahora te entendí.
0: La sudadera más grande que yo pudiera tener, sí, me la pongo,
1: sí.
0: Si me llega hasta los pies no importa, ¿sabes? Uh-huh. Se me ve menos,
1: sí.
0: Y por supuesto, bueno, voy ahí que me pueda coger media cola,
1: claro,
0: que con el pelo que tengo, y es que me da igual todo y más, ¿no?
1: Sí.
0: Entonces es verdad que ahí, claro, porque no nos encontramos bien, no,
1: claro,
0: es que lo queramos hacer, pero fíjate que ahí es cuando más hay,
1: claro,
0: que
1: es cuando más necesitamos cuidarnos y cuando menos lo hacemos.
0: Y cuando menos lo hacemos.
1: Porque además lo que tú dices, o sea, a nivel físico de apariencia, lo primero que pilla, la comida.
0: Eso iba a decir ahora.
1: Horrible, por lo menos, vamos, en mi caso es horrible. Cuando no estoy bien, lo que me apetece es comer cosas que no sientan bien.
0: Aquellas no sanas.
1: Cosas no sanas, vamos a dejarlo ahí.
0: Aquellas no sanas.
1: Y claro,
0: si hago un poquito de deporte, lo dejo de hacer.
1: Lo dejo de hacer porque no tengo ganas de moverme, y entonces como entras como en un bucle.
0: Y ya no puedo dormir, que sabemos lo importante.
1: Exactamente.
0: Lo importante,
1: o sea, además el deporte viene muy bien para dormir después, para descansar.
0: Y para, perfectamente, y para equilibrarnos, ya sabemos que la importancia a nivel físico, a nivel mental, para el sueño. Y luego el sueño, que importante es que lo consideramos, como sabemos que tenemos que dormir porque después me levanto muy mal, ¿no? Pero es que está muy relacionado con la... Hace poco lo estaba yo comentando, pero ¿cómo puede ser? Digo, claro, vamos a ver, cuando está muy relacionado con la percepción, a la hora de nuestro cerebro, digamos, que cuando estamos dormidos, ¿vale? Sigue trabajando,
1: sí,
0: estamos
1: claro.
0: En reposo, pero no se ha desconectado, ¿no? Y está muy relacionado con la atención y la memoria, es decir, que grandes aspectos también,
1: sí,
0: la percepción, ¿no? Entonces, por ejemplo, ¿no? Si no descansamos bien, pues el cerebro no puede codificar bien a diario la información sí. de ese día, toda uh-huh. la estimulación, todos sí. los estresores, si he estudiado, pues toda la información, uh-huh. vamos a decirlo en general, porque realmente esa función no la realiza. Al día uh-huh. siguiente, pues estoy como, tengo la cabeza sí. un poco tocho, uh-huh. ¿no? Como sí, que sí. estoy ahí un poco como que no me entra nada, ¿no? Sí. Una sensación además desagradable. Sí. Eso continuado, ¿no? Y es verdad que también tiene una función que realmente es lo primero que muchas veces le tenemos que dar importancia, sí. que es la alimentación, el deporte
1: y el sueño.
0: El sueño.
1: Es que el sueño, es que si no descansamos...
0: Es que de verdad que se nota.
1: Es que se nota muchísimo, pero muchísimo, muchísimo. De hecho, en los exámenes... se recomienda el día antes no, o sea, dormir mucho y repasar poco, porque ya el día antes del examen poco va a memorizar ya, y se recomienda dormir bastante, porque es cuando el cerebro pues como que Totalmente. Coloca todas las cosas. Yo me acuerdo cuando estaba en la universidad, cuando estudiaba, había veces que cuando ya me levantaba por la mañana, digo, he recolocado todo. O sea, tenía la sensación de que todo lo que había, la información que había metido cuando había estado estudiando, mientras estaba durmiendo, todo se había ido como colocando y todo estaba ya, digo, ya me lo sé. Ya puedo ir al examen,
0: o sea,
1: estoy preparada, o sea, lo sé. Y era al despertarme esa sensación de que todo está colocado.
0: Totalmente.
1: Y bueno, y para no solo para los estudiantes, o sea, para todo el mundo, dormir es que es fundamental. Es que si no descansa, es que empieza a fallar todo lo demás.
0: Se nota muchísimo, sí, y se nota, la parte, es que, digamos, es cognitiva, se nota muchísimo. Y ahí pues no nos ayuda tampoco las redes sociales.
1: Tampoco.
0: Acostarnos pues con claro. la tecnología.
1: Yo es que el móvil no, prohibido en el dormitorio. No entra en mi dormitorio, no entra el móvil, lo dejo siempre fuera.
0: Ahí sería una parte de autocuidado, por ejemplo, de decir, sí. móvil fuera, voy a dormir y estoy
1: en
0: ya.
1: el salón, sí, en el salón estoy y con el móvil. Claro. Pero es que además que no... Nunca lo he hecho y entonces es algo que no me cuesta trabajo. O sea, es que para mí es impensable meter el móvil en el dormitorio. No, o sea, el dormitorio es para descansar, no para estar... Si quiero mirar el móvil me quedo en el salón, no me voy a acostar.
0: Cuesta mucho.
1: Pero hay muchísima gente que duerme con el móvil. Pues, no, es que necesito que me despierte. Existen los despertadores. Esas pero, cosas antiguas que tú las pones en hora y te suena por la mañana.
0: Eso te iba a decir yo, a mí me han dicho, pero que yo muchas veces lo he tenido, ¿no? Lo tenía en la mochila, tal, que tenía que hacer algún ejercicio y tenía que ir temporizador, no sé qué, no sé cuándo. Y dije, uy, eso qué antiguo, ¿no? Bueno, esto funciona, claro, pues, te despiertas por las mañanas.
1: Yo me despierto por la mañana con un antiguo despertador.
0: Yo los tengo,
1: y funciona, claro. Quiero decir,
0: funciona,
1: que
0: no pasa
1: nada. Despierta, claro, que su función es que me despierte y su función la cumple perfectamente.
0: Y ya está. Sea, y bueno, y hay algunos más modernos que ponían música y sonido.
1: Sí, es verdad, pero a mí eso no me.
0: A mí molesta.
1: A mí también molesta también. Yo cuanto menos.
0: Ya me levanto enfadada, sí. porque ya es que lo que me entra en ganas es de cogerlo y tirarlo por la ventana. El sonido ahí tan fuerte como que no.
1: No.
0: También muchas veces, no sé, ¿tú qué piensas de decir el autocuidado? Muchas veces dice, hombre, sé que tengo que cuidarme, uh-huh. además lo necesito, pero bueno, ya lo haré más adelante, que estoy muy ocupada.
1: Claro,
0: o sí. estoy muy ocupada.
1: Eso es muy, muy típico, vamos. Eso es de primero de autoconocimiento. Sí, porque claro, normalmente suelen ser cosas o que no hemos hecho nunca, o que nos resultan incómodas o ambas a la vez, ¿no? Que no sabemos muy bien
0: qué
1: cómo va a resultar aquello. Entonces lo vamos como postergando. Sabemos que es bueno para nosotros, o sea, intuimos que no lo hayamos hecho nunca, pero intuimos que sabemos que eso nos va a venir bien. Pero nos va como cierta perecilla, ¿no? Como cierto reparo, cierto miedo quizás.
0: Sí, miedo.
1: Y pero... también a hacer el cambio, ¿no?
0: Eso te iba a decir.
1: Y que a lo mejor también cambio. Requiere un esfuerzo. Y al requerir un esfuerzo, pues dices tú, ya lo haré mañana. Y mañana no llega nunca, hasta que llega el día que dice, mira, lo tengo que hacer. Y lo hace, porque al final es bueno para ti.
0: Claro, y puede influir también, por ejemplo, ahí el que tengo ganas, que quiero, pero bueno, todo eso, ¿no? Que nos podemos encontrar, pero el que dirá, hasta que le voy a decir yo ahora qué tal, o voy a hacer este cambio, o estos hábitos nuevos, o quiero autoconocerme, lo vamos a hablar hoy en general, ¿no? Y digo, ahora me van a decir que me he vuelto un poquito, no sé, diferente.
1: Claro, especialista.
0: Normalmente sí, sí. suelen poner ya la palabra.
1: Suele suceder, claro, pero ahí está tu fuerza interior, ¿no? El decir, no, mira, es que esto lo tengo que hacer porque es que es bueno para mí, y decírselo así a la otra persona, decirle, es que esto lo hago porque es que es bueno para mí. ¿Tú quieres que yo esté bien? Sí, pues tengo que hacer esto porque es bueno para mí.
0: Y que es fundamental, yo creo que pasa que cuesta mucho, pero lo hemos dicho también al principio, que es que no nos enseñan, no sabemos.
1: Claro, es que no nos enseñan, al contrario, nos enseñan a, si puedes aguantar, aguanta. Y es como, bueno, hasta cierto punto, porque hasta el día que
0: explote. Sin estrategia, yo digo, estar ahí sin estrategia.
1: Claro, está ahí aguantando sin saber muy bien por qué y para qué. O sea, porque es cierto que hay veces que, pues, que tienes que aguantar, porque dan situaciones en las que no puedes hacer lo que te da la gana o no puedes parar ciertas cosas, y eso
0: o
1: es
0: hay
1: así.
0: Mucha tensión y dice, tengo,
1: claro,
0: que estar ahí,
1: pero siempre porque sí. Y es que nos han enseñado a eso, porque como te decía antes, si no lo haces eres débil y tú no quieres ser débil, entonces pues aguanta y no pones límite, porque si pongo, te digo que no, pues a lo mejor ese es otro motivo también, ¿no? Si le digo que no a esta persona, a lo mejor ya va a dejar de quererme, o va a dejar de llamarme, o ya no me va a decir más que la acompañe del sitio, o vas a perder una amistad, ¿no? O la relación del tipo que sea. Y muchas veces pues hacemos siempre lo que nos pide la otra persona por complacencia, ¿no? No porque realmente tú
0: obediencia,
1: quieras hacerlo.
0: Se decía, claro, que contra más obediente eres, pues como que más noble eras, o más,
1: claro,
0: buena, te decía.
1: Claro,
0: ¿no? O bueno, ¿no?
1: Te tienes que portar bien, tienes que ser una niña buena.
0: ¿Tú crees también, porque hay muchas veces, digo, vale, porque todo esto también, de, lógicamente, si nos autocuidamos, no estamos dando, como se diría antes, una frase, bueno, y ahora también, ¿no? Pero una frase que te decía, date a valer. Yo la escuchaba,
1: sí,
0: mucho en mi generación.
1: Sí, yo también.
0: Dice, date a valer, el valor,
1: sí,
0: personal.
1: Pero el date a valer es que yo, de esa
0: ¿cómo
1: frase
0: lo interpretarías tú? Porque, por ejemplo, hay gente que dice, es que eso de cuidar y de darlo todo hacia los demás, es como que muchas veces hay personas, no digo todas las personas, lo interpretan como que se siente valiosa, es decir, me siento útil,
1: claro,
0: de cara a los demás.
1: Claro, porque muchas veces hacen las cosas, no lo hacen realmente por ayudar, sino por sentirse bien.
0: En ese sentido lo decía, en ese sentido, ¿no? Es que yo, sí, me siento bien así, me siento útil.
1: Claro,
0: y se da como, soy importante, entre comillas, digamos, ayudando, como ese rol a lo mejor ahí.
1: Claro, pues, pero la otra persona se siente bien que lo ayude, porque muchas veces te ayudan cuando tú no ni lo necesitas ni lo has pedido, e incluso, claro, te viene hasta mal.
0: Claro, estamos hablando que no es un cuidador a una persona que,
1: claro,
0: es dependiente,
1: claro,
0: no en ese sentido, sino que muchas veces en efectivamente,
1: claro,
0: que te están ahí haciéndote cosas o,
1: claro,
0: están,
1: y como,
0: tal, y tú dices,
1: no
0: me hace falta.
1: Claro, pero esa persona sí lo necesita. Esa persona sí lo necesita para sentirse bien, pero si no la dejas hacer eso, ella pierde su identidad,
0: sí,
1: su valía, ¿no? Lo que le hace valiosa, y no es cierto. O sea, tú no eres valiosa porque me hagas un favor, es valiosa porque eres, porque existe, porque eres una persona.
0: Y luego está en la actitud a la hora de relacionarte, de ese autoconocimiento y de tus propios valores, etcétera, etcétera. También a lo mejor por eso, a la hora del autocuidado, que hablamos, por ejemplo, de que es caro, ¿no? Y que hay,
1: sí,
0: que comprar y demás, a lo mejor porque como producto, al ser más caro, es como también otorga eso que muchas veces también está en la sociedad, mayor dinero, mayor poder, en la persona, ¿no? Como que parece que nos situamos por encima, ¿no? O
1: sí,
0: se sitúan por encima, en general, ¿no? Porque te da como ese poder, ¿no? Como prestigio,
1: sí,
0: entre comillas.
1: Sí, sí, sí, sí.
0: Yo creo que puede ir muy relacionado también,
1: sí,
0: por ahí, aunque de una forma muy diferente, ¿no?
1: Sí. Lo que pasa es que muchas veces sí es cierto, yo creo, que cierta capacidad adquisitiva te da acceso a cosas que sí son autocuidado, por ejemplo, una buena alimentación.
0: Totalmente.
1: O sea, no es lo mismo poder comer todos los días fruta, verdura fresca, pescado, carne.
0: No todo el mundo
1: y
0: puede.
1: Y no todo el mundo puede. Entonces ahí, claro, pero no estamos hablando de cosas de lujo, estamos hablando de cosas que son muy básicas,
0: sí,
1: y que todo el mundo debería de tener acceso a ellas si tienen un trabajo y tienen un desarrollo.
0: Las necesidades,
1: claro,
0: básicas de,
1: claro,
0: la familia.
1: O sea, si yo no puedo entender que una persona que esté trabajando no pueda tener acceso a comer bien. No lo puedo entender. O sea, eso no debería de existir.
0: No debería de existir, pero es verdad.
1: Pero existe. Y luego está lo que tú dices, ¿no? El cuanto más caro sea, más me estoy autocuidando. Yo creo que eso no es cierto, porque además hay mucho marketing, muchísimo, y luego que hay muchos productos que te lo venden como autocuidado que no sirven absolutamente para nada. Entonces, es más que nada marketing
0: a lo mejor,
1: sí,
0: ¿no?
1: Lo que te digo, sí, o sea, hay un nivel que no es que sea muy alto, pero sí es básico, y hay gente a la que no tiene acceso de tener una casa y de tener una alimentación y un poco de tiempo para hacer deporte y para tener tu hobby y poder relacionarte con los demás. Son cosas,
0: es algo de la personalidad, de la
1: actitud. Y eso son cosas que sí que son autocuidado. Eso sí es autocuidado real, yo creo. Lo otro son caprichos, que bueno, se te antoja, te lo puedes comprar, pues te lo compras.
0: Vale.
1: Vale, pero
0: no es efímero.
1: Pero no es necesario, o sea, no te vas a... No, ni tu cuerpo, ni tu mente, ni tu...
0: Se va
1: a estar realmente mejor por eso.
0: Es como un deseo más que una necesidad.
1: Exactamente, estás cubriendo un deseo, no una,
0: puede,
1: no una
0: pues
1: necesidad.
0: Perfecto,
1: claro,
0: disfruta,
1: sí, me
0: totalmente.
1: Parece estupendo que cada uno con su dinero haga lo que quiera, por supuesto, faltaría más. Pero no creo que hay mucho marketing detrás, la verdad.
0: Es que es complicado, y aparte de eso la información, bueno, un poco todo, ¿no? Pero esperemos que poco a poco se vaya entrando más en esta parte más preventiva, ¿no? Y que se vea realmente lo que es, ¿no? En ese autocuidado ya individual, ¿no? Muchas veces también se habla del autocuidado, bueno, la relajación, etcétera, etcétera, muchas cosas que hemos hablado. También en la parte espiritual se menciona mucho. Y a veces también se malinterpreta mucho.
1: Sí.
0: Entonces, claro, ¿qué sería para ti o cómo también aparte la definirías tú esa parte de autocuidado espiritual, por ejemplo, que sabemos que es importante, ¿no?
1: Bueno, es que a nivel espiritual hay, no sé, como mucha confusión.
0: Yo lo veo
1: mucha confusión.
0: Por
1: porque,
0: la religión.
1: Primero por ahí, o sea... La gente tiene muy confundida lo que es la espiritualidad con la religión y no tiene nada que ver realmente. La religión es una cosa y la espiritualidad es otra. Tú puedes ser muy espiritual y no tener ninguna religión, puedes ser religioso y no ser nada espiritual y puedes ser las dos cosas o ninguna, quiero decir. Es que son cosas muy que están como muy unidas, pero realmente no tienen nada que ver.
0: Claro, porque yo creo que a lo mejor la persona, no sé, sacándolo un poco así de contexto, yo creo que también es difícil porque es como que si basamos en la religión X, la religión que sea, te basas a lo mejor en un significado en la vida, en un propósito de la vida a través de una institución, a través de X, ¿no?
1: Sí.
0: Y personas que a lo mejor practican esa espiritualidad, independientemente de una religión, se basan en sus propios valores, en su propia idea de propósito de vida, ¿no? Por aquello que quiera conseguir o luchar.
1: La espiritualidad
0: en la vida
1: es más lo que, o sea, te lo propones tú. En la religión te lo dicen. La religión es dogma. Por lo tanto, son unas normas que hay dentro de esa religión. Y bueno, y unas creencias y demás. Y tú te adhieres a esa religión y no tienes que pensar. La religión simplemente
0: la cumple,
1: aceptas las normas, aceptas el dogma y nada más.
0: Si bueno, te
1: nada
0: encuentras
1: más,
0: identificado. Exactamente,
1: y está bien.
0: Perfecto.
1: Y la espiritualidad es como todo lo contrario. La espiritualidad da pie a que tú reflexiones sobre ti misma, sobre el mundo, sobre el universo, sobre el ser humano y sobre mil cosas. Y no hay nada que te diga esto es por aquí o esto es por allí. Eres tú mismo el que te haces tus propias normas, ¿no? Digamos, y son normas que pueden cambiar, o sea, que hoy puedes pensar una cosa y mañana leer en un libro algo que no conocías y cambiar y decir, mira, pues esto que pensaba ayer ya hoy no lo pienso. Entonces es algo mucho más, bajo mi punto de vista, es algo mucho más libre. Sin, por supuesto, ofender a la religión ni mucho menos, pero la religión es más cerrada en ese sentido de que son unos dogmas que están ya establecidos. Y bueno, y tú eres de esa religión, me parece estupendo,
0: sí,
1: y vas a seguir
0: con la
1: claro
0: religión,
1: te identificas
0: perfecto,
1: con ellos y eres feliz con ellos, que es que además
0: eso
1: está
0: es
1: muy
0: importante.
1: Bien porque te da, o sea, la religión lo bueno que tiene es que te da un asiento y te da como una seguridad, esto es así y en verdad.
0: Y te ayuda en,
1: está muy bien
0: porque en adversidades te agarras y dices no en las creencias.
1: Claro,
0: y,
1: porque
0: y ayuda a la persona.
1: La fe al final te proporciona una tranquilidad y una estabilidad, ¿no? Porque esa fe te da fuerza, porque dices, esto es así, y como es un dogma y es así, pues no te planteas nada más. Y en verdad, hay veces, depende de la situación, puede estar bastante bien. Eso la espiritualidad no te lo da, la espiritualidad es un campo abierto y no te da esa estabilidad, ¿no?
0: Es muy diferente y además muchas veces también en la religión, digamos, en general, ¿no? Y por supuesto siempre con mucho respeto, porque además es muy importante, ayuda a muchas personas, pero también es verdad que muchas veces cuando pasamos por situaciones complicadas, igualmente una persona que a lo mejor, pues bueno, practica alguna religión, puede dejar de creer porque le haya pasado alguna adversidad o incluso a la inversa, es decir, no creía o no era, bueno, no se había dado en sus circunstancias, en su vida, y de buenas a primeras pues sí tienen o recuperan, mejor dicho, o creen y van hacia una determinada religión, ¿no? Y les ayuda a seguir y a darle significado
1: al final,
0: a su vida.
1: Si te viene bien a ti, a tu forma de ser, a tu personalidad, a tu vida y a tu... Y te hace bien.
0: Es encontrarte bien contigo mismo, claro, y con lo que tú defiendes de ti.
1: No hay ningún problema. El problema viene cuando intentas convencer a los demás ahí por fuerza, tanto de una cosa como de otra. Me da igual si sea espiritualidad o religión. Me da exactamente igual. Cada uno que crea y que piense y que haga lo que quiera sin molestar a nadie.
0: Uno mismo, efectivamente. Claro, porque es que hablar de autocuidado, hablar de, implica también la relajación, implica la espiritualidad y, por supuesto, la parte emocional, que es tan importante, con la parte también pues mental, ¿no? Sobre todo los pensamientos, el autodiálogo, cómo cuidarnos también en ese sentido, ¿no? Lo que sí es verdad que en todo eso, que otra vez hablaremos e iremos especificando para dar pauta, o ejercicios así concretos o alguna pista un poquito más así para que podamos explicarlo también muy, muy bien, un poquito más. Qué importante es, ¿no? En primer lugar, el autoconocimiento, pero sobre todo aprender a leer y ser consciente de las señales de nuestro cuerpo, tanto físicas como de pensamiento, de emociones, bueno, que sabemos que se somatizan a través del cuerpo, ¿no? Es que sin hacer esa lectura, aprender de ello y dejarnos sentir, eso cuesta.
1: Sí, muchísimo. cuesta muchísimo, porque además es como que tú misma te quitas la razón. O sea, tú estás sintiendo algo y dices, uy, pues esto a lo mejor no debería de hacerlo. Ah,
0: da igual,
1: es verdad. Tira para adelante y después te lleva el golpe, ¿no? Y después dice, yo lo sabía, claro, pero lo sabía y aún así no actúa en consecuencia, ha hecho todo lo contrario. Entonces
0: suele pasar, suele suceder. Acallamos ahí, la vamos acallando y vamos a ir resistiéndonos al lado contrario.
1: Claro, porque hay que aguantar también, ¿no? Es como, claro, porque muchas veces son como eso, como intuiciones o como, ¿no? O un pálpito o un algo en el cuerpo que dice... Y claro, como eso está visto por la sociedad como algo raro, pues tú misma te dices, esto es una tontería. Y después cuando vas o cuando haces lo que sea y te sale mal, pues dices, pues mira, pues no estaba tan equivocada.
0: Efectivamente, y luego también el hecho de normalizar cuando hay algo negativo. Porque, o por ejemplo, ¿no? Cuando nos encontramos mal, oye, y me encuentro muy mal, ¿no? Es que, pues, tengo X. ¿Vale? Y digo, bueno, pues bien, ¿desde cuándo nos podemos encontrar? Uf. Y digo, ya, pero ¿desde cuándo estás con esta sintomatología entonces, ¿no?
1: Claro.
0: Y es que la normalizamos, dice, no, yo he aprendido a vivir con ansiedad o yo he aprendido a vivir con mucha tensión.
1: Claro. Y después vienen los problemas. Después vienen los problemas porque al final una situación de estrés o de ansiedad o de cierta... ciertos tipos de, bueno, de problemas mentales o emocionales te terminan explotando en la cara más tarde o más temprano. Hay gente que tarda más, hay gente que tarda menos, pero es importante ponerle, y muchas veces no los puedes solucionar tú, porque a lo mejor llega un punto que es que muchas veces más o menos tú lo vas bandeando, ¿no? Pero llega un punto que es como una pared y dices tú, es que yo aquí, yo ya no sé qué hacer. Y ahí es cuando necesitas ya un profesional que te ayude a picar esa pared y a ver qué es lo que hay detrás, porque tú sola estás ahí como dándole con el hombro a la pared y con el hombro claro. La pared no la vas a tirar, saber qué hay detrás y qué es lo que te está provocando ese malestar, ¿no? Y entonces pues necesitas a alguien que te acompañe y alguien que sepa tirar una pared, porque tú no sabes.
0: Efectivamente, también está ahí la diferencia muy bien de cuando tenemos el autocuidado, de cuando vamos y estamos en ese proceso, o cuando necesitamos un profesional que diga, vamos por aquí, vamos a picar la pared, que te vamos a ayudar y te vamos a decir cómo, ¿no? Te vamos a dar la estrategia para que la continúes, ¿no? Pero qué difícil es.
1: Sí, porque normalmente queremos tirar la pared nosotros. Yo puedo.
0: Yo siempre he podido.
1: Y punta,
0: te dicen. Claro. Yo siempre he podido.
1: Hasta ahora yo siempre he podido.
0: Ahora, claro, pero es que ahora vamos a ver, hay que hacer.
1: Oye, a lo mejor lleva 3 años intentando tirar la pared. Tú dices, no, yo siempre he podido. Sí, pero lleva 3 años intentando tirar la pared y la pared sigue entera ahí.
0: Claro, la importancia que tiene de decir, pero como no puedo, me siento débil, me siento pequeña o pequeñito, lo relacionamos con esa parte de la autoestima.
1: Si yo no puedo y veo otra persona que sí puede, pero claro, cada uno somos distintos, pues entonces que yo soy débil, yo no valgo, yo no soy suficiente, porque mira, esa persona sí puede y yo no.
0: Va por esa lectura, efectivamente.
1: Y es que cada persona es distinta.
0: Totalmente diferente, y aparte que más relacionado ahí es como esa tensión, o vamos a decirlo en general, o X circunstancia que estemos atravesando, cómo nos está afectando realmente a nosotras mismas, a nuestra tensión, a nuestro cuerpo, a la sintomatología que podamos manifestar. Uh-huh. Entonces ahí es donde va esa ayuda, y para que después puedas seguir afrontando pues bueno, esa realidad que tenga tengan cada persona. Pero qué difícil es, Isabel, qué difícil.
1: Sí, es muy complicado, por eso, porque... porque pensamos que, porque además vemos a nuestro alrededor que parece, que no es cierto, que todo el mundo puede, y no es verdad, es que no es verdad, porque después cada uno en su casa tiene toda su...
0: Sí, porque muchas veces yo no sabía esto, yo no sabía que había unos límites para que el cuerpo ya a partir de aquí, pues ya es cuando aparece todo mucho más intenso, una sintomatología, también por desconocimiento, ¿no? Pero aparentemente creemos que, oye, todo el mundo está bien menos yo, pero realmente no es así, cada persona tiene sus dificultades, su realidad, su contexto, y ese tirar para adelante, ¿no? Que yo siempre digo, siempre que podamos tirar para adelante, perfecto, ¿no?
1: Pero hay veces que no se puede, o que no puedes hacerlo solo.
0: O no sabemos o necesitamos ayuda, ¿no? ¿Qué consejos daría, no sé, así o como lo primero? Claro, nosotros podemos ver importantes muchas cosas, pero ¿qué dirías así para una persona que diga, como... una palabra, una frase o una actividad, o simplemente decir, oye, empieza por aquí si quieres cuidarte?
1: Yo sé que soy muy pesada con esto, yo creo que lo menciono en todos los programas a los que he venido, pero es el deporte. Yo mencionaría el deporte. Busca un deporte.
0: Tiene muchos detractores, pero buscar un deporte
1: que te guste. O sea, no hace falta que, si no te gusta nada el deporte y no has hecho nunca deporte, no te vayas al gimnasio a hacer pesa, porque eso es lo más aburrido que hay. Búscate algo que te guste, no sé, la natación, bicicleta.
0: Que te estimule.
1: Pasear, bueno, pero bueno, se puede empezar por ahí. Yo qué sé, esto de que hay ahora de boxeo, que también está muy chula, que ahora hay mucha variedad. Entonces yo, el deporte es fundamental. Primero porque cuida el cuerpo, pero es que también cuida la mente.
0: Entonces, no, es que es muy
1: que es muy completo.
0: Debería de ser obligatorio.
1: Sí.
0: Debería de ser obligatorio. ¿Y cómo puede una persona, o qué le podemos decir, por ejemplo, decir, bueno, cómo descubre una persona realmente? Pues, que le gusta el deporte, sabe que lo practica directamente, pero que descubra aquello que le pueda... Bien sus límites, porque es verdad que tenemos que saber hasta dónde podemos resistir muchas veces una tensión. Y aquello que me pueda recargar la, como se suele decir, ¿no? La batería.
1: ¿Pero
0: ¿no?
1: en el deporte te refieres o en general?
0: Ajeno al deporte. ¿Algo ¿Cómo que... descubrirlo una persona? Decir, y a mí que me puede sentir bien.
1: Piensa en cosas que te gustaban hacer de pequeño. Por ejemplo, ¿qué te gustaba hacer de chico? ¿En qué golfeaba? ¿Sabes? ¿En qué estaba tú ahí en toda tu salsa?
0: Es verdad. Aquello que te hacía sentir muy bien.
1: ¿Qué te hacía sentir? Yo qué sé, a lo mejor colorear, o montar Lego, o correr sin destino, ¿sabes?
0: Sí.
1: No sé, cualquier... La cosa más... No tonta, pero sí que tú digas, mira esto que yo hacía de chico, qué raro era, ¿no? O qué particular, o qué... Pues tira por ahí.
0: Es cierto.
1: Tira por ahí. Que seguramente haya algo. Porque El niño sigue en nosotros, lo que pasa es que está ahí tapadito.
0: Lo dejamos muchas veces escondido, claro, y le echamos cosas encima.
1: Claro, pero el niño quiere jugar.
0: El niño a veces quiere jugar y muchas veces lo intenta.
1: Claro.
0: Muchas veces
1: y yo creo que por ahí podría encontrar.
0: Tiene muchísima razón. Yo me he puesto a pensar y digo, claro, yo no sé, a mí me sigue identificando. Yo de pequeña, entre otros aspectos, a mí que me gusta hacer deporte, pero yo de pequeña, si me dicen algo que me puede identificar y me pueda estar viendo, se estará riendo porque yo era de libros.
1: Algo aquello. Libro y baila, esas dos cosas.
0: Yo libros. Deporte, ¿no? Que podía hacer, bueno, mis cosas, como yo digo, pero que la lectura siempre más como me llamaba la atención, siempre el querer aprender.
1: Sí, yo siempre leía, mi hábito de leer por las noches lo tengo desde que se lee, desde muy, muy niña. Yo cogía mi cuento y me ponía a leer por la noche hasta que ya me quedaba dormida.
0: Y el placer de cuando te leían el cuento,
1: también,
0: que empezaba por ahí,
1: sí,
0: que no lo leían,
1: sí,
0: y bueno, eso es, no sé,
1: sí,
0: y a partir después de leerlo, porque era como una fantasía, era decir, a ver,
1: sí,
0: ¿qué ocurre? ¿Qué no ocurre?
1: Claro.
0: Para mí era una aventura ahí adentro,
1: claro,
0: ¿no? y luego aprendía, ¿no?
1: Sí, entonces, además era como, no sé, al principio de leer, ¿no? Yo recuerdo de decir, cada letra me está diciendo una cosa, o sea, era como una cosa como,
0: ¿sí?,
1: muy mágica.
0: Sí, sí,
1: es una, o sea, cada letra me está formando una palabra y esa palabra me está contando una historia.
0: Y lo veíamos como una aventura.
1: Sí,
0: ¿eh? Era,
1: sí,
0: una aventura,
1: sí, sí.
0: O yo también lo veía.
1: Hay un libro, el último libro de Isabel Allende, se llama La palabra mágica.
0: Qué bonito.
1: Es precioso, pero precioso, no me lo he terminado todavía, pero es una maravilla el libro. Cuenta la historia de ella, de cómo empezó a escribir. Y luego también da consejos a las personas que quieran escribir. O sea, va hilando esas dos cosas, muy bien hilada, porque Isabel Allende es maravillosa. Y está muy bien el libro, lo recomiendo.
0: Ah, pues mira,
1: lo recomiendo mucho.
0: Lo voy a leer. Pues es verdad, porque nos acompaña en este sentido regresar a la infancia y recordar aquello también que hacíamos. Porque es verdad que, y palabras que muchas veces nos identifican.
1: Sí.
0: También están en la infancia,
1: sí,
0: ¿verdad? Cuando uno nace dentro de la libertad de ser uno mismo, mira que ya después, pues
1: sí,
0: bueno, nos van enseñando y ya tenemos los diferentes contextos que ya después son únicos, ¿no? Fíjate, además nos gusta la lectura, también por supuesto la escritura como profesional. Sería a lo mejor, no sé yo, que en algunos aspectos un poco romántica, las cartas de toda la vida, que sabes que a mí me encanta.
1: Sí.
0: Podría hacer una actividad a muchas personas que nos puedan estar escuchando, a lo mejor es un poco tedioso, perezoso, o no gusta porque hoy en día está lo digital, pero por ejemplo escribir una carta a la necesidad, por ejemplo, para empezar
1: a
0: escuchar.
1: Es que hay muchas veces escribiendo se pueden soltar cosas que normalmente no soltamos, por ejemplo, tristeza, enfado, ira, o sea, una serie de emociones que normalmente no podemos soltar porque son situaciones que tampoco tiene la culpa nadie, quizás, ¿no? O no queremos enfrentar
0: no
1: a nadie ni queremos entrar en una
0: en
1: discusión.
0: Interior.
1: Sin embargo, el papel es muy bueno sosteniendo eso. Es buenísimo. Porque además ahí realmente, cuando lo escribes, te das cuenta realmente de qué es lo que te pasa y por qué.
0: Es como más consciente,
1: sí,
0: se va haciendo,
1: o sea,
0: más,
1: se va haciendo más consciente, sí.
0: Y se va también como organizando aquello,
1: sí,
0: que empezamos a ir a contar.
1: Claro, empezamos a lo mejor muy,
0: sí,
1: tal,
0: empezamos
1: y después
0: rápido.
1: Vas como más despacito y es como, aquí hay, ¿qué es lo que hay aquí? ¿Qué hay aquí detrás? Y empiezas a darte cuenta de a lo mejor de un patrón o de que ese enfado viene arrastrado ya de muy atrás o esa tristeza, ¿no? Entonces es muy buena esa idea de
0: por ejemplo,
1: de escribir
0: por
1: esa carta a esa necesidad, ¿no? O sea, ¿qué necesito? O sea, esta pregunta, ¿no? ¿Qué necesito hoy? Pues, ¿qué necesito hoy? Pues hoy necesitaría, por lo menos empiezas con cosas así muy básicas.
0: O
1: me encantaría, pues yo qué sé, comerme un helado. Y empiezas con el helado y cuando te das cuenta has contado media vida.
0: Totalmente, y después cogerlo también como costumbre, ¿no? Porque
1: sí,
0: igual que dices, pues vamos poniendo ahí muchas cositas, pero poco a poco por costumbre van apareciendo cada vez más todo aquello que está aquí, que no escuchamos y que realmente va saliendo ya hilado detrás de las primeras palabras, por decirlo, de esta manera.
1: Sí.
0: Puede ser una buena idea, una carta a la necesidad, ¿no?
1: Sí.
0: Aparte de toda la información y de todo lo que nos ha dicho Isabel. Muchísimas gracias.
1: Nada,
0: yo seguiría aquí preguntando cosas y callándome un poco también.
1: No, bueno, estamos teniendo una conversación, si no sería un monólogo.
0: La importancia del autocuidado, que ojalá pues bueno, poquito a poquito se vea la necesidad y la importancia que tiene y que debe de ser algo prioritario. Y esperemos que con esta charla tan profesional, pues todas las personas que nos estén viendo, por supuesto, puedan coger pincelada y por lo menos reflexionar.
1: Sí, dar una vueltecita.
0: Muchísimas gracias.
1: Gracias a ti.
0: Gracias, Isabel. Y muchísimas gracias por vuestra atención, por vuestra compañía. Hasta la semana que viene.

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0: Yo veo todos los días muchísimo movimiento de todas clases. Ahora, esta semana pasada, vio un montón de pilotaje, una máquina poniendo pilotaje por todos lados. Lo que es el astillero, que se llama la nave esta tan grande, ya están poniendo los ladrillos también.
1: Y avanzando las obras de la Magdalena, se da ahora fecha al 30 de septiembre para terminar lo que son las obras bases de la construcción, las que se están ejecutando en este momento. Quedará terminar otras cuestiones al volado, quedará terminar también otros asuntos, la iluminación o en este caso el correspondiente al mobiliario, entre los que corresponden también los equipamientos para juegos. Todo esto irá poco a poco conformando toda esta estructura de este gran parque que desde luego va a transformar a la ciudad de San Fernando. Pues bienvenidos, señoras y señores, de este asunto vamos a hablar. Fernando Huerta, desde la Asociación de Vecinos de la Magdalena, hablaba aquí en esta casa también de este asunto. Y todo esto en un día donde hay que hacer referencia a algo muy importante, a los datos del paro, porque hay que destacar que ha bajado de manera significativa a nivel provincial, pero también en lo que se refiere aquí con la ciudad de San Fernando como punto de referencia. A nivel provincial, el mes de junio ha cerrado con 3.933 desempleados menos, lo que supone bajar de los 100.000 desempleados y actualmente situarse en la provincia en 99.054 desempleados. Y aquí, en la isla, hay que destacar que el paro ha bajado en 300.

0: 61 personas. Es un dato sin duda bien positivo y actualmente se registra 7.316 demandantes de un puesto de trabajo a la finalización del mes de junio, con los datos sobre la mesa que se aporta por el Servicio Público Estatal de Empleo y también, en este caso, desde el SAE. Conoceremos todos los detalles del paro y valoraciones que se hacen a nivel sindical, a nivel provincial en esta materia. Todo esto en un día donde nos acercaremos a tratar otro asunto muy importante. Avanzamos con Navantia y, sobre todo, con el procedimiento para la construcción de los nuevos buques, las corbetas destinadas a Arabia Saudí, ya que en el transcurso de esta jornada el astillero de San Fernando ha celebrado precisamente el acto de puesta de quilla de la octava corbeta para la Marina Real de Arabia Saudí. Un día también importante porque el nuevo estadio iberoamericano entra en su fase decisiva tras firmarse el contrato y comenzar la cuenta atrás para que se inicie las pertinentes obras de construcción de una obra bien demandada aquí en la ciudad de San Fernando. Habrá mucho más asuntos y hoy no podemos olvidar que es 2 de julio, una fecha muy importante en el calendario de la ciudad. Se cumplen 34 años del fallecimiento de José Mongecruz, camarón de la isla. La ciudad va a vivir un día muy particular, conciertos en el atrio del Ayuntamiento de San Fernando esta tarde-noche, pero también aquí. En este tiempo de actualidad de los informativos de Radio La Isla, nos vamos a remontar a nuestra historia. Porque Radio La Isla está de aniversario, en sus 40 años de historia, hemos ido a nuestros archivos de audio y nos hemos remontado a este día de 1992. Precisamente vamos a recoger algunos sonidos de los que en aquella jornada se vivían en la ciudad de San Fernando ante un día de mucho dolor. De esto y de mucho más tratamos ya en este tiempo de información. Un saludo desde la redacción de informativos. En nombre del equipo les habla Francisco José López, bien hallados. Y a esta hora, como no, nos tenemos que acercar también a la información deportiva, una cita muy particular que tenemos también cada día con nuestro compañero Javi Ramírez. Ya está aquí con nosotros y dispuestos a acercarnos la actualidad en el mundo del deporte, en la remontada, porque sí, estamos en verano, pero hay cosas muy importantes que contar. Javi, ¿qué tal? ¿Cómo estamos?
1: ¿Qué tal, Paco? Muy buenas.
0: Pues muy buenas. ¿Qué tenemos para hoy? ¿Qué vamos a ofrecer a los oyentes?
1: Pues mira, principalmente la novedad es la que nos llama, ¿no? Y como has comentado en esta entradilla, el tema del inicio de las obras, sobre todo esa firma, ¿no?, del contrato de ya definitiva entre Guamar y los responsables municipales, ¿no?, del ayuntamiento, es lo que copa, ¿no?, la actualidad deportiva a día de hoy. Desde luego que es una grandísima noticia para todo aficionado al deporte, ¿no?, de la ciudad de San Fernando, que por fin se haya firmado este contrato. Y ahora pues queda conocer, la semana que viene habrá una reunión para empezar a conocer esos plazos, esas fases de las que dispondrá esta obra, que esperemos que sea ya la definitiva y que dentro de unos años podamos ver ya al estadio iberoamericano totalmente remodelado, ¿no?, con lo que ello significaría.
0: Hay tanto que sí, ¿no? Ha costado, pero poco a poco parece que por fin, ¿no?, se ve luz ya en este proyecto.
1: Así es, ¿no? cuando vayamos a comentarlo, la verdad que no nos lo creemos, pero es así, como dices, Paco. Y bueno, en un programa en el que también vamos a hablar, por supuesto, de más cosas, vamos a tener una entrevista con Roberto Quiñones, que es seleccionador andaluz de Kickboxing Junior, el ex luchador isleño de renombre, y que se va a pasar por aquí por los micrófonos de la remontada para contarnos su experiencia en el Campeonato de España Junior de Kickboxing, en el que finalizó Andalucía tercera en el medallero el fin de semana pasado.
0: Pues muy importante y desde luego para llenarse de orgullo, ¿no?, todo lo que sea positivo para nuestra ciudad y su mundo deportivo.
1: Así es.
0: Javi, gracias.
1: A ti, Paco, ahora nos escuchamos un ratito.
0: Tratamos todo esto, sí, en un rato. Hasta luego.
1: Hasta ahora, Paco, gracias.
0: Hasta ahora. La remontada, tiempo de deporte con Javi Ramírez y, por supuesto, como no, como siempre, con mucha actualidad, muchos temas importantes y asuntos para poner sobre la mesa. Al igual que hacemos ahora conociendo
2: el tiempo.
0: Pues pocos cambios en cuanto a estas últimas horas. Esto significa calor, mucho calor aquí en la ciudad y en el marco de la Bahía de Cádiz de cara a lo que van a ser estas próximas horas, según los datos que nos deja la AEMET, la Agencia Estatal de Meteorología. Así vamos a tener una tarde donde poco a poco va a ir soplando el viento de levante con rachas fuertes. Se espera que superen los 50 kilómetros ya en el transcurso de la tarde-noche. Nos va a acompañar el levante con mucha fuerza también durante la jornada de viernes, prácticamente a lo largo de todo el día. Lo hará también el sábado, donde por la tarde bajará ligeramente la intensidad para volver a ser más notable durante el domingo. Levante que nos va a acompañar hasta el lunes. A partir del martes comienza a cambiar la situación y también a suavizarse ligeramente las temperaturas, porque en principio, si todo marcha, Como se anuncia por la EMED, la tendencia del viento será a poniente. Queda mucho hasta el martes, de momento mucho calor, días donde se van a superar los 34 y 35 grados aquí en la bahía. Las mínimas no van a descender de los 25 o 26 grados incluso, también en nuestro entorno aquí en la bahía de Cádiz y en la ciudad de San Fernando, ya decimos, con los datos que en este caso nos deja la EMED. Y ahora mismo en la ciudad, con la información que nos deja el Real Instituto y Observatorio de la Armada, tenemos en este momento 35,2 grados. El índice de humedad ha bajado un 33% y sopla viento de levante con rachas de sureste que superan en este momento los 51 kilómetros y medio de velocidad. Hay que indicar que a todo ello también hay que sumar que la temperatura mínima durante la pasada madrugada y pasada noche, y se puede decir que la bajada ha sido más significativa a primeras horas ya de esta mañana, ha sido de 26,3 grados. Y esto ha sucedido sobre las 6 menos 10 de la mañana. Noche de muchísima, muchísima calor, la que hemos tenido en la ciudad y en la bahía.
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0: Pues sin duda uno de los datos que ponemos sobre la mesa está en la situación del paro en la ciudad y en el marco de la bahía de Cádiz. Bajada muy significativa en cuanto a los datos de paro aquí en la ciudad, en San Fernando, 361 desempleados menos en las largas listas de los servicios de empleo, que poco a poco y durante estos últimos meses ha habido un descenso bien significativo. Actualmente hay que destacar que en la ciudad se contabilizan 7.316 demandantes de un puesto de trabajo tras esta bajada notable del mes de junio. Hay que destacar que de localidades de nuestro entorno, aquí dentro de la bahía de Cádiz, pues por ejemplo, en el caso de Cádiz capital, durante el pasado mes descendió el paro en 293 personas. En el caso del puerto de Santa María, en 351, o en el caso de la vecina localidad de Chiclana, en 416. Unas cifras, una bajada de paro aquí en la ciudad que se hace notar en todos los sectores y especialmente en servicios. Así, en la actualidad, de los 7.316 demandantes de un puesto de trabajo, 76 corresponden al sector agrícola, 281 demandantes están en el sector industrial, 476 corresponden al sector de la construcción, 5.416 servicios y 1.067 demandantes de un primer empleo, según los datos que se refleja por el Servicio Público Estatal de Empleo. Asimismo, hay que destacar que el SEPE pone sobre la mesa la situación en cuanto a paro entre hombres y mujeres en la isla. Son 2.530 los hombres que están actualmente desempleados en San Fernando y las mujeres alcanzan las 4.786. Datos que, si analizamos también, son 1.437 los hombres mayores de 45 años que están buscando una salida al desempleo. Es el sector mayoritario, al igual que sucede con las mujeres, ya que del grueso de desempleadas, 3.018 son mayores de 45 años y también buscando una salida a la situación del desempleo. Ya ha habido los correspondientes análisis por parte de las centrales sindicales. Así, desde Comisiones Obreras, se ha calificado el descenso en nuestra provincia como un hito muy importante al bajar de los 100.000 desempleados, pero se sigue reclamando medidas urgentes ante la crónica brecha de género que sufre en este caso la provincia de Cádiz y en particular una situación que no termina de avanzar en cuanto se refiere pues a mejorar la situación del desempleo a lo largo del tiempo, sobre todo estacional en muchos casos y en este caso en cuanto a la reclamación de falta de empleo relacionado con la industria. Reclamaciones desde Comisiones Obreras se ponen sobre la mesa por la secretaria general, que es Inmaculada Ortega Gil.
3: Estamos ante unos datos que son históricos para la provincia de Cádiz. Por un lado, porque por primera vez en 19 años bajamos de las 100.000 personas paradas y por otro lado, porque alcanzamos una cifra récord de afiliación a la Seguridad Social. Se roza ya las 450.000 personas cotizantes. Son datos que para Comisiones Obreras son positivos, que ponen de manifiesto el dinamismo del empleo en estos meses, pero que tampoco no pueden ocultar los problemas estructurales de nuestro mercado laboral. Seguimos teniendo una importante brecha en el paro femenino y sobre todo una excesiva dependencia de la estacionalidad del verano. Es por ello que reivindicamos desde Comisión Obrera que Cádiz necesita consolidar el empleo estable y de calidad.
0: Así, desde Comisiones Obreras, desde UGT, su secretaria general Paula Fernández también aplaude el descenso en la provincia de Cádiz en la bajada del paro, pero describe que el paro en todos los sectores, sin excepción, es positiva en cuanto a su bajada, aunque recuerda que hay cuestiones aún por resolver para que la calidad del empleo en la provincia de Cádiz sea también un factor a tener en cuenta. Ha hecho declaraciones a los micrófonos de Radio La Isla. Lo recogemos. Es Pablo Fernández, secretario general de UGT.
4: Sostenemos que la provincia sufre una dependencia excesiva del sector servicios estacional, lo que genera empleos volátiles donde la calidad de empleo es baja, con salarios medios que se sitúan en un 19,9% por debajo de la media nacional. Nuestras propuestas para paliar el desempleo sería una reindustrialización sostenible, potenciar de forma estable las navantes y la industria aeroespacial, diversificando el tejido productivo hacia las energías renovables y el hidrógeno verde.
0: Entre algunos detalles, también se aplaude desde la Junta de Andalucía la bajada del paro. Lo hace Daniel Sánchez, el delegado territorial de empleo en funciones.
5: Gobierno, para dar esta visión interanual, el paro se ha reducido en la provincia en 12.574 personas, encadenando así más de 5 años con descensos ininterrumpidos de las cifras del desempleo. Y es la primera vez en los últimos 4 años que el descenso interanual superan los 11 puntos porcentuales, demostrando pues así que tenemos un ritmo mayor de recuperación que el resto de provincias, ¿no? También se reduce en ambos sexos, de nuevo con mayor proporción en el caso de las mujeres, supone un 68,4% del total, y también en todas las franjas de edad.
0: Pues datos positivos y a esperar sobre todo la situación también que ofrezca el actual mes de julio que hemos inaugurado y donde sin duda el sector servicios es uno de los más beneficiados a la hora de la creación de empleo. En cualquier caso, datos muy positivos en la provincia y en la ciudad de San Fernando.
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0: Bueno, pues si hablamos de buenas noticias, en este caso Navantia suele traerlas en positivo y esperemos que sea por mucho tiempo, porque el astillero de San Fernando ha celebrado este jueves el acto de puesta de quilla de la octava corbeta para la Marina Real de Arabia Saudí. Este buque será la construcción número 577 del astillero isleño y llevará por nombre Alula. Como en ocasiones anteriores, esta puesta de quilla se ha celebrado como acto de trabajo y ha contado con la asistencia del director de negocios de corbetas y buques de Acción Marítima, Alberto Cervantes, y el equipo del programa de Navantia, así también como de la Marina Real Saudí. Con la quilla de esta corbeta ya en grada, Navantia se encuentra a pleno rendimiento con las 3 unidades de la segunda serie para Arabia Saudí, fuera de los talleres y habiendo de esta manera conseguido la botadura de la primera de las unidades hace tan solo unos días, el pasado 18 de junio. Está previsto que la entrega de estos 3 buques se complete allá por 2029. Navantia será la responsable de la entrega de la primera unidad, mientras que la segunda y la tercera se finalizarán, recordemos, en territorio saudí, con la instalación, integración y pruebas de los sistemas de combate, tal y como sucedió en el anterior contrato. El encargo incluye, recordamos, el suministro de un paquete de apoyo logístico integrado en la formación de la tripulación, junto con un periodo de evaluación operativa de los buques por parte de la Armada en la base de Rota. Este contrato supone uno de los más importantes, 4 millones de horas de trabajo en la bahía de Cádiz y generando así un impacto de hasta 2.000 empleos, tanto directos, indirectos como inducidos. El cumplimiento de este importante hito vuelve a poner en valor el excelente trabajo desarrollado por los equipos de Navantia y por las empresas colaboradoras. Esta segunda serie de 3 corbetas para Arabia Saudí será idéntica a la primera serie, con un diseño basado en el modelo Avante 2200, un buque polivalente especialmente diseñado para las misiones de vigilancia y control del tráfico marítimo, misiones de búsqueda y rescate, asistencia a otros buques, entre otras cuestiones. Además, los buques tendrán una importante capacidad para la defensa de activos estratégicos.
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0: Vamos a otras noticias, a otros asuntos y hablamos de la remodelación integral del Estadio Iberoamericano de San Fernando porque ha superado el último trámite administrativo que quedaba pendiente y así el Ayuntamiento ya ha firmado su contrato con la empresa adjudicataria, por lo que el proyecto entra definitivamente en su fase ejecutiva y el inicio de las obras va a ser cuestión ya de semanas. La actuación será ejecutada, recordemos, por la firma Guamar, adjudicataria de este contrato por un importe cercano a los 9 millones de euros y contará con un plan de ejecución de 18 meses. Tras la firma del contrato, únicamente resta completar la planificación técnica de los trabajos y formalizar el acta de replanteo para que pueda comenzar la intervención sobre el terreno. Precisamente la próxima semana está prevista una reunión entre responsables municipales y la empresa adjudicataria con el objetivo de coordinar el desarrollo de la obra. El proyecto convertirá al Iberoamericano en una instalación mucho más moderna, funcional y versátil. De hecho, una de las grandes novedades será la creación de un auditorio con capacidad para unas 1.000 personas, concebido para la celebración de congresos, presentaciones, actos institucionales y eventos culturales. Y asimismo, el diseño del nuevo estadio permitirá acoger grandes conciertos y espectáculos musicales. Con esta remodelación, el Ayuntamiento pretende dotar a San Fernando de una infraestructura de referencia tanto para el deporte como para la celebración de grandes eventos. Después de meses de tramitación administrativa y adjudicación, ahora se da el paso definitivo para que pronto, muy pronto, y ojalá sea así, comiencen las obras de este importante proyecto.
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0: Y en estas últimas horas conocíamos la celebración de la Junta Local de Seguridad del Ayuntamiento que tiene previsto dar los últimos detalles para la preparación de la Feria del Carmen y de la Sal 2026. Feria que arrancará el próximo 14 de julio, recordamos, del 14 al 19 de julio, y donde la Junta Local de Seguridad ha dado el visto bueno a un operativo coordinado por el Ayuntamiento en el que participarán los cuerpos de la Policía Local, Policía Nacional, Guardia Civil, Protección Civil, Bomberos y servicios sanitarios. El objetivo es garantizar el normal desarrollo de una de las principales fiestas que tiene la ciudad de San Fernando. Así, las administraciones participantes han destacado que la Feria del Carmen de San Fernando continúa siendo una de las más seguras de la provincia, por lo que se mantendrá un despliegue similar al del pasado año. El dispositivo contará además con un puesto de mando avanzado en el Parque Almirante Laulé y un servicio sanitario permanente con ambulancia. Esta edición contará como novedad un aumento en el refuerzo de la unidad de agentes de paisano de la policía local. En materia de movilidad, también se regulará el tráfico con restricciones diarias a partir de las 8 de la tarde en la Avenida General Pujales y Arenal y el Día de la Mujer el próximo 15 de julio. Esos cortes comenzarán a la 1 de la tarde. Durante las restricciones solo podrá acceder vehículos autorizados, transporte público, servicios de emergencia y residentes con garaje. También el Ayuntamiento ha introducido mejoras en el recinto ferial para aumentar la seguridad y la accesibilidad. Todos estos detalles conforman la consolidación de la Feria del Carmen, sus últimos preparativos y si conocíamos hace unas jornadas todo lo que tiene lugar la preparación en los jardines del Parque Almirante Laulé en cuanto a esta edición de la feria, hoy ha estado nuestro compañero Santiago Muñoz precisamente con uno de los responsables de la puesta en marcha de toda esta proyección, al menos responsable político, que es Miguel Ángel Fernández. Conocíamos el algunos detalles durante la pasada jornada y hoy pues Santiago Muñoz ha estado con él y bueno, Santi, infórmanos precisamente sobre estos últimos preparativos en el recinto del Parque Almirante Laulé.
6: Bueno, este año de 2026 es el último previsto para que este Parque Almirante Laulé sea el protagonista de la Feria del Carmen y de la Sal. Con nosotros se encuentra Miguel Fernández, que es el delegado de planteamiento, de todo lo que tenga que ver con eventos aquí en la ciudad de San Fernando. Más de un 90%, está muy avanzada la realización de esta feria, ¿no?
7: Sí, la verdad es que
6: vamos
7: sí.
6: Vamos a ir mirando para allá y ya
7: que,
6: sí.
7: Que ya estamos bastante avanzados en el montaje, lo que nos genera cierta tranquilidad, con vista cuando vayan a llegar ya los caseteros tengamos todo preparado para recibirlos.
6: Una gran ventaja de este lugar, de este sitio, que es el último, ya el año que viene vamos a la antigua salina de la Magdalena, pero siendo hoy un día de muchísimo calor, la arboleda que tenemos alivia esto. Aquí se está bien ahora mismo, ¿eh?
7: Sí, una de las grandes ventajas es la climática. Ahora mismo, lo que tú mismo indicas, se está bastante bien, una temperatura agradable, siendo mediodía, y además es un día de levante y tampoco apreciamos una incidencia del viento que sea llamativa. Entonces, es verdad que el sitio es muy acogedor para un evento como este.
6: Imagino que la misma idea se trasladará el próximo año a la Magdalena.
7: Ese es nuestro objetivo, trasladar un espacio que ya es un parque, no es simplemente un solar, como era el antiguo recinto ferial de Magdalena, y nos encontramos un espacio muy parecido a este, pero con otras dimensiones.
6: Bueno, la feria, todo el mundo deseando, son 37, si mal no creo recordar, casetas las de este año. Prácticamente ya se encuentran las estructuras montadas, con la idea de adquirir para el próximo año toda esa infraestructura ya para montarla en la Magdalena. La seguridad también prevista, con un aumento de policía local, colaboración nacional, Guardia Civil, Protección Civil, Servicio Sanitario. Todo hay que tenerlo muy en cuenta.
7: Sí, ya ha habido la Junta Local de Seguridad, están coordinados todos los espacios, tienen los planos, las salidas, los planes de prevención, y eso es muy importante para que la gente venga a disfrutar. Es verdad que este entorno, esta feria, es una de las ferias con menos incidencia. No ocurren problemas. En otras ferias que puede haber algún problema, pero esta es muy agradable, es muy familiar. Y eso hace que también la gente venga con otra tranquilidad,
6: claro,
7: porque disfrutan con una seguridad que no encuentran en otro espacio.
6: Teniendo en cuenta que la parte de la calle del Infierno se encuentra trasladada en esta ocasión a cerca de los aparcamientos de Bahía Sur. Y ya por último, ¿cuándo se presenta ya oficialmente el cartel de la feria?
7: Pues este martes de la semana que viene se prevé ya la presentación del cartel y de toda la programación, que como venimos haciendo desde que estamos en este espacio, es muy importante, porque el auditorio, que es la caseta número 38, la que cierra esto, tendrá una programación todos los días de conciertos de gran nivel.
6: Muchas gracias, Miguel. Bueno, ya ven, la Feria del Carmen y de la Sala a puntitos. Faltan muy pocos días para que todo este recinto se llene de luz, de color, de lunares, de volante y sobre todo de alegría.
0: Y tanto que sí, gracias a Santi por esta información. Y ya ven ustedes, se prepara la feria. Parece y todo indica que será la última en los jardines del Parque Almirante Laulay, precisamente de la Magdalena, del Gran Parque de la Magdalena, donde se volverá a vivir la Feria del Carmen y de la Sal. Se ultiman muchos detalles y obras que hemos conocido en estos últimos días. Bueno, pues hay que destacar que la previsión que tiene el equipo de gobierno es la conclusión de estas obras el 30 de septiembre. Ojo, hablamos de las obras que se ha dado en plazo a través de Junta de Gobierno a la empresa adjudicataria, y en este caso a lo que son las obras base. Quedará también, a partir de ahí, pues otras actuaciones conformadas en el gran proyecto: la colocación de la pertinente arboleda, iluminación, la instalación de los equipamientos de juegos y la puesta en servicio de todas estas operaciones que suponen la transformación de este gran espacio de la ciudad. Nosotros seguimos y nos acercamos ahora a otro tema.
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0: 2 de julio de 2026 y la isla recuerda, 34 años después, la muerte del genio del cante, de José Monje Cruz. Camarón de la Isla lo hace esta noche el ayuntamiento con un concierto programado en la Plaza del Rey. Será a partir de las 10:30 de la noche cuando lleguen las actuaciones de Los Estanques y El Canijo de Jerez, Mesalla, que ha sido una nueva contratación que se ha hecho desde el Ayuntamiento de San Fernando para esta noche de concierto, Cristian de Moret, José de los Camarones y Pedro Pimentel. Y hacemos, este es el cartel previsto para esta jornada dentro de una programación que al menos el Ayuntamiento de San Fernando también ha previsto dar continuidad este mismo viernes día 3, también con otras actuaciones a partir de las 10:30. Será Duquende, El Farru, May Fernández, Rubio de Pruna y Rosario Montoya, que en este caso, bueno, pues también va a formar parte de esta cita especial de recuerdo a José Monje Cruz, Camarón de la Isla. Y hoy queríamos, antes de cerrar esta edición, acercarnos también un poco a una parte muy importante de la historia de nuestra ciudad. Y lo hacemos acercándonos al archivo sonoro de Radio La Isla. Esta casa, ya saben ustedes, cumple este año 40 años. 40 años no es nada. Pero 40 años en esa historia hay muchos sonidos que recogen sus archivos, precisamente de un día tan importante como hoy, el 2 de julio De 1992 fallecía José Munque Cruz, camarón de la isla. En nuestros archivos sonoros, pues recogemos algunas impresiones, algunos momentos tan significativos, como aquella información que nos llegaba precisamente de primera mano y donde, bueno, pues sobre la mesa se ponía el momento en el que se daba el parte oficial de fallecimiento de José Munque Cruz y recogía esta emisora.
8: El Hospital Universitario Germán Trias y Pujol de Badalona. Y es la siguiente. Hoy, día 2 de julio de 1992, a las 7 horas 10 minutos, ha fallecido José Munque Cruz, camarón de la isla, que estaba ingresado en la unidad de oncología médica de dicho hospital. El señor Munque padecía desde hace unos meses una enfermedad pulmonar grave, por lo cual venía siendo tratado en este centro. El martes 30 de junio de 1992 reingresó en el Hospital Universitario Yamasia de Pujol.
0: Sonidos de la historia de Radio La Isla y una de las voces que quizá lo conoció más desde pequeño y que podía hablar de José Munque Cruz era María, María la de la Venta de Vargas, María Picardo.
9: Lo conocía yo desde chiquitito, ¿no? Porque su madre era una amiga mía, Juana, que tenía una fragua aquí en las callejuelas. Y claro, nosotros en esa fragua me iba yo de chavala, porque yo no era gitana, pero me casé con un gitano, y estaba soltera, me iba allí, allá a la fragua, allí cantaba, bailaba, estaban todos allí, y siempre yo me tenía, yo como me gusta eso siempre mucho, y tenía una gran amistad con su madre. Y ellos desde chiquillo he visto creciendo ellos, ¿no? Y luego ya cuando fue un poquito, con 7 o 8 años, no más, se venía aquí para tocar la guitarra con mi sobrino José, se metía en un cuarto, se iba a la...
0: María Picardo, en la historia. En la historia sonora de Radio La Isla. Hemos querido hacer este recuerdo especial también hoy. 2 de julio sucedía en 1992. Lo recogían nuestros micrófonos los 40 años de historia de Radio La Isla. Nosotros nos vamos, señoras y señores. Es todo por ahora en cuanto a la información. La actualidad continúa en esta casa, como siempre, desde el 107.4 aquí en la Bahía de Cádiz, en Internet para el Mundo, a cualquier hora, en cualquier momento, en cualquier lugar. 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Disfruten de la jornada. 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
1: ¿Qué tal? Saludos, muy buenas tardes a todos. Bienvenidos un día más a la remontada de Radio La Isla. Es jueves 2 de julio, les habla Javi Ramírez y aquí estamos un día más para contarles toda la actualidad del deporte de la ciudad de San Fernando. Una jornada en la que vamos a tener una entrevista pues muy top, una entrevista a Roberto Quiñones, leyendaza absoluta, ¿no?, del kickboxing, ex luchador y actualmente pues entrenador, primero, bueno, fundador de su club de aquí, del club de Roberto Quiñones de kickboxing, y además pues seleccionador andaluz, junior, del equipo junior que compitió el fin de semana pasado en el Campeonato de España Junior de Kickboxing y que quedó tercero en el medallero. La selección andaluza Andaluza, en la que Roberto Quiñones era uno de los seleccionadores que fueron al torneo, a Alcobendas, al Campeonato de España Junior. Lo vamos a tener aquí en La Remontada, dentro de muy poquito, para repasar absolutamente todo a un auténtico crack, Roberto Quiñones, que, como decimos, se pasará dentro de muy poquito por aquí, por La Remontada, en un programa en el que también vamos a hablar del Club Deportivo San Fernando, vamos a hablar del equipo de Jaime Bugato, que sigue conociendo nuevas caras, Dani Freire, que renueva también en la jornada de hoy ya oficial, el lateral derecho, uno de los capitanes del Club Deportivo San Fernando, y ayer empezamos a conocer detalles de lo que va a ser la nueva equipación del Club Deportivo San Fernando, así que enseguida aquí desvelamos, ampliamos detalles en un programa muy cargado, como siempre, de información deportiva. Breve pausa y enseguida comenzamos aquí con la entrevista a Roberto Quiñones.
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1: Aquí estamos en La Remontada de Radio La Isla con Roberto Quiñones, nuestro protagonista de hoy, que se pasa por aquí por los micrófonos de La Remontada para contarnos su experiencia como seleccionador andaluz en este Campeonato de España Junior de Kickboxing que tuvo lugar el pasado fin de semana y en el que Andalucía obtuvo tan buen resultado, quedando tercero en el medallero. ¿Qué tal, Roberto? Bienvenido y enhorabuena.
13: Buenas tardes, muchas gracias, Javi.
1: Bueno, ya tocaba tenerte por aquí, porque la otra vez recordamos que fue por teléfono, y ahora aquí todo mucho más tranquilo, todo mucho más normal, aquí en persona pues mucho mejor, ¿no?
13: Sí, hombre, la experiencia es mucho más bonita, tenerte al lado y la cercanía es mucho mejor.
1: Sí, al final conocernos, ¿no? Porque al final habíamos hablado mucho, correcto, pero al final conocernos aquí en persona. Bueno, Roberto, ¿cómo fue todo? Cuéntanos un poquito, porque lo he presentado, la selección andaluza de Kickboxing Junior ha quedado tercera en el medallero en Campeonato de España Junior, que al final es lo máximo a nivel nacional.
13: Bueno, la verdad es que veníamos del año pasado de quedar campeones. Claro está que es muy complicado revalidar los títulos todos los años, estar arriba. Los niños, pues claro, hay veces que se gana más combates, se pierde más, hay días que uno está mejor y está peor. La cuestión es que han competido bien, se han esforzado al máximo y no se le puede pedir más a estos niños de andaluces. Andalucía ha conseguido 20 oro, 29 plata y 40 bronce, que en la suma de medallas hemos quedado los primeros. Parece que es verdad que nos ha penalizado los oros, porque realmente se cuentan los oros y de ahí para atrás.
1: Eso es igual que en los Juegos Olímpicos, ¿eh?
13: Correcto, correcto. Hemos sacado 40 bronce. Hemos perdido muchas semifinales, pero bueno, los datos están ahí, y siempre que estemos más o menos arriba es señal que las cosas se están haciendo bien desde los clubes andaluces, que realmente es donde trabajan nuestros campeones.
1: Así es, ¿no? Hay muchísimos clubes representados, ahora hablaremos también de ello, y me has dicho niños, Roberto, porque el campeonato es a nivel junior, pero también incluye, me has dicho, infantiles, ¿no? Cadete menor, tanto masculino como femenino.
13: Ahí está, se empieza con la categoría de infantil, después cadete menor, cadete mayor y junior, que es hasta los 18. Ya a partir de 18 se pasa a senior y bueno, viaja ya con los seniors, que anteriormente, como ya estuvimos hablando, quedamos los primeros en el medallero en el Campeonato de España Senior.
1: Eso es, la verdad que bueno, muy buen momento, ¿no?, de Andalucía en kickboxing, como comentas. El Campeonato de España que tuvo lugar en Alcobendas el pasado fin de semana, ¿cómo fue un poco la experiencia? Porque estuve viendo por ahí, por ejemplo, las imágenes que ibas colgando, muchísimos niños, en total eran más de 1.100, ¿y de Andalucía cuántos eran en concreto?
13: 104 inscripciones llevábamos en total de tatami. O sea, el tatami alberga el Point Fight, el Light Contact, el Kano Light y el Kickboxing Light. También para kickboxing y formas musicales, pero Andalucía no lleva formas musicales. Para kickboxing sí, y además hemos sacado un oro.
1: Buah, o sea, está mal, no está nada mal. Me has dicho más de 100 niños a nivel de organización. ¿Erais cuántos seleccionadores irías en total, Roberto?
13: Pues mira, la expedición era esos niños, ¿no?, y teníamos 7 seleccionadores, el director técnico Ferran, nuestro presidente Rafa, Conzo, la secretaria y tres árbitros, un grupo de 3 árbitros también viajaba con nosotros.
1: Vale, los árbitros, porque claro, los árbitros después no tocan con los andaluces, entiendo, en el campeonato, evidentemente, pero arbitran, digamos, a otros.
13: Claro, se intenta de que no coincidan para que no haya un poquito de mano ahí, claro, en los combates, aunque hay veces que
1: no hay más remedio, ¿no?
13: No hay más remedio y te coincide algún combate. Fíjate, hay veces que lo quitan de la parte de las puntuaciones, lo ponen en mesas centrales donde no tocan los mandos de las puntuaciones.
14: Y a nivel de organización, o sea, al ser era un campeonato que además duraba 4 días, ¿no? Fuiste el jueves de aquí y duraba hasta el domingo. Intuyo que más allá incluso de la propia organización de lo que es el evento, los entrenos, la competición, al ser niños mucho más, ¿no? Horarios, comidas, todo influye, todo tiene que estar medido al detalle. Claro,
13: ahí no es igual que cuando viajamos con los seniors van solos, tú le dices hasta ahora aquí y eso es responsable, pero date cuenta cuando te toca un chiquillo con 10, 11 años. Para que se levante, para que esté a la hora del desayuno, se hace en grupo, cada seleccionador pues acoge a ciertos niños y se encarga de ellos exclusivamente y nos repartimos el trabajo, así tenemos siempre a la gente controlada y si se queda alguno dormido sabemos en la habitación dónde está, cómo despertarlo y bajarlo para desayunar, y porque claro, tenemos los tiempos controlados de desayuno, el autobús nos recoge a otra hora, los combates empiezan por fuerza a esa hora y no nos podemos quedar dormidos porque si no te presentas pierdes el combate.
14: Es que claro, o sea, es una experiencia, ¿no?, que para ellos es lo máximo, ¿no?, de representar a tu comunidad autónoma en un campeonato de España, pero tienes que estar ahí alerta, no puedes tampoco ahí de pitarte de más, pero es evidente que al ser niños pues también tienen ahí que tener, ¿no?, esa ayuda que le prestáis ustedes como seleccionadores. Roberto, has hablado, ¿no?, de todas las modalidades que había, ¿cómo se organizaba en cuanto a los días de la competición? Un poquito todo.
13: Bueno, realmente han empezado este año con Point Fight, después Laiconta, Kid Lai, K1 Lai, después en la final, de esa manera se han repartido los combates más o menos, para no mezclar las modalidades. Se termina una, empieza otra, y hay 6 tatamis. Se divide el campeonato en 6 tatamis.
14: Vale.
13: Hay 6 combates siempre haciéndose al mismo momento.
14: Ajá. O sea, las instalaciones intuyo que increíbles, ¿no? Estábamos comentando ahí fuera de micro.
13: Claro, aquello está muy bien preparado. El pabellón era grande, teníamos nuestra zona de calentamiento, que eran pistas de squad. A cada selección le daban unas pistas de squad para calentar, y aparte la ciudad deportiva pues está muy bien preparada, teníamos sus campos, por ejemplo, de fútbol 7, allí el Real Madrid tenía una universidad europea, no sé cuánto. Verá, que ahí hay dinero invertido y bueno, todo lo que sea deporte y para que los niños avancen, y bueno, yo lo veo estupendo.
14: Sí, sí, sí. O sea, a nivel instalaciones, a nivel pruebas y a nivel de medallas, que al final ellos, evidentemente, la experiencia se la quedan, pero hombre, a ese nivel, cuando estás compitiendo ya en campeonatos de España, la competitividad, muchos de ellos seguro que la tienen, y el haber conseguido 89 medallas, imagino que es para sentirse muy orgulloso, ¿no?
13: Siempre, ya te digo, se puede ganar más final o menos, pero el resultado está ahí. Los niños, no cabe duda, que lo han dado todo. Y la verdad es que no tenemos nada que recriminarles ni a ellos ni a los entrenadores que los han entrenado. Al contrario, estamos súper orgullosos de ellos. Más no podemos pedirle a estos chavales. Ya te digo, cualquiera puede ganar, puede perder, pero haciéndolo bien. No se le puede pedir más.
14: Eso es. O sea, al final, después te voy a comentar una frase, por ejemplo, que he visto que la ponéis mucho por las redes, por el tema de la escuela, que cuando te he presentado te he dicho directamente seleccionador, pero evidentemente tu escuela, tu club aquí de equipo sin Roberto Quiñones que fundaste, pues al final llevabas a unos cuantos niños, y de hecho uno de los chiquillos, de los chavales, tenemos aquí a Jordan Tenorio, que es uno de los que ha conseguido tocar medalla. ¿Cómo lo has visto en este campeonato?
13: Bueno, bien, lo he visto bien. Ha competido bastante bien. Laiconta quedó tercero, bronce, y en Kid Lai quedó también bronce, a muy poquito, a un punto de pasar al final. Un punto es un golpe. Imagínate todos los golpes que se dan en un asalto, pues nada, 2 segundos. Pero bueno, de eso se trata, la competición va de eso.
14: Ajá. Después, imagino, claro, no pasa a la final, tienes tercer y cuarto puesto, ¿cómo va? Y ya y consigues el bronce, ¿no?
13: Claro, bueno, no, realmente, aquí para abreviar, los dos chavales que quedan terceros se les da medalla de bronce.
14: Ah, vale, sí, es verdad, porque en ese tipo de deportes.
13: Porque si no, se alargaría muchísimo el evento.
14: Uh-huh. Vale, vale. Hay muchos más, recuerdo que nos escribiste el otro día los nombres, tenemos por ejemplo aquí también Teresa Delgado, que es de otro club, ¿no? También de la isla. Sí. Muchos clubes representados, que al final es un orgullo, ¿no? Que de distintas partes de Andalucía, cada uno representando a su club, pues consiga esas medallas que siempre gustan.
13: Siempre, date cuenta que Cádiz en concreto ha tenido muy buenos competidores. Siempre ha tenido medallistas, campeones, siempre hemos tenido buenos competidores en la selección y gente involucrada en la federación y demás. Siempre hemos tenido mucho nivel.
14: El nivel medio del campeonato, Roberto, porque llevas yendo varios años, ¿no?, a este tipo de eventos, ¿cómo ves el nivel actual, por ejemplo, aquí del equipo sin España en el tema de junior, de niños de cantera? ¿Cómo lo ves?
13: Bueno, muy bueno, porque por suerte el deporte ha avanzado mucho, no solo en el mío, en todos. Se ha profesionalizado mucho. Ya no es profesor cualquiera. Verás, puede serlo, pero buen profesor no es cualquiera. La gente estudia, la gente se prepara. Ya no es como antes que, bueno, yo he jugado, por decirte, al fútbol, he jugado en un equipo y me voy a poner de entrenador, ¿no? La gente se forma, hace cursos, se saca las titulaciones, pues en mi deporte es lo mismo. Cualquiera no puede estar al cargo de un grupo de niños. Tú tienes que tener tus titulaciones pertinentes, porque está bien que pase eso. A cualquiera no podemos poner nosotros enfrente de un grupo de niños, tienen que estar formados, tienen que tener titulaciones, su certificado de leyes de penales y toda la historia en regla, porque son niños y los niños son esponjas y aprenden de lo que vende el maestro. Hasta se fijan en las frases que dicen y en fin. La gente tiene que tener los pies en la tierra, cualquiera no puede enseñar a los niños, tiene que estar bastante centrado.
14: Ahora que totalmente de acuerdo ahí. En 4 días que os habéis llevado allí en Alcobendas, Roberto, 4 días dan para mucho un campeonato, ¿te llevas alguna anécdota más allá de lo deportivo que hayas pasado por allí?
13: Bueno, muchas, ¿no? Muchas, pero con los chiquillos sí que es verdad que algunos se te quedan dormidos y tienes que buscarlo y a despertarlo porque el móvil no te lo coge y medio que aporrea la puerta y se levanta, que no me sonó la alarma, todo el mundo dice, todos los chiquillos dicen lo mismo. Pero bueno, sí que es verdad que tengo que decirte que no hemos perdido ni un combate. O sea, hemos llegado a tiempo a todos los combates y hemos disputado muchísimos combates. Pero claro está que eso conlleva detrás una organización, los seleccionadores que vamos ya tienen muchos años de experiencia en esto y sabemos cómo manejar más o menos la situación. Ya te digo que hacemos grupo, que nos vamos a la aventura todo el mundo juntos, entonces desglosamos lo que es el grueso de la expedición, lo desglosamos en 6 partes, en 7 partes, y cada uno pues lleva un grupo de niños. Y a su vez, a cada seleccionador se le asigna un tatami diariamente, o sea, se le da una escaleta con el tatami del 1 al 6 y tú eres responsable de esos combates. Tú ya buscas a los niños, los citas, eres de este color, te toca a esta hora, tú vas a esta hora, te preparas aquí, tú vas detrás mía, me esperas a la puerta porque no me da tiempo a recogerte, en fin, todo lo que conlleva que lleguen a tiempo a la pelea.
14: Claro, que al final si lo divides en ese sentido todo es mucho más sencillo, ¿no? Claro, y que salgan las cosas bien. Seguramente haya habido alguna selección de otra comunidad autónoma que se le haya perdido, ¿no?, algún combate, ¿no? Muy seguro.
13: Siempre pasa. Siempre pasa. Hay muchas veces que te presentas y no se presentan porque no ha llegado tiempo o han disputado o llevan menos seleccionadores y han disputado un combate en otro tatami, se la ha ido
14: el tiempo.
13: Pero
14: sí,
13: bueno, ahí está también la estrategia. Eso también cuenta.
14: La organización, sí, eso también
13: es parte del juego.
14: Pues sí. Además, entiendo que si empezaban todos los días temprano, claro, evidentemente todos no compiten a la vez, pero sí teníais que abandonar todos en el autobús. Claro. Del hotel, digamos, todos a la vez, temprano, ¿no?
13: Claro, allí no se queda nadie. La expedición viaja completa. Si tú no tienes combate hoy, te quedas en la grada a animar a tu lo tuyo, o si hace falta que bajes para ayudar a calentar a un compañero mientras que el seleccionador está en la silla sentado en algún combate, pues baja y ayuda a algún compañero a calentar o lo que haga falta.
14: Allí a nivel de seleccionador, Roberto, una vez que estás viendo a tu equipo, a los tuyos, digamos, competir, ¿cómo eres, digamos, allí como seleccionador? Ya es muy distinto a cuando te tocaba a ti luchar, pero ¿cómo eres en ese sentido?
13: Cuando me toca alguno de mis alumnos.
14: Sí, por ejemplo.
13: Bueno, más nervioso, ¿no? Te pone más nervioso, aunque yo, ¿verdad? Yo pierdo el sentido por todos los niños que me tocan. Hoy es raro que tenga voz, pero normalmente cuando vengo de un campeonato no tengo voz. Yo intento que los niños me escuchen, ¿verdad? Nosotros no vamos a hacer que los niños ganen por nosotros. A ver si me explico. Los niños tienen su entrenamiento previo con sus maestros. Nosotros allí en 2 días no los vamos a enseñar a ganar la pelea. Les vamos a dar directrices para ayudarlos. Pero quien enseña a los niños realmente son sus profesores. Y yo no le voy a quitar mérito a ellos porque los méritos son de los peleadores y de sus profesores. Nosotros los guiamos en el sitio y vemos 4 cosas de fuera que lo mismo ellos no las ven y le damos instrucciones. Pero ya te digo que al César lo que es del César, y el mérito está en el entrenador que entrena diariamente al alumno.
14: Eso es, digamos, del club al que pertenece, claro, ¿no? Claro, alumno, pues cada uno tiene...
13: Le marcamos 4 directrices, 5, y muchas veces le ayudamos a ganar la pelea, porque muchas veces que tú estás dentro y no ves con claridad el combate que yo veo de fuera. Entonces le guiamos. Pero claro, el mérito es de él, que lleva 4 meses preparando el combate con su profesor.
14: Y después, durante el combate, entonces no llevas la profesión por dentro. Se te notan los nervios, se te notan, ¿no? Lo sufres, bueno, y lo vives. Bueno,
13: intento no transmitir nervios.
14: Pero lo vives.
13: Lo llevo por dentro. A mí es que esto me gusta mucho. Entonces, sí. Yo los combates, pues, sí, que es verdad que chillo un poco. El árbitro siempre me está diciendo, baja la voz. Porque realmente no se puede chillar mucho, pero claro, soy muy efusivo.
14: Muy emocional, ¿no?
13: Claro. Respetando siempre, sí. Nunca me ha molestado ni me han sacado un warning que se llama, pero claro, animando y dando las directrices, pues soy muy muy efusivo,
14: la verdad. Y te vienen recuerdos de cuando
13: yo competía, sí. Claro, eso siempre te viene a la mente. El que haya sido competido siempre lo va a tener presente. Además, creo que es un plus también, aunque tengo muy buenos profesores, amigos míos y de la selección que no han competido, pero también yo creo que es un pequeño plus el que tú, sí, hayas estado, verte ahí dentro, ¿no? Y también yo creo que transmites algo también especial con eso.
14: Por supuesto que sí. Además, seguro que alguno de los que haya, ¿no?, que le guste mucho el deporte, evidentemente habrá escuchado, ¿no?, hablar de ti y de los otros seleccionadores, a lo mejor, claro, de gente que haya competido, porque claro. Al final eso es un plus para ellos, como dice Roberto. Pasando ahora a hablar un poquito de lo que es tu club, del Club Roberto Quiñones. Me decías antes fuera de micro que ahora todavía continuáis en julio con los entrenamientos, ¿no? Diario,
13: sí,
14: ¿no?
13: Seguimos con entrenamiento, también tenemos algunos exámenes de cinturón. Ah, tengo que decirte también que estando allí me comunicaron que he aprobado el quinto Dan, cinturón negro quinto Dan, también. Sí, aparte me han renovado para... Eso. 2 buenas noticias me dieron allí. La renovación para el 2027 con la selección, y aparte el quinto Dan, que también, gracias a Dios, lo he aprobado. Y bueno, seguimos en julio y en agosto 15 días.
14: O sea, que sigue formando, más allá de estos, sí, campeonatos, o sea, sigue
13: examinamos también por las titulaciones que, gracias a Dios, yo me he ido sacando. Puedo examinar hasta cinturón marrón a nuestros alumnos en las clases, y ya cinturón negro te examina un tribunal de grado.
14: A nivel de los competidores, por ejemplo, tú renuevas como seleccionador andaluz, pero ellos, habíamos hablado que en este campeonato los que consiguieran, me lo ha dicho, medalla de plata o de oro, optaban a ir al Mundial Junior con la selección española, digamos, ¿no?
13: Está perfecto. Y mira, y además lo tenemos que ir la chuleta. Este año el Mundial Junior se hace en Venecia. Buah. Sitio guapo, ¿eh?
14: Bueno, vaya tierra.
13: Sí, se hace en septiembre. Y los seniors que disputamos ya anteriormente en la Nucía, en Alicante, con sitios preciosos, hacen europeo. Porque un año uno hace europeo y el otro hace mundial. Y el otro año al contrario.
14: Vale.
13: Pues este se hace en Macedonia del Norte. Van a Macedonia del Norte los mayores. Y luego tenemos también unos juegos del Mediterráneo, que también se hace en Italia en julio. Todo esto, ¿cómo se logra? Pues el que es senior, siendo plata y oro, va al CAP de Granada unos días a una concentración y de ahí sale la selección. Como tú bien has dicho, al campeonato del mundo junior, cadete menor, cadete mayor y toda la pesca, igual, va al CAP de Granada y de ahí sale la selección. Que aquí no van todos los campeones, de los campeones eligen una selección.
14: Hacen allí en Granada esa concentración, van viendo quién destaca, quién menos, quién les interesa más.
13: Correcto.
14: Y van decidiendo.
13: Y de ahí viajan. La verdad que tienen 3 citas muy guapas, todo pagado, ¿verdad? Nosotros también. Nosotros, tengo que decir, que ya lo decimos siempre, pero bueno, me gusta recalcarlo, la federación hace un esfuerzo muy grande porque todos los niños que viajan con nosotros están becados. Becados de viaje, de ropa de paseo, ropa de competición, la dieta, todo. Lo único que nos tienen que dejar al niño las ciertas paradas que nosotros ponemos en el grupo de lo que es la federación, y una vez que se montan en el autobús, están becas de todo. Bueno, de todo. Rectifico, el almuerzo, llevan dos años que no lo tienen. El almuerzo no lo tienen pagado. ¿El por qué? El campeonato se hace ininterrumpidamente, desde las 9 hasta las 6 más o menos. Ajá. ¿Qué pasa? Que antes se les preparaba en el hotel, le preparaban unos picnic a ellos. Y no se comía el picnic nadie, y acababa todo el pabellón lleno de bolsas de picnic, todo tirado. Entonces, para prevenir eso, bueno, pues cada uno que se compre lo que quiera en el almuerzo, que siempre hay sitios para comer. Y se ha quitado por eso, no por ahorrar ni nada, sino por la suciedad que genera, porque casi, ¿verdad? Era el mismo picnic para todo el mundo y a todo el mundo no le gusta lo mismo. Entonces, la mitad de las cosas no se la comían.
14: Pues Roberto, te quiero hacer una para ir terminando. Por ejemplo, a nivel, hemos hablado, ¿no?, de esos campeonatos que hay en este 2026, pero por ejemplo, a nivel de club, a nivel de club aquí local de kickboxing, ¿cómo os encontráis y cuáles pueden ser vuestros próximos retos, digamos, aquí en el club?
13: Bueno, pues tenemos oficial, que sea oficial hace importante para terminar el año, tenemos una Copa Diputación que es en noviembre en Ojíjar, en Granada, que la verdad que tiene, digamos, medalla individual, y también se hace la suma, y por club también hay reconocimiento por más medallistas que tenga en el club que presente. La verdad que está muy bien. Y oficial ya, bueno, alguna velada que haya oficial de la federación, pero lo más importante que a la que nosotros acudiremos será eso, a la Copa Diputación.
14: Y como seleccionador andaluz, estábamos hablando antes fuera de micro ahí, es evidentemente muy contento por esta renovación, pero aspiras incluso a más, sueñas con algo más todavía, que hay selección española, lo que sea.
13: Es muy complicado, eso es muy complicado. Yo, si te digo sinceramente, tal y como estoy perfecto, porque cuando entré la acogida fue fenomenal. Yo ya conocía, vamos, al 80% de todos ellos. Es una familia, vamos todos a una, hay muy buen rollo, y la verdad que yo nada más que ver la cara de los competidores, de los más chicos, la ilusión que ponen, yo ya muero ya. Yo con eso estoy súper contento, que te escriben los chiquillos, que te llaman. Verás, son niños que tú rozas de 4 o 5 días. Bueno, nosotros también tenemos entrenamientos previos, ¿no?, que hacemos Granada, pero que no son como los niños que tú tienes aquí en las clases. Pero te cogen cariño, y sí, yo también le cojo cariño a ellos.
14: Sí, al final.
13: Entonces es bonito.
14: Concentraciones cortas, al final,
13: claro,
14: siempre ahí.
13: No,
14: siempre,
13: claro, son muy intensas, y tú vives con ellos las victorias, las derrotas, eres su paño de lágrimas,
14: o al contrario,
13: y esos son recuerdos que a ellos no se les olvidan, porque muchos de ellos, los padres no viajan, y tú eres en ese momento...
14: Sí, su segundo padre.
13: Claro, y eso se lo digo, yo soy aquí como tu padre, lo que te haga falta me lo pides.
14: Está bien. Se te ve por las redes que prácticamente con todo subes ahí tu recuerdo, tu foto, está muy bien.
13: Es que es una experiencia muy bonita.
14: Está muy bien. Pues Roberto, no sé si se me queda algo que por aquí tengas anotado que no hayamos comentado, que
13: la chuleta
14: completa, ¿no? tenemos el 10.
13: Sí, hemos probado.
14: La verdad que nada, pues creo que ha sido un muy buen ratito contigo, conociendo un poquito más de este deporte y de este campeonato de España que hemos vivido. A buen seguro que repetiremos para seguir comentando las próximas citas que se nos vienen, y alguna otra cosita que me has dicho antes fuera de cámara
13: vamos
14: que puede estar interesante.
13: Sí,
14: muy bien. Y nada, que desde aquí pues volverte a dar la enhorabuena por el campeonato de España que habéis realizado, por el trabajo que realizas aquí en el club, y sobre todo por esa labor con los niños, ¿no?, que creo que también es algo muy muy bonito, muy interesante, y que para quien te conozca menos, ¿no?, pues a través del programa pues seguro que también te va a reconocer eso.
13: Pues muchas gracias, y bueno, a los niños que ayuda, hay que ayudarlos. Los niños hay que darlo todo por ellos, porque son el futuro, y yo con eso no parto pera. Muchas gracias a ti y por acogerme como siempre.
14: Muy bien, Roberto, un abrazo, gracias.
13: Gracias.
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1: Pues seguimos con la actualidad deportiva aquí en La Remontada y tenemos que hablar del Club Deportivo San Fernando, que ha hecho oficial en la mañana de hoy una nueva renovación. La hablábamos hace un par de días aquí con Santi Peral, y es que Dani Freire va a continuar, ya lo es de forma oficial, pues jugador del Club Deportivo San Fernando 26-27. Va a continuar por un año más, el lateral derecho, el pura sangre del Boquete, como le define la comunicación del club en ese vídeo tan chulo que están haciendo, ¿no?, esta temporada, con todos los jugadores que continúan portando esa bandera, ¿no?, con el lema de la isla por bandera. Y lo cierto es que Dani Freire es un futbolista al que le viene pues tremendamente al pie, ¿no?, ese lema de la isla por bandera. Un jugador también desde muy pequeño ligado al Club Deportivo San Fernando, de aquí de la isla, un jugador que siente los colores, que siempre ha sido aficionado más allá de jugador, y que la temporada pasada pues disputó un total de 17 encuentros con la camiseta del San Fernando, llegando incluso a notar un gol en el partido del Puerto, del último de la primera vuelta, frente al Nextars, en aquella oleada justo antes de Navidad. Un futbolista, Dani Freire, que puede además actuar también por el perfil izquierdo, como lateral zurdo a pesar de ser diestro, que puede actuarte de central, jugador que lo da absolutamente todo en el campo. Y

0: jugadores con la renovación de Dani Freire, y sobre todo lo que queda por, digamos, por oficializar es el tema de los centrales, el tema de la portería también, aunque por ejemplo Rafa sabemos que va a continuar. Quizás, no sé qué más nos queda. Bueno, el hecho de el tema de Unai, que no sabemos si lo oficializarán o no, al ser un futbolista todavía en etapa juvenil. A ver qué pasa con Legupín. Y bueno, realmente es lo que nos queda por descubrir, ¿no? El resto de jugadores que ya, como comentábamos aquí otros días, pues ni Otero ni Juanma Guerrero van a seguir. Bueno, el tema de Alberto Chus, que se me pasaba, que también se tiene que hacer oficial su renovación. Y Olmedo, que lo tenemos por ahí, que tenemos entendido que no va a continuar. Tenemos entendido, ¿eh? De todas maneras, tenemos también que esperar a que el club haga oficial absolutamente todo, pero según la información que manejamos, pues no va a continuar. Entonces, pues nos queda poquito realmente, más allá de ese tema de los centrales, que como decimos, no sabemos aún qué va a ocurrir con Kiko Ramos y Montero, que evidentemente el club va a querer que sigan, pero estamos ahí a la espera también de que se confirmen sus renovaciones. Más allá del nivel del ámbito deportivo del Club Deportivo San Fernando, que recordamos una vez más que comienza los entrenamientos el día 27 de julio, cada vez va quedando menos en este mes de julio que tenemos por delante, pues va poquito a poco ofreciendo cosas, ¿no? De hecho, hace una semana ya que se presentó esa campaña de socios, una semana en la que los socios de tribuna ya están yendo a renovar sus carnes, y en el día de ayer por la tarde, a eso de las 7:40, se comenzaba a desvelar un poquito de ese spot de socios. De ese vídeo de presentación de la camiseta, una camiseta que este año va a ser personalizada con la marca Adidas, un año más, pero este año sí que sí personalizada. Con el castillo de Santipetri, que va a aparecer en la camiseta de alguna forma, lo comentaba Monchi en la asamblea. Y ayer se sacaba pues el comienzo de un spot con el título de Herederos de un legado eterno y con las fechas del 2 de julio al 5 de julio. Así que entendemos que hoy a las 7:40 también habrá cositas. No sabemos si irán sacando algo cada día o si es una cosa hoy día 2 y otra el día 5, una equivación el día 2 y la otra el día 5. No lo sabemos. Iremos adivinando, iremos intuyendo cositas, pero lo que sí vamos a hacer es reproducir a continuación ese comienzo del spot que anunciaba ayer el San Fernando, porque tiene una pinta espectacular. La voz es tremenda, por cierto, la voz del vídeo y el vídeo que pinta espectacular. Sale Dani Herrera, sale Rafa Carrillo, sale Cristina de la O. Bueno, así que estaremos pendientes porque no se ve mucho, no se ve nada de la camiseta, pero sí se ve ese paraje natural espectacular que es el castillo de Santipetri, de San Fernando, como especifica el club en el vídeo, y lo reproducimos el vídeo, que está muy chulo.
1: Desde el corazón del castillo de Santipetri, donde laten 3.000 años de historia, nace una nueva piel para defender nuestros colores. Herederos de un legado eterno, miramos al futuro con el orgullo de quienes llevan a San Fernando grabada en el alma. Siempre con la isla por bandera.
0: Bueno, el vídeo es top, el vídeo es muy top. La verdad que iremos conociendo detalles, ¿no? de las camisetas según vayan pasando estos días. Mismamente hoy a las 7:40 se desvelarán más detalles. No sabemos si la equipación completa o no. Estaremos pendientes justo antes ahí del partido de España. Pero lo que es top es que hace muy poquito, noticia muy reciente, que la ha comentado el compañero José Cabeza en San Fernando Información, y es que el nuevo estadio iberoamericano entra en su fase decisiva. Ya se ha firmado el contrato y comienza la cuenta atrás para el inicio de las obras. Unas obras que serán ejecutadas, recordamos, por la empresa malagueña Guamar, por un importe cercano a 9 millones de euros y que va a contar con un plazo de ejecución de en torno a los 18 meses. Una vez firmado ya este contrato del ayuntamiento con la empresa adjudicataria, pues lo que queda es la próxima semana una reunión prevista entre responsables municipales y la propia empresa Guamar, con el objetivo de coordinar el desarrollo de la obra, fijar el calendario de ejecución y definir las distintas fases de unos trabajos que van a cambiar por completo la imagen y las prestaciones del estadio iberoamericano. Bueno, la verdad que no me creo que esté dando esta noticia, no me lo creo, pero sí, es verdad, no estamos en el Día de los Inocentes. Está firmado el contrato de la obra, ahora lo que queda pues es conocer definitivamente la fecha prevista de inicio, que seguramente salga de esa reunión que va a tener lugar la semana que viene. Otro de los mini pasos, pero este podemos decir que es un gran paso, ¿no? De todos los que se tenían que dar, pues se ha dado. Ya está firmado el contrato. Así que comienza la cuenta atrás, como decimos. La verdad que es una noticia ilusionante para todo.

0: azulino, entre los que me incluyo, y bueno, vamos a ver cómo se va evolucionando todo, pero desde luego que es una noticia tremendamente positiva para el futuro de la entidad. Desde aquí que nos despedimos, que no tenemos tiempo para más, ya aquí en la remontada, nos escuchamos mañana ampliamos, por cierto, con esta noticia, y mañana entrevistamos también aquí, por cierto, a Pedro Montiel, presidente del Club Balonmano San Fernando, aquí en esta ronda de entrevistas que mantenemos en la remontada. Nos seguimos escuchando aquí en Radio La Isla, en la radio con Sala. Hasta mañana. Adiós.
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1: Dale a tu cuerpo Documelomanía, dale a tu cuerpo alegría y cosa buena. 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Que este tema es mío, ¿eh? Que no me he copiado, que soy original 100% en todo lo que hago, chavales. Que Documelomanía es un hit, que vamos a por las 3.000 escuchas. ¡Acompañarme! Hola a todas y a todos los documelomaníacos. Tras haber estado sentados viendo los dibujos animados y sus sintonías míticas que expuse en el anterior programa, Música en los dibujos animados, hoy vamos a pasar a un tema que me entusiasma, los plagios en la música. Pero antes de comenzar, quiero que reflexionemos todos sobre esto. Hay plagios y plagios. Hay temas que son el calco al original y han sido de la misma manera éxitos en sus respectivos países. Declarar una canción como propia, sabiendo que es totalmente de otro, y no me refiero a letra, me refiero a acordes, composición y melodía vocal de la misma, es un poco vergonzoso, pero también a muchos les ha funcionado. Por otro lado, encontramos plagios que tienen un cierto parecido con el tema original o el que se supone original, aunque no son iguales ni mucho menos. Aquí he de dar mi brazo a partir e indicar a ustedes, para los más mayores, y a vosotros, para los más jóvenes, que todos los músicos estamos influenciados por algo, absolutamente todos, y es muy normal que haya cosas que se parezcan entre ellas. Por explicarlo de una manera sencilla, las notas musicales son las que son, y son matemáticas. En lo que se distinguen los músicos es en la manera de colocarlas o la manera de interpretarlas con sus dotes y su sonido característico. Pero la influencia musical que has tenido antes de formar una banda exitosa la llevas ahí en tu interior, y es imposible que alguna cosa no recuerde a un tema más antiguo. Dicho esto, como siempre os recuerdo que podéis escucharme en iVoox, donde tenéis el botón de apoyar, muy importante, y además disponéis del de suscribirse, que es aún más importante, y lo mejor de todo es que es gratis, obteniendo comunicado cada vez que cuelgo algún episodio nuevo. 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En redes sociales podéis seguirme en @amadeusfer, @documelomanía, @fuzamusica o @fuzymusica. En la red social del pájaro en Twitter. ¡Empieza el show! ¡Comenzamos! Este episodio me entusiasma ya que el mundo del plagio es muy extenso e intentaré poner plagios muy evidentes. Ya he comentado en la introducción que hay plagios más comedidos o que simplemente un tema de un artista sonaba parecido o algo parecido a otro más antiguo por su influencia musical. Y esto es una cosa que puede suceder sin darnos cuenta a la hora de componer, incluso por las canciones o discos que hemos escuchado en las últimas semanas. De hecho, es que inconscientemente nos influye a la hora de crear. Pero claro, el otro punto, el del descaro, el de ser claramente responsable del artístico y creativo de otro músico, es algo de lo que el músico se da cuenta absolutamente cuando lo crea. Vamos a empezar con un ejemplo que creo que está a medias de las dos opciones de las que he hablado anteriormente. La perjudicada o creadora del tema original es PJ Harvey o PJ Harvey con su That Was My Veil. Escuchar su tema y luego vamos con el presunto plagio y ustedes tomen sus propias conclusiones. It's done.

Eva Amaral, una de nuestras artistas pop más ilustres a lo que sonido, arreglos e identidad se refiere. Esto se puede considerar plagio, entre comillas, de estribillo, y ustedes se habrán dado cuenta. Para mí no es algo descarado, pero la influencia, como ya he comentado, se percibe claramente rozando lo que es un plagio en toda regla. Fuera de esto, considero a Eva Amaral una gran diva del pop español y su manera de cantar e interpretar. Del mismo modo, Juan Aguirre a la guitarra es un pilar fundamental. Entiendo que en la composición y sobre todo en los arreglos, que siempre son muy elaborados y de bastante buen gusto a las 6 cuerdas. Proseguimos con otro ejemplo, el cual me duele en el alma, pero escuchemos el original de la temática de hoy, los plagios.

Daring Bread de los Coleys, que en sus filas estaba el señor Albert Hammond, que por lo que veo no solo se quedó en el It Never Rains in Southern California, pero que gracias a esta composición daría el pan o el inicio a este plagio que para mí es una de las obras más increíbles que se han hecho nunca. Así que en este caso le podemos dar las gracias a Albert Hammond y a sus amiguitos de los Coleys por haber sido los precursores de lo que ustedes van a escuchar en este momento.

Bueno, pues hay que reconocer que el creep de Radiohead en las estrofas es muy parecido al tema de los Hollies que hemos escuchado en el anterior corte. Aquí sí se puede decir que es evidente. Pero el resultado del The Creep, es decir, del creep de Radiohead, es tan increíble y denota tanta sensibilidad musical que me tapo los ojos y pienso que esto no es cierto y que el The Creep es único, que al menos para mí lo sigue siendo. Aunque repito, el plagio es más que evidente. Pero estamos ante uno de los temas más referentes o icónicos de la música moderna y en este caso el plagio para mí es totalmente perdonable por los amantes de la música, ya que es una auténtica pasada y que siempre que suena en alguna radio fórmula o que lo reproduzco por mi cuenta en casa o en coche, me pone los pelos de punta. ¡Vamos a por otro!

Killing Joke con su tema It Is del disco Nighttime de 1984. Son una de las bandas referentes para muchos grupos posteriores de rock, metal e incluso grunge.

Come As You Are, un pepinazo del increíble Nevermind, disco de cabecera de cualquier amante de la buena música, pero que como todos, ni el mismísimo Kurt Cobain era perfecto y plagió el riff de guitarra descaradamente del 80s de los Killing Joke. No llegaron a denunciar a Nirvana por el plagio debido a que Kurt Cobain confesó a Jeff Coleman, líder de la banda británica, que había plagiado el riff de su banda de Killing Joke porque le molaba un huevo y de hecho lo convirtió en un gran éxito. A ver qué plagiamos ahora.

Este sí que es tremendo, Albano y Romina con su Irsini di Bacala. Pero vamos a ver quién les ha plagiado, que por la melodía de la canción seguro que ya lo habéis intuido. Se trata de un rey, no digo nada más.

espectacular Will You Be There. Y es que estamos delante de un plagio de manual. ¿Cómo era posible que Michael de pequeñito hubiese escuchado este tema de Albano Carrisi? Pero sí, parece ser que sí. Un musicólogo hizo un análisis de las dos canciones llegando a la conclusión de que coincidían 37 notas de las 40 posibles entre las dos canciones. Es decir, un plagio en toda regla. ¿Qué ocurrió? Que Albano demandó a Michael Jackson, a lo que el juez le condenó a pagar a Michael Jackson 4 millones de liras. Pero los abogados de Jackson recurrieron muy inteligentemente y el tribunal de apelación dijo que efectivamente las dos canciones habían recurrido, no que Michael había plagiado el tema de Albano, sino que las dos canciones habían plagiado a un antiguo tema llamado Bless You The Ink Spots, lo que hizo que el señor Michael Jackson no pagase un chavo. ¡Lo escuchamos, Ink Spots!

Sí, está claro que Albano se pudo copiar de esta gente, pero tengo muy claro que Michael Jackson plagió a Albano y con su poder económico y de abogados ganó el recurso de una manera brillante. ¡Vamos a por otra! Iba a poner otra de Amaral, Toda la noche en la calle, en la que hay una similitud entre la melodía de vocal de Eva Amaral con la melodía del riff de River Rebel de David Bowie y la melodía vocal, como he dicho, del estribillo de Amaral. Tiene un parecido tanto melódico como rítmico en las notas, pero no lo considero lo suficientemente claro. Es decir, es que casos de estos los hay en millones de canciones, hay evidencias, pero no es algo para echarse las manos a la cabeza. Os lo comento de manera referencial por si le queréis echarle un vistazo, que en resumen es que el riff de guitarra inicial de Rebel Rebel es igual a la melodía vocal de Amaral en el estribillo de Toda la noche en la calle. Bueno, y ahora vamos a una que es de traca.

My Sweet Lord es un clásico imperial de la música moderna, una maravilla, pero que claramente fue un plagio de uno de los mejores y mayores compositores de la historia de la música moderna. Hubo juicio y en el mismo se aceptó el plagio del señor Harrison, pero dijo que fue inconscientemente el plagio. Es decir, como yo he dicho antes, te puedes influenciar de algo que has escuchado en los últimos días y al final creas lo mismo sin darte cuenta. Pero creo que en este caso es tan claro que lo hizo conscientemente. Me duele decirlo, pero es así. Por este motivo, George Harrison creó la canción This Song para mofarse o reírse de la sentencia judicial. Ver el vídeo de This Song en cualquier plataforma para ver cómo un videoclip en un juzgado, el mismo Harrison se burla de las sentencias de los mismos. Es bastante curioso. Seguimos con un clásico de la música y la versión original de la siguiente historia.

el maestro y rey del rockabilly Chuck Berry con su tema Sweet Little Sixteen, que es asaltado por los maestros del surf de una manera absolutamente vergonzosa.

Bueno, pues este fue uno de los primeros asaltos musicales de la historia y además descarado. Copiaron la música sin piedad. Cambiaron la letra por una letra bastante estúpida y aunque tuve la oportunidad de conocer a los Beach Boys y tengo bonitos recuerdos de aquel momento, hay que reconocer que este plagio es una evidencia sin debate alguno. Vamos a otro que yo no lo esperaba.

¡Uah, qué pasada de temazo! No me cansaré nunca de escucharlo, a pesar de ser un plagio. Bueno, saben ustedes que se tratan de sus majestades los Led Zeppelin, pero aquí el bueno de Page plagiaría para el inicio de uno de los temas más icónicos de los Led Zeppelin, o de más icónicos de la historia de la música, el inicio acústico tan reconocible. Hay que valorar que es muy muy parecido, por no decir igual, los arpegios del tema Taurus de los Spirit a este Stairway to Heaven. Page ya era conocido por estar muy influenciado por otras bandas o músicos, hasta el punto de plagiar riffs o arpegios. Por ejemplo, el Dazed and Confused, desde los Yardbirds, Page la tomó como propia, siendo el claro ejemplo de plagio de un tema del oscuro músico inglés Jack Holmes. Buscar este plagio porque está fácilmente encontrable por internet, y como ya hemos visto, un plagio de Zeppelin, no quiero hacer el programa entero y monotemático sobre los Led Zeppelin, porque los adoro, los amo, y bueno, pues también han plagiado, joder. Vamos a algo más de las seis cuerdas a nivel virtuoso. Empezamos con la parte original.

Aquí tenemos una de esas obras geniales de Satriani, de Joe Satriani, el virtuoso guitarrista. A pesar de que no es uno de sus temas más famosos, hubo quien le plagió.

los Coldplay con su Viva la Vida. Hay que reconocer que la similitud es grande, pero tengo mis dudas de que este tema de Satriani les influenciase o se copiasen de él. Yo creo que este es un plagio más inconsciente, partiendo, como he dicho antes, de que este tema de Joe Satriani no es uno de sus temas más conocidos. Ni siquiera lo pondría en el top 50 de sus temas más icónicos o reseñables, ¿no? Pero puede considerarse un plagio por parte de Coldplay. Sin ningún tipo de miedo voy a decirlo. El mundo del plagio es muy amplio y nos da para muchos programas adicionales. Por esto he creado el volumen 1 de lo que será una saga que iré creando de manera alterna, ya que vengo con muchos programas en mente muy entretenidos y divertidos, por lo que aquí no acaban los plagios, seguiremos con ellos. También queda pendiente seguir con la segunda parte del programa Rock Progresivo Británico, el que también retomaré en cuanto acabe otros muchos temas que tengo que ir acabando, que tengo que ir realizando, que tengo que ir haciendo para su o vuestro deleite. Llega el momento de la despedida y os digo que aunque hayamos hablado de plagios, hoy hemos escuchado buena música, en el caso del plagiado y del plagiador, pues todos los protagonistas han sido de primer nivel absolutamente. Entiendo que algunos me escucháis o me estáis escuchando en iVoox, donde me podéis aportar algo en el botón apoyar, un granito de arena, algo que me dé un poquito de vida para mejorar poco a poco y daros mejor contenido y de mayor calidad. El botón de suscribirse no es menos importante y es totalmente gratis. Por otro lado, me podéis escuchar en Apple Podcasts, Spotify y en la mejor página de música y gastronomía, www.foodandmusica.com. En redes sociales, en la del pajarito, me encontraréis como @amadeusfer, @documelomanía y @foodandmusica y @foodymusica. Como vengo haciendo en los últimos programas, acabo con un tema de actualidad fuera de la temática del día y hoy me voy a ir al K-pop, algo que he descubierto esta semana. De ahí mi ignorancia y mi cultura, por ello pido disculpas, ya que debería saber qué cojones es esto del K-pop. Por lo que me gustaría compartir esto con vosotros, para los más jóvenes, ustedes para los más mayores. Y quiero llamar a esta sección la cata del día. El K-pop es un género de música coreana influenciada por el pop, el jazz, el hip-hop, el reggae, electrónica, etc. Vamos, un batiburrillo. Por lo que veo, surgió a principios de los 90. Y yo esto no tenía ni puta idea de lo que es decir, que lo acabo de conocer y que no tenía ni idea de la existencia de este género, ¿no? Me enteré de la existencia de este género por un youtuber o streamer, un tal Jorge Casanovas, conocido como Jorge Werlif, el cual por una apuesta dijo lo siguiente: vamos a decirlo claro, el K-pop es una puta mierda. Prefiero que me atropelle un camión lleno de cerdos malolientes y que se me caiga uno encima antes que escuchar 10 segundos de BTS. Resulta que esto era una broma por parte de una apuesta realizada y le costaría un montonazo de tweets insultándole, de fanáticos de este género. Lo posicionaron en tendencia mundial y es que la mala publicidad también es publicidad. Por lo que yo voy a escuchar con vosotros por primera vez un tema de estos y yo no voy a mentir, voy a decir la realidad de lo que pienso al respecto y si lo queréis tuitear me parece fantástico, ya que yo pienso lo que quiero, como quiero y cuando quiero. Lo mismo digo que es la mega polla como digo que es un auténtico mojón. Por lo que he leído, los BTS son la polla en Corea, es decir, aportan un 0,3% del Producto Interior Bruto de su país, es decir, que generan bastante. Han vendido más de 20 millones de discos, es decir, una auténtica barbaridad, y aparecían en las listas de las personas más influyentes del año 2019.

Este tema llamado Boy With Love, me comentan, que es uno de los más famosos que tienen, pero he de ser sincero con mi audiencia. Y vamos a empezar con la, digamos, la nueva sección, ¿no? La cata del día, ¿no? La cata del día, vamos a ir, pues, primero hablando del gusto, ¿no? Esto es como si estuviésemos degustando un vino o si fuésemos enólogos, ¿no? Al gusto, lo que acabamos de escuchar, ¿cómo es al gusto? Bueno, pues es un trabajo con una producción excelente, creado para vender a punta pala. Pero para mí es puro plástico. Es una mentira vestida de una verdad que no es tal. Es tan real como el pelo de Spinetta. Al oído, la canción es una auténtica mierda. El que ha creado esto no se ha vuelto loco. Pero si veis las imágenes de los Mendas, es una cosa que ya se va de madre. Es la auténtica definición de la horterada. Sinceramente es una puta mierda con mayúsculas a niveles de empezar a tener el colon irritado o directamente algo vomitivo sin necesidad de meterse los dedos en la garganta. Te mareas solo, ¿no? No le daría ni meses en barrica, ¿no? Es decir, cuando hablamos de un vino, está en barrica de roble americano, en barrica de roble francés. Bueno, pues yo no le daría ni meses en barrica. Por tonos me da la sensación de que estos han estado en barrica de plástico durante media hora. De ahí su sabor insurso, pan sin sal, dijéramos. Y a mí me da la sensación de que el youtuber dijo lo que pensaba de verdad, pero vio que iba a perder fama y amigos y se acojonó. Yo no me acojono, yo digo que esto es infumable. Mierda pura. Es lo mismo que una pizza congelada y calentada en el microondas o que un arroz pasado. Un arroz de esos que te ponen pasado, que no hay quien se lo meta en la boca, que son bloques de arroz, ¿no? Pues esto es lo mismo, son bloques sonoros en mis orejas. No por la producción, pero cuidado, la producción es un espectáculo, la producción está cuidada, la producción está hecha para triunfar, para vender. Es decir, tengo una panadería o tengo... Ya no hablo, no voy a poner un ejemplo de la panadería, ¿no? Pero voy a poner un ejemplo del McDonald's, ¿no? Tengo un McDonald's, me pongo a hacer hamburguesas, sé que esto funciona, sé que esto sabe bien, sé que a la gente le gusta, aunque lo que te estás comiendo es puta mierda probablemente, no sé si vemos si es lo más salubre o no lo más salubre, ¿no? En este sentido pasa lo mismo, hemos dibujado una mierda en algo muy bonito, de una manera... Con un trabajo excelente y exquisito en producción, ¿no? En producción musical, que es ahora mismo lo que denota la música. La música actualmente lo que prima es la producción musical. Muchas veces los elementos musicales, es decir, los músicos, el activo de los músicos como activo, ya no son como tal, no son como lo que se hacía antes, hasta los 90, los principios del año 2000. Esto ya se ha ido un poco de madre. Pero bueno, tiene que existir todo y tiene que haber público para todo y hay que vender las cosas y hay que respetar estas cosas, ¿no? Entonces, bueno, por lo que digo, me da la sensación de que el youtuber dijo lo que pensaba de verdad, ¿no? Y bueno, pues luego se echó un poco para atrás, ¿no? Es una pena que esto sea el futuro de la música, pero por otro lado, yo no soy nadie, ¿no? Soy un gilipollas que habla de música, pero también soy un gilipollas que ha estado pasado la vida estudiando música para acabar haciendo esto, sí, pero con mucho más criterio que estos horterillas que hemos escuchado hace un momento, ¿no? En la nota de esta añada, vamos a ponerle nota, es de un 2,5, porque he visto cosas peores, vamos a ser sinceros, ¿no? Dicho esto, les deseo lo mejor a estos chicos que hacen música y que no le hacen mal a nadie, se dedican a hacer música, aunque no necesitan mis mejores deseos, puesto ya están montados en el dólar y han llegado al público y se lo han ganado, y esto es así, me guste a mí o a quien sea. Y dejando esta nueva bobada que se me ha ocurrido como la cata del día, y tras escupir este vino inacabado y con muy poco equilibrio, vamos a irnos a una barrica de roble francés y acercarnos a los sonidos veraniegos y de sol. Más que de roble francés, podríamos decir de roble jamaicano. Que el humo... Y lo que quiero, lo que estábamos hablando, es que quiero acercaros a los sonidos veraniegos, porque viene ya el verano, ya estamos en verano, sonidos de sol, sonidos de humo de té en la cara, y que en tu radio suena el que les habla, Fernando Rodríguez, aquí en tu docu podcast preferido, Docu Melomanía, Red Wine, os quiero.

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0: Yo veo todos los días muchísimo movimiento de todas clases. Ahora, esta semana pasada, vio un montón de pilotaje, una máquina poniendo pilotaje por todos lados. Lo que es el astillero, que se llama, la nave está tan grande, ya están poniendo los ladrillos también.
1: Y avanzando las obras de la Magdalena, se da ahora fecha al 30 de septiembre para terminar lo que son las obras bases de la construcción, las que se están ejecutando en este momento. Quedará terminar otras cuestiones al volado, quedará terminar también otros asuntos, la iluminación o en este caso el correspondiente al mobiliario, entre los que corresponden también los equipamientos para juegos. Todo esto irá poco a poco conformando toda esta estructura de este gran parque que desde luego va a transformar a la ciudad de San Fernando. Pues bienvenidos, señoras y señores, de este asunto vamos a hablar. Fernando Huerta, desde la Asociación de Vecinos de la Magdalena, hablaba aquí en esta casa también de este asunto. Y todo esto en un día donde hay que hacer referencia a algo muy importante, a los datos del paro, porque hay que destacar que ha bajado de manera significativa a nivel provincial, pero también en lo que se refiere aquí con la ciudad de San Fernando, como punto de referencia. A nivel provincial, el mes de junio ha cerrado con 3.933 desempleados menos, lo que supone bajar de los 100.000 desempleados y actualmente situarse en la provincia en 99.054 desempleados. Y aquí, en la isla, hay que destacar que el paro ha bajado en 361 personas. Es un dato, sin duda, bien positivo y actualmente se registra 7.316 demandantes de un puesto de trabajo a la finalización del mes de junio, con los datos sobre la mesa que se aporta por el Servicio Público Estatal de Empleo y también, en este caso, desde el SAE. Conoceremos todos los detalles del paro y valoraciones que se hacen a nivel sindical, a nivel provincial en esta materia. Todo esto en un día donde nos acercaremos a tratar otro asunto muy importante. Avanzamos con Navantia y, sobre todo, con el procedimiento para la construcción de los nuevos buques, las corbetas destinadas a Arabia Saudí, ya que en el transcurso de esta jornada el astillero de San Fernando ha celebrado precisamente el acto de puesta de quilla de la octava corbeta para la Marina Real de Arabia Saudí. Un día también importante porque el nuevo estadio iberoamericano entra en su fase decisiva tras firmarse el contrato y comenzar la cuenta atrás para que se inicie las pertinentes obras de construcción de una obra bien demandada aquí en la ciudad de San Fernando. Habrá mucho más asuntos y hoy no podemos olvidar que es 2 de julio, una fecha muy importante en el calendario de la ciudad. Se cumplen 34 años del fallecimiento de José Monge Cruz, camarón de la isla. La ciudad va a vivir un día muy particular, conciertos en el atrio del Ayuntamiento de San Fernando esta tarde-noche, pero también aquí. En este tiempo de actualidad de los informativos de Radio La Isla, nos vamos a remontar a nuestra historia, porque Radio La Isla está de aniversario, en sus 40 años de historia, hemos ido a nuestros archivos de audio y nos hemos remontado a este día de 1992. Precisamente vamos a recoger algunos sonidos de los que en aquella jornada se vivían en la ciudad de San Fernando ante un día de mucho dolor. De esto y de mucho más tratamos ya en este tiempo de información. Un saludo desde la redacción de informativos. En nombre del equipo les habla Francisco José López, bien hallados. Y a esta hora, como no, nos tenemos que acercar también a la información deportiva, una cita muy particular que tenemos también cada día con nuestro compañero Javi Ramírez. Ya está aquí con nosotros y dispuestos a acercarnos la actualidad en el mundo del deporte, en la remontada, porque sí, estamos en verano, pero hay cosas.

0: muy importantes que contar. Javi, ¿qué tal? ¿Cómo estamos?
1: ¿Qué tal, Paco? Muy buenas.
0: Pues muy buenas. ¿Qué tenemos para hoy? ¿Qué vamos a ofrecer a los oyentes?
1: Pues mira, principalmente la novedad es la que nos llama, ¿no? Y como has comentado en esta entradilla, el tema del inicio de las obras, sobre todo esa firma, ¿no?, del contrato de ya definitiva entre Guamar y los responsables municipales, ¿no?, del ayuntamiento, es lo que copa, ¿no?, la actualidad deportiva a día de hoy. Desde luego que es una grandísima noticia para todo aficionado al deporte, ¿no?, de la ciudad de San Fernando, que por fin se haya firmado este contrato. Y ahora pues queda conocer, la semana que viene habrá una reunión para empezar a conocer esos plazos, esas fases de las que dispondrá esta obra, que esperemos que sea ya la definitiva y que dentro de unos años podamos ver ya al Estadio Iberoamericano totalmente remodelado, ¿no?, con lo que ello significaría.
0: Hay tanto que sí, ¿no? Ha costado, pero poco a poco parece que por fin, ¿no?, se ve luz ya en este proyecto.
1: Así es, ¿no? cuando vayamos a comentarlo, la verdad que no nos lo creemos, pero es así, como dices, Paco. Y bueno, un programa en el que también vamos a hablar, por supuesto, de más cosas. Vamos a tener una entrevista con Roberto Quiñones, que es seleccionador andaluz de Kickboxing Junior, el ex luchador isleño de renombre, y que se va a pasar por aquí por los micrófonos de La Remontada para contarnos su experiencia en el Campeonato de España Junior de Kickboxing, en el que finalizó Andalucía tercera en el medallero el fin de semana pasado.
0: Pues muy importante, y desde luego para llenarse de orgullo, ¿no?, todo lo que sea positivo para nuestra ciudad y su mundo deportivo.
1: Así es.
0: Javi, gracias.
1: A ti, Paco, ahora nos escuchamos un ratito.
0: Tratamos todo esto, sí, en un rato. Hasta luego.
1: Hasta ahora, Paco, gracias.
0: Hasta ahora. La Remontada, tiempo de deporte con Javi Ramírez y, por supuesto, como no, como siempre, con mucha actualidad, muchos temas importantes y asuntos para poner sobre la mesa. Al igual que hacemos ahora conociendo
2: el tiempo.
0: Pues pocos cambios en cuanto a estas últimas horas. Esto significa calor, mucho calor aquí en la ciudad y en el marco de la Bahía de Cádiz de cara a lo que van a ser estas próximas horas, según los datos que nos deja la AEMED, la Agencia Estatal de Meteorología. Así vamos a tener una tarde donde poco a poco va a ir soplando el viento de levante con rachas fuertes. Se espera que superen los 50 kilómetros ya en el transcurso de la tarde-noche. Nos va a acompañar el levante con mucha fuerza también durante la jornada de viernes, prácticamente a lo largo de todo el día. Lo hará también el sábado, donde por la tarde bajará ligeramente la intensidad para volver a ser más notable durante el domingo. Levante que nos va a acompañar hasta el lunes. A partir del martes comienza a cambiar la situación y también a suavizarse ligeramente las temperaturas, porque en principio, si todo marcha como se anuncia por la EMED, la tendencia del viento será a poniente. Queda mucho hasta el martes, de momento mucho calor, días donde se van a superar los 34 y 35 grados aquí en la bahía. Las mínimas no van a descender de los 25 o 26 grados incluso también en nuestro entorno aquí en la bahía de Cádiz y en la ciudad de San Fernando, ya decimos, con los datos que en este caso nos deja la EMED. Y ahora mismo en la ciudad, con la información que nos deja el Real Instituto y Observatorio de la Armada, tenemos en este momento 35,2 grados. El índice de humedad ha bajado un 33% y sopla viento de levante con rachas de sureste que superan en este momento los 51 kilómetros y medio de velocidad. Hay que indicar que a todo ello también hay que sumar que la temperatura mínima durante la pasada madrugada y pasada noche, y se puede decir que la bajada ha sido más significativa a primeras horas ya de esta mañana, ha sido de 26,3 grados. Y esto ha sucedido sobre las 6 menos 10 de la mañana. Noche de muchísima, muchísima calor la que hemos tenido en la ciudad y en la bahía.
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0: Pues sin duda uno de los datos que ponemos sobre la mesa está en la situación del paro en la ciudad y en el marco de la Bahía de Cádiz. Bajada muy significativa en cuanto a los datos de paro aquí en la ciudad, en San Fernando, 361 desempleados menos en las largas listas de los servicios de empleo, que poco a poco y durante estos últimos meses ha habido un descenso bien significativo. Actualmente hay que destacar que en la ciudad se contabilizan 7.316 demandantes de un puesto de trabajo tras esta bajada notable del mes de junio. Hay que destacar que de localidades de nuestro entorno, aquí dentro de la Bahía de Cádiz, pues por ejemplo, en el caso de Cádiz capital, durante el pasado mes descendió el paro en 293 personas. En el caso del puerto de Santa María, en 300 351 o, en el caso de la vecina localidad de Chiclana, en 416. Unas cifras, una bajada de paro aquí en la ciudad que se hace notar en todos los sectores y especialmente en servicios. Así, en la actualidad, de los 7.316 demandantes de un puesto de trabajo, 76 corresponden al sector agrícola, 281 demandantes están en el sector industrial, 476 corresponden al sector de la construcción, 5.416 servicios y 1.067 demandantes de un primer empleo, según los datos que se refleja por el Servicio Público Estatal de Empleo. Asimismo, hay que destacar que el SEPE pone sobre la mesa la situación en cuanto a paro entre hombres y mujeres en la isla. Son 2.530 los hombres que están actualmente desempleados en San Fernando y las mujeres alcanzan las 4.786. Datos que, si analizamos también, son 1.437 los hombres mayores de 45 años que están buscando una salida al desempleo. Es el sector mayoritario, al igual que sucede con las mujeres, ya que el grueso de desempleadas, 3.018, son mayores de 45 años y también buscando una salida a la situación del desempleo. Ya ha habido los correspondientes análisis por parte de las centrales sindicales. Así, desde Comisiones Obreras, se ha calificado el descenso en nuestra provincia como un hito muy importante al bajar de los 100.000 desempleados, pero se sigue reclamando medidas urgentes ante la crónica brecha de género que sufre, en este caso, la provincia de Cádiz y, en particular, una situación que no termina de avanzar en cuanto se refiere a mejorar la situación del desempleo a lo largo del tiempo, sobre todo estacional en muchos casos, y en este caso en cuanto a la reclamación de falta de empleo relacionado con la industria. Reclamaciones desde Comisiones Obreras se ponen sobre la mesa por la secretaria general, que es Inmaculada Ortega Gil.
3: Estamos ante unos datos que son históricos para la provincia de Cádiz. Por un lado, porque por primera vez en 19 años bajamos de las 100.000 personas paradas, y por otro lado, porque alcanzamos una cifra récord de afiliación a la Seguridad Social. Se roza ya las 450.000 personas cotizantes. Son datos que para Comisiones Obreras son positivos, que ponen de manifiesto el dinamismo del empleo en estos meses, pero que tampoco no pueden ocultar los problemas estructurales de nuestro mercado laboral. Seguimos teniendo una importante brecha en el paro femenino y, sobre todo, una excesiva dependencia de la estacionalidad del verano. Es por ello que reivindicamos desde Comisión Obrera que Cádiz necesita consolidar el empleo estable y de calidad.
0: Así, desde Comisiones Obreras, desde UGT, su secretaria general, Paula Fernández, también aplaude el descenso en la provincia de Cádiz en la bajada del paro, pero describe que el paro en todos los sectores, sin excepción, es positiva en cuanto a su bajada, aunque recuerda que hay cuestiones aún por resolver para que la calidad del empleo en la provincia de Cádiz sea también un factor a tener en cuenta. Ha hecho declaraciones a los micrófonos de Radio La Isla. Lo recogemos. Es Pablo Fernández, secretario general de UGT.
4: Sostenemos que la provincia sufre una dependencia excesiva del sector servicios estacional, lo que genera empleos volátiles donde la calidad de empleo es baja, con salarios medios que se sitúan en un 19,9% por debajo de la media nacional. Nuestras propuestas para paliar el desempleo sería una reindustrialización sostenible, potenciar de forma estable las navantes y la industria aeroespacial, diversificando el tejido productivo hacia las energías renovables y el hidrógeno verde.
0: Entre algunos detalles, también se aplaude desde la Junta de Andalucía la bajada del paro. Lo hace Daniel Sánchez, el delegado territorial de empleo en funciones.
5: Para dar esta visión interanual, el paro se ha reducido en la provincia en 12.574 personas, encadenando así más de 5 años con descensos ininterrumpidos de las cifras del desempleo. Y es la primera vez en los últimos 4 años que el descenso interanual superan los 11 puntos porcentuales, demostrando pues así que tenemos un ritmo mayor de recuperación que el resto de provincias, ¿no? También se reduce en ambos sexos, de nuevo con mayor proporción en el caso de las mujeres, supone un 68,4% del total, y también en todas las franjas de edad.
0: Pues datos positivos y a esperar sobre todo la situación también que ofrezca el actual mes de julio que hemos inaugurado y donde sin duda el sector servicios es uno de los más beneficiados a la hora de la creación de empleo. En cualquier caso, datos muy positivos en la provincia y en la ciudad de San Fernando.
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0: Bueno, pues si hablamos de buenas noticias, en este caso Navantia suele traerlas en positivo y esperemos que sea por mucho tiempo porque el astillero de San Fernando ha celebrado este jueves el acto de puesta de quilla de la octava corbeta para la Marina Real de Arabia Saudí. Este buque será la construcción número 577 del astillero isleño y llevará por nombre Alula. Como en ocasiones anteriores, esta puesta de quilla se ha celebrado como acto de trabajo y ha contado con la asistencia del director de negocios de corbetas y buques de Acción Marítima, Alberto Cervantes, y el equipo del programa de Navantia, así también como de la Marina Real Saudí. Con la quilla de esta corbeta ya en grada, Navantia se encuentra a pleno rendimiento con las tres unidades de la segunda serie para Arabia Saudí fuera de los talleres y habiendo de esta manera conseguido la botadura de la primera de las unidades hace tan solo unos días, el pasado 18 de junio. Está previsto que la entrega de estos tres buques se complete allá por 2029. Navantia será la responsable de la entrega de la primera unidad, mientras que la segunda y la tercera se finalizarán, recordemos, en territorio saudí, con la instalación, integración y pruebas de los sistemas de combate, tal y como sucedió en el anterior contrato. El encargo incluye, recordamos, el suministro de un paquete de apoyo logístico integrado en la formación de la tripulación, junto con un periodo de evaluación operativa de los buques por parte de la Armada en la base de Rota. Este contrato supone uno de los más importantes, 4 millones de horas de trabajo en la bahía de Cádiz y generando así un impacto de hasta 2.000 empleos, tanto directos, indirectos como inducidos. El cumplimiento de este importante hito vuelve a poner en valor el excelente trabajo desarrollado por los equipos de Navantia y por las empresas colaboradoras. Esta segunda serie de tres corbetas para Arabia Saudí será idéntica a la primera serie, con un diseño basado en el modelo Avante 2200, un buque polivalente especialmente diseñado para las misiones de vigilancia y control del tráfico marítimo, misiones de búsqueda y rescate, asistencia a otros buques, entre otras cuestiones. Además, los buques tendrán una importante capacidad para la defensa de activos estratégicos.
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0: Vamos a otras noticias, a otros asuntos y hablamos de la remodelación integral del Estadio Iberoamericano de San Fernando porque ha superado el último trámite administrativo que quedaba pendiente y así el Ayuntamiento ya ha firmado su contrato con la empresa adjudicataria, por lo que el proyecto entra definitivamente en su fase ejecutiva y el inicio de las obras va a ser cuestión ya de semanas. La actuación será ejecutada, recordemos, por la firma Guamar, adjudicataria de este contrato, por un importe cercano a los 9 millones de euros y contará con un plan de ejecución de 18 meses. Tras la firma del contrato, únicamente resta completar la planificación técnica de los trabajos y formalizar el acta de replanteo para que pueda comenzar la intervención sobre el terreno. Precisamente la próxima semana está prevista una reunión entre responsables municipales y la empresa adjudicataria con el objetivo de coordinar el desarrollo de la obra. El proyecto convertirá al Iberoamericano en una instalación mucho más moderna, funcional y versátil. De hecho, una de las grandes novedades será la creación de un auditorio con capacidad para unas 1.000 personas, concebido para la celebración de congresos, presentaciones, actos institucionales y eventos culturales. Y asimismo, el diseño del nuevo estadio permitirá acoger grandes conciertos y espectáculos musicales. Con esta remodelación, el Ayuntamiento pretende dotar a San Fernando de una infraestructura de referencia tanto para el deporte como para la celebración de grandes eventos. Después de meses de tramitación administrativa y adjudicación, ahora se da el paso definitivo para que pronto, muy pronto, y ojalá sea así, comiencen las obras de este importante proyecto.
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0: Y en estas últimas horas conocíamos la celebración de la Junta Local de Seguridad del Ayuntamiento, que tiene previsto dar los últimos detalles para la preparación de la Feria del Carmen y de la Sal 2026. Feria que arrancará el próximo 14 de julio, recordamos, del 14 al 19 de julio, y donde la Junta Local de Seguridad ha dado el visto bueno a un operativo coordinado por el Ayuntamiento en el que participarán los cuerpos de la Policía Local, Policía Nacional, Guardia Civil, Protección Civil, Bomberos y servicios sanitarios. El objetivo es garantizar el normal desarrollo de una de las principales fiestas que tiene la ciudad de San Fernando. Así, las administraciones participantes han destacado que la Feria del Carmen de San Fernando continúa siendo una de las más seguras de la provincia, por lo que se mantendrá un despliegue similar al del pasado año. El dispositivo contará además con un puesto de mando avanzado en el Parque Almirante Laulé y un servicio sanitario permanente con ambulancia. Esta edición contará como novedad un aumento en el refuerzo de la unidad de agentes de paisano de la policía local. En materia de movilidad, también se regulará el tráfico con restricciones diarias a partir de las 8 de la tarde en la Avenida General Pujales y Arenal, y el Día de la Mujer el próximo 15 de julio. Esos cortes comenzarán a la 1 de la tarde. Durante las restricciones solo podrá acceder vehículos autorizados, transporte público, servicios de emergencia y residentes con garaje. También el Ayuntamiento ha introducido mejoras en el recinto ferial para aumentar la seguridad y la accesibilidad. Estos detalles se conforman la consolidación de la Feria del Carmen, sus últimos preparativos, y si conocíamos hace unas jornadas todo lo que tiene lugar la preparación en los jardines del Parque Almirante Laulé en cuanto a esta edición de la feria, hoy ha estado nuestro compañero Santiago Muñoz precisamente con uno de los responsables de la puesta en marcha de toda esta proyección, al menos responsable político, que es Miguel Ángel Fernández. Conocíamos algunos detalles durante la pasada jornada y hoy pues Santiago Muñoz ha estado con él. Y bueno, Santi, infórmanos precisamente sobre estos últimos preparativos en el recinto del Parque Almirante Laulé.
6: Bueno, este año de 2026 es el último previsto para que este Parque Almirante Laulé sea el protagonista de la Feria del Carmen y de la Sal. Con nosotros se encuentra Miguel Fernández, que es el delegado de planteamiento, de todo lo que tenga que ver con eventos aquí en la ciudad de San Fernando. Más de un 90%, está muy avanzada la realización de esta feria, ¿no?
7: Sí, sí, la verdad es que sí.
6: Vamos a ir mirando para allá y ya sí.
7: Que ya estamos bastante avanzados en el montaje, lo que nos genera cierta tranquilidad, con vista a cuando vayan a llegar ya los caseteros, tengamos todo preparado para recibirlos.
6: Una gran ventaja de este lugar, de este sitio, que es el último, ya el año que viene vamos a la antigua salina de la Magdalena, pero siendo hoy un día de muchísimo calor, la arboleda que tenemos alivia esto. Aquí se está bien ahora mismo, ¿eh?
7: Sí, una de las grandes ventajas es la climática. Ahora mismo, lo que tú mismo indicas, se está bastante bien, una temperatura agradable, siendo el mediodía, y además es un día de levante y tampoco apreciamos una incidencia del viento que sea llamativa. Entonces, es verdad que el sitio es muy acogedor para un evento como este.
6: Imagino que la misma idea se trasladará el próximo año a la Magdalena.
7: Ese es nuestro objetivo, trasladar un espacio que ya es un parque, no es simplemente un solar, como era el antiguo recinto ferial de Magdalena, y nos encontramos un espacio muy parecido a este, pero con otras dimensiones.
6: Bueno, la feria, todo el mundo deseando, son 37, si mal no creo recordar, casetas las de este año. Prácticamente ya se encuentran las estructuras montadas, con la idea de adquirir para el próximo año toda esa infraestructura ya para montarla en la Magdalena. La seguridad también prevista, con un aumento de policía local, colaboración nacional, Guardia Civil, Protección Civil, Servicio Sanitario. Todo hay que tenerlo muy en cuenta.
7: Sí, ya ha habido la Junta Local de Seguridad, están coordinados todos los espacios, tienen los planos, las salidas, los planes de prevención, y eso es muy importante para que la gente venga a disfrutar. Es verdad que este entorno, esta feria, es una de las ferias con menos incidencia. No ocurren problemas. Hay en otras ferias que puede haber algún problema, pero esta es muy agradable, es muy familiar. y eso hace que también la gente venga con otra tranquilidad,
8: claro,
7: porque disfrutan con una seguridad que no encuentran en otros espacios.
8: Teniendo en cuenta que la parte de la calle del Infierno se encuentra trasladada en esta ocasión a lo cerca de los aparcamientos de Bahía Sur, y ya por último, ¿cuándo se presenta ya oficialmente el cartel de la feria?
7: Pues este martes de la semana que viene se prevé ya la presentación del cartel y de toda la programación, que como venimos haciendo desde que estamos en este espacio, es muy importante, porque el auditorio, que es la caseta número 38, la que cierra esto, tendrá una programación todos los días de conciertos de gran nivel.
8: Muchas gracias, Miguel. Bueno, ya ven, la Feria del Carmen y de la Sal a puntitos. Faltan muy pocos días para que todo este recinto se llene de luz, de color, de lunares, de volante y sobre todo de alegría.
0: Y tanto que sí, gracias a Santi por esta información. Y ya ven ustedes, se prepara la feria. Parece y todo indica que será la última en los jardines del Parque Almirante Laule. Precisamente de la Magdalena, del Gran Parque de la Magdalena, donde se volverá a vivir la Feria del Carmen y de la Sal, se ultiman muchos detalles y obras que hemos conocido en estos últimos días. Bueno, pues hay que destacar que la previsión que tiene el equipo de gobierno es la conclusión de estas obras el 30 de septiembre. Ojo, hablamos de las obras que se ha dado en plazo a través de Junta de Gobierno a la empresa adjudicataria y en este caso a lo que son las obras base. Quedará también a partir de ahí pues otras actuaciones conformadas en el gran proyecto: la colocación de la pertinente arboleda, iluminación, la instalación de los equipamientos de juegos y la puesta en servicio de todas estas operaciones que suponen la transformación de este gran espacio de la ciudad. Nosotros seguimos y nos acercamos ahora a otro tema.
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0: 2 de julio de 2026 y la isla recuerda 34 años después la muerte del genio del cante, de José Monje Cruz. Camarón de la Isla lo hace esta noche el ayuntamiento con un concierto programado en la Plaza del Rey. Será a partir de las 10:30 de la noche cuando lleguen las actuaciones de Los Estanques y El Canijo de Jerez, Mesalla, que ha sido una nueva contratación que se ha hecho desde el Ayuntamiento de San Fernando para esta noche de concierto, Cristian de Moret, José de los Camarones y Pedro Pimentel. Y hacemos, este es el cartel previsto para esta jornada dentro de una programación que al menos el Ayuntamiento de San Fernando también ha previsto dar continuidad este mismo viernes día 3, también con otras actuaciones a partir de las 10:30. Será Duquende, El Farru, May Fernández, Rubio de Pruna y Rosario Montoya, que en este caso, bueno, pues también va a formar parte de esta cita especial de recuerdo a José Monje Cruz, Camarón de la Isla. Y hoy queríamos, antes de cerrar esta edición, acercarnos también un poco a una parte muy importante de la historia de nuestra ciudad. Y lo hacemos acercándonos al archivo sonoro de Radio La Isla. Esta casa, ya saben ustedes, cumple este año 40 años. 40 años no es nada. Pero 40 años en esa historia hay muchos sonidos que recogen sus archivos, precisamente de un día tan importante como hoy. El 2 de julio de 1992 fallecía José Monje Cruz, Camarón de la Isla. En nuestros archivos sonoros pues recogemos algunas impresiones, algunos momentos tan significativos, como aquella información que nos llegaba precisamente de primera mano y donde, bueno, pues sobre la mesa se ponía el momento en el que se daba el parte oficial de fallecimiento de José Monje Cruz y recogía esta emisora.
9: El Hospital Universitario Germán Trias y Pujol de Badalona. Y es la siguiente: hoy día 2 de julio de 1992, a las 7 horas 10 minutos, ha fallecido José Monje Cruz, Camarón de la Isla, que estaba ingresado en la unidad de oncología médica de dicho hospital. El señor Monje padecía desde hace unos meses una enfermedad pulmonar grave, por lo cual venía siendo tratado en este centro. El martes 30 de junio de 1992 reingresó en el hospital universitario Yamasia
0: de Fujol. Sonidos de la historia de Radio La Isla y una de las voces que quizá lo conoció más desde pequeño y que podía hablar de José Monje Cruz era María, María la de la Venta de Vargas, María Picardo.
10: Lo conocía a ellos desde chiquitito, ¿no? Porque su madre era una amiga mía, Juana, yo tenía una fragua aquí en las callejuelas. Y claro, nosotros en esa fragua me iba yo de chavala, porque yo no era gitana, pero me casé con un gitano. Y estaba soltera y me iba allí, allá a la fragua, allí cantaba, bailaba, estaban todos allí. Y siempre yo metía en ellos, como me gusta eso siempre mucho. Y tenía una gran amistad con su madre. Y ellos de chiquillos, he visto creciendo ellos, ¿no? Y luego ya cuando fue un poquito, 7, 8 años, no más, se venía aquí para tocar la guitarra con mi sobrino José, se metía en un cuarto, se iba a...
0: María Picardo, en la historia, en la historia sonora de Radio La Isla. Hemos querido hacer este recuerdo especial también hoy. 2 de julio sucedía en 1992, lo recogió en nuestros micrófonos, los 40 años de historia de Radio La Isla. Nosotros nos vamos, señoras y señores, es todo por ahora en cuanto a la información. La actualidad continúa en esta casa, como siempre, desde el 107.4 aquí en la Bahía de Cádiz, en Internet para el Mundo, a cualquier hora, en cualquier momento, en cualquier lugar. 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Disfruten de la jornada. Sigan en Radio La Isla.
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10 en punto de la mañana y aquí estamos otro día, este jueves, que además no es un jueves normal y corriente, no, no, ni muchísimo menos. Hoy juega la selección española a las 9 de la noche, da igual a otra selección, si es que somos los mejores, Dios mío de mi vida. Oye, pues nada, hoy con ambiente de mundial, ambiente de fútbol y ambiente de verano y de levantito, vamos a comenzar este jueves día 2 de julio de 2026. Un mes que huele a feria, que huele a farolillo, que huele a lunares, que huele, ¡ay!, a playita de Camposoto. A playita de Camposoto y a playita de la Casería, ¿eh? Porque yo quiero reivindicar la playa de la Casería, que es una verdadera maravilla. Si no la conoces, en plan de voy a ir a la playa de la Casería, descúbrela. Y ya a partir de ese momento te va a enganchar seguro, ¿eh? Hoy es un día más, pero no es un día cualquiera. Hoy tenemos muchísimas cositas para ti preparadas. Ayer, día 1, comenzamos el mes de julio con esas entrevistas que conmemoran 40 años de vida, 40 años de emisión, 40 años de radio en esta casa, en el 107.4 de la frecuencia modulada de Radio La Isla. Comenzamos con Inma Picardo, que fue la pionera de los programas infantiles allá por finales de los 80 en Radio La Isla. Hoy vamos a continuar haciéndolo con Dani Aragón, pero lo mejor que te puedo contar y te puedo decir es que, bueno, pues como todos los días, vamos a empezar por la información. Hay que amanecer sabiendo de qué, en fin, qué cositas importantes hay en San Fernando, ¿eh? Que no se te olvide nunca.

Como siempre, a través de San Fernando Información. Luego conoceremos el tiempo previsto en la Bahía de Cádiz y en San Fernando. Ya no hace falta ser muy listo si te has asomado a la ventana, al balcón, has salido a la calle para saber que el Levante nos va a acompañar durante unos días. Claro, estas calores ya se sabe, no te vayas tú a creer que esto es por obra y gracia del Espíritu Santo, sino que cuando hay Levante, las temperaturas para arriba. Pero tenemos la playa, tenemos los bañitos, tenemos la manguera, tenemos el ventilador, el aire acondicionado, todas esas cositas que nos alivian las calores del verano. Y por supuesto esa receta que después del tiempo te damos diariamente. Y bueno, pues eso, te aliviamos un poquito el saber. Hoy tiene muchas cosas en la cabeza, hombre. Levantarse ya con el abanico en la mano impone muchas cositas que te tienes que desprender. Una de ellas es que vamos a poner de comer. Bueno, pues para eso estamos nosotros, para decirte que hoy tenemos una comida riquísima, facilita, económica, de estas que entran en verano estupendamente. Y nada, que siempre te recomendamos que utilices tanto los mercados de abastos de San Fernando como las tiendas de tu barrio. En eso está una de las grandes apuestas que cualquier municipio tiene y debe tener. Como ya anunciábamos a comienzos de semana, hoy el misterio será lo primero que tengamos aquí. Pero además, el misterio de las caras de Belme. ¿Te acuerdas que hablamos y comentamos que era nuestro próximo registro, nuestro próximo tema a poder hablar? Pues lo haremos con Antonio Jiménez, las caras de Belmez de la Moraleda, en la Sierra Mágina de Jaén. En los años 70 fue cuando, bueno, fue portada en todos los periódicos, en todos los diarios. Fue una verdadera locura, un misterio que al día de hoy, pese a que se han dicho muchísimas teorías, se ha querido desmentir, pero no han conseguido probarlo. O sea que todavía el misterio, tantísimos años después, más de 40 años después, continúa, pero vamos, 50 años después, continúa vigente absolutamente. Luego, sobre las 11 de la mañana, tendremos a nuestro amigo Miguel Cabrera en Vida Sana y Feliz. Hablaremos de la importancia que es no parar de entrenar en verano, con todas las consecuencias que ello implica, es decir, hay que hacerlo con sentido común, hay que hacerlo con cabeza, pero no podemos dejar los meses de verano. Tú imagínate que te vas de vacaciones, ahora que estamos en uno de los meses más importantes de las vacaciones en este país, y dices, bueno, estamos en verano, no hago nada. Tate, da igual que estés donde estés, y te vayas donde te vayas o te quedes aquí, pero siempre tenemos que, si estamos acostumbrados a hacer deporte, no perder esa costumbre, porque luego el cuerpo dice, escúchame, a ver si te atreve a reanudar esto a partir de septiembre o octubre. No, él se acuerda y hay que mantenerse. Una serie de ejercicios muy específicos que nos va a explicar perfectísimamente nuestro amigo Miguel. Y luego sí, luego hablaremos a eso de las 11:30 con nuestro amigo Dani Aragón. 40 años de radio. Dani Aragón es un hombre al que yo quiero mucho, al que recuerdo ver en aquella radio primitiva, en nuestra primera sede, cerquita de las Torres, ¿vale? Bueno, pues como un chico algo tímido, luego ha sido uno de los directivos más importantes de la cadena SER, ahora está por su cuenta, ha querido montar su propio negocio de estímulo empresarial y hablaremos con él de aquellos inicios, que tengo unos recuerdos preciosos, y hablaremos un poquito de todo aquello. Siempre.
Y luego sobre las 12, un mero espectador. Hablamos de cine con Javi Quiñones, Alejandro Zapata y el que les habla, Santiago Muñoz. Música, musiquita de la buena, que no pare la música ni un solo instante. Y vaya al frigorífico por una mijita de agua, porque nos vamos a deshidratar. Qué calor más grande, Dios mío, de mi alma.

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Y pasamos directamente a la información del día. Nuestro primer argumento aquí en Vivir la Mañana Contigo, una mañana de verano donde el calor es el absoluto protagonista. Vamos a entrar en San Fernando Información. Yo te voy a leer los titulares de San Fernando Información, pero lo que puedes hacer para ampliar esta noticia es entrar en la web. Muy fácil. La manera más sencilla de hacerlo es irte a un buscador, en este caso Google, que es el más normal, y tecleas San Fernando Información. Pinchas y a partir de ahí puedes ver estas y otras noticias y puedes ampliarlas. La de cabecera del día de hoy, jueves 2 de julio de 2026, nos habla de la antigua Salina de la Magdalena y de ese parque periurbano. Las obras del Parque Metropolitano de la Magdalena ya tienen nueva fecha de finalización, será el próximo 30 de septiembre de 2026. La empresa adjudicataria pidió una primera prórroga de 2 meses y posteriormente otra de 1 mes más, tras los retrasos provocados por las intensas lluvias, el viento y las complicaciones del terreno que, sobre todo este invierno pasado, pararon esta obra durante bastante tiempo.

El área de autocaravanas de Camposoto se va a trasladar junto al centro de visitantes para ganar espacio y capacidad. El nuevo emplazamiento estará en funcionamiento en los próximos días y va a permitir responder al aumento del turismo en autocaravana, mejorar la organización del establecimiento y facilitar el acceso a la playa sin restar plazas de aparcamiento al resto de usuarios. Nos parece una muy buena medida porque, quieras que no, la gran cantidad de caravanas estaba quitando bastantes plazas de aparcamiento a la gente que de forma diaria y sobre todo los fines de semana se acercan por la playa del Castillo, la playa de Camposoto. Más noticias, la unidad de paisano de la policía local de San Fernando reforzará la seguridad en la Feria del Carmen y de la Sal. El distintivo para las fiestas, este dispositivo, va a reunir a la policía local, a la policía nacional, a la Guardia Civil, a Protección Civil, a bomberos y servicios sanitarios, además de incorporar mejoras en las vías de evacuación y en la movilidad del recinto ferial. Recordar que este es el último año que esta Feria del Carmen y de la Sal se celebra en el Parque Almirante Laulé. Ya para el próximo de 2027 está previsto que se desplace definitivamente a su sede, a donde ha estado desde hace muchísimo tiempo, al Parque Metropolitano de la Magdalena, una vez que ya estén finalizadas las obras. El 11º concurso del agua en Cádiz ya tiene finalistas. Será el próximo martes, día 7 de julio, a las 7:30 de la tarde en el Castillo de San Romualdo, cuando se desvelen los premios que, repito, ya tienen finalistas. Son 16 fotografías de este 11º concurso del agua en nuestra localidad. Este 11º concurso fotográfico del agua en Cádiz, como digo, pues tiene a fotógrafos que han pasado a la fase final. Una imagen del río de la Miel tomada por José Roldán Aguilera, una instantánea de la presa de Bornos realizada por José Antonio Peña García y una vista del Alcázar de Jerez, obra de Adrián Grimaldi Ramos. Son estas tres fotografías que se van a disputar los premios finales.

Y ya está completa la renovación de la flota de la Policía Local de San Fernando con la adjudicación de 2 quads para la playa de Camposoto. La compra de los vehículos todoterrenos va a permitir reforzar la vigilancia y la capacidad, sobre todo en respuesta en nuestra playa, culminando la modernización de una flota policial que se acerca a la 30ª de vehículos con una inversión cercana a los 600.000 euros.

vamos directamente con el tiempo previsto en nuestra localidad, en la Bahía de Cádiz, para la jornada de hoy jueves, como también para la de mañana viernes. Los cielos prácticamente despejados. Hemos tenido esta noche una temperatura mínima para tirarse de los pelos, 25 grados nada más y nada menos, y está prevista 36 como máxima, 36 a la sombra. Los vientos del sureste, es decir, ya con levante desde primeras horas del día, pero que van definitivamente a partir de esta tarde a ser única y exclusivamente del este, es decir, de levante, hasta 40 kilómetros por hora, con rachas que pueden llegar y superar los 50 kilómetros por hora. Para la jornada de mañana viernes, los cielos también volverán a estar despejados. Tendremos una noche bastante, yo no sé si tropical o del infierno. 26 grados tenemos para esta próxima noche que nos espera, y 35 de máxima en el día, durante el día. Los vientos de levante con rachas que van desde, o sea, que no con racha, las rachas van a superar o van a llegar hasta los 60 kilómetros por hora, pero los vientos, la media será de 40 a 45 kilómetros por hora, que van a continuar hasta el próximo lunes, es decir, en principio, a partir de el martes entra el poniente y ese airecito que nos da la vida. Mientras tanto, ya sabes lo que tenemos, así que si vas a la playa, pues nada, a disfrutar. Para eso tenemos los chiringuitos, que nos refugia del levante, del calor, y que nos ofrecen unas cositas increíbles para ir a la playa. Si no, como te digo, una playa que está resguardada mucho más del levante, como es la playa de la Casería. Siempre hay opciones en San Fernando si uno quiere buscarlas. En definitiva, que eso es lo importante, el poder vivir, el poder disfrutar cada momento, haya lo que haya, levante, poniente o lo que quiera soplar.

Y como somos amigos para siempre, los amigos, bueno, pues se ayudan mutuamente. Y yo sé que cuando te has levantado, pero vamos, nada más que poner el pie en el suelo con los ojos pegados todavía, estabas pensando ya, ve yo qué pongo de comer esta tarde, porque los mamarrachos esto ya verás tú, que nunca quieren comer, que dicen que hace mucha calor, que ya, nada más levantarte de la cama. Que no, hombre, que no, para nada. Si para eso estamos nosotros aquí, que valemos nuestro peso en oro. Porque que te digan que puedes poner de comer, eso no está pagado, Dios mío de mi vida. Y aquí todos los días te quitamos ese problema, fíjate, y nos repetimos muy poquito. Pero que, a ver, el gazpacho sí, el gazpacho todos los días. Ya sabes que una buena o dos jarras de gazpacho así en la mesa, eso de vez en cuando se mueve así un poquito. ¡Ay, qué bueno está! ¡Qué refrescante! ¡Qué cosa más buena, Dios mío, de mi alma! Pero eso es siempre. Tampoco nos vamos a alimentar única y exclusivamente de gazpacho. Tenemos nuestras cositas, como por ejemplo. Mira, así, para ir picando de momento, ¿eh? Para que cuando ponga la mesa diga qué bonita está, Dios mío de mi alma, que le voy a hacer una foto a subir las redes sociales porque esto merece la pena. Es poner un plato de salmorejo y que cada uno se sirva un poquito y se lo ponga en una tostita de pan. Pone una bandejita con pan tostadito y pone otra bandejita con nuestro salmorejo con todos sus avíos. El jamoncito picado, los huevecitos picados y el chorreón de aceite del bueno, de ese verde que yo sé que tú estás guardándolo detrás de la bombona de butano. Ese es el que quiero que utilice. Y entonces ahí cada uno hace así, coge una tostita de pan, un poquito de salmorejo, y eso es el mejor entrante que ahora con las calores del verano puedas tener en el mundo mundial. Pero ¿qué ponemos nosotros así de condimento? Mira, fíjate, te voy a dar tres opciones, ¿eh? Aquí estamos que nos salimos. Tres opciones, nada más y nada menos, para que veas. La primera opción que te vamos a dar es un pollito a la cerveza, que es muy fácil. Compra muslito y contramuslo de pollo, que es una cosita económica, que está bien, que vale. Bueno, pues lo vamos a hacer un sofritito, lo vamos a dorar. Y una vez que esté ya, al principio dorarlo con un sofrito, una mijita de aceite, así lo doramos. Y cuando aquello se haya sellado, que es lo que dicen los cocineros, pues lo emborrachamos. Claro, a los pollos se emborracha porque le encanta la cerveza, ¿tú no lo sabías? Pues sí, señor, así es. Tú le echas tu cervecita y aquello va a empezar así, con el fueguecito muy lento, hacerse lentamente, poquito a poquito, se va poniendo blandito, poquito a poquito. ¡Ay, qué bueno, Dios mío, de mi alma! ¡Qué cosa más rica! Nuestro pollo a la cerveza, más fácil de hacer, imposible. Esto lo hace todo el mundo. Lo único que, bueno, y si sobra algo de cerveza, en vez de un litro, pues compra dos. Y así eres más listo que nadie y te echa un vasito fresquito mientras que está haciendo la comida. ¿Por qué? Porque te lo merece, porque está pasando calor en la cocina y porque todo el mundo es bueno aquí. Por supuesto que sí. Yo no necesito conversar. Pero hay otra opción. Por si no te gusta el pollo a la cerveza, que si no te gusta el pollo a la cerveza es que vaya tela, ¿eh? Tenemos como segunda opción unas sardinitas a la plancha o unas caballitas asadas con su picadillo correspondiente. ¿Qué te parece la idea? ¿Eh? ¿Me dirás cosas bonitas? Vamos, digo yo, porque hoy entre ese salmorejito de entrada, entre ese gazpachito, entre el pollito a la cerveza y las sardinitas a la plancha o la caballita con picadillo, vamos, si no te ponen un piso después de comer, es que tiene mucha malaje tu gente. Eso sí, de postre, lo de siempre, digo yo lo de siempre, porque es que me encanta una buena rodaja de sandía, de estas coloradas y fresquitas, que el caldo caiga así,
por aquí, primero por la mano, luego por el antebrazo, y cuando llega al codo hace así y empieza a gotear. ¡Ay, qué cosa más rica! Y luego las pepitas. Bueno, hay sandía sin pepita también, que está la cosa muy moderna. Y luego ya te echas una siesta, vamos, de Padre Nuestro y orinal, como decía Camilo José Cela, para esta noche ver el partido, ¿eh?, número uno. Y todavía, mientras que está en el partido de fútbol, está pensando, qué buena estaba la sardinita, qué buena estaba la caballita con su picadillo, y ese salmorejo, y ese pollo a la cerveza, todavía lo va a estar pensando.

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0: Bueno, ha llegado la hora, el momento del misterio y como siempre, para eso, ¿con quién mejor hablar que con nuestro amigo Antonio S. Jiménez? Ya les anunciábamos que hoy el tema que íbamos a tratar es uno de los temas probablemente más importantes de la parapsicología y te hablo a nivel internacional. Yo lo pondría en el número uno, muy por delante de bueno, historias que conocemos a través de las películas que vemos en el cine. Mucho más interesante a nivel de estudio y a nivel de fenómeno. Y para que nos hable de todo eso, como siempre, tenemos a nuestro amigo Antonio S. Jiménez, que ya se encuentra al otro lado del teléfono. Antonio, ¿qué tal? ¿Cómo estás?
1: Muy bien, Santi. ¿Qué tal?
0: Pues bien, también para tratar estos temas que a nosotros tanto nos gustan, porque concretamente este es un asunto, el de las caras de Belmez, que, bueno, saltó a todos los diarios, a todos los medios de comunicación, a través de una publicación, precisamente en un diario local, en noviembre de 1971, en una casa en la calle Real de Belmez de la Moraleda, una localidad, el Sierra Mágina, en Jaén, María Gómez Cámara aseguraba que se le aparecían rostros, caras, pero que no se le aparecían en el éter, en el ambiente, que esos rostros y esas caras aparecían en su casa, en el suelo y en las paredes. Una verdadera locura que al día de hoy nadie, absolutamente nadie, y mira que se han hecho estudios, se han escrito libros, se ha ido a favor y en contra, nadie ha podido demostrar científicamente que estos fenómenos son falsos. Antonio, ¿qué tal? ¿Cómo estás?
1: Pues me parece muy interesante lo que has comentado, Santi, porque sí que es verdad que fue un caso, bueno, y sigue siendo un caso, que ha salido en todos los tipos de medios. Es más, recuerdo incluso de pequeño de verlo en cadenas, ¿no?, nacionales como Antena 3, cuando todavía no existía espacio como Cuarto Milenio de Iker Jiménez. Uh-huh. Y además es lo que tú has comentado, estamos hablando de Belmez, ¿no?, que no estamos hablando de casos como el tema de expediente Madrid, ¿no?, cuando el caso de Verónica, ¿no?, ese famoso... Uh-huh. Casos que son más sonados porque es la capital.
0: Hombre, el mismo Amityville, si no salimos de las fronteras, que es uno de los casos más famosos a nivel internacional, sinceramente, en pruebas no le llegan ni a la suela de los zapatos al caso de Belmez de la Moraleda.
1: Y además es un fenómeno de teleplastia prácticamente, ¿no?, donde se ven esos rostros formándose en el suelo, en diferentes partes de la casa. Y ya un caso hablaba, por ejemplo, nosotros en Rota, ¿no?, el caso ese parecido, ¿no?, o similar, llamándolo, ¿no?, con respeto al caso de la cara de Belmez, que se dio aquí también, o en Algeciras incluso, ¿no? Uh-huh. En la aparición de un Cristo, en Cádiz, en el Cerro del Moro, ¿no?
0: Pero
1: eso de la cara de Belmez,
0: Que no tiene nada que ver con lo religioso.
1: Claro, es eso, es que se aparta de todo ese ámbito religioso y además son unas caras que parece que tienen vida propia, ¿no? Porque algunas se van moviendo con el pasar del tiempo.
0: Oye, yo he tenido la posibilidad, ya te lo he comentado varias veces, de estar allí, además en distintas ocasiones, con María Gómez Cámara antes que muriese y luego con sus familiares, una vez que María, pues falleció hace ya algunos años. A mí me impresionó muchísimo, de verdad, es solamente entrar, es una casita, lo que llamamos en la isla, o lo que llamábamos, igual tú ni conoces la palabra, una asesoría, es decir, tú entras, una casita baja, de pueblo, es un pueblo muy pequeñito, en Sierra Mágina, un lugar precioso, en Jaén, en la provincia de Jaén, y tú entras y directamente te encuentras en un saloncito pequeñito, donde hay una chimenea a la izquierda, todo muy humilde, muy encalado, muy limpio, pero eso, muy humilde, muy de pueblo, donde el suelo es de pizarra Y, claro, ahí en el suelo es donde aparecen las caras. María había recortado una de las más famosas, la que la llaman la pava, y la había puesto directamente justo al lado de la chimenea para que se pudiese ver. Incluso, Antonio, después de haber hecho esa operación, las caras se mueven, cambian los gestos, cambian de lugar. Dentro de una loza de pizarra, Antonio. Es increíble.
1: Sí, además, Santi, que me parece muy interesante que eso, que parezcan que están como vivas, ¿no? Que pese a que lo quitas del sitio, sigue moviéndose y siguen cambiando. E incluso recuerdo muchas anécdotas que hablaban de que picaban el suelo, ¿no? Lo volvían a poner. Y aún así siguen apareciendo las mismas caras.
0: Es increíble. Hay incluso, para que la gente tenga una idea de lo que estamos hablando y que esto no tiene nada que ver, como muy bien has dicho, de otro tipo de teleplastias, todas ellas relacionadas con el mundo religioso. Aquí, aquí yo, particularmente yo, he tenido la posibilidad de ver, porque claro, esto se produce en toda la casa, no estamos hablando de una zona concreta. Y una teleplastia de una escena, yo te diría que erótica, otras del infierno, bastante macabras, es decir, un poco de todo.
1: Sí, además se decía incluso que algunos eran, o habían sido, ¿no?, antiguos habitantes de la zona, ¿no? Incluso reconocían a posibles antiguos habitantes de allí de Belme, e incluso se llegó a tantear la opción de que la casa estaba construida sobre un antiguo cementerio.
0: Sí.
1: O sea, hay muchísima información curiosa, porque incluso hasta como tú habías nombrado antes, ¿no?, a MTV, los Warren, ¿no?, también habían tratado muchísimos casos de teleplastia, pero la mayoría de ellos siempre se suele dar en las lápidas, en los cementerios, en zonas donde se condensa hipotéticamente, ¿no?, para así pensar, la energía de las personas, pero nunca como el caso de Belme, ¿no?, que ha sido un buen punto de encuentro con los Warren, ¿no?, allí, aquí en España.
0: Y que, escúchame, Antonio, que las caras de Belme permanecen y cambian desde el año 70, desde 71, que fue cuando empezó el tema este. Es decir, que esto no se ha parado en ningún momento. Y ha habido además muchas investigaciones. Es curioso, y eso lo tienes que saber tú, universidades, científicos han hecho pruebas intentando detectar algún tipo de sustancia con la que aquello se pudiese pintar de alguna manera o alguna otra técnica que dejase las imágenes de las caras, pero eso no se ha podido demostrar a día de hoy.
1: Para nada, es lo que siempre te digo, ¿no? Es bueno, ¿no?, que haya gente que sea crítica y que intente desmontar esas cosas y que después salga que no es posible, que hay algo que se nos escapa, y es ahí la magia, ¿no?, del mundo del misterio. E incluso recuerdo alguna que otra investigación de los de Iker Jiménez, ¿no?, de Cuarto Milenio, donde ellos incluso grababan, ¿no?, durante varias noches para ver efectivamente que los cambios que mostraban estas caras eran producidas por ella misma y no había de por medio una mano humana que las modificara.
0: Claro. Oye, hemos hablado de las caras, hemos hablado de que aparecen, pero esto no, y además no solamente aparecen en esas caras. Yo también he tenido la posibilidad, como bien sabe, de visitar la casa de nacimiento de María Gómez Cámara, que se encuentra muy cerquita de esta popularmente conocida como Casa de las Caras, y también se dan allí teleplastias, con lo cual estamos directamente uniendo una familia y no un cementerio, como también evidentemente existe la posibilidad, pero bueno, esto lo relaciona, bajo mi criterio, más directamente con la familia que con otras circunstancias. Porque muy cerquita de allí, muy cerca de Belmez, hay un santuario, el Santuario de la Cabeza, de Andújar, donde, bueno, hay un libro muy bueno que se llama Tumba sin Nombre, donde yo hace años tuve la oportunidad de conocer a Iker Jiménez y a Luis Mariano Fernández, los autores de este libro, que comenta una teoría que a mí me parece muy curiosa y todo ello relacionado con la guerra civil, Antonio.
1: Sí, la verdad que habría que ver también todas las posibilidades que tiene esto. Sí que es verdad que lo de la cara, la segunda casa de las caras de Belmez, como también se le suele llamar en todo el mundillo, volvemos a lo mismo. También generó muchísima controversia dentro del misterio, porque decían que la familia se estaba como aprovechando un poco del asunto, pero sí que es verdad que volvemos a lo mismo, Santi. Podemos intentar analizarlo y buscar posibles teorías y motivos de por qué estas cosas, pero ya cuando son críticas, ¿no? Quizás sin ningún fundamento, ¿no? Sin ninguna base científica, solamente por la gana de ganar fama, si incluso la pobre María no quería saber la del
0: pero a ver, tema, a ver, que todo el mundo se imagine que tu casa se llena, no un día ni dos, sino todos los días desde los años 70 de gente que quiere ver algo que ocurre dentro. Y, claro. Y tú, a ver, yo he estado allí y ahí lo único que hay es una bandejita donde tú echas la voluntad. Es que esas personas viven allí, esas personas tienen que limpiar, esas personas tienen que tener aquello en condiciones y pasa muchísima gente por allí. Y luego lo que tú dejas, si quieres dejar algo, es la voluntad. O sea, ánimo de lucro, evidentemente, cero.
1: Claro, claro, por eso digo que a mí me chirría mucho cuando hablan de la cara de Belmez como una posibilidad de marketing, ¿no? Algo ficticio, eso, cuando nada. No, estamos hablando sobre un caso de teleplastia, como tú bien dices, el más grande de España, y que incluso, como has comentado tú antes, que Iker Jiménez, incluso otros grandes investigadores como Pedro Amoró, Antonio Pastor, han estado allí investigando y han visto cosas que no son normales, porque incluso ya no solamente hablamos de los fenómenos de teleplastia, es que incluso hay compañeros que han llegado a sacar psicofonías y pruebas auditivas dentro de la casa. Es algo también muy interesante.
0: Sí, es algo muy interesante, aunque volvemos a repetir, ahí el fenómeno principal, el fuerte, son las teleplastias. Bueno, pues te resumo y te comento también un poco esta historia que proponía Luis Mariano Fernández y Iker Jiménez en este libro que yo guardo dedicado por los dos desde con muchísimo
1: hombre,
0: cariño.
1: Es un tesoro, ¿eh? Un libro firmado por Iker Jiménez.
0: Y por Luis Mariano Fernández, que es otro gran investigador, en este caso malagueño. Mira, te comento, el santuario de la cabeza, en la guerra civil, el otro día hablábamos de Belchite, ese pueblo bombardeado y tal, claro, hubo muchos asedios a muchos pueblos por razones estratégicas y militares. Aquí no vamos a nombrar bandos ni de un sitio ni de otro, sino claro, simplemente era una guerra, y en la guerra todo el mundo, por desgracia, sabe lo que ocurre. Bueno, pues en este santuario de la cabeza, en Andújar, hubo un asedio donde familias de este lugar, de la Sierra Mágina, de Belmez de la Moralidad, se encontraba en ese asedio. Hubo un momento que no había nada para comer, absolutamente nada para comer. Entonces terminaron comiendo hierbas para intentar aguantar el hambre durante el asedio. Al final tomaron una hierba que era venenosa, cicuta, no sé qué, y prácticamente murieron todos con vómitos y de una forma bastante cruel y bastante dantesca. Eso sucede en el santuario de la cabeza con muchas familias, y una de ellas era una de que vivía en esta localidad, en Belmez de la Moraleda. Uno de ellos era guardia civil y relacionan la comida y la muerte por envenenamiento de esta hierba con la imagen de la pava, porque en estos cambios que ya hemos hablado antes, Antonio, la imagen iba como, entre comillas, vomitando algo negro que le iba poco a poco cayendo. Claro, ellos relacionan estas muertes trágicas y de esa manera, con esos envenenamientos, con estos fenómenos. Es otra de las posibilidades que también están abiertas.
1: Claro, es que hay muchas teorías, Santi, de verdad que desconocía la investigación por este lado, ¿no? Sobre el caso de la cara de Belme, pero es interesante cómo las energías, de alguna manera, quieren comunicarse con las personas y soltar algún mensaje para que se comunique, ¿no? Para que se sepa que pese a todo, siguen estando ahí. Creo que, como hemos dicho antes, también las psicofonías y eso son otras maneras de comunicarse, y la teleplasia, para mi punto de vista, es un fenómeno muy desconocido, pero al mismo tiempo, cuando se da, es algo muy interesante, ¿no? Que puede aportar muchísimos mensajes.
0: Oye, invitamos a toda la gente a que, bueno, cuando tengo unos días, estamos en la sierra, en una de las sierras de Jaén, en Sierra Mágica, sí. Mágina, que la gente se acerque, que vaya, que es un pueblo precioso, que además se come estupendamente, que tiene gente maravillosa, muy pequeñito, que merece muchísimo la pena verlo, él y otros pueblos que están alrededor, y que visiten esa calle real, que visiten esas caras de Belmez, que, a ver, repito, nadie les va a cobrar nada. Es, si tú quieres dejar la voluntad, pues la dejas, y si no, te vas. Y merece la pena, de verdad, que pongamos otra vez en pie este misterio, que si en vez de haber ocurrido en Belmez de la Moraleda hubiese ocurrido New Jersey, por decirte un ejemplo, si hubiesen hecho ya 72 películas. Hay una película de Belmez, pero solo a una, frente a la cantidad que hubiese puesto el cine de Hollywood en el fenómeno más importante.
1: Sí, sí, además, es curioso, Santi, porque llevamos tres casos grandes a nivel nacional, ¿no? Y como tú bien dices, de los tres casos que hemos hablado, tanto de Belchite, los ataques y ahora la cara de Belmez, todos tienen como mucho una peli. Los demás, como tú bien dices, si son de por ahí fuera, te hacen una saga, vamos.
0: Oye, pues te voy a poner otro ejemplo de los que, bueno, no sé si tiene una película, pero sí se han rodado películas allí, y además Berlanga, que para mí es uno de los más grandes y eternos, y para que lo tratemos la próxima semana, porque si hay un fenómeno que también en esta ocasión, en la década de los 80, saltó literalmente a todos los medios de comunicación, pero a todos, abrieron informativos de televisión, de radio, cabeceras de periódicos, fue el Palacio de Linares, en Madrid.
1: Ah, mira, también, un buen tema también.
0: El Palacio de Linares, que además se captó una psicofonía que resultó ser falsa, pero eso no quiere decir que el Palacio de Linares no tenga un misterio realmente verdadero. Eran otros intereses en un momento muy determinado los que hicieron que saliese a la luz una psicofonía que la vamos a reproducir aquí la semana que viene, que era falsa, pero también vamos a poner psicofonías verdaderas. Y vamos a contar la historia, si te parece, para que nos vayamos enterando y documentando un poquito los dos sobre este lugar del misterio en el centro de Madrid. La escopeta nacional se rodó en el Palacio de Linares.
1: La verdad que sí, que es un muy buen tema. Y aparte, como te he dicho antes, Madrid que tiene bastantes cositas. También algún día podemos hablar también del expediente Valleca, que también está...
0: Hombre, también se hizo una peli de eso.
1: Sí, sí, además el único caso a nivel de España reconocido que el motivo de la intervención de la policía era por motivos paranormales. O sea que...
0: Sí, sí, sí. Y hay actas policiales firmadas y al final tuvieron que salir por patas todo el mundo, desde el policía hasta... En fin, bueno, pues iremos comentando, pero para la semana que viene, si te parece, nos quedamos con el Palacio de Linares en Madrid. ¿Te parece?
1: Perfecto,
0: que hay
1: perfecto.
0: También pruebas gráficas, fotografías de una figura en las escaleras principales del Palacio de Linares. Ya lo vamos a ir viendo, Antonio, que como siempre ha sido un verdadero placer hablar contigo y hablar de misterio.
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0: Estamos a jueves y cada jueves abrimos una ventana, como dice la canción, al deporte, a las ganas de vivir, a las ganas de soñar, a las ganas de tener una vida sana y sobre todo feliz, porque, a ver, aquí estamos dos días y uno de ellos estamos en la siesta y dormido, y hay que vivirlo, y hay que vivirlo de la mejor manera posible, que es hacer deporte. Y para eso hay un grupo aquí en San Fernando, un grupo de gente capitaneados por Miguel Cabrera, que lo tiene muy, muy claro, un grupo que crece y que crece y que crece, como es Vida Sana y Feliz. ¿Qué historia contamos aquí? ¿Qué historias contamos aquí a lo largo de todo este tiempo? ¿Qué de historia, Miguel? ¿Qué tal? ¿Cómo estás?
1: Muy buenos días, mira. Hemos compartido. Muy fresquito que estamos, Santi.
0: Estamos, vamos, que nos salimos. Que
1: sí, acabo de hacer un rebobinado rápido, así, muy rapidín. Y la verdad que, hombre, hemos tenido mucha historia. La del jueves pasado
0: fue tremenda. Una, yo creo que está en el top 3 de...
1: Yo te diría que sí.
0: De las historias que hemos tenido, una historia de superación. Recordar a la gente que es un chico joven, guardia civil, que tiene un accidente y lesiones muy graves cerebrales, que prácticamente del coma y de ser o de estar en estado vegetativo, poco a poco y gracias a sus padres, está consiguiendo, bueno, consiguió participar, sí, gracias también a los impulsores. Él va en su sillita de ruedas especial para las carreras y hay una serie de deportistas que les ayudan a hacer lo que él hacía, a vivir, a poder de una manera u otra, en la medida de sus posibilidades, a poder volver a sentir lo bonito de la vida, el aire en su cara, esas cosas que para nosotros nos parecen nimias diarias, que no le prestamos atención, pero en esta ocasión imagino que a ellos les da la vida.
1: Estuvieron viéndome allí en el parque, lo trajeron a Carlos y me dio mucha ilusión porque no lo conocía
0: personalmente,
1: físicamente.
0: Sí.
1: Y nada, fue muy emocionante. Y pues sí, yo te diría que si no es la número uno, en el top 3 está la historia.
0: Está la historia.
1: Pero hoy vamos a cambiar radicalmente, sí, el carácter.
0: Claro, hemos hablado aquí, Miguel, del verano.
1: Correcto.
0: Del verano. Estamos teniendo olas de calor tras olas de calor. Ya esto no es una ola de calor, es
1: un tsunami.
0: Marejada, tsunami de calor.
1: Dicen esto que no, la semana que viene el domo. ¿No te has enterado?
0: Ay, ¿quién es el domo?
1: Y yo me acuerdo del domo. Que nos daban la USA.
0: La USita,
1: bueno, pues ahora amarilla. Ahora, como aquí las nomenclaturas y los tecnicismos cambian,
0: claro,
1: ahora el super niño, ¿no? Ahora el domo. Yo no sé, porque venga, no sé quién.
0: El domo tiene que venir muy calentito. El domo. La madre que parió al domo, Miguel de mi arma, que es calores más grandes, pues sí. y levante, claro, porque levante. Cuando hay calor hay levante, que no se va hasta el martes, a partir del martes o el miércoles, sí. Hombre, entra el poniente, tenemos que tener eso en la cabeza para poder sobrevivir.
1: Voy a aprovechar, San, si te parece, un minuto,
0: sí,
1: para los que nos estén escuchando, sean del grupo o no, que muy lastimosamente, te lo he dicho a micrófono cerrado,
0: sí.
1: Vamos a tener que cancelar la actividad nocturna del sendero de la Punta del Boquerón.
0: ¿Teníais previsto este, sí, fin de semana, este sábado?
1: El sabadito a las 9:30 de la noche.
0: Una hora perfecta.
1: Ya está todo. Íbamos dirección a Batería de Urrutia y cenábamos, que se forma una playita allí.
0: Sí.
1: Y ya después ya a la Punta del Boquerón. Eso lo hacemos ya todos los años. Este era el sexto año ya. Pero hijo,
0: hay que cambiar la fecha. Vamos,
1: tú mismo me lo has confesado.
0: No, es imposible.
1: El sábado sobre todo.
0: Va a soplar muy fuerte, habrá rachas de superarán los 60 kilómetros por hora, eso es una locura.
1: Y lo que tú has dicho antes, a micrófono cerrado, no está a gusto, tío.
0: No, hombre, no, cuando se hacen las cosas hay que estar a gusto, claro. Si hay algo que impida que uno esté a gusto haciendo, por ejemplo, un sendero tan bonito, quitas...
1: Todo, el encanto.
0: El encanto,
1: todo.
0: Es que le quitas
1: esa
0: todo.
1: Esa parte que hay de la Punta del Boquerón que se forma las dunas, eso es que se va a volcar todo.
0: Entero, arena, entero, entero, entero. Nah. Bueno, lo que se hará será cambiar de fecha.
1: Claro, vamos a... porque claro, tengo que mirar mareas...
0: Claro, porque para que cuadre marea baja.
1: Y claro, día idóneo. Un martes, un miércoles, el número de participantes se minimiza.
0: Claro,
1: evidentemente. Hay trabajo y tal. Entonces, tiene que ser viernes o sábado. Porque el domingo no, porque terminamos tarde. Y el lunes hay que trabajar. Entonces,
0: claro.
1: Viernes o sábado. Pero bueno, que no pasa nada.
0: Se cambiará.
1: Ya diremos la fecha.
0: Y cuando sea, pues a disfrutar, que es un paseo precioso.
1: Sabes que sí.
0: Siempre.
1: Aquello es...
0: Y si se hace con un grupo de amigos y además nocturnos, muchísimo más. Bueno, vamos a hablar aquí, hemos hablado de las calores, de la responsabilidad que tenemos todos a la hora de hacer ejercicio y la irresponsabilidad que tienen algunos. Yo el otro día, yo sinceramente, Miguel, te das cuenta de que hay gente ya no irresponsable para ella, porque es que las redes sociales son un portal a muchísimas, muchísimas criaturas, millones de criaturas. Entonces yo el otro día estaba viendo en redes sociales un chico, además no era muy joven y tampoco era muy mayor, podía andar exactamente entre los 30 y muchos, 40 y pocos, por ahí debía andar la cosa, que era deportista y decía, bueno, yo acabo de, para quien diga que no se puede hacer deporte con el calor, yo acabo de, he corrido a las, no sé si me dijo a las 2, a las 3 de la tarde, acabo de llegar y mira, aquí estoy, no sé qué. Dios mío, de mi vida y de mi alma. Irresponsables hay en todos los sitios del mundo, ¿eh? Pero, por Dios, tengan ustedes cabeza. Las redes sociales es el pan nuestro de cada día, pero no es Dios en la tierra, es todo, posiblemente buena parte, todo lo contrario. Hay que tener la cabeza sobre los hombros, Dios mío, de mi vida. Ya no solamente guiarse de una, por supuesto, de una persona que sepa, sino tener sentido común, que como bien se sabe, a veces es el menos común de los sentidos. Hacer ejercicio, bien, y de eso vamos a hablar. Exacto. Una persona no puede cortar, si está acostumbrada a hacer ejercicio, voy de vacaciones a no sé cuánto, y no. Pero con la cabecita sobre los... Esto es... yo creo que esto debería estar multado de alguna manera, este tipo de irresponsables.
1: Mira, estoy asintiendo con la cabeza todo lo que estás hablando porque no hace falta irse a las redes sociales. Sin ir más lejos, ayer,
0: claro, darte un paseo,
1: antes de ayer, todos los días ves irresponsabilidades. ¿Qué pasa, Santi? Que aquí, claro, aquí aquí todo el mundo, pues bueno, es deportista élite, es entrenador, se me entiende la ironía.
0: Sí, pero todo entre comillas.
1: Y todos tenemos un libro porque yo esto lo he llevo haciendo.
0: Eso es, somos mejor.
1: Y esto lo llevo yo haciendo. Pero amigo y amiga, tú esto lo llevas haciendo a lo mejor cuando tenías 20 años, que también te puede pasar.
0: Hombre, claro.
1: Obviamente. Pero claro, cuando el cuerpo y la edad va avanzando, todo se va deteriorando. Y efectivamente, esto lo estuvimos hablando en un anterior programa, que era los consejos que dábamos para hacer deporte.
0: Eso,
1: ¿no?
0: Es.
1: La hidratación, horarios frescos, ir por sitios de sombra. Si no puedes entrenar porque no te da tiempo, haz un cruce de entrenamiento y lo haces en casa. Habla con tu entrenador, seguro que algo te podrá hacer. Pero hombre, salir a las 2, a las 3, a las 4, a las 5, a las 6, y hasta las 7, te diría yo.
0: Sí. Es una locura, ¿eh?
1: Y vuelvo a repetir lo mismo, tampoco quiero ahondar más en esto porque lo estuvimos hablando, vamos a centrarnos en qué tipos de entrenamientos se deben de hacer. Pero ya no es que te dé un golpe de calor o una deshidratación o que las pulsaciones te suben, que también puede afectar al plan cardíaco. Es cómo caigas. Porque lo primero que te va a pasar es que te va a dar un síncope.
0: Y te va a caer.
1: De entrada, se nubla la vista, empiezas a tener escalofrío, acorchamiento, ¡plan!
0: Del tirón.
1: Y caes. Si tienes suerte, te puedes agarrar. Si lo ves venir, sí, no, te agarra. Como sea de los cabezones o cabezonas, cigo, ¡plan!
0: Vámonos que nos vamos.
1: Y yo conozco, no te voy a decir varios casos, pero dos o tres casos de gente que algunos han acabado muy mal y otros ya ni están.
0: Ya.
1: Por un golpe mal dado.
0: Por ese brazo mal dado.
1: Claro, entonces, que sí, que muy bien, que tú eres un héroe, que tú eres un pedazo de deportista y te vas, pues perfecto, y que tú aclimatas tu cuerpo, perfecto. Pero después vienen las lamentaciones.
0: Pasan las lamentaciones y eso no quiere decir que no se haga ejercicio.
1: Claro,
0: ahí vamos. No, tampoco al cuerpo, si está acostumbrado a hacer ejercicio, le podemos hacer una parada, porque luego cuando en septiembre, octubre queramos incorporarnos, el cuerpo te va a decir, tate, ¿qué pasa aquí?
1: Claro.
0: Pero, ¿cuáles son ese tipo de ejercicio que tenemos que hacer?
1: Claro. Me gustaría empezar por lo primero que has dicho, Santi. Ya después abrimos el melón de daré algunos consejos. Mira, es una opinión mía, obviamente. Yo hace ya muchos años, cuando yo entrenaba fuertecito, o sea, a nivel amateur, yo no he sido... Sí,
0: pero fuerte.
1: Pero fuertecito. Me dio por parar el mes de julio entero. Hablé con mi entrenador me dio el consejo este que voy a dar, escúchame, este deporte del cardio es muy desagradecido, tú ya has visto que como pares simplemente dos, tres días, al cuarto día parece que no has corrido en tu vida.
0: Lo va a notar.
1: Ya, pero es que yo... Que esto es muy típico y me está pasando en el grupo, me ha pasado siempre, y sobre todo ahora cuando empieza el verano. Ya, pero es que yo quiero desconectar, es que ahora mientras entre las calores, las vacaciones... Tú mismo. Yo volví un poquito antes de agosto, volví a finales de julio, y yo me tiré prácticamente mes y medio para intentar coger los ritmos que yo tenía antes.
0: Intenta cogerlo. ¿Qué te costó?
1: Me tela costó de trabajo. Muchísimo. Frustración, esto yo lo quería dejar.
0: Y la casi mente... lesiones.
1: Y pues claro, porque tú quieres, tu mente quiere volver a lo de antes.
0: Pero así,
1: pla, pla, pero tu musculatura no está preparada.
0: Esto no es.
1: Entonces, ¿qué pasa? Este es mi consejo. Y claro, cada uno, como siempre digo, a mí la gente, algunos del grupo que se han ido, van a parar en verano. Mi consejo siempre ha sido el mismo. Tú haz lo que tú quieras y, por supuesto, yo lo voy a respetar. Pero creo que estás errando. Porque, ojo, si vas a retomarlo, tú mismo lo has dicho, si tú ya eres de los que ya tú, vale. Pero casi siempre se retoma. ¿Por qué? Porque dos meses parar, por mucho que tú digas, no, pero yo voy a hacer algo. Tú no haces nada, Santi, porque tú no tienes atrás al tío dándote la espalda.
0: Pam, pam. Quillo,
1: oye, ¿qué?
0: Quillo,
1: quillo. Oye, ¿qué pasa? No lo hace el cuerpo, la mente se apoltrona,
0: claro.
1: La mente se suaviza. Bueno, ¿y ya para qué? Ya volverá, ya volverá, ya volverá. Y en septiembre viene Paco con la rebaja. Y me toca a mí, calmoloja.
0: Claro.
1: Consejo, hacer algo. Que, y ya nos vamos a meter en eso, ¿no? ¿Qué se debe hacer? Pues mira, vamos a empezar con las carreras, ¿vale?
0: Sí.
1: Si tú eres de los que te haces rodajes largos porque te gusta el fondo, pues bueno, intenta que no pasen... Pues que sean 10, 12 kilometritos para mantenerte. Sobre todo, siempre a ritmos aeróbicos, diésel, como yo lo llamo.
0: Ajá.
1: Pulsaciones suaves. Ten en cuenta que ya nada más salir a la calle, las pulsaciones suben.
0: Solamente el hecho de salir y
1: claro,
0: andar.
1: Claro, porque a los 500 metros está tu cuerpo ya tirando. Entonces, pulsaciones suaves. Intentamos no meter cambios de intensidad, de... entrenamientos en bloque, series cortas, los farles. Yo intento, a lo mejor yo lo que hago es que meto a lo mejor una activación en un rodaje, a lo mejor digo, bueno, 8 kilómetros y el último kilómetro actívalo un poco. Meter algún estímulo,
0: algo
1: de chicha.
0: Algo, eso es.
1: Pero el consejo, sobre todo para los que corren, es que bajen el volumen de kilómetros, que no va a pasar nada. Que muchas preguntas que me hacían los compañeros en esta semana, que ya hemos empezado mucho con mantenimiento. Oye, es que yo corría a 4 y pico y... No pasa nada. Tú vas a mantener el
0: claro.
1: cuerpo en el momento que activemos, ¡pac! Está.
0: Está. Te va a responder.
1: Te va a responder, exacto. Ahora bien, lo antagonista, ¿no? Como tú cierres la baraja cerrado por vacaciones, nada.
0: Absolutamente.
1: También es muy importante, Santi... combinarlo con fuerza, que es lo que nosotros trabajamos, ¿no? ¿Qué tipo de fuerza? Pues igual, una fuerza que no sea tipo HIIT, alta intensidad, ¿no? Sino para mantenerte. Igual, ¿qué te digo yo? Si tú antes, por ejemplo, hacías 4 o 5 repeticiones, 4 o 5 series, que diga, haz 3 series. Si antes hacías 15 repeticiones de casa, haz 10, haz 8. No le metas tanto peso, no metas tanta autocarga. Entonces, si te das cuenta, lo que hay que intentar es bajar la intensidad, ¿vale? Uh-huh. Que no toque ritmos anaeróbicos, tipo HIIT, lo dicho. Si quieres algún día algo así
0: puntual.
1: Para... Exactamente, algo puntual. Pero que todo sea aeróbico y de mantenimiento. Y las pulsaciones bajas, porque insisto, nosotros que practicamos el deporte al aire libre, tú sales ahora mismo...
0: Sí, claro.
1: Volvemos. Bueno, yo he salido hoy a las 6:30 de la mañana a correr, ¿vale?
0: Claro, esa es una hora ideal.
1: Esa es la hora magnífica. Hay gente de mi grupo que han salido incluso hasta antes. Esa es la hora magnífica. ¿Qué hay que madrugar?
0: Bueno, ya. Hijo, ya está. Bueno, hazlo por la noche a partir de las 10:30 a las 11 de la noche.
1: Eso también. Pero, por favor, intentad evitar las horas de calor. Que ya a las 9 de la mañana ya no se puede salir.
0: No, a partir
1: es que
0: de...
1: yo me voy, yo estoy al parque a las 8, a las 9 menos algo, 9, estoy fuera.
0: Sí, no,
1: es que es inviable,
0: es
1: Santi.
0: Imposible.
1: Y mira totalmente. Que en el parque de la derecha hay arboleda.
0: Sí, por mucha arboleda que haya, cuando tú al cuerpo le exiges lo más mínimo, ya no es normal.
1: Otra cosa muy importante es que intenten llanear todo lo que puedan.
0: Evitar cuestas.
1: ¿Por qué? Porque suben más las pulsaciones. Entre que vamos con calor y encima le estás metiendo pendiente, insisto, algo puntual. Sí, claro, Es algo puntual.
0: Y esto, a ver, yo creo que cualquier persona coherente pues dice, bueno, yo es que me voy a ir de vacaciones con mi familia o solo a no sé qué país. Bueno, ¿esto qué tiene que ver? Te echas en tu maletita tus cosas de deporte y sal de tu habitación por la mañanita, haz lo que tengas que hacer, este ritmo que, bueno, y a partir de las 8:30 a las 9 estás tú ya duchadito, perfecto.
1: Lindo.
0: Y has cumplido, estés donde estés, y no hay ningún tipo de
1: totalmente
0: problema para,
1: mira,
0: eso.
1: Hay, de esto no hemos hablado aquí nunca y algún día creo que podemos hablarlo, vamos a decirlo aquí en directo. Tenemos una sección en nuestro grupo que es Vidasaneros por el Mundo.
0: ¡Ay, qué guay!
1: Hay gente, como tú bien dices, cogen su ropita, su camisetita, Washington, la parte de Tailandia, el otro día también en...
0: ¿Te vaya ahí?
1: Y ellos meten su... ¿Qué hacemos ahí? Obviamente bajamos más todavía la intensidad y sales a hacer un rodajito de 5 kilómetros por la ciudad, tan turístico como decimos.
0: Conoces aquello, lo ves
1: y... tienes el orgullo, ¿no?, de tener tu camiseta con los colores por ahí.
0: Eso es.
1: Y dices, esto... No, la gente te mira diciendo, este tío... Y estás manteniendo. Pasa claro. Igual, Santi, que con los hoteles de pulsera o los cruceros.
0: Sí.
1: Que hay gente del grupo.
0: Claro, ¿no?
1: ¿Qué
0: no,
1: hago? Sí. Muy fácil, que vas a estar 4 o 5 días. Hombre, los 5 días hasta la corcha, puedes, pero aparte el cuerpo no lo aguanta.
0: Ya.
1: Yo soy usuario de hotelito de pulsera y tú ya el segundo día estás.
0: Ya, hasta arriba, ya no.
1: Y cógete 1 o 2 días, si estás 5 o 2, si estás 3 o 4, con un día que salga. Y te da, como tú dices, un paseíto por los alrededores. Normalmente todo este tipo de instalaciones tienen gimnasio.
0: Claro.
1: No quiere
0: incluso a correr en cubierta, porque
1: totalmente.
0: Estamos hablando de unos transatlánticos muy grandes.
1: Son ciudades flotantes.
0: Y que es una maravilla correr por
1: totalmente.
0: Cubierta. Es una verdadera maravilla.
1: Totalmente. ¿Sabes qué pasa, Santi? Que todo esto que estamos hablando aquí, normalmente el que... Y me gusta utilizar esta frase, ¿no? Los que están en la zona, los que ya esto lo tienen metido, como digo yo, en vena, no hace falta ni decírselo.
0: Ya ellos lo tienen asumido.
1: Es más, hay que... Yo, relájate un poquito. Disfruta un poquito, yo.
0: Claro, piché.
1: Disfruta un poquito. Ponte en las terracitas más tiempo. Pero sí es verdad que esto hay que recordarlo porque... ¿Sabes qué pasa? A mí me da mucha impotencia a veces de ver a gente... Hablo de mi grupo, que es lo tangible.
0: Claro.
1: De ver a gente que han tenido una trayectoria brutal durante la temporada, que se han matado entrenando, y ahora hacen así en verano y dicen, mira, que estoy pensando...
0: No pienses tanto, hijo, porque la vas a liar, la vas a liar.
1: Y de verdad, estoy tranquilo en lo que estoy diciendo, porque la experiencia es un grado.
0: Hombre, claro, evidentemente.
1: En cualquier sector profesional uno sabe lo que maneja, ¿no?
0: Claro.
1: Y yo sé que esto va directo al abismo. Es que va directo.
0: Del tirón.
1: Además, me hace gracia porque la frase típica es, no, pero que yo no lo voy a dejar. Si yo haré algo,
0: no
1: vas a hacer nada.
0: Claro.
1: No vas a hacer nada y si haces algo, es un tonteo.
0: Ya.
1: Entonces... Me reitero, habla con tu entrenador, vas a llegar a un acuerdo seguro.
0: Que se ponen un plan de entrenamiento en función
1: de mantenimiento.
0: De mantenimiento.
1: Llama. Vamos a mantener el cardio, vamos a bajar la intensidad en todo, en la fuerza. Y cuando llegues en septiembre, octubre, tu cardio está igual o mejor incluso, fíjate tú, porque claro. Le has bajado un grado.
0: Y te lo va a agradecer.
1: Y te lo va a agradecer y cuando le metas intensidad...
0: Va a responder del tiempo.
1: El cuerpo sale, claro que sí.
0: Claro.
1: Pero... Insisto, yo siempre respeto. Yo sé que esta temporada es así siempre. La temporada esta es lo que hablamos siempre, ¿no? Es la temporada de relajar. Ahora, septiembre, octubre, son los buenos propósitos. Vamos a empezar de nuevo. Navidades, baja un poquito.
0: ¿Otra vez?
1: Enero, otra vez, los buenos propósitos, porque le hemos dicho a yo que sea, lo que sea, ¿no? Mira, que este año, el deseo mío de 2027. Y esto se repite, ¿eh? es constante.
0: Es cíclico.
1: Entonces, ¿qué pasa? Que. ¿Se puede entrenar en verano? Claro que se puede. Es una pregunta. Pero aquí no se para, también pregunta la gente. Digo, ¿parar el qué? ¿Tú paras de comer? Le digo a la gente.
0: Claro.
1: No. Tú estás en el deporte.
0: Comes,
1: ¿no?,
0: otras cosas,
1: claro,
0: más fresquitas.
1: Lo que hablamos, ¿no?
0: Ah, claro.
1: Las sopas frías que tenemos.
0: Pero tienes que comer.
1: Tienes que comer, ¿no? El deporte se tiene que seguir. Es muy importante. Porque es que aparte, el cuerpo, como tú le des un parón así... Es lo que tú has dicho, es que te puedes lesionar.
0: Claro, totalmente.
1: Pero vamos, que es una cosa muy, muy normal.
0: Estamos hablando de la gente que corre, Miguel. Ya estamos terminando, pero no me gustaría irnos sin, digamos, la parte donde yo estaría incluido.
1: Muy bien.
0: Tú sabes que yo no corro, pero sin embargo me gusta andar mucho.
1: Y caminas mucho.
0: Camino mucho, no solamente a diario, sino también los fines de semana.
1: Uh-huh.
0: Sería lo mismo.
1: Igual, Santi,
0: es decir...
1: igual.
0: Lo mismo.
1: Por ejemplo, si tú eres de los que te haces caminata de 2 y 3 horas, baja la intensidad. Menos tiempo.
0: Un poquito menos.
1: Es que yo necesito...
0: También cumpliendo el horario. El horario sería el mismo.
1: Es que igual, porque es que bueno, andar no es correr. Espera,
0: bueno,
1: espera,
0: pero espera, te puede dar un chungo también.
1: Hombre, espera. Andar no es correr si andas media horita. Si tú eres de los que andas, que yo conozco a gente que andan dos... Bueno, de mi grupo hay gente que andan...
0: Una barbaridad.
1: Si tú vas a andar 3 horas, las pulsaciones cuando lleves 1 hora y media... Disparado.
0: Claro, y vas a sudar como...
1: Disparado, como un condenado.
0: Claro.
1: Y si tú te vas a empezar a meter por las marismas... que son preciosas, pero eso no tiene sombrado ninguno.
0: Ninguno, ninguno.
1: ¿Tú me dio el sombrado que tiene el Carrascón? Nada.
0: Con un cangrejo te lo pongo a la cabeza.
1: Exactamente.
0: No hay nada.
1: Pues igual, sensatez. O sales antes, baja el ritmo, ve más, como digo yo, quema grasa, que te lo va a agradecer el cuerpo, ve con pulsaciones aeróbicas, más tranquilito. Es que hay que bajarlo, porque aparte, Santi, el cuerpo es muy sabio. Y eso lo hemos hablado aquí muchas veces. Y el cuerpo te avisa.
0: Sí.
1: Normalmente cuando una persona le va a dar un síncope, normalmente, ¿eh? Hay veces que no te avisa, ¿vale? Pero la mayoría de veces tú te lo ves venir. Mira, esta mañana se lo estaba comentando yo rápidamente a un compañero en el grupo. Yo recuerdo una carrera popular en Rota, la de San Juan. Me dio un golpe de calor. Y yo me lo vi en el paseo marítimo. Empecé a ver a la gente que se metió y dije, fuera. Venga, me eché agüita y para la meta me fui caminando.
0: Claro.
1: Bueno, sensatez, claro. Pues esto es igual.
0: Claro.
1: Tú tienes que estar viendo un poco y el cuerpo te va a avisar. Quizás los calambres, la sudoración más.
0: Y una preguntita.
1: Sí.
0: Antes de comenzar el ejercicio. Y ahora en verano, pues yo creo que con más conocimiento de causa. Si lo hacemos por la mañana tempranito, hay que desayunar en condiciones para que el cuerpo tenga la gasolina suficiente. Si lo hacemos por la noche, hay que darle de también llenar un poquito el depósito para... ¿O no es menester?
1: Muy buena pregunta. Hay cuerpos y cuerpos. Yo conozco a gente que se hacen entrenamientos para medias maratones y no ingieren nada hasta después de...
0: Ya.
1: ¿Qué pasa? Que aquí estamos hablando de que vamos a bajar la intensidad. Aquí estamos hablando que si tú sales muy temprano, tú todavía la cena, si haces una buena cena, ojo.
0: Claro,
1: si eres
0: claro.
1: De los que te come un...
0: Una amiguita,
1: negativo, tienes que desayunar.
0: Claro.
1: Ahora bien, si tú cenas medio en condiciones, con tu pequeño, con tu proteína considerable,
0: eso.
1: Tu verdurita, tu poquito de carbohidrato, que no pasa nada, y al día siguiente temprano te vas a levantar, todavía el sostén de la cena lo vas a tener.
0: Claro, porque hemos estado descansados, hemos estado...
1: Y el volumen baja de todo, ¿sabes?
0: Exactamente.
1: Tu cuerpo no
0: hemos
1: va a tirar...
0: consumido todo.
1: Claro, exactamente. A nivel fisiológico, el cuerpo no va a tirar de otros extractos, ¿no? Ahora bien, si tú no bajas el pistón y tú eres un jibia y tú quieres seguir con la intensidad que tenías en el mes de octubre, yo soy de los que te digo que sí hay que desayunar. ¿Qué pasa? Que te tienes que levantar incluso antes, porque el cuerpo tiene que hacer la digestión.
0: Claro, claro.
1: El cuerpo
0: claro.
1: Tiene que, lo que tú, la ingesta, ese proceso...
0: No es ya.
1: Es verdad que hoy en día están los batidos proteicos, y eso sí es muy bueno. Pasa que ya meternos en ese berenjena y hablar de eso, pero si tú eres de los que te gusta comer tu tostada...
0: Tu cosita...
1: Tú tienes que levantarte con tiempo suficiente.
0: Claro, que el cuerpo vaya asimilando todo ese alimento
1: totalmente.
0: Que le hemos dado. Bueno, pues yo creo que estos consejitos están estupendos.
1: ¿Nos harán caso?
0: Pues eso ya no lo sé, eso ya lo pongo un poquito más en duda. Pero hay que... Yo lo digo siempre, mira, vamos a hacerle caso a la gente que sabe. En este caso tú, que llevas toda tu vida metido en esto, que eres un entrenador consecuente, que sabes lo que hay, que tienes la experiencia de muchos años a la espalda, y yo... te haría caso. Yo apuesto por hacerte caso. Y tú que nos estás escuchando, puedes hacer lo que quieras, evidentemente. Pero yo le haría caso a Miguel. Al final lo que vamos a hacer es mantenernos para que cuando
1: totalmente.
0: Regresemos
1: exacto.
0: Después de las vacaciones, que sí, que disfrutamos, que por supuesto después de las vacaciones, pues coger rápidamente,
1: la
0: incluso mejor, sin doblar todo y sin tener esa frustración que nos puede incluso hasta lesionar, como ya hemos dicho. Pues Miguel, muchas gracias.
1: Este fin de semana no hay pesca, ¿no?
0: Este fin de semana va a ser que no hay pesca, Miguel. Este fin de semana... Mira... Y además, claro, es que el Levante está muy fuerte. El Levante cada vez, de verdad, me está gustando más para pescar.
1: Bien,
0: siendo un Levante moderadito,
1: claro, pero un tsunami no.
0: Lo que nos viene encima, lo que nos viene encima no, pero siendo un Levante moderadito, cada vez me está gustando este viento más para pescar.
1: Muy bien.
0: Así que igual estos días que va a venir muy fuerte.
1: Y yo es que no la puedo hacer. Estos días, te iba a decir que te echaron piedra a los bordillos.
0: Pero este día va a ser que no. Estos días va a ser que no. Me cago en la madre que parió todo lo que se menea. Me gusta a mí una caña, Dios mío, de mi arma. Bueno, nos iremos a hacer otras cosas.
1: Ya, hacer
0: ¿qué vamos
1: cosita?
0: A hacerle? Eso sí. En mi caso, andar. Y andar bastante. Andar tempranito. A mí me gusta levantarme temprano porque tengo esa mala, entre comillas, costumbre de levantarme muy temprano. Son pues magnífico. Ya aprovecho. Y a eso, desde las 7:30 de la mañana me doy mi paseíto hasta las 9:30 que llego a mi casa y escúchame, en la gloria,
1: magnífico,
0: en la